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0: Hola, ¿qué tal? Buenas noches, saludos, saludos cordiales, aquí estamos. Son las 7 y 8, 7 de la noche, 8 minutos, lunes 6 de julio. Ya estamos aquí para iniciar nuestro programa. Un saludo fraterno y cariñoso a todos los amables oyentes y los que nos siguen en las distintas redes sociales. Ya están en casa, los que van en camino, apresuren el paso para que lleguen sanos y salvos al dulce hogar. Los que recorren la ciudad, la provincia, el país, los compatriotas en el exterior. A manera de titulares, explotó una bomba en el mundial. No una bomba que cause daño físico. La levantada de la tarjeta al jugador Belgún. Y está jugando justamente contra Bélgica. Eso ha conmocionado. Todo el mundo ha protestado. Todo el mundo ha puesto el grito en el cielo. Las federaciones, los técnicos, los países. Esto es un asunto terrible, un descaro. Bueno, y en lo deportivo continúan cayendo equipos, clasificando otros. Así que revisaremos los resultados últimos, los eliminados, los clasificados, los que faltan por jugar. Y también la Liga Pro se está jugando. Hay unos resultados pues terribles. Muchurruna ganó a Católica de visita. Ya está jugando Orense con técnico universitario. Y Brasil y México eliminados dolorosamente. Y en Brasil, pues como ustedes saben, es un país caliente, tropical, futbolizado. Tan que no admiten lo que haya ocurrido. Solo queda Argentina y Colombia. Revisaremos otros detalles como la conquista del campeonato de béisbol en el Yeyo Úrraga por parte de Venezuela frente a Nicaragua y cómo fue la jornada del Tour de Francia también. Si queda disponible tiempo porque hay harto que conversar sobre esta decisión en la que han influido personas fuera de la FIFA que antes decían que era impoluta, que nadie se atreva. Un periodista dijo que le echaba la culpa de algo y lo vetaron, lo expulsaron, ya. Mientras todo sea correcto, honesto, limpio, proteger la imagen. Tanto es lo que ha ocurrido que Joseph Blatter, que está ya santificado, está en el anonimato, también ha dado su opinión y no ha de ser de aplaudir. Así que todos estos temas, más los que aparezcan en el camino, son los que vamos a revisar esta noche. Bienvenido.
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0: Muy bien, con esa canción, el homenaje a Guayaquil, fiel a nuestra tradición de todos los años, así también cuando se cumple la fundación de Quito, de Cuenca, de Puerto Viejo, las ciudades más importantes. El triunfo también, Manuel Matute siempre presente. Le damos la más cordial bienvenida a nuestro colega, que ya está en pantalla, Fernando Cuello, adelante.
1: Buenas noches, profesor Frank, y buenas noches a toda la afición deportiva de CRE Satelital, efectivamente aquí desde Los Diamantes, en la Liga Pro Orense y Técnico Universitario, 13 minutos empatan 0-0, 14 minutos en la Copa del Mundo, Bélgica con gol a los 9 minutos de Decateler, le gana 1-0 Estados Unidos. Ya comenzamos.
0: Ahí va a poner las cosas en orden. Porque siempre hay una bendición divina. Hay que ganar con armas limpias. Y cuando hay este tipo de manifestaciones terribles, dolorosas, se caen las bases de la credibilidad de la FIFA. Se han dejado manipular. Es una historia que ha conmovido todo el día. Todo el mundo ha reclamado. Pero bueno, así que eso es manera de introducción para llevar el orden. Revisaremos los resultados de sábado y domingo y del Mundial y de esta tarde también. Un poco de manera cronológica, Marruecos dejó en el camino a Canadá 3-0, clarito, ¿no?
1: Así es, Marruecos lo dejó 3-0, muy superior, o sea, no le dio chance a nada. Francia sufrió para ganarle a un Paraguay que creo que jugó desde el límite de la posibilidad, le ganó 1-0.
0: Pero vayamos partido por partido, Marruecos 3-0, ¿verdad? Goles al minuto 50 por Aounashir, después al minuto 82 y Soufiane Rahimi al 90 y o 98. Canadá no tuvo ningún gol. Y ya se termina, otro equipo americano se queda fuera. Y después de eso vino el partido que muchos estábamos esperando para ver qué pasa. ¿Qué pasa con México-Inglaterra? Para ir en orden cronológico, ¿verdad? México-Inglaterra. ¿Usted lo vio?
1: El México-Inglaterra sí lo pude ver, profesor. La verdad, un partidazo a tiempo completo. Los minutos del primer tiempo completamente es de Inglaterra. En los primeros minutos prácticamente ya 2-0 arriba, imagínese, profesor.
0: Oiga, y entonces se puso rápido 2-0, pero apretó al final, ¿no? México apretó al final.
1: Claro, apretó al final con mucho trabajo, aprovechando también que los ingleses estaban un poco cansados también. Ya no.
0: Les pasó a la altura.
1: Claro, les pasó la altura a la mexicana, pero ¿sabe qué? Yo vi que en ningún momento el equipo inglés se achicó, les tuvo miedo. No les afectó la serenata, no les afectó el bullicio. Creo que jugaron, entraron mentalizados a hacer lo que tenían que hacer. Se fortalecieron mentalmente y eso es el premio a la clasificación de Inglaterra. Lejos de todo lo que... Hay cosas que nuestros dirigentes también deben aprender, cómo controlar las desavenencias o los problemas que te pueden aparecer en el camino. Inglaterra los anuló muy bien. Yo digo, por las cosas extradeportivas que pasaron, les hicieron banderazos, sí, pero tenían todo cercado y todas las normas con toda la seguridad de ellos.
0: Claro, no afectó en nada, eso es fortaleza mental. Jules Behan al minuto 36 y al 38, rapidito. Pero luego Julián Andrés Quiñones sin marca ahí, en el frente del arco, en minuto 42 para poner el 2-1. Luego Harry Kane en minuto 60 de penal, y Raúl Jiménez al 69 se puso 3-2, y a lo mejor el campanazo por ahí, pero Inglaterra jugó con uno menos a partir del minuto 54. Harel Kwanzaa dio tarjeta. Y de ahí, oiga, doloroso lo de Brasil y extraordinario lo de Noruega.
1: Eso sí es verdad, lo de Noruega es extraordinario ante un Brasil que no que pierde partido por esas tres jugadas claves que no pudieron convertir. El penal de Bruno Guimarães, errado completamente. La jugada de Vinicius, que no la puede definir de buena forma. Y la de Endrick, que también hubieran podido ganar 3-2 tranquilamente, pero no le salieron las cosas a Brasil.
0: Ahí pudo haber cambiado la historia del juego, ¿no?
1: Sí, ahí cambiaba la historia del juego.
0: Y Haaland, como que sin nada, un cabezazo, y el que lo estaban marcando eran chiquitos, esos son conceptos. Conceptos. Claro. ¿Quién lo tiene que marcar? Pero es que entró así, por atrás. No hubo chance de nada.
1: No le dio chance a nada, porque normalmente Haaland te puede amagar o te puede arrastrar Mark. Lo que menos imaginaron es que iba a entrar a cabecear. Lo que pasa es que si el central lo tomó mal.
0: Sí. Eso fue en minuto 79, y luego en el 90 otra vez Haaland, que ya empató con 7 goles, los líderes, los mayores anotadores de este mundial. Y Neymar de penal al minuto 90 más 10 para lavar un poco la honra. Y con lo cual dicen que Neymar se retira del mundial. Ya no da más, su físico no da más.
1: No, y la verdad, Neymar nos mostró una respuesta física pobre para lo que tenía que ser, y a duras penas en los 4 partidos un gol de penal, o sea, es muy pobre para lo que se espera de él.
0: Oiga, y hoy en la tarde España tuvo que bregar, pero durísimo, para ganar 1-0 al minuto 91.
1: Sí, un partido que se le complicó demasiado a España, profesor. Demasiado.
0: Claro, pero el jugador que entró al minuto 85 y al minuto 90, Michael Merino, fue el héroe. Estaba en la banca el gol. Así son. La suerte del equipo que va camino. Entra de la banca y hace el gol y se convierte en el héroe. Durísimo, y Ronaldo salió llorando. Lágrima de varón, pues, ¿no? No es que pues la flojera ni nada de eso. Ya también, pese a su cuidado físico, porque se alimenta bien, ya no da, ya no tiene los mismos reflejos, o sí los tiene todavía.
1: No, ya no, profesor. Ya el mejor Cristiano Ronaldo lo vimos con el Real. El esplendor lo vimos con el Real Madrid, y la etapa que tiene en el Manchester United con Sir Alex Ferguson. Ahí fue la mejor dimensión de Cristiano Ronaldo.
0: Nos está saludando Carlitos Fuentes y Molina, le estamos enviando saludos. Vaya, qué honor. Hoy día he hablado con dos gratos amigos. Saludando a Carlitos Fuentes y con Leonela Magallanes, que nos pudimos contactar luego de tanto tiempo. Pero bueno, seguimos en el tema. Y ¿cómo sigue este cotejo? Sigue 1-0, 15 minutos, Bélgica.
1: Sí, Bélgica 23 minutos, Bélgica 1, Estados Unidos 0, no ha cambiado el marcador en lo que es la Copa del Mundo. 22 minutos, Orense Técnico Universitario 0-0.
0: Ya vamos para la Liga Pro. Charles de Keyler, al minuto 9 puso a ganar a Bélgica. Y si va a quedar más mal parado la FIFA. Mucho más mal parada la FIFA. Y como les decía, para entrar en este tema, mientras siguen desarrollando los otros partidos, ya vamos a la Liga Pro. Como les decía, a manera de titular, el ambiente del Mundial se alborotó al conocer que la FIFA, y le echan la culpa a la Comisión de Sanciones, eso es parte de la FIFA. Y no se van a disparar contra los lineamientos y apostolados de la FIFA. La Comisión Disciplinaria de Sanciones y de Estímulo no va a ir en contra de los principios. Eso es algo dirigido. Si no hubiera hecho escándalo Infantino, que dice que varios miembros del directorio le van a abrir un expediente. ¿Usted ha visto eso alguna vez?
1: O sea, lo único que vi en su momento es cuando cayó el FIFA Gates, la investigación que hizo la CIA y el FBI. Ah. Y que ahí cayeron todos como efecto dominó, profesor. Cayeron toditos, gente de la UEFA, gente de la FIFA, gente que estaba que está involucrado.
0: Y de la CONMEBOL, pues se fueron todos los del directorio.
1: Sí, se fueron todos los directores, se fue todo.
0: Y los que quedaron, y en reemplazo de ellos también, porque algo ya tenían un adelanto. Oiga, el tema, si usted no podría poner un antecedente. Un jugador de Estados Unidos que está jugando hoy de titular, recibió una tarjeta roja.
1: Exacto.
0: Pero, oh sorpresa, y lo han admitido, él mismo dijo, Donald Trump, que es un arma de doble filo. Él mismo sale a decir, sí, nosotros hemos llamado, y cuentan toda la historia, porque un hijo de Rudy Giuliani, famoso alcalde de Nueva York y abogado de Donald Trump, que trabaja en la Casa Blanca, le explica a Donald Trump de que este era un jugador clave, que había, a juicio de ellos, había sido injusto la tarjeta. Llamó a Infantino. Hasta ahí va bien, ¿no? El relato.
1: Claro.
0: Es que hay un quiebre de muchas cosas.
1: O sea, hay la
0: violación. Sea verdad, ¿no?
1: Mire, hay la violación del reglamento, porque ellos se basan en que el artículo 17 del Código Disciplinario y Orgánico, donde dice que le puedes borrar la tarjeta, no le eliminas la tarjeta amarilla, la tarjeta roja, sino que se la suspendes para que la compra, que se la suspendes. Solo que si la sanción repercute solo si el jugador le saca una tarjeta amarilla en este partido, pues si a Balogun ante Bélgica le saca una tarjeta amarilla, le repercute eso en la selección financiera, en la selección estadounidense, porque se quedaría con 10.
0: ¿Cómo es esa parte? No la escuché bien, perdón. Estaba leyendo un mensaje de Manuel Matos.
1: Ya le voy a dar el dato más ampliado.
0: ¿Cómo es eso que se queda con 10?
1: No.
0: Es lo que alcancé a escuchar. Está jugando.
1: Ajá.
0: Normalmente, como todos los demás. Le levantaron la suspensión. Y como les decía, todo el mundo, incluso todo el mundo, ha levantado la voz de protesta. Hay un manifiesto ahí de la FIFA explicando, exponiendo, que ni siquiera me tomé el trabajo de leerlo, porque eso ya es puro pura bambalina. El hecho es que eso es, no se ha visto, creo, nunca. Nunca.
1: Aquí lo tengo. Dice, vamos a explicarlo por la explicación que dan los medios europeos. Dice, FIFA explica por qué le quitó la sanción a Balogun. Dice, revisar las consecuencias de las rojas en el fútbol no es nada nuevo. La llamada de Trump para revocar su tarjeta roja ha provocado un terremoto. Dice, vamos con lo que dice el Comité Disciplinario de la FIFA. El 1 de julio del 2026, durante el partido de la Copa Libertadores entre Estados Unidos y Bosnia, el jugador estadounidense Folarin Balogun fue expulsado con tarjeta roja al minuto 64 por juego brusco grave. Tras una revisión VAR, después del partido ingresó al terreno de juego para celebrar con sus compañeros y a pesar de haber sido expulsado. El 2 de julio del 96, la FIFA abrió un procedimiento disciplinario contra Balogun por posibles infracciones del artículo 66 del Código Disciplinario. Expulsión y suspensión del partido. Expulsión y suspensión del partido relacionadas con la tarjeta roja. Y el artículo 14 del Código Disciplinario de la FIFA, conducta indebida de los jugadores relacionada con la celebración. El 5 de julio del 2026, en la Comisión Disciplinaria de la FIFA declaró a Balogun culpable de ambas infracciones. Le impuso una suspensión de un partido, cuya ejecución quedó suspendida a prueba durante un año, y una multa de $40,000 notificado posteriormente a las partes de la decisión. En lo que respecta a la sanción deportiva, la Comisión Disciplinaria de la FIFA impuso una suspensión de un partido. La decisión estableció específicamente que dicha suspensión incluía la suspensión automática que de otro modo habría debido cumplirse en el siguiente partido de la Copa del Mundo, es decir, Estados Unidos-Bélgica, programado para el día de hoy. En términos prácticos, profe, empata Estados Unidos cuando van 30 minutos, 1-1. El jugador que hace el gol es el número 17. Estados Unidos 1, Bélgica 1, se empata.
0: Y se pone bueno esto.
1: Sí. Sí, se empata esto y es el mismo jugador que fue clave, que remató de medio. ¿Te acuerdas que hizo el gol de tiro libre ante Bosnia? Sí, es el mismo. Y es de tiro libre otra vez que lo consigue. Es Tillman que lo pone adentro. Y el mismo Tillman se encargaría de darle la victoria con ese gol de penal ante Bosnia, profesor, en los 16avos.
0: Tillman.
1: Ajá. Así es. Y en lo que respecta a la sanción, ya incluía programa, ya. En términos prácticos, en no haberse adoptado ninguna otra medida por parte de la Comisión Disciplinaria de la FIFA, Balogun no habría podido participar en este encuentro.
0: Claro, ¿qué efecto va a tener que le sostengan la sanción después de que ya quede campeón, quede eliminado?
1: Mire, por favor. Le voy a leer en qué se ha basado FIFA para perdonarle la sanción a Folarin Balogun. Dice, sin embargo, la Comisión Disciplinaria de la FIFA aplicó posteriormente el artículo 27 del Código Disciplinario de la FIFA, que da la facultad discrecional de suspender la ejecución de cualquier medida disciplinaria, y ordenó la ejecución de la suspensión de un partido, quedando suspendida a prueba por un periodo de un año la sanción.
0: Por favor.
1: 32 minutos ya, partido de ida y vuelta. Hay gol de Bélgica, profesor. Esto se pone 2-1. 2-1, jugada rápida. Y Bélgica vuelve a sorprender a México. Va a ser un partido de ida y vuelta esto. Dos 2-1. Buen centro y es el jugador con el dorsal 17 de cabeza, ganándole a los dos centrales de Estados Unidos. Pone el segundo gol para el equipo de Bélgica. Y el malestar de Pochettino es único, porque se le va de las manos la ventaja ante los dos defensores que no pueden sacar la pelota, profesor.
0: Oiga, ¿qué es lo que ha dicho el Joseph Blatter? Las tarjetas rojas no se anulan por llamadas telefónicas políticas. Se anulan por reglas, evidencias y organismos independientes. Si un presidente de Estados Unidos interviene con el presidente de la FIFA y un jugador es repentinamente absuelto antes de un partido de eliminación directa en la Copa del Mundo, la pregunta es inevitable. Quo vadis, FIFA? Eso quiere decir, ¿a dónde vas, FIFA? Ese es un término que es romano. Quo vadis, Roma. Quo vadis, FIFA. El fútbol nunca debe convertirse en un patio de recreo para el poder político, ha dicho Joseph Blatter. Claro, contundente. Joseph Blatter está sancionado de por vida, no puede ejercer ningún cargo de dirigencia. Perdió el cargo, pues.
1: Claro, fue destituido, lamentablemente.
0: Fue destituido. Bueno, el entrenador de Noruega, Stell Solbakken, con una fuerte respuesta a la suspensión de la tarjeta de Follavin, solamente para mencionar quiénes nomás, dice, la decisión tomada de suspender durante un periodo de prueba de un año. La aplicación de la suspensión automática de un partido tras la tarjeta roja. ¿Pero cuáles han sido los argumentos que les haya hecho cambiar? Tiene que haber habido un argumento nuevo que no lo vieron, sino hasta que llamó Blatter. Es que no. Se cambia, puede corregir un juez, un fiscal, un magistrado, si es que encuentra argumentos suficientes que ameriten cambiar la decisión inicial. ¿Qué encontraron? ¿Qué argumento encontraron? El fútbol, como cualquier otro deporte, se rige por reglas que constituyen la base de una competencia justa, honesta y transparente. El presidente de la FIFA, Gianni Infantino, enfrenta posible degradación de su cargo y multas de hasta 10 millones de florines. Se lo acusa de corrupción, favoritismo y soborno a favor de Argentina. Mire usted. Uy, Dios mío, se alborota. Entonces, también la Federación Francesa de Fútbol solicitó a la FIFA la anulación de las tarjetas amarillas recibidas por Michael Olsen, Manu Koné, Braille Barcola en los octavos de final ante Paraguay. También tiene derecho. También. Según el entrenador, el segundo entrenador del cuerpo técnico de Didier Deschamps confirmó la apelación, sí, sobre las tres. Si cualquiera de los futbolistas recibe una nueva amonestación en cuarto de final frente a Marruecos, el próximo jueves quedará suspendido en una eventual semifinal. Esto se armó un relajo. Y esto es lo último, Fernando. Algunos miembros de la junta directiva de la FIFA, puestos por él mismo, están poniendo la renuncia, están pidiendo la renuncia del presidente Gianni Infantino, preparando una demanda en su contra tras las revelaciones de que la FIFA rompió las reglas para favorecer a un jugador y a un país según las especulaciones en línea. ¿Qué le parece? Que no se iban a dar cuenta, que el mundo no se iba a dar cuenta de esto, no se iban a enterar. Eso es increíble. Eso no se ha visto antes. Y el mismo presidente, en cambio, rechazaron, porque Bélgica apeló a esta decisión, rechazaron el recurso belga por considerarlo improcedente. Improcedentes son ustedes. Ilegales y morales son ustedes. A quienes no aceptan el recurso de apelación de los belgas por considerarlo improcedente. Qué linda la palabra. Para quedar bien, ¿no? Bueno, ¿cómo va este juego? ¿Cómo va el juego?
1: A ver, en el Mundial 39 minutos, Bélgica 2, Estados Unidos 1. Y en Liga Pro 38 minutos, Orense 0, Técnico Universitario 0.
0: Bueno, ¿qué le parece si revisamos los resultados de la jornada 17 que arrancó el viernes, como ya lo describimos, el viernes mismo?
1: ¿Lo que es Liga
0: Pro? 4-0 ganó Independiente del Valle. Manta resistió un poquito, se puso arriba en el marcador, incluso no empató. Carlos González Pina al 23 abrió el marcador por Independiente. Mateo Ortiz al minuto 62 empató, perdón, no ese fue que dio tarjeta roja, perdón el lapsus. Gonzalo Espino al minuto 23, Ronald Brion al minuto 75, Hugo Quintana al 80 y Edwin Quintero al 87. 4-0 nítido.
1: Ahí, nítido. Profesor, hubo el problema de los tiros penales, pues. Que para mí uno, por lo menos uno, no tenía que verse el que pateó al final el que pateó al final, que se
0: Quintero.
1: Pateó, Quintero. Ese no se debió haber pateado, profesor. Porque no es el jugador, si nos damos cuenta en la muestra del VAR, el jugador no va pues con las piernas, con los estoperoles hacia adelante para irlo a lesionar. Él va a recuperar la pelota, todavía que recupera la pelota de buena forma, buscaba un acompañante para salir jugando de buena manera.
0: Y en otro cortejo el sábado, el Libertad abrió el marcador al minuto 27 con Billington Branda, minuto 27. Empató al minuto 45 más 5 de penal, ya en las goteras del primer episodio, por intermedio de Juan Anangonó. Pero al minuto 32, Jackson Rodríguez Perlaza había visto tarjeta roja. Eso debilitó a los Libertadores. Y luego, al minuto 45 más 6, Juan Anangonó puso el 2-1. Y Darío Fabián Pazmiño Daza, al minuto 73, sentenció el 3-1 para victoria de Leones en condición de visita. Con ese triunfo de Leones se recupera un poquito. Está en la casilla 12 con 20 puntos con esa victoria. Que el mejor argumento y el mejor arma no es más que ganar, nada más. No hay ninguna otra opción. El sábado ya en la tarde y noche, Barcelona ganó 2-0 al Deportivo Cuenca. Gol en contra de Patricio Bolsen al minuto 12 y Johnny Quiñones de penal al minuto 34 para ganar 2-0, y Barcelona quedarse en el segundo lugar de la tabla de posiciones a 11 puntos. Y yo veo titulares, le pisa los talones a Independiente. Independiente está allá, está lejos. Le respira a un camión, si está lejos, 11 puntos. Tiene que perder más o menos 3 partidos y medio, 4 partidos. Y Barcelona se recupera de su derrota anterior, que fue dolorosa antes de ir al Mundial. Así que se reencontró. Y la preocupación que había era que no había llegado, supuestamente, hasta las últimas noticias que se conocían. El arquero venezolano no había llegado, pero sí, yo lo vi entrar al campo de juego y yo dije, bueno, ya llegó. Porque decían que no, porque parece que tenía una propuesta. Así que Barcelona ganó y está en el segundo lugar de la tabla de posiciones.
1: Profesor, y lo que más destacó de este equipo del Barcelona fueron sus jugadores Caicedo y Huila, que hicieron una gran labor desbordando y habilitando y moviéndose por todos los costados de la cancha. O sea, bien jugado por parte del equipo amarillo, no le dio respiro a un Deportivo Cuenca que nunca encontró cómo hacerle daño al Barcelona, profesor.
0: Oiga, y ayer Macará doblegó a Liga de Quito 1-0. Mateo Vieira al minuto 21. Y Liga estaba segundo. Y cayó al tercero con esta derrota, cuando menos lo esperaba. Y Macará, que tenía 20 puntos, y ahora tiene 23, igual que tres equipos más, Orense, Macará y el MLE. Así que Macará está ahí, peleando

0: Al minuto 50 empató para salvar los muebles. Y entonces el MLE, ya dijimos, está en el noveno casillero, con 23 puntos, igual de tres equipos más. Está a 3 puntos de Aucas, que es sexto, que tiene 26. Y ya viene el clásico.
1: Y el Delfín. ¿Y sabe qué, profesor? Con eso que usted dice que ya viene el clásico, porque MLE y Delfín, MLE no se le vio nada. Yo estuve trabajando el partido aquí para la radio, pero no se le vio nada al MLE. Este sufría mucho porque no. Lo bueno de ellos es que quitan la pelota, arman bien el bloque del medio campo, pero el momento de pasar la pelota para poner al delantero cerca del arco, no lo hacen bien el pase último. La falla del pase último es totalmente descoordinada, profesor.
0: No tiene nada.
1: Efectivamente, no tiene nada, no puede consolidar equipo.
0: No tienen, van 17 fechas y todavía no encuentran el eslabón perdido. El Delfín no sale de las posiciones complicadas, tiene 17 puntos, está en casillero 14, igual que Libertad, que no pudo mantener la ventaja transitoria que pudo haber hecho 20 y subía 2-3 peldaños. Delfín, casillero 14, los dos equipos de Manabí están 14 y 16, Libertad está en 15. Pechón León se fue.
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0: ¿fue parte de la debacle o se salió antes de la debacle?
1: Efectivamente, profe, 3 minutos adicionales se están jugando de los 6 en la Copa del Mundo. El marcador se mantiene entre Estados Unidos y Bélgica, 2-1 a favor del equipo de Bélgica. Mientras que acá en el estadio 9 de mayo de Machala, Orense empata con Técnico Universitario, tiempo completo, se están jugando los 4 minutos de adición, profesor.
0: Ah, bueno. Y hoy, un Yuruna de visita. Estaba ganando un Yuruna 3-0 y se venía la debate, y yo decía, el presidente vitalicio podría ser, el señor Vegas, ya dijo antes del Mundial, está jugando mal, qué malos que son. Cuidado, pierden el sponsor. Usted sabe que la Católica vive de la ayuda que le da su presidente. Yo le digo presidente vitalicio. Y ya les digo que le va a quitar si no mejora. Se dejan ganar. Iba 3-0 porque Christopher Angulo al minuto 48, Ronnie Carrillo también al 48. El primero fue de 45-3, el otro de 48. Y Arnold Zambrano al minuto 80, 3-0. En el 85, Mauro Díaz puso el 3-1. Y a Salías Londoño al minuto 88 puso el 3-2. Reacción tardía. La Católica, que estaba amenazando con alcanzar a Independiente. Católica ha caído al quinto lugar. Si hubiese ganado, estuviera con 29 puntos compartiendo con Barcelona. Ahora cayó al quinto con 26. Y Muchurruna, que andaba por puesto 13, ahora está 11 con esa victoria con 21 puntos. Como decía, no hay más. El mejor argumento que ganar. No hay otra explicación, por más que el técnico hable bien, hable bonito, nada. Bueno, entonces, como usted dijo, Orense y técnico no abren el marcador, ya están jugando 5 minutos del primer tiempo de adición. Y mañana también jugará Aucas con Guayaquil City. ¿Cómo quedó Guayaquil City no se desprendió.

0: yo o no fue verdad que lo querían Alquito Díaz, que lo querían Barcelona. Pero fíjese usted, todo había sido nada más que bola de nieve, porque el presidente de la Comisión de Fútbol, el señor Álvarez, ayer o el sábado dijo de manera clara y textual: Barcelona descarta toda opción de que Damián Díaz venga a Barcelona. ¿De dónde salió ya
1: el profe? Se acabó, termina, finaliza, concluye, termina, se acaba. Termina la fase, dice mis amigos, partido en el empate. Orense tiene 0, técnico Universitario 0. Hay mucha preocupación, Orense, mis amigos. No hay el gol, el conjunto de Orense. Se van a la zona técnica, a camerinos. Allí el profesor Bernardo Redín, del conjunto Guaitambo, va pues a decir su charla técnica, lo mismo que también el colombiano Hernán Torres en Orense Sporting Club. Señor Silva, señor Pancho Calopeña Aguilar, ustedes tienen la palabra.
2: Bueno, nos vamos a la pausa y luego...
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0: Bueno,
4: profe, efectivamente, entonces... termina el primer tiempo en el 9 de mayo en Machala, Orense 0, técnico universitario 0. En la Copa del Mundo termina el primer tiempo también. Bélgica gana 2-1 Estados Unidos, profesor.
0: Bueno, si finalmente gana Orense, podría ser 21 puntos. Y seguir en la misma ubicación, porque Aucas también tiene 26 y Católica también tiene 26. Solo que Orense gane por 3 goles, sería... que podía subir de categoría. Y quería revisar si jugó Miguel Parrales, ¿eh? Sí, pues si lo contrata.
4: Claro, sí.
0: Mire cómo la vuelta que da la vida. Cuando se enteró que Barcelona lo quería Parrales.
4: Profe, Orense, está de titular Miguel Parrales.
0: Orense. Intentó no dejarlo libre, pues habían invertido bastante dinero y estaba jugando bien y Orense quería tenerlo, pero la prensa de aquí, de Guayaquil, de Guaya, y es que el jugador tiene derecho de buscar su futuro. Aplaudían que se venía, pero nunca decían, pero tiene que arreglar con el club, el dueño de sus derechos. No, que se vengan, yo les he oído en el que estoy acomodando el tema. Y ahora que sigo a Damián Díaz de Guayaquil City a Barcelona, ay, es que regresa el ídolo, aquí va a tener un cierre de su vida deportiva en el ídolo, donde no debió haber salido. Y no había sido verdad.
4: O sea,
0: porque...
4: Profe, si usted escucha las declaraciones del profesor Farías, Farías dice, yo hablé con el Quito Díaz y ya hemos... hecho para que él tome la decisión y venga.
0: ¿Usted la oyó o la leyó?
4: No, la escuché en la rueda de prensa del profesor Farías.
0: ¿Cuándo?
4: Al final del partido, él dice, nosotros hemos hecho todo para que el Quito Díaz venga, ya es cuestión del Quito Díaz que se acerque.
0: Bueno.
4: Pero el señor Antonio Álvarez
0: había puesto condiciones.
4: Pero el señor Antonio Álvarez dijo algo bien claro. Él desmintió que el Quito Díaz venga. Él dijo, no viene el Quito Díaz. Fue claro.
0: Bueno.
4: Ay, por cierto, detuvieron a un jugador del Musurruna en la previa del partido, en el inicio del partido. de Universidad Católica.
0: Y era por no cumplir su rol de padre de familia.
4: Se trata del futbolista José Hernández. Fue detenido por los agentes de la Policía Nacional en las inmediaciones del Estadio Olímpico Atahualpa, minutos antes del inicio del partido. El procedimiento se llevó a cabo cuando el jugador se disponía a integrarse a la concentración de su equipo para disputar el compromiso. La intervención policial sorprendió a todos los presentes como a los integrantes de la delegación del cuadro mateño. De acuerdo con la información conocida por la detención, esta está relacionada con un proceso judicial por concepto de pensión alimenticia. Para el jugador no se han emitido mayores pronunciamientos por parte del club ni las autoridades de la situación del futbolista.
0: Y ahí no sale hasta que pague.
4: Exacto.
0: Nada que yo sí le voy a pagar, si quiero le firmo. Nada. Pagas o pagas, no hay vuelta atrás. Y de ahí tendrá que seguir pagando, si no, otra vez lo vuelven a coger. Es que no hay... Pero aquí es un dolor, un golpe espiritual. No darle lo que necesita para que se alimente, para que suscita. ¿Para qué lo trajo al mundo? Eso se llama paternidad irresponsable. Paternidad irresponsable. Bueno, estás en el entretiempo, ¿qué estarán diciendo los técnicos? Estados Unidos, que papelón, si no alcanza a ganar, si no alcanza a ganar, será una cosa terrible y se le van. El daño ya está hecho.
4: Ajá.
0: El daño ya está hecho. Y que termine, va a ser, se termine perdiendo, eliminándose. Va a ser una vergüenza monstruosa, grande, grande. Que mejor hubieran pensado dos veces. Lo hubieran pensado dos veces. Bueno, yo aprovecho también, mientras están en el entretiempo, están los dos partidos. 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
1: Es la hora 20 en punto.
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0: Bueno, estamos de vuelta, 20 horas 5 minutos. Gracias por seguir con CR Satelital. Cristiano Ronaldo se fue, igual que Neymar, las estrellas que estaban estimadas de que iban a brillar. Puede que hayan brillado, pero esto es un juego de conjunto también. No solamente un jugador puede hacer. Se fue a Brasil, se fue Portugal, y lo de Ronaldo ya no tiene más tiempo para más mundial, a lo mejor algunos partidos más de selección. ¿Qué ha dicho las declaraciones últimas?
1: Profesor, o sea, no solo se han ido Ronaldo, por Portugal se va Ronaldo, por Brasil se va Neymar, por México se va el Memo Ochoa, si vamos contando así figuras de índole mundial, por Croacia se va Luka Modric, con eso le voy, ahí vamos contando más de 4 estrellas que ya se están retirando.
0: Y hay relevo, ¿no?
1: Relevo para Cristiano lo veo difícil. Ahora hay que
0: ver. No, pero hay relevo en los mundiales.
1: Sí. Quedan todavía estrellas por deleitarnos para poder ver. Hay que ver si por el lado de Bélgica será el último mundial de Thibaut Courtois o de Romelu Lukaku, que también ya están en una edad. Y entre otras cosas hay novedades. Hoy día la Conmebol confirmó que las selecciones de Paraguay, Uruguay y Argentina jugarían las eliminatorias al Mundial 2030. Dicen, las selecciones de Paraguay, Argentina y Uruguay jugarían las próximas eliminatorias sudamericanas. La Copa del Mundo, ya a pesar de que las tres ya se encuentran clasificadas en calidad de anfitrión, pero serán parte de este torneo. La confirmación de la noticia llegó a través del presidente de la Asociación Paraguaya de Fútbol, Robert Harrison. Sin embargo, enfatizó que en que el proceso servirá como clasificatorio para un futuro similar a la Nation League UEFA con presencia de selecciones europeas. Las 10 selecciones de Conmebol participarían en el proceso con miras a la máxima competición de selecciones que se llevará a cabo en Marruecos, España y Portugal, pero contarán con duelos en Buenos Aires, Asunción y Montevideo en homenaje a los 100 años de la primera edición del Mundial. Eso es lo que confirmó el presidente Robert Harrison de la Asociación Paraguaya de Fútbol.
0: Deberían de aprovechar ahí para desarrollar mejores jugadores más jóvenes, ¿no?
1: Buscar relevos que tanto los necesitan.
0: Volviendo al tema del relevo, el Mundial de Fútbol tiene relevo, porque si se va Ronaldo, se va Neymar, se va Messi, ¿hay jugadores relevos para tomar la batuta de ser los líderes? Yo digo, por ejemplo, Haaland, Mbappé.
1: No, Mbappé todavía tiene un techo para un par de mundiales más, si tiene.
0: A eso me refiero. ¿Quién más?
1: Erling Haaland.
0: ¿Qué? El de España.
1: Lamine Yamal, que viene también ahí por... en España hay algunos. Lamine Yamal, Marco Barcic.
0: Es un equipo joven el de España.
1: El España tiene es un promedio de casi 26 años. Bueno, profesor, comenzaron los segundos tiempos en el Mundial. Estados Unidos sigue perdiendo 2-1 ante Bélgica. Y Orense, que está empatando 0-0 con Técnico Universitario en lo que es Liga Pro.
0: Todavía falta mucho. Dice, ha sido nuestro mejor partido del Mundial el entrenador de Portugal. Pero perdió, ¿no? Pero quiere decir, se supone o entendemos o sospechamos que jugó mejor que los otros cotejos, que no le alcanzó para vencer a España, que le gana ya pues en extremis, ¿no? Podemos estar muy orgullosos, los jugadores lo han dado todo con el corazón, creo que ha sido nuestro mejor partido del Mundial. El balón golpeó el larguero, no entra. Y esa es la diferencia en un partido muy igualado. Los jugadores se merecían la prórroga, ha dicho el técnico Roberto Martínez. Jugamos contra un equipo que es favorito y lo hicimos de igual a igual. Necesitamos un poco más de suerte en situaciones en el último tercio para poder aprovechar las oportunidades. El gol de Michael Merino en el minuto 91 aseguró la victoria. Es que hay una nota justamente de Merino que vale la pena revisar, que dice: Merino se viste de Iniesta. ¿Cómo es eso, Iniesta? ¿Por qué Iniesta?
1: Le digo por qué, porque el gol es muy parecido. Merino se viste de Iniesta, porque acuérdense, lo comparan a Mikel Merino, porque paradójicamente un gol de Iniesta en la misma magnitud en un partido tan cerrado como fue la final entre Holanda y España en Sudáfrica 2010 le dio el triunfo, pues a España, y se llevaron el título de la Copa del Mundo, profesor.
0: Sí, como ya habíamos dicho, el jugador del Arsenal, Merino, entró en el minuto 85 y resolvió con su gol el minuto 91, un partido atascado desde el primer minuto. ¿Con quién juega? Todavía no tiene rival España.
1: España espera rival. Allá. España está esperando rival. Ya le voy a decir.
0: Fue un partido malo entre dos equipos buenos. Uno de esos duelos que parecen jugarse con el freno de mano. Portugal y España se conocen tanto que la batalla de Dallas, pues el partido fue en Dallas, derivó en un duelo de miradas que aburrió a los fanáticos.
1: Dice. Bueno. A ver, le digo, las llaves están así, profesor, por cuartos de final. El jueves arrancarían el jueves 9 de julio con el partido a las 3 de la tarde, Francia-Marruecos. De ahí el viernes 9 de julio, el viernes 10 de julio jugarían a las 2 de la tarde, España contra el ganador de Bélgica-Estados Unidos. El sábado 11 de julio, 4 de la tarde, Noruega, Inglaterra, partidazo.
0: Sí, señor. Muy bien. Continúo con el tema del el jugador Merino.
1: Y faltaría, dice, profe, por confirmar, el sábado mismo, 11 de julio, 8 de la noche, Argentina, la llave de cuartos que saldrá del ganador de Argentina, Egipto y Suiza, Colombia.
0: Emoción hubo, claro, pues lo que estaba en juego era nada más y nada menos que el pase a cuartos de un mundial. Así que hubo

0: Agustín Herrera, venga a Samuel Argentino. ¡Qué golazo, mis amigos! ¡Qué falla en el guardameta! Ayrton Morales aflojó la pelota. En forma centellante, como una centella, como un rayo, apareció Agustín Herrera y mandó la pelota al fondo de las mallas. ¡Gol de Orense! No, Ayrton Morales. No es tiempo de lamentarse. No es tiempo de llorar. El gol, cántelo de Orense. Orense tiene 1, Técnico Universitario 0.
1: ¡Golazo!
2: Y es que Orense Sporting Club necesitaba esa pausa para poder generar el gol. Y lo hacen por el costado derecho. Es una pelota que prolonga entre Ángel Mena, Zambrano. Le regresa la pelota a Ángel Mena. Ángel Mena hace un taquito para que Zambrano prolongue. Todo lo que le estoy diciendo es por la banda derecha, para que vaya Pedro Pablo Velasco. Ahora, ¿podrá haber una posición adelantada luego del remate de Velasco? Ahí está la situación que se está revisando en el VAR. Pero bueno, la definición es un contacto de Velasco. Pone el centro al interior del área. Llega como centro delantero el jugador Jaramillo, que es el que le provoca a Ayrton Morales de que se desubique dentro del área. Y ahí hay decisión, ya es gol, ¿eh? Sí, se decide el gol para el cuadro de Orense Sporting Club. Y Jaramillo provoca de que el jugador Morales deje esa pelota libre, limpia, para que cierre la pinza, como ya lo había hecho y habíamos conversado aquí. Aquí utilizamos un tiempito para hablar de Herrera. Cierra la pinza y marca el gol. Golazo de Orense Sporting Club por lo generado por derecha y el cierre de Herrera, Carlos Aguirre Galán.
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4: Así es, gol de Orense. Así es, gol de Orense, profesor. 1-0 está esto. Gran jugada de conjunto por parte del Orense. Un mal despeje del arquero Herrera. Nadie complementa el despeje. Y es un mal despeje de Ayrton Morales, ex arquero de Barcelona. Y nadie complementa. Lo más triste es que nadie complementa el despeje. Y es Agustín Herrera que se encarga de mandarla adentro, profesor. 1-0 está esto.
5: Bueno, estamos leyendo la nota sobre este partido España y Portugal, que tiene historia, son vecinos. Dice que antes era una sola España, era todo de Sarri, pero se independizaron, ellos hablan portugués, ellos fueron colonizadores de Brasil y de otros países africanos. Bueno, entonces dice que hubo emoción, había que sufrir, apretar los dientes y pelear el borde de ese precipicio que es la prórroga, pero cuando todo apuntaba a ese cruel desenlace, yo estoy de acuerdo también, ya es muy, muy inhumano hacerlo jugar dos tiempos extras. Ya no corren, no buscan la pelota con la misma velocidad y fuerza. Pero cuando todo apuntaba que se cruel el desenlace, surgió Michael Merino, que había suplido a Olmo en el minuto 85 y 6. Después se fabricó él solito el gol que mete a la Roja en cuartos. Como sea, hay que ganar, hay que ganar. Nada justifica más y mejor que ganar. Oiga, pese a todo, Brasil está muy
4: molesto. El gol quedó. Hay gol de Técnico Universitario cuando se jugaban ya 10 minutos del segundo tiempo.
0: Se de pone esto 1-1. Para adentro, gol del empate. Gol del empate, mis amigos oyentes, el empate se viene. Gol de Técnico Universitario. Gol de Stewart Mena. Un rebote allí en el área, mis amigos, se formó una melee. Apareció Mena y de un zurdazo pinza el guardameta Silva. No, Silva. No es tiempo de llorar ni lamentarse. El gol hay que cantarlo, gritarlo. Gol de Técnico Mateño 1, Orense 1. Al minuto 10, amigos, empata el conjunto de Técnico Universitario. William Silva Yola en el comentario.
4: Bueno.
2: ¡Golazo! Y es que Orense Sporting Club tiene de estas, ¿no? Mal rechazo totalmente de el central Lorenzo, que sí, es verdad, tiene una marca por detrás que sí es la de Caicedo Carlos, y deja vivita una pelota en un sector donde no hay marca. Todos habían cogido marcas, pero no a quien marca el gol. Remate cruzado, pelota al otro al lado donde estaba defendiendo Rolando Silva y se marca el tanto del empate. Minuto 56, gol para técnico universitario.
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4: La verdad, profe, que el gol de Estigo Armenes es un error escandaloso de la defensa del equipo de Orense. O sea, nadie sale a respaldar y prácticamente el compañero de dupla de Estigo Armenes se la baja para que Estigo Armenes entre y la ponga adentro y no llegue el portero de Orense, profesor. Ya se pone 1-1 esto.
5: Sí, están preguntando a algunos oyentes si la voz del comentario es de William Silva. Sí, efectivamente. Él tiene contrato internacional para transmitir de la ciudad de Machala. Bueno, así que aquí estábamos. es que amerita interrumpir. Ah, lo que le quería decir es que pese a
4: Profe, hay gol de Bélgica. 3-1 está esto. Preocupación en la banca de Pochettino. 3-1 ya están. Cuando ya se jugaban 57 minutos el segundo tiempo, es decir, 12 minutos. Bélgica está ganando 3-1 y lo está dejando, lo está liquidando ya Estados Unidos. Gran jugada. Y qué falla el arquero también.
5: De mantenerse, esto es un papelón de la FIFA, los intermediarios de Infantino, de Trump, papelón, aparte de ilegal, inmoral y quebranto de principios. Oiga, les decía, pese al dolor, la molestia, la contrariedad del fútbol brasileño, dice que confirman a Angelotti. ¿Qué le parece? Está bien. Es que los técnicos tienen que darle tiempo para que pueda trabajar. No puede ser caliente así como Barcelona, Melé, que cambian. Igual la democracia en nuestro país y en Latinoamérica, en Perú, 10 años, no hay presidente. Si nosotros pasamos una racha igual, no sabemos vivir en democracia. No tenemos planes serios para el deporte y creen que con la llegada como Moisés a salvar el equipo y lo que hagan es desbaratar. No había demasiadas dudas sobre la continuidad de Carlos Angelotti al frente de Brasil a pesar del descalabro ante Noruega. Pero Rodrigo Gaetano, director de la selección 5 veces campeón del mundo, ha confirmado al italiano que ya renovó su contrato hasta el 2030. Déjalo trabajar, pues. Y trae a uno y trae al otro. Pierde 3 partidos, 4 partidos que eliminado, trae a otro. Y nunca capitalizan. ¿Qué pero, mismo es?
4: Profesor, lo más difícil es que Ancelotti es un técnico caro, pues no lo vas a cambiar a medio camino. Si lo cambias, tendrá que ser una campaña muy desastrosa.
5: Brasil tiene dinero, ¿sabe cuánto pagan los sponsors por los uniformes, los sponsors de las compañías que apoyan a la Confederación? Hablan de millones. ¿Qué millones? Se pelean las casas deportivas para tener sus uniformes en su selección. Hay una disputa entre Nike, Adidas,
4: Puma,
5: tiene, pero menor, no tan grande. Alemania, que fue el país donde nació Adidas, perdió, está ahí. Hay otra marca. Bueno, entonces, lo que nos da esperanza para el próximo ciclo es la certeza de la continuidad. lo que nos permite realizar algunos ajustes y regresar más fuerte para la próxima Copa. Y que tienen que aprovechar una nueva generación. No creo que Brasil se haya olvidado de jugar. ¿Qué decía antiguamente la prensa y la opinión? Brasil levanta una piedra y encuentra jugadores de grandísimo nivel.
4: Hoy, mire, hoy solo le va a quedar hasta el próximo Mundial Vinicius. Le quedará Endrick, los delanteros. De esta nómina no sé si habrán de ahí los dos, y porque Paquetá ya es ciclo terminado. Bruno Guimarães no creo que llegue para la próxima eliminatoria. Alisson termina este año también y tendrá que buscar nuevo arquero.
5: Todas las selecciones necesitan, por ejemplo, Ecuador necesita un nuevo arquero. Los tenemos.
4: Y un número 9 necesita Ecuador.
5: Un atacante, por favor. Desde el inicio de los dos últimos periodos, el proceso.
4: A ver, arqueros, uno de ellos que ha mejorado, pero ojalá que se acuerden los señores de que existe. Yo jugo, por su juventud y por todo, que se le abra la oportunidad a Gilmar Napa. Ese es un arquero que...
5: ¿Cree que es el que queda por...?
4: En Guayaquil City está.
5: No digo, ¿pero él queda por Hernán Galíndez Napa?
4: No, queda también Gonzalo Valle.
5: Hay que ver cuál es el techo de Gonzalo Valle.
4: Gonzalo Valle, porque
5: como José Ramírez, perder el tiempo. Han perdido dos procesos eliminatorios.
4: No, ya Moisés Ramírez ya cumplió su ciclo.
5: Es que eso decimos nosotros, pero los planes de los que manejan las convocatorias pueden ser otros.
4: Profesor, Gonzalo Valle tiene 30 años. Ya le voy dando las edades.
5: Tiene 10 años para seguir tapando. Ya.
4: Gilmar Napa tiene, en la actualidad, tiene 23 años, tiene Gilmar Napa. Profe, 23 años tiene Gilmar Napa.
5: Claro, tiene que madurar. Está, es titular de Guayaquil City, ¿no?
4: Ajá, Moisés Ramírez. Moisés Ramírez, que está en la Superliga de Grecia, tiene 25 años. Pero todos sabemos por qué se va Moisés Ramírez del Independiente del Valle. Le buscaron equipo porque ya no entraba en los planes de Independiente del Valle.
5: Ya, no puede seguir teniendo un jugador que no lo utilice y si lo utiliza le embarra.
4: Exactamente. Incluso a Moisés Ramírez, cuando en su mejor momento estuvo en la Real Sociedad, estuvo de reemplazante de Claudio Bravo, no le fue bien, estuvo en la primera en las inferiores y lo despacharon también.
5: Sí. Oiga, Mbappé, que no sé por qué no lo... Le aplicaron la misma ley y hasta más de Pierre Hincapié, la norma, el reglamento. Pierre Hincapié le sacan roja porque habló con la boca.
4: Con la boca tapada.
5: Mbappé insultó sin taparse. ¿Cuál es más dañino? ¿Cuál es más evidente? La de Mbappé, pues por favor.
4: Claro.
5: O sea, es un pecado tapar. Sí. Boca abierta, no boca abierta el término, voz en cuello, es menor el grado de insulto que tapándose. Está equivocado.
4: O sea,
5: él insultó, rió, burló, ya se puso picante, así como Vinicius Junior. Es un tremendo jugador, yo soy admirador de él, pero esas cosas no se pueden permitir. ¿Cómo le permiten una cosa como esa? Y después alguien le va a intercambiar camiseta y tampoco quiso. ¿Qué es la vedette? La Madonna. ¿Ah? No,
4: Bueno, pues así también. Es la mentalidad del jugador, ese es el problema, es la mentalidad del jugador.
5: La calidad de él es superior a su comportamiento y a su actitud y su capacidad mental. Porque ahora le ha respondido, tiene derecho a responder, porque una senadora lo había criticado y él le responde, mujer despreciable, sin conocerla. En vez de leche materna, chupaba cocos. Fue una de las barbaridades racistas que escribió Celeste Amarilla, una legisladora paraguaya, y Kylian Mbappé muy duro. Es una incompetente, indigna, racismo descarado. Y van a seguir. En Europa esto no... no.
4: Eso no pasa, claro. Pues eso no, se te lo van a, no te lo van a pasar.
5: Hay organizaciones feministas y de LGTB. Oiga, un canal internacional de televisión que se llama TV España, Televisión Española, hizo una torre inmensa para transmitir el gran espectáculo del orgullo. Mientras estaban pasando otras cosas, mientras había otras cosas más importantes, ¿no? Eso le dedicaron tiempo. Un familiar muy cercano me decía, a lo mejor hay uno ahí, uno de alto nivel que toma ese tipo de decisión. Bueno, dice, racismo otra vez, ¿eh? Y ante él, tolerancia cero. Tras el Francia-Paraguay tuvo lugar uno de los episodios más lamentables de lo que va del Mundial. Celeste María, senadora paraguaya, esparció su racismo contra Mbappé. Sin arrepentimiento a los posibles publicados y con reincidencia, una actitud deplorable que ha encendido a Kylian, quien ha sido durísimo en su respuesta. Usted es una mujer despreciable, una señora incompetente, que ofrece la peor imagen posible de su país. Es que las personas, no todos, de acuerdo a su rol, se puede lanzar así y después se arrepiente. Después se arrepiente. Cuando se da cuenta de que le van a seguir un juicio, lo que le ha dicho, yo no había oído eso. Yo no había oído lo que dijo. ¿Usted lo había oído?
4: Tampoco, profesor, pero tamaña falta de respeto eso.
5: Por favor. Sí, por favor.
4: Bueno, entre otras informaciones, Liliana Yunda, que fue en su momento presidenta de Nacional, se despidió del equipo de los Puros Criollos apelando a la...
5: Uy, Dios mío, pero ¿para qué acepta, pues?
4: Apelando a la táctica de la pena. Dice, la directiva afirmó que lo hace para no entorpecer el proceso de intervención. Y sin decir si se postulará en las elecciones. Liliana Yunda, quien apareció como salvadora del Nacional en un periodo de tinieblas institucionales, se ha despedido del club en medio de una intervención desde la FEF de forma urgente, proclamada presidenta por asamblea, pero evidentemente sin regirse a los estatutos del elenco de los Puros Criollos. Lo que procede ahora es que FEF designe un interventor a contrarreloj, eso mientras el equipo pende de la Serie B de un hilo. Según un escrito en la plataforma X, Yunda asegura que da un paso al costado por el bien del cuadro rojo, para que la persona que sea designada pueda trabajar a placer. En medio de palabras ambiguas, Liliana no señala si es que intervendrá en el proceso electoral que tarde o temprano tiene que darse en el Nacional y para el cual debería estar calificada según la ley del deporte ecuatoriano.
5: Es que la gente no le gusta cumplir lo que dice la ley, los reglamentos y los estatutos. No, hay... Y que los abogados y asesores jurídicos se lo permiten y no le dicen para. No es así. Si tienes un asesor jurídico que te dice que todo está bien, no te sirve. Si tú tienes un asesor financiero que no te deja, no te corrige las cosas mal, va rumbo al fracaso. Si tienes jefes departamentales, si tú eres el gerente y no te dicen los errores, rumbo también a fracasar. ¿Por qué la dejaron que se tomen posesión, que hagan con una asamblea? No hubo registro, no hubo elección. Eso era antiguamente. Yo les he contado aquí que cuando se reunían los magnates de Barcelona, los ciudadanos notables que manejaban Barcelona, le decían, ahora te toca a ti. O encárgate, nosotros te apoyamos. Te damos lo que necesites. Y se encargaba. Cuando se fue Isidro Romero la última vez, una semana antes, nombró al economista Carlos Rollero miembro de una comisión, creo de fútbol. Se fue Isidro Romero y quedó él. Que no había control, pues, de eso. No había. Y se encargó. Y ahí luchó, batalló, enfrentó, pues. El economista Rollero tenía ese don de luchar, nunca claudicar, sin dinero, así empieza. Yo les he contado montones de veces cuando trajo a Alberto Spencer para que fuera en Barcelona. Cero dinero. Después llegó un sponsor, no me acuerdo, creo que de una cola, Inca Cola, creo. Y ahí fue que pudo. Pero sin dinero. Así trajo algunos. Pero esa es la historia. Oiga, Javier Aguirre, el técnico de México, se señala como el gran responsable de la derrota contra Inglaterra.
4: Profesor, hay gol de técnico universitario. Esto se pone 2-1. Gol de técnico universitario, profesor.
5: Cuando ya mismo sale el relator.
0: De técnico universitario le decía a veces cuidado el gol de la victoria. Y Julián Anaya vacuna al guardameta Silva. Gol de técnico universitario. ¡Qué centro por la banda zurda! Un centro que le metió Yolín Arce. Parece y aparece upside, solo Anaya y vacuna al guardameta Silva. ¡No, no, no, no, Silva! No es tiempo de llorar. El gol hay que cantarlo, festejarlo. Dos, técnico amateño, unurense.
2: ¡Golazo! ¡Golazo! Dijo Panchito que eso hay que revisarlo. Déjenme ver si toma la revisión del VAR, si hay una revisión de VAR, para ver si el jugador está en adelantamiento, porque el centro se genera de un costado hacia el interior del área, donde nadie salta, hablando de portero, defensores tampoco saltan, y el cabezazo de Alaya, ¿no? Anaya, que está ahí al lado, casualmente está con la vestimenta del equipo de técnico y el colorido cabello, está con un cabello. No, está lesionado, se ha lesionado para 4 años, está de lesión.
1: Se encuentra en el partido.
0: Pregunta por Gabriel Don H. Achirier.
2: Oiga, le pregunté la vez pasada a Panchito, en una transmisión de hace como 3 meses, en el estadio fue, ¿y qué pasa de la vida de Achirier? Lesionado. Carlito, sí, le preguntó.
1: Superó de la rodilla, teniendo un tiempo de recuperación de 6 meses. Ya vamos 3, faltaría sí, como 3 o 2 meses.
2: Te digo lo que me quiero referir es que Carlos dice que otra vez se ha lesionado. Lo que me quiero referir es de que está como un cristal. Entonces, terrible. Que es eso, ahí es para que entiendan.
5: ¿Qué pasó?
4: Efectivamente.
5: Es que lo de Chile es realmente triste. Estaba sin equipo, sin club. Por ahí andaba por aquí, por allá. A Eduardo se le... A Orense se le ocurre contratarlo y se lesiona.
4: Eso sí es verdad.
5: ¿Cuánto le cuesta?
4: Eso le cuesta.
5: ¿Cuánto le cuesta nuevo contrato y operación y seguirle pagando?
4: Claro. Claro, claro. Ahorita
5: para hacer una...
4: ¿Siguen chequeando el VAR para por un posible juega de, fuera de juego del jugador Anaya, de técnico universitario, al momento del gol, para ver si lo validan o no lo validan el gol de técnico? Cuando vamos al minuto 77, ya caminamos al minuto 77 en lo que es Liga Pro. En el minuto 76, en lo que es Copa del Mundo, Estados Unidos sigue perdiendo 3-1 ante Bélgica. Un Estados Unidos que se ha desdibujado y que ha comenzado a repartir patadas, y un Pochettino que con una cara de angustia y de desesperación, créame, profe, en la banca de Estados Unidos.
5: Más allá, ¿no? Como dije hace algún instante, papelón, no solamente el deportivo, todos los que metieron mano para levantarle la roja al jugador. Es una cosa vergonzosa. Ya va a ver ustedes.
4: No, ¿sabe qué? Se pueden venir cualquier cantidad de problemas, porque ya la UEFA mandó un escrito de que no iban a soportar estas cosas. Y puede armarse
5: uno. Está pidiendo también que le levanten. Algunos.
4: Es uno de ellos, a Olicet de Francia. Al francés Olicet.
5: Si le levantas a uno...
4: Tiene que levantarle a todos, claro. Obviamente, tiene que levantarle.
5: La UEFA cuestionó a la FIFA por habilitar a Bolo Gun. Se ha cruzado una línea roja. ¿En qué va a terminar esto? Es impredecible.
4: Espérese nomás, profe, el próximo congreso que haya de la FIFA, donde se reúnan todas las asociaciones y las federaciones, va a haber la votación de la UEFA en caso de que se pretenda ir a una tercera reelección el señor Infantino. Va a haber.
5: Pero se acaba de elegir.
4: Ya, pero en el próximo mandato, o lo quieran bajar, una de las dos. Va a haber la votación de la UEFA. ¿Cuál va a ser?
5: La UEFA. Son como 50 países.
4: Ya, ahí hay 50 votos.
5: África son 50. Conmebol 10, Centroamérica 30 y pico. Asia, ellos manipulan. Ellos manipulan. Y van sacando a todos los directorios que están apoyando el defenestrar. Lo van sacando. Le encuentran que recibió regalos que ellos mismos le dieron. Así van cerrando. Bueno, el entrenador de México, fui yo quien perdió el partido. Le pregunté y vino el gol. Así fue.
4: Exacto, es porque dicen que sacó a los jugadores claves y los cambios no, y se comió el partido. Eso es lo que mucha gente, los hinchas mexicanos le reclaman, que dicen, nos ilusionaste para dejarnos morir en octavos de final. Dice, ¿hasta cuándo la misma historia?
5: Dice Javier Aguirre, se señala como el responsable de la derrota de México contra Inglaterra, que lo dejó de nuevo en la orilla de una Copa del Mundo, entre comillas. La manera duele mucho. Los 26 jugadores me hicieron muy feliz. Deben de irse con la cabeza en... La crítica es al entrenador. Dejaron la piel en el campo.
4: Profesor.
5: Y hay que señalar es al entrenador.
4: La verdad que me parece mucho tiempo que se pierda en un video de asistencia arbitral por la jugada de posible offside en el gol del técnico universitario. Hasta lo he visto, hasta el señor Aragón, para no perder ritmo, se puso a calentar ahorita, imagínense. ¿Dónde se ha visto eso?
5: En nuestro campeonato demora hasta 7, 11
4: sí,
5: minutos.
4: Sí, pero ver a un árbitro que se ponga a calentar, hacer ejercicio de calentamiento.
5: Yo pensé que ¿dónde se ha visto eso de que demoran en la toma de decisión? No. Ya de pronto y rápido.
4: Así es, y mire que se la, ya llevamos 81 minutos, imagínese, de juego.
5: Y enfría no solamente al árbitro, al jugador.
4: Exactamente. Y el que está en la banca, medio que ya lo tuvieron que contener llamándole la atención, ¿sabe quién es? La banca técnico universitario. El ex arquero guardameta ecuatoriano y actual preparador de arqueros, el técnico Héctor Lautaro Chiriboga.
5: Ese hay que tenerlo en una jaula.
4: Exacto, profesor.
5: Hay que tener una jaula con candado y que la llave no aparezca hasta que ya todos hayan salido. Es un peligro constante. Él no se debe llamar Lautaro, Héctor Lautaro, sino Héctor Peligro Chiriboga. Es un peligro. El que lo contrata sabe que lo tiene ahí, aparte de que pueda enseñar algo. Como guardia de choque, el que sale a pelear, el que sale a trompear a los árbitros, a soñar a los árbitros. Ponerle un año, dos años, cinco años es un regalo de por vida, porque es mal ejemplo. El que lo contrata, hasta el mismo presidente le puede pegar.
4: Es que sabe que...
5: Al mismo presidente.
4: ¿Sabe qué, profesor? Cuando las sanciones eran de por vida, había miedo, pues, y se controlaban, hay que decir la verdad. Pero cuando comenzaron que sí, que les niegan el derecho al trabajo, que son unas

0: en territorio nacional. Duele, duele mucho, no tengo muchas más palabras, no voy a justificar nada. Derrota es derrota. Te hacen 3 goles con 4 o 5 tiros. Nosotros hicimos 18 y solo 6 o 7 de los 3 palos perdimos. Reconocer, perdimos, coma, reconocer que el rival manejó mejor los tiempos, que no se equivocó, y le deseamos que haga un mundial bueno. Ha dicho, por lo menos tiene la valentía de aceptar a otro. Dice, mira, nosotros merecimos ganar, 18 tiros al palo y solo 3, y de pelota parada, como que si no tuviera valor. Nos cuentan otra figura. Ocurre que ellos ven otro partido y la prensa y el público, los fanáticos, ven otra cosa. Es pintoresca las declaraciones de los técnicos de nuestro país. La gente no quiere creer que no, los que no vivieron aquella época acá en Ecuador, en Guayaquil, en el Emelec, que hubo un técnico que dijo, ganamos porque los jugadores no me hicieron caso. ¿Puedo imaginar eso? Yo con eso me voy.
1: Claro.
0: Y lo querían traer otra vez, ahora, hace un mes. Entonces, habrá una serie de disparates hasta que el presidente le prohibió que no vaya a la rueda de prensa. Mandaba a otro, o pagaba la multa. Porque lo metía en lío cada vez. Haber dicho lo que dijo es una cosa, pero entre lo increíble, para no creer. Ganan porque los jugadores no me hicieron caso. Hay otro que dijo, ese se fue el mismo día. No hicieron en el juego lo que entrenamos en la cancha. Solo duró ese partido un argentino que...
1: Profesor, acaban de dar el profe, acaban de dar el gol de Anaya. Demasiado tiempo se demoraron. Desde prácticamente 10 minutos se han demorado en ese en tomar esa decisión. Por Dios.
0: Eso es rápido. Lo llama el VAR, revise, hay posible esto. ¿Lo ve? Hay o no hay, no hay. No hay. Sí hay. Punto.
1: Y no era el árbitro central, era el VAR, porque en ningún momento lo llamaron a hacer el official review al árbitro. Se demoraron demasiado.
0: Eso es terrible. No han visto el mundial.
1: Por eso es que Pitana dice con temor, dice, yo tengo que ver que tengo que hacer una práctica completa con los árbitros, para que puedan ser entren en aplicación todas las reglas en la fecha 20.
0: Pero mal, pues, señor Pitana, porque ya tiene tiempo aquí, porque no lo ha hecho antes. Ah, espera que todo el mundo se dé cuenta para... Ah, es verdad, estamos fallando en eso. Es falta de previsión y de planificación. Duras críticas en los medios de Brasil tras la histórica eliminación del Mundial 2026. ¿Por qué histórica eliminación? Otras veces eliminado, pero más arriba.
1: O sea, porque desde el 2014, Brasil fue prácticamente eliminado en el 2014 por Alemania. Y desde el 2014, en el 2022 Brasil, en el 2014 Rusia, 2018 octavos, en el 2022 octavos también, y ahora que te quedes en octavos nuevamente, sin pena ni gloria, porque comenzaste dura, porque comenzaste mal en la fase de grupos y no tuviste un buen equipo.
0: El presidente Lula da Silva, que ya ustedes saben qué tendencia es, y que nunca desvaneció las acusaciones, dijo algo que fue impactante. No tenemos líderes, tenemos jugadores que más se preocupan de teñirse el pelo, de ponerse aretes y no de jugar. y de jugadores

0: que se tiran al suelo y dan 3, 4, 6 vueltas. Falta todavía la opinión de él.
1: ¿Quiere que le diga algo, profesor? De todos los presidentes de la tendencia que tiene el señor Lula da Silva, a Lula da Silva me le saco el sombrero porque con virtudes y defectos, él se dedicó a hacer un buen gobierno con su oposición y sacar adelante a su país. Y por esa buena gestión que hizo él.
0: ¿Cómo podemos comprobar que está sacando adelante el país?
1: No. En su primer año. En sus primeros años de gobierno. Le digo por qué. Porque en menos él consiguió sede de Juegos Olímpicos, sede de Mundiales.
0: Pero no lo consigue él, pues.
1: O sea, pero demostró que Brasil podía albergar ese tipo de eventos.
0: Eso. Pero no lo consiguió él, los gobiernos no.
1: O sea, pero el comité olímpico le otorgó y la FIFA le otorgaron eso. Obviamente
0: claro,
1: que esos
0: el apoyo unas cosas del Estado, sí.
1: Y demostró tener la capacidad de tener un Estado ordenado y de gozar de buena salud económica para poder hacer ese tipo de eventos.
0: Claro, costó miles de millones. Brasil cae derrotado, se la fuerza de Sao Paulo. Brasil cae derrotado y el sueño de un sexto título mundial en Estados Unidos se desvanece. Un globo dice tras la eliminación de Brasil, ¿quién debería retirarse y quién debería continuar en el próximo ciclo de la Copa? Ya anunciaron que sigue Carlos Angelotti.
1: Es que, profesor, no es quién debería retirarse y quién debería seguir en Brasil. El problema es que en Brasil ya no tienen un coordinador de selecciones tan talentoso como lo fue Mario Alberto Lobo Zagallo. No tienen eso ya, un cerebro de esa magnitud que sabía, una, hacer el seguimiento de los técnicos que hacían buenas campañas con los clubes e irlos evaluando para darle selecciones desde las fuerzas básicas para irlos incorporando. Entonces, eso hace falta y eso no te lo va a hacer Ancelotti. O sea, se han dedicado solo a traer un técnico para que arme la selección mayor. Pero han descuidado las fuerzas básicas. Usted trae un técnico en la selección mayor.
0: Y como aquí, pues, no tiene un gerente deportivo.
1: Claro.
0: No tiene un supervisor.
1: Y para mí el que debería estar en la comisión de selecciones, como coordinador de selecciones, es el último que sacó los mejores títulos con la selección, que nos guste o no, se llama Jorge Célico, que nos llevó a pelear un tercer lugar a nivel de inferiores.
0: A ver, que hay mucho celo.
1: Entonces, si no...
0: Mucho celo, profesional. En el Emelec se peleó con todo el mundo. O él los aisló porque veía que algo iba a pasar. Llegó y empezó a trabajar de su propia nacionalidad, Nasuti, y lo desapareció. No quieren trabajar en equipo y cree que todo el mundo los va a hacer luchar.
1: Yo le voy a decir algo, Nasuti, yo quisiera saber, ¿o es gerente deportivo el hombre? Porque técnico es un técnico improvisado. Ya lo que vi ayer con Emelec, llegó a ser cansino porque... No conoce a los jugadores, porque si yo tengo un jugador tan virtuoso como, profe, 90 minutos más 2 de adición, de los 4, Bélgica anota el cuarto gol y le va ganando 4-1 Estados Unidos.
0: Esto es, ahí se da cuenta cuando una decisión produce un efecto negativo.
1: Profe, y acá en Liga Pro se juegan ya, se adicionaron 15 minutos en el 9 de mayo de Machala. Debido a esa
0: parada.
1: ¡Viva la patria! debido a la para de por un gol que lo podías haber dado rápidamente, se demoraron como 10 minutos, ¿está? Tanta indecisión por parte del VAR. O sea, aquí tienen que cambiar muchas cosas. La forma de trabajo, Pitana tendrá que hasta limitar la darle rapidez al VAR.
0: Y el VAR dejar que el árbitro decida, solo llamarle la atención, revisa las imágenes. Oiga, antes que se nos termine el tiempo.
1: El último gol lo hizo Onana, ya están en los últimos minutos del Mundial para en lo que es Bélgica, Estados Unidos, 4-1, quedan segundos. Bélgica va en contragolpe ahorita.
0: Perdón. Antes de terminar, quiero decir que el día sábado se jugó la final del torneo internacional de béisbol de la organización Pequeñas Ligas. Y Venezuela, de manera invicta y de manera clara y legítimamente, quedó campeón al derrotar en el cotejo final a Nicaragua 3-0. Las tres carreras anotadas en el quinto episodio fue el argumento ofensivo para determinar esta victoria que le dio el campeonato y la clasificación para el Mundial. Ya llegaron los jóvenes, salieron ayer, se fueron, ellos vinieron por tierra, no sé cómo regresaron porque un dirigente de acá había conseguido que los lleven en un avión Hércules, porque ellos son de Maracaibo, no son de Caracas, y se enteraron del desastre ya viniendo para acá, y entre ellos el fallecimiento de 100 niños que estaban jugando béisbol. ¿Cómo? No han dado detalle.
1: Profesor,
0: un equipo bien ordenado, termino con esto, ordenado, bien disciplinado, bien manejado, con jugadores que dice que hay 6 que ya están firmados para jugar profesional, legítimo. Aquí se ganó el cariño y hay gente que le había ofrecido regalarle cosas para que puedan llevar en el camino, si es que se fueron por tierra, o si el dirigente concretó la ayuda de que lo iban a llevar en un avión Hércules del ejército ecuatoriano hasta Venezuela. Ahora sí.
1: Profesor, ha terminado el partido entre Estados Unidos y Bélgica, ha perdido Estados Unidos se despide de la Copa del Mundo, Bélgica cuartos de final y enfrentará a España, tenemos España, las llaves hasta el momento quedan delimitadas de la siguiente manera: Francia irá con Marruecos, España con Bélgica,
0: Noruega con
1: Inglaterra.
0: Falta Colombia.
1: Colombia con Suiza y falta ver también Argentina-Egipto. Si clasifican los dos, le toca a los dos sudamericanos en cuarto de final.
0: Mire usted, se pone bueno esto. Y nosotros nos tenemos que retirar. ¿Cómo queda entonces el partido? Todavía falta.
1: Faltan 8 minutos por jugar entre Técnico Universitario y Orense. Sigue ganando Técnico Universitario 2-1 ante el cuadro de Orense.
0: Bueno, lo comentaremos el día de mañana.
1: Así es, profe. De nuestra parte, hasta el día de mañana. Volveremos con más del apasionante mundo del deporte aquí en Desde los Diamantes.
0: Gracias, buenas noches. Sigan con CR Satelital.
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0: la hora 21.
1: 4 minutos.
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0: es la hora 21.
1: 14 minutos.
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3: Es la hora 21.
4: 23 minutos.
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0: Es la hora 21.
1: 31 minutos.
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0: Es la hora 21.
1: 40 minutos.
2: 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Son las 15 horas 34 minutos.
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2: Es la hora 21.
3: 45 minutos.
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0: Es la hora 21.
1: 53 minutos.
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0: Es la hora 22.
1: Un minuto.
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0: Es la hora 22.
1: 8 minutos.
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0: Es la hora 22.
1: 17 minutos.
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0: Es la hora 22.
1: 25 minutos.
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2: Es la hora 22.
3: 30 minutos.
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1: Es la hora 22.
2: 41 minutos.
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1: Es la hora 22.
2: 46 minutos.
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0: 53 minutos.
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0: Es la hora 23.
1: Un minuto.
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0: Es la hora 23.
1: 10 minutos.
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0: Es la hora 23.
1: 15 minutos.
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0: Es la hora 23.
1: 23 minutos.
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0: Es la hora 23.
1: 33 minutos.
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1: Es la hora 23.
2: 37 minutos.
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1: Es la hora 23.
2: 45 minutos.

0: Es la hora 23.
1: 52 minutos.
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0: Son las 12 de la noche.
1: Un minuto.
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0: Son las 12 de la noche.
1: 10 minutos.
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0: Son las 12 de la noche.
1: 18 minutos.
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1: Son las 12 de la noche.
2: 24 minutos.
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5: ¿Qué vamos a hacer? ¿Qué vamos a hacer? 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

0: Son las 12 de la noche.
1: 33 minutos.
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1: Son las 12 de la noche.
2: 37 minutos.
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1: Son las 12 de la noche.
2: 46 minutos.
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1: Son las 12 de la noche,
2: 54 minutos.
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0: Es la 1 de la madrugada.
1: Un minuto.
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0: Es la 1 de la madrugada.
1: 8 minutos.
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0: Es la 1 de la madrugada.
1: 16 minutos.
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0: Es la una de la madrugada.
1: 24 minutos.
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3: Son las 15 horas 34 minutos.
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0: Es la 1:00 a.m.
1: 34 minutos.
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1: Es la 1 de la madrugada.
2: 41 minutos.
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0: Es la 1 de la madrugada.
1: 54 minutos.
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2: Son las 2 de la madrugada.
3: 2 minutos.
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0: Son las 2 de la madrugada.
1: 9 minutos.
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0: Son las 2 de la madrugada.
1: 18 minutos.
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1: Son las 2 de la madrugada.
2: 23 minutos.
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0: Son las 2 de la madrugada.
1: 33 minutos.
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2: Son las 2 de la madrugada,
3: 37 minutos.
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2: Son las 2 de la madrugada.
3: 48 minutos.
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0: Son las 2 de la madrugada.
1: 53 minutos.
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0: Son las 3 de la madrugada.
1: 3 minutos.
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0: Son las 3 de la madrugada.
1: 7 minutos.
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0: Son las 3 de la madrugada.
1: 18 minutos.
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1: Son las 3 de la madrugada.
2: 22 minutos.
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0: Son las 3 de la madrugada.
1: 31 minutos.
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1: Son las 3 de la madrugada.
2: 38 minutos.
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1: Son las 3 de la madrugada.
2: 45 minutos.
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0: Son las 3 de la madrugada.
1: 53 minutos.
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0: Son las 4 de la madrugada.
1: 6 minutos.
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0: Son las 4 de la madrugada.
1: 7 minutos.
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0: Son las 4 de la madrugada.
1: 16 minutos.
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1: Son las 4 de la madrugada.
2: 22 minutos.
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0: Son las 4 de la madrugada.
1: 35 minutos.
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0: Son las 4 de la madrugada.
1: 40 minutos.
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1: Son las 4 de la madrugada.
2: 47 minutos.
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0: Son las 4 de la madrugada.
1: 54 minutos.
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0: Son las 5 de la madrugada.
1: 2 minutos.
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0: Son las 5 de la madrugada.
1: 9 minutos.
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0: Son las 5 de la madrugada.
1: 19 minutos.
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0: Son las 5 de la madrugada.
1: 22 minutos.
2: 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Son las 15 horas 34 minutos.
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0: Son las 5 de la madrugada.
1: 31 minutos.
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1: Son las 5 de la madrugada,
2: 38 minutos.
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1: Son las 5 de la madrugada.
2: 45 minutos.
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0: Son las 5 de la madrugada.
1: 53 minutos.
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1: ¿Qué tal, amigos? ¿Cómo están? Un muy buen día. Un gusto estar con ustedes. Les habla Patricia Giler. Bueno, estamos en cámara solamente con la información de esta forma, pero lo importante es estar. Me siento como en la radio de hace, ¿cuánto? 15 años atrás, cuando solamente era audio. Luego ya empezaron poco a poco, por momentos, en fin, hasta que ya ahora el audio y video es el que todos los días compartimos con ustedes. Johnny, ¿cómo está? Buenos días, ¿qué es de su vida? Johnny, hello.

0: cada canción dedicada a mi ciudad. Y hoy día nos acompaña desde esta hora de la mañana, desde muy tempranito, la hemos hecho madrugar a nuestra compañera Silvia. Ya está lista Silvia Herrera que nos acompaña. Silvia, buenos días. Gracias por estar aquí.
1: Buenos días, Patricia. También buenos días a Johnny, que nos está colaborando con el tema de los controles. Bueno, hoy día para abordar también mucha información, como todos los días.
0: Así es, así que de entrada, vamos. No sé si este Fernando, aquí con quien también estaremos compartiendo desde esta primera hora.
2: Buenos días, Patricia, y a toda la audiencia de CRE Satelital. Buenos días a Silvia también, a Johnny, que está en productor en sonidos, y estamos aquí con todo para informar también.
0: A ver, Fernando, entonces empecemos con sus titulares, porque como hoy en día el fútbol es el primero del mundo con tanta cosa que está dando Super Mundial, tenemos usted sus titulares y luego Silvia dará ya los titulares de noticias.
2: Bueno, referente al Mundial, Portugal le dijo adiós al Mundial, siendo eliminado por España 1-0, y Cristiano Ronaldo dijo adiós a la selección portuguesa. Se despide otro referente más de las, otra superestrella más de los Mundiales se despide, mientras que ni Trump pudo salvar a Estados Unidos. Así lo dice el Diario Marca de España, luego de que Estados Unidos perdiera con su goleador Follarín Balogun 4-1 ante Bélgica. Chao Estados Unidos, se han ido los anfitriones definitivamente. Cayó México ante Inglaterra, cambió Canadá ante Marruecos y el turno fue el día de ayer para Estados Unidos, Patricia.
0: Bien, bueno, así está el Mundial. Ya estaremos con Fernando con el desarrollo de toda esta información. Pero Silvia, las noticias obviamente también tienen el día de hoy un espacio protagonista. Cuéntanos en los titulares.
1: Claro que sí, vamos avanzando con los titulares que tenemos para ustedes el día de hoy. Wilmer Pacheco, bueno, esto ya entrando en ámbito internacional, analista colombiano, nos explica qué es lo que llega a pasar si Gustavo Petro no entrega el poder. Continuando con noticias de Colombia, Daniel Briceño, analista colombiano, también va a explicar el intento, el supuesto intento. Ya saben que en el periodismo hay que manejarlo todo bajo supuesto. El supuesto intento golpe de Estado que quiere hacer Gustavo Petro. En otra información, el TCE ya confirmó que Yunda va a ser candidato. Vamos más adelante a leer esa información. La detención del alcalde de Machala, la noticia del día de ayer. John Reinberg, el ministro del Interior, nos va a dar detalles sobre lo que fue este operativo. ¿Qué más tenemos preparado para el día de hoy? Primer precandidato prácticamente a las seccionales ya del 29 de noviembre ha sido detenido. Más adelante vamos a ver de qué se trata esa información. Él estaba para el Consejo de Manta. También la última noticia, lo que está pasando lamentablemente en Zamora. Teófilo Ortiz, vamos a estar escuchando lo que él opina sobre este tema. Entrando también a otros ámbitos más profundos de la política, pues dicta prisión preventiva contra Aquiles Álvarez y sus hermanos Antonio y Javier en el caso Goleada. Vamos a ver noticias internacionales, también tenía por acá, antes mencionábamos de Colombia, ahora resulta que el sistema eléctrico de Colombia puede que enfrente riesgos de desabastecimiento por la medida del Niño. Más adelante vamos a conocer los detalles de esa información. También bombardeos rusos en Ucrania dejan al menos 28 muertos antes de la cumbre del OTAN. Y como último tema, Zamora Chichipe, minería ilegal, pudo haber agravado tal vez la aluvión que dejó al menos 9 fallecidos y todavía no se ha sabido nada también de los desaparecidos, porque recordemos que ayer habían personas confirmadas que están fallecidas, pero también desaparecidas. Entonces esperemos hoy día tener nueva fuente de información en cuanto a ese tema. Estos fueron los titulares del día de hoy, Patricia, para irnos ya al desarrollo de la información.
0: Me encanta ese efecto. No hay forma más efectiva de decirle a la gente, levántense, que ya es tarde, que escuchar a los gallitos. Me encantan, porque los gallitos son un reloj que no, donde no hay atraso, no hay engaño, no hay nada. Suena el gallo y usted arriba.
1: No, por acá los gallos es mañana, tarde, noche.
0: Bueno, ellos ya tienen su determinado horario. Pero a esta hora, ¿ves? Yoni, te ganó el efecto Silvia. Así que, bien, vamos al desarrollo de las noticias. Ah, una cosa muy importante, por favor, estaremos con dos entrevistas también interesantes a partir de las 7 de la mañana. Entre esas cosas estaremos conversando sobre la Feria Raíces. Bueno, ahora sí, vamos al desarrollo de las noticias.
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0: Antes de que usted inicie con alguno de los audiovideos, vamos a ubicarnos un poquito en contexto e empezar el día de hoy con las noticias internacionales. Gustavo Petro, como siempre realmente, y creo que de principio a fin, haciendo declaraciones que llaman la atención y en las cuales uno llega hasta a dudar, ¿no? Si es realidad o fantasía, pero no, realmente esta vez Petro, como muchas otras veces, lo que está diciendo lo dice en serio, aunque parezca mentira, y es que anticipa Gustavo Petro que no está de acuerdo con entregarle el poder y ha llamado prácticamente a una desobediencia civil, ¿no? Él no está de acuerdo, me parece que es el 7 de agosto, el día de la ceremonia para entrega de poder de las Priellas, pero él habla de que todo es un fraude, que el verdadero ganador es realmente Iván Cepeda y que por lo tanto no debería ejecutarse esta entrega del poder, ¿no? Incluso se ha atrevido hasta a hacer el anuncio de uno de los ministros, el ministro de Justicia, que no estaba.
1: Patricia, ¿nos escuchas? Tienes problemas con el audio, parece. Sí, parece que tiene problemas con el audio. No sé si tal vez pueda volver a salir e ingresar nuevamente para ver si se le reconfigura el audio. Ya ahí sí.
0: Adelante, yo solamente estaba introduciendo el tema de lo que está pasando en Colombia, ¿no? Que Gustavo Petro no quiere entregar el poder y por eso tenemos justamente el análisis de estos expertos. Siga usted ya en la presentación del tema.
1: Bueno, sí, a raíz de las declaraciones de Gustavo Petro, tal como lo mencionaba Patricia, Gustavo Petro siempre nos tiene como que con una novedad y muchas veces las consecuencias de las palabras que no mide es lo que causa lo que a continuación vamos a ver en estos momentos. Wilmer Pacheco, vamos a arrancar con esa información. El analista colombiano nos explica qué es lo que llega a pasar en caso que Gustavo Petro no entregue el poder. Vamos a escuchar si ya tenemos preparado esa información para ya avanzar, por favor. ¿Me ayuda Johnny, por favor? ¿Me dice? ¿Me confirma?
0: Sí, quería agregar, mientras Johnny ya tiene listo el audio, nos avisa, quería agregar algo más, ¿no? En Colombia, desde hace 70 años, no existen incidentes en el cambio de poder para el presidente. O sea, es decir, bueno, malo, regular, como haya sido el gobierno colombiano, la democracia en ese país ha sido realmente estable, el aspecto de que los presidentes han iniciado y terminado cuando ha correspondido. Pero Petro, nunca se sabe lo que se puede esperar. Vamos a lo que usted ha denunciado.
6: Hoy acaba de iniciar un golpe a la democracia por parte del petrismo y quiero que ustedes estén muy atentos a esto. Escuchen al abogado del pacto histórico. Escuchen esto.
7: ¿Qué le estamos pidiendo al Consejo de Estado en concreto? Que a través de una medida provisional suspenda la posesión el 7 de agosto de Abelardo de la Espriella. Y luego, mediante una sentencia de fondo, se anule el E26 por el cual el Consejo Nacional Electoral reconoció su elección y se convoquen unas nuevas elecciones en Colombia.
6: Ojo, nuevas elecciones están buscando que Abelardo no se posesione el 7 de agosto. Pero luego de esta declaración del abogado del Pacto Histórico, el señor Petro lanza un mensaje más preocupante y lleno de mucha locura. Dice esto: nosotros tenemos toda la información sobre desde que servidor IP situado en Los Ángeles, California, de propiedad de los hermanos Bautista, integrado por la operación de escrutinios, se utilizaron algoritmos que variaron la votación sustancialmente a favor de Abelardo. Los algoritmos que viciaron el resultado electoral se usaban en el censo electoral de los que nunca votan para ser reemplazados por votantes que podían hacerlo varias veces o sin votantes en las mesas de los jurados homogéneos. Primero, en las mesas en el exterior donde Abelardo consiguió 177 mil votos por encima de Cepeda tienen mesas de jurados provenientes de Colombia y no residentes en Estados Unidos y España, lo cual es ilegal, y de los electores llevados para el Mundial de Fútbol que pudieron votar 7 veces en las urnas con los nombres de los que nunca votan. Miren esto que es muy importante. Además de la demanda que acaban de radicar por parte del petrismo para que Abelardo no se posicione el 7 de agosto y luego haya nuevas elecciones en Colombia, el señor Petro dice que hubo fraude electoral en las mesas del exterior donde ganó Abelardo. Pero ¿sabe qué olvida el señor Petro? Que las mesas en el exterior eran manejadas por los consulados, consulados controlados por el petrismo en este momento. Pero mire que esto sigue siendo aún más grave. Dice el señor Petro lo siguiente: el presidente de Colombia no reconoce la legitimidad del gobierno entrante. Abelardo no ganó las elecciones. Las mayorías quedan convocadas este 20 de julio a dar el grito de la independencia nacional en todas las plazas públicas. Pero esto sigue siendo aún más grave. Lean esta parte que dice: el presidente de Colombia acepta, de acuerdo a la decisión de los colombianos, es el filósofo Iván Cepeda. Hemos sufrido el más duro golpe a la soberanía nacional desde la reconquista española en los años de la patria boba. ¿Ustedes saben qué está pasando en estos momentos en Colombia? El petrismo acaba de emprender todo un accionar para, primero, no dejar que Abelardo se posesione el 7 de agosto, cosa absolutamente grave. Segundo, desconocer los resultados. Tercero, vender la narrativa de que hubo fraude en las mesas en el exterior, cuando es el gobierno Petro, a través de los consulados y según la ley, los que controlaban las mesas en el exterior. Son los cónsules de Petro los que habrían hecho fraude, según la teoría del señor Gustavo Petro. Cuarto, convocar desde el 20 de julio a la gente a que salga a las calles bajo la narrativa de que el presidente legítimo es Iván Cepeda. Y entonces uno dice: oiga, esta gente no está jugando. Y yo entiendo que todos nosotros estuvimos tranquilos con la victoria de Abelardo, que estamos en el Mundial, pero lastimosamente nos toca abrir los ojos y decirle a todos que estemos muy atentos, porque lo que están buscando es darle un golpe a la democracia. Un golpe a la victoria de Abelardo de la Estrella. No lo quieren dejar posesionar. Se están inventando un fraude en mesas controladas por el petrismo. Tercero, y que es muy importante, están diciendo que el presidente legítimo es Iván Cepeda, cuando Cepeda fue el que perdió. Y cuarto, están convocando al país a las calles para incendiarlo. Entonces, queridos colombianos, yo entiendo que estamos en una comodidad, que hay vacaciones, que hay mundial, que hay partidos, que demás, y que deberíamos estar tranquilos si estuviéramos en un escenario normal. Pero lo que está pasando aquí es absolutamente grave, porque lo que está haciendo el señor Petro es abonar el terreno para evitar que Abelardo de la Estrella llegue al poder el 7 de agosto. Estamos...
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1: 6:31 a.m. Bueno, ahí estábamos escuchando a Daniel Briceño. Ahorita sí, ya vamos a escuchar al analista Wilmer Pacheco, si me ayudan por favor con el video. Él nos va a explicar qué es lo que sucede si Petro no llega al poder. Creo que se había ido mal el anterior video. Pero bueno, algo que sí tengo para acotar, importante también de esta información, es que yo siento que Gustavo Petro está en una postura que no le conviene pelearse con alguien. Pero bueno, vamos a ver qué es lo que sucede más adelante. No sé si ya tenemos listo el video, por favor, de Wilmer Pacheco. Listo, vamos a verlo.
9: ¿Qué pasa jurídicamente si un presidente de Colombia no quiere entregar el poder alegando fraude? A ver, aclaremos. La Constitución establece que quien declara oficialmente al ganador es el Consejo Nacional Electoral, no un presidente de la República. Además, el mandato presidencial solo dura 4 años. A partir del momento que termina o finaliza el periodo presidencial, deja de ser él la autoridad legítima del país. y como la fuerza pública está sometida a la Constitución y a las autoridades legítimamente constituidas, no está obligada a obedecer órdenes de quien ya no ejerce legítimamente la presidencia. Si aún así intentara mantenerse en el cargo por la fuerza, podrían configurarse delitos como usurpación de funciones. Y si emplea las armas o promueve acciones para desconocer el orden constitucional, podrían configurarse delitos como sedición o rebelión. En otras palabras, en Colombia, un presidente no sigue siendo presidente simplemente porque se niegue a aceptar los resultados. Si intenta quedarse en el poder por fuera de la Constitución, el sistema deja de tratarlo como presidente y pasa a tratarlo como un dictador de facto. Las instituciones, incluida la fuerza pública, tienen el deber de garantizar la transición de poder y preservar el orden constitucional.
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1: Bien, 6:33, continuamos con otra información. Con Jorge Yunda, lo que está sucediendo en el Tribunal Contencioso Electoral, se pone de lado ya esta vez de Jorge Yunda y ordena al CNE restaurar su domicilio electoral en Quito. El Tribunal Electoral Contencioso aceptó el recurso presentado por el exalcalde de Quito, Jorge Yunda, y ordenó al Consejo Nacional Electoral corregir su registro electoral para que vuelva a ser registrado con domicilio en la parroquia La Victoria, en el centro histórico de Quito, donde afirmar haber votado desde que alcanzó la mayoría de edad. La decisión fue adoptada por unanimidad por los 5 jueces del órgano. La sentencia anuló el documento oficial con el que el CNE había negado la debida corrección del censo electoral y también determinado que el organismo había que modificar el registro una vez la resolución fuera ejecutable. Algo más para atribuir a esta información, el TCE concluyó que el cambio de domicilio civil registrado en el registro civil no implica por sí solo un cambio automático del domicilio electoral y que eso requiere una solicitud expresa del ciudadano a causa legal. Bien, esa es la información que tenemos hasta el momento del TCE. Vamos con noticias nacionales. Bueno, continuamos con noticias nacionales, lo que está sucediendo con Aquiles Álvarez. El día de ayer, en una audiencia telemática de al menos 3 horas realizadas la tarde y noche, el juez Jairo García revocó las medidas alternativas y dictó prisión preventiva en contra del alcalde de Guayaquil, Aquiles Álvarez, y también de sus hermanos, Antonio Álvarez, presidente del equipo de Barcelona, y Javier Álvarez Enríquez. La medida se dictó dentro del proceso penal conocido como caso Goleada, en el que se investiga el presunto delito de delincuencia organizada y también las operaciones de lavado de activos que estarían vinculadas al desvío de combustible. Durante la reinstalación de la audiencia, el magistrado de la Unidad Judicial de Garantías Penales, especializada para el juzgamiento de delitos relacionados con corrupción y crimen organizado, ratificó una vez más la incautación de la residencia familiar del alcalde, ubicada en la organización Blue Bay de San Borondón, donde habitan actualmente sus hijos. El juez negó el pedido de revocatoria de esta medida interpuesto por la madre del alcalde, representante de la empresa propietaria del inmueble. En febrero del año 2026, un juez de la unidad penal dictó prisión preventiva para los hermanos por presunto lavado de activo, pero el 2 de abril del 2026, un tribunal superior aceptó el recurso de apelación, sustituyendo la prisión por medidas alternativas como presentaciones y prohibiciones de salidas del país. Una última información antes de irnos a la pausa: además de los 3 hermanos de Álvarez, también se les cambió las medidas alternativas en el caso y se les dictó prisión preventiva a otros 2 procesados más, que serían Fernando Peña Herrera Venegas y César Bravo Ibáñez. Bien, 6:36, queridos amigos de CRE, nos vamos de inmediato a una pausa y ya regresamos con más información.

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10: De la mañana con 42 minutos. Antes de darle paso a Fernando, vamos con una información. El día de ayer se dio a conocer la detención del alcalde de Machala, Darío Macas. El ministro del Interior, John Reimer, se pronuncia sobre la detención de este alcalde por presunto enriquecimiento ilícito a través de empresas fantasmas creadas desde el año 2025. Según Reimer, se detectaron transacciones superiores a los 6 millones de dólares. Vamos a escuchar las declaraciones del ministro del Interior, John Reimer, en este momento.
11: Fantasmas que han sido utilizadas para el movimiento de dinero, una empresa en particular que formó él en el año 2025, donde él es dueño del 90% de las acciones y da servicios al municipio de Machala. Como comprenderán, son cosas que no pueden suceder. Movimientos que superan los 6 millones de dólares, movimientos y cheques y retiros en efectivo por cerca de 750 mil dólares que se giraba para retirar en ventanilla, depósitos de 400 y 500 mil dólares también en diferentes cuentas, y estos son algunos de los casos que se pudo detectar. Hemos sido muy claros, aquí no hay espacio para nadie en corrupción. No vamos a permitir que esto suceda. En el poco tiempo que la ciudadanía forense, la ciudadanía de Machala se ha podido enterar, todo mundo ha salido a decir que ya era hora que esto suceda. Siempre, como le digo a los ciudadanos, nos toma tiempo, hay que hacer las investigaciones correspondientes, pero hay que tener la información necesaria y adecuada para poder judicializar. Y hablando de judicializar, quiero mandar un mensaje muy claro a la Fiscalía y al Consejo de la Judicatura, al fiscal y a los jueces que participen. Tenemos personal de inteligencia en todas las dependencias. Están activados. Sabemos que quieren llegar a ellos. Sabemos que quieren que den medidas sustitutivas, que no se quede preso. Sabemos que mandaron a conseguir farmacias, recetas, etcétera, pero sobre todo que quieren ofrecer dinero. Hemos dispuesto a los grupos de inteligencia que se desplieguen y que en el momento que esto suceda sea detenido quien quiera coimar y quien pretenda tomar la coima. Las cosas hay que manejarlas de forma correcta y los ecuatorianos se cansaron ya de la corrupción, se cansaron ya que la justicia no acompañe a lo que los ciudadanos hoy piden. Así que hoy estamos aquí en la provincia, hemos hecho esta operación, los señores han sido trasladados hacia el comando, van a pasar a una audiencia y luego, esperando la determinación de los jueces, serán trasladados a los centros de detención, si así lo dispone el juez o la jueza que tenga conocimiento del caso.
12: Ministro, ¿qué tipo de empresa tenía aparentemente el alcalde para brindando
11: servicios a la comunidad? Bananera, la que da servicio es una empresa de construcción, pero hay muchas empresas de papel que han tenido movimientos económicos, hay muchas empresas que le ha entregado la representación legal a otra persona, y este es el caso, por ejemplo, de la tercera persona que les nombré. Hay mucho movimiento de dinero en efectivo que se ha hecho, depósitos de estos dineros en efectivo, retiros de estos dineros en efectivos con los valores aproximados que les he podido determinar hasta ahora.
10: Bien, ahora sí, son 6 de la mañana con 45 minutos. Fernando, te doy el paso para que nos des novedades deportivas.
13: Buenos días, Silvia, y a toda la afición deportiva de CRE Satelital. Efectivamente, vamos con el recuento de lo que nos ha dejado la fecha de ayer de octavos de final, la penúltima fecha de octavos de final de la Copa del Mundo, donde España derrotó 1-0 al cuadro de Portugal, y Bélgica no tuvo piedad y goleó inmisericordiamente 4-1 a Estados Unidos. Las llaves, hasta el momento, las llaves de octavos de final quedan definidas de la siguiente manera. Los cuartos de final arrancarán el día jueves 9 de julio a las 3 de la tarde con Francia-Marruecos. De ahí el viernes 10, España-Bélgica a las 2 de la tarde. El día sábado 4 de la tarde jugarán Noruega-Inglaterra, sábado 11 de julio, la última llave se jugará el sábado 11 de julio, 8 de la noche. Los rivales serán confirmados de los partidos que se jueguen hoy, 11 de la mañana Argentina-Egipto y 3 de la tarde Suiza-Colombia. Hay probabilidades muy altas de que Argentina y Colombia, de ganar sus respectivos partidos, se enfrenten en esta llave de cuartos de final. Partidos de campanillas los que se vienen, y las semifinales quedarían distribuidas de la siguiente manera. El ganador de Francia-Marruecos enfrentará al ganador de España-Bélgica, y el ganador de Noruega-Inglaterra enfrentará al ganador de las llaves de Argentina-Egipto o Suiza-Colombia. Esto es lo que podría pasar en semifinales, partidos de campanilla, partidos que llamarán mucho la atención por la pelea de la Copa del Mundo que se está intensificando cada vez más, y sabremos verdaderamente quién será el verdadero romperécord de este mundial, de quién se llevará el trofeo a mejor goleador, que estará entre Messi, hay un triple empate entre Messi, Mbappé y Erling Haaland, tres de los cuales están disputando palmo a palmo, seguido también de Harry Kane, que cuatro de estos jugadores están disputando palmo a palmo el trofeo a goleador del torneo de la Copa del Mundo. Luego veremos luego también se conocerá quién está para mejor MVP y mejor arquero de este torneo. Entre otras informaciones, se conoce a nivel de Liga Pro, en el 9 de mayo de Machala, técnico universitario, luego de ir perdiendo 1-0 ante el local Orense, terminó remontando y llevándose el triunfo 2-1 en un partido lleno de polémica, porque luego del segundo gol el árbitro se vio obligado por el trabajo del VAR, que demoró más de 10 minutos en dictaminar el gol, dar más de 15 minutos de alargue, algo que ya no se ve en el fútbol mundial, algo que ya que tendrá que corregir con el tiempo para la fecha 20 si es que quieren trabajar verdaderamente con las reglas del fútbol. En Quito vamos recordando resultados del torneo, de lo acontecido el día de ayer en lo que es Liga Pro. También Universidad Católica cayó derrotado 3-2 ante Musurruna, un partido que el Musurruna lo iba ganando 3-0 cómodamente y que a la larga terminó complicándoselo y por poco se lo terminan empatando. Con esto, hasta el momento, las tablas de posiciones de la Liga Pro queda distribuida de la siguiente manera. El primer lugar lo tiene Independiente del Valle con 40 puntos más 18 de gol diferencia. El segundo lugar lo tiene Barcelona con 29 puntos más 7 de gol diferencia. Tercer lugar, Liga de Quito, que a pesar de su derrota con el Macará 1-0, tiene 27 puntos más 5. Cuarto lugar, Deportivo Cuenca, al igual que con su derrota con Barcelona, tiene 27 puntos y menos 1. Quinto lugar queda Universidad Católica con 26 puntos y más 11. Sexto lugar, Sociedad Deportiva Aucas con 26 puntos y más 3. Hasta el momento, estos son los 6 candidatos fijos que irán a pelear cupo de Copa Libertadores y el Campeonato Ecuatoriano de Fútbol. De ahí los que van para el cuadrangular de Copa Sudamericana, que da un cupo por Copa Sudamericana, son Técnico Universitario, que quedó con ese triunfo con 23 puntos y más 2 de gol diferencia. El octavo lugar lo tiene el Club Deportivo Macará con 23 puntos y menos 2. El noveno lugar, el Club Sport Emelec con 23 puntos y menos 3, luego de ese empate a 1 contra el Delfín de Manta. Y el décimo lugar lo tiene Orense con 22 puntos y menos 2. Los que estarían peleando ir al hexagonal del no descenso son Musurruna, que está en el onceavo lugar con 21 puntos y menos 1. Ojo con Musurruna, que está a un punto y en la próxima fecha podría desprenderse de acuerdo a lo que pase con los siguientes partidos. En el doceavo lugar, Leones con 20 puntos y menos 1. A falta de un partido también, Guayaquil City con 19 puntos y menos 5. En el puesto décimo tercero, en el puesto catorceavo, Delfín de Manta con 17 puntos y menos 7. Puesto quinceavo, Libertad de Loja con 17 puntos y menos 8. Y en el último lugar, Manta Fútbol Club con 12 puntos y menos 16. Candidatos a jugar de hexagonal de no descenso, Musurruna, Leones, Guayaquil City, Delfín Sporting Club, Libertad Fútbol Club y Manta Fútbol Club. Así están las cosas en lo que es la Liga Pro. Los partidos del día de hoy de la Liga Pro serán, los partidos del día de hoy de la Liga Pro serán 7 de la noche, jugarán en el Estadio Gonzalo Pozo Ripalda, Aucas versus Guayaquil City. Entre otras también informaciones, Darío, el Delfín confirmó un nuevo refuerzo y este es Darío Aymar, ex Barcelona, ex Liga de Quito, ex Liga de Loja, que viene a reforzar al Delfín de Manta. También se dio un hecho

como no pudo evitar las lágrimas al momento de que Portugal fuera eliminada por España, y Mbappé respondió con dureza a senadora paraguaya que lo ofendió y le dijo con declaraciones racistas, dijo: no permitiré que propaguen su odio. Mientras que Donald Trump, presidente de los Estados Unidos, confirmó que efectivamente pidió la revisión de la tarjeta roja del jugador Folarin Balogun a la FIFA. Así están las cosas en lo que es el fútbol mundial. A nivel local también se conoció que juez ordenó prisión preventiva contra Antonio Álvarez en el caso Goleada, lo cual el presidente de Barcelona tendrá que dejar, hacer una sucesión y dejar encargada la presidencia del club amarillo. Así están las cosas de cara a lo que las noticias a nivel local e internacional. También se conoció de que Portugal ya tendría nuevo DT luego de la eliminación del Mundial, y se trata del técnico Jorge Jesús, quien asumirá el cargo de director técnico del combinado luso. En las próximas horas se estaría reuniendo con la Federación Portuguesa de Fútbol. Johnny, no sé si tenemos pausa y regresamos con más o seguimos. Johnny.

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4: Muy buenos días, querido abogado Pablo Dávila, ¿cómo está? Bienvenido a este espacio.
5: ¿Qué tal? Buen día, un cordial saludo a todas las personas que nos escuchan a través de CRE Satelital. Un gusto para mí estar con ustedes.
4: ¿Cómo está, doctor? Bueno, abogado. Bueno, ya entró Patricia Giler.
6: Sí, ¿cómo está, doctor Dávila? Un gusto estar aquí con ustedes. Hoy estoy de incógnita por una situación de salud, pero bueno, lo importante es estar aquí para poder mantener este diálogo. Bienvenido a nuestro espacio. Realmente el tema de hoy es súper interesante porque primero yo quisiera hacer una introducción de cuán importante es lo que vamos a hablar. Por ejemplo, actualmente el caso Progen, nadie se explica cómo se dio esa contratación pública. Aquí es, o sea, yo no fui, fue TT, o sea, es una cosa terrible aclarar de qué manera, bajo qué criterios se dan las contrataciones públicas, bajo qué parámetros legales en nuestro país. Y sí quisiera que antes de empezar lo que usted nos va a explicar el día de hoy, los aportes que están dando a una nueva serie de leyes que se están desarrollando para ello, nos indique un poco, por ejemplo, nos dé su opinión sobre ¿por qué se dieron cosas tan terribles, tan tremendas, tan extremas? Nadie sabe quién ha dado el dinero, por qué lo dio, la orden de quién, no fue ningún ministro, no fue, o sea, aquí nadie ha sido. ¿Por qué se da este tipo de cosas en las contrataciones públicas de nuestro país, doctor?
5: Bueno, a ver, la contratación pública es una herramienta macroeconómica que maneja aproximadamente entre 7.000 a 8.000 millones de dólares cada año. El país ahorita está asustado por el caso Progen y sin duda, obviamente, son 104 millones de dólares, que es la plata del pueblo, que obviamente nos robaron, se perjudicó la situación. Pero el problema está que, claro, esto se escandalizó porque obviamente el monto es bastante alto. Pero a mí me preocupa, ¿y dónde están los otros 7.000 y pico millones de dólares? También hay irregularidades, también pasan cosas iguales, porque en las contrataciones, así sea de 20.000 en 20.000, de 100.000 en 100.000 dólares, de 1.000.000 en 1.000.000 de dólares, toda la gran sumatoria, ¿sí?, de la contratación pública nacional, estamos hablando de 7.300 a casi 8.000 millones de dólares cada año que maneja el Estado ecuatoriano. En el caso Progen, insisto, claro, por el monto de la contratación llama la atención, pero hay que entender que a través de esta herramienta de contratación pública, el país puede satisfacer sus derechos humanos y que son imputables a la administración pública. Entonces, a mí me preocupa el 100% de la contratación pública y no solamente un caso concreto, porque en todos los casos también hay irregularidades, hay casos de corrupción, hay procesos que son bien hechos también, sin duda, pero insisto, o sea, el caso Progen es el único que maneja la plata pública.
6: Sí, no, de hecho no es el único, ni se ha dado solamente en este gobierno. O sea, esto lamentablemente es un robo que viene sufriendo el Estado ecuatoriano desde siempre, ¿no? Desde hace muchísimo, muchísimo realmente. Ahora, justamente se intentó hacer una ley para hacer las cosas un poco más claras y más estrictas, y en ese aspecto los tropiezos que han habido para que esto se pueda ejecutar han sido varios. Y usted tiene al respecto aportes que está presentando para ello. Quisiera que nos explique un poco de qué se trata.
5: Sí, a ver, la Comisión de Justicia y Estructura del Estado en la Asamblea Nacional ha recopilado más de 80 iniciativas de reformas al Código Orgánico Integral Penal y obviamente aprovechando el momento histórico, he presentado dos proyectos para actualizar también el Código Orgánico Integral Penal en delitos que tienen que ver con la contratación pública. Y por ejemplo, la colusión en contratación pública en Ecuador no es delito. En otros países como Colombia, Perú y Chile ya es delito. ¿Y qué es la colusión? Para que la ciudadanía nos comprenda. La colusión es cuando dos o más personas se ponen de acuerdo para hacer daño a un tercero. Y esto, ojo, debería ser considerado delito porque aquí hay voluntad y hay conciencia de perjudicar al Estado ecuatoriano. Entonces, claro, ¿y quién es el tercero al que se le ocasiona el daño? Es el Estado. Y es el gran pueblo el perjudicado, porque es el que financia los proyectos públicos. Entonces, no puede ser esto posible que en Ecuador no sea delito, cuando en otros países ya es delito.
6: Ok, ahora, pero estos aportes que usted está haciendo en este aspecto al Código Orgánico Integral Penal y su, su reingeniería que se trata de hacer realmente a este código, y lo suyo que va enfocado al tema de del público, ¿qué cabida, qué reacción han generado por parte de los asambleístas o tal vez de las personas allegadas al gobierno, no, para que puedan ser incorporados? Porque y yo creo que ideas hay muchas y muy buenas. El tema es que estas sean realmente tomadas en cuenta y consideradas por las autoridades que tienen que hacerlo.
5: Sí, buena pregunta. A ver, la ventaja es que el tema que estamos conversando ahorita, por suerte, no tiene ideologías políticas, ¿sí? Incluso, quiero poner de ejemplo a Chile, ya estuvo el presidente Piñera de extrema, extrema derecha capitalista, y luego estuvo la presidenta Bachelet de extrema izquierda socialista, y Chile siempre siguió siendo un buen referente en materia de contratación pública, porque esta materia, por suerte, escapa a las ideologías políticas. A mí no me importa si estamos hablando para un presidente o lo que quiera que sea, un alcalde, un prefecto, si es que es capitalista o socialista, igual tiene que hacer obra, igual tiene que construir parques, mercados, carreteras, etcétera, y para eso no hay tintes ideológicos. Insisto, el ejemplo de Chile es un gran ejemplo a nivel mundial, y Chile fue uno de los grandes referentes a nivel mundial en materia de contratación pública, y pasando por presidentes de extremas ideologías. Entonces, en la Comisión de Justicia yo pude ver una apertura, al menos en esa comisión, madurez política, podría decirlo, porque ahí estaban correístas, estaban Pachacuti, que estaba ADN, incluso estaba el chico que actualmente es presidente de la Asamblea Nacional, y obviamente todos vieron, y sí debatimos, ojo, y debatíamos, pero temas técnicos, y decía, Pablo, pero ¿por qué aquí tantos años de cárcel y acá esto? O sea, estábamos discutiendo el tema de la proporcionalidad de la pena, y eso está bien. Si el debate justamente se necesita, es debate de ideas, debate de alturas, y si no vamos a hablar de ideologías, dígame usted si algún partido político, alguno, está en contra de los derechos humanos, está en contra de la eficiencia administrativa, está en contra de la corrupción. Toditos los partidos políticos se llenan la boca del combate a la corrupción.
6: Pero eso solamente en título, porque el problema, doctor, viene en los conceptos realmente. Mire, para algunos partidos políticos significa un delito, para otros significa persecución política. Entonces, esa es la otra parte, cómo clarificar el tema, porque muchos políticos el hecho de que hayan cometido un delito lo califican como persecución política. Entonces, esa partecita hay que dejarla como muy, muy clara, muy especificada para que no se escondan en ello, doctor.
5: Sí, a ver, en materia penal es muy importante identificar plenamente las conductas humanas. Quiero poner este ejemplo, porque va a decir, pero es que ya tenemos el tráfico de influencias. No, a ver, un ratito. En materia penal es importante tipificar correctamente las conductas humanas. Ejemplo, el homicidio, el asesinato, el aborto, el femicidio, todos son delitos que conducen, obviamente, a la muerte de una persona viva. Entonces, pero son delitos diferentes. Y tanto el fiscal como el juez, etcétera, la policía, tiene que saber encasillar la conducta humana. Entonces, acá, en materia de contratación pública, por favor, o sea, el caso... Ahí está. ¿Qué pasó en la justamente en la pandemia, la avioneta que se estrelló con los 30 y pico millones de dólares? O sea, nos enteramos porque ya la avioneta se estaba huyendo. Entonces, claro, la pregunta es cuántas avionetas se habrán huido y que nunca nos enteremos. Entonces, eso no tiene ideologías políticas, y hablar de persecución política en ese sentido, o sea, no podemos encasillar, al menos, insisto, en este tema de contratación pública, porque la contratación pública, el eje central o la columna vertebral es el interés general del Estado. Entonces, claro, si se logra demostrar, y al menos el ejemplo que estoy poniendo de la colusión, la Superintendencia de Control del Mercado ya ha demostrado muchos casos de colusión, sino que, claro, con la legislación actual solamente se castiga con una multa. Y los grandes contratos de millones que se robaron millones de dólares, pagar una multa, tontera, perdón la expresión. Entonces, yo creo que el derecho penal tiene que saltar cuando ya no ha hecho lo posible en las otras áreas.
6: Claro, la impunidad que hay en estos ejemplos es justamente lo que hace que no les importe perjudicar al Estado, no les importe. Ahora, hay otra parte de lo que usted está aportando, que es el tema de la extorsión, que la vivimos miserablemente desde una simple tiendita, impresionantemente hasta los estamentos públicos, ¿no? Veíamos, por ejemplo, volviendo un poco para poner simplemente de ejemplo y ubicarnos en el caso ProGem, cómo unos técnicos decían que estaban siendo obligados, que estaban siendo amenazados de muerte incluso para que ellos den informes favorables. La extorsión, la amenaza, en el caso de estos de la contratación pública, ¿qué sugiere? ¿Cuál es su colaboración para que esto sea sancionado de la mejor manera? Y evidentemente lo importante aquí es evitar la impunidad, que da el mensaje de que la gente lo pueda seguir haciendo.
5: Doctor. Sí, las conductas humanas evolucionan. En el año 2014, más o menos, cuando salió el Código Orgánico Integral Penal, pues no había inteligencia artificial. Entonces, ahora muchos delitos se cometen con inteligencia artificial. Entonces, por eso, justamente, hay que ir evolucionando las conductas humanas y también el Código Orgánico Integral Penal. En el tema de la extorsión, esa propuesta no la planteé yo, pero me pareció muy interesante lo que ha adelantado ya la Comisión de Justicia, porque, a ver, la famosa vacuna, sí, que en el ámbito jurídico penal se conoce como extorsión. Claro, ¿qué pasa cuando un delincuente extorsiona a una persona o a una familia? Está atentando la integridad del patrimonio de esa persona o de esa familia. Pero ahora, lamentablemente, mire cómo ha evolucionado ya la tendencia de la vacuna o la extorsión, en el sentido de que un alcalde, o bueno, una autoridad de manera general, o un director de, no sé, de lo que sea, financiero, jurídico, lo que quiera que sea, de compras públicas, lo que quiera que sea, son extorsionados para que estos delincuentes obtengan contratos del Estado. Entonces, aquí la autoridad o el funcionario público no es el fin del delito, sino solamente es el medio, porque obviamente, ve alcalde, ve director, o sea, si no me adjudicas este contrato, te mato a tus hijos, a tu familia. Entonces, obviamente, aquí es más grave, porque no es lo mismo hacer daño a una persona, a una familia, que hacer daño al Estado entero. Entonces, claro, aquí la Asamblea, la Comisión Nacional de Justicia, lo ha tipificado con agravantes del máximo de la pena de 7 a 10 años. Y dice claramente, si se exige cualquier acto u omisión que tenga como finalidad incidir en el resultado de una contratación pública. Entonces, me parece correcto. Yo no presenté esta idea, pero me parece muy interesante que el Código Orgánico Integral Penal se actualice al momento histórico actual. Vea, hace 15 años atrás no había la figura de la vacuna, ni siquiera de manera general, tanto como hay ahora. Y sobre todo en contratación pública, no había. La corrupción sí. O sea, la coima, te doy tanto de porcentaje a cambio de un contrato. Eso siempre ha habido. Pero la figura de la extorsión no había. Entonces, obviamente, es importante actualizar el Código Penal acorde al momento histórico actual. Por ello, la colusión tiene que ser considerado delito, porque aquí sí hay voluntad y hay conciencia. En cambio, el sobreprecio puro no puede ser considerado delito, y actualmente la legislación penal está desactualizada, y creo que es el momento histórico oportuno. La propia directora del CERCOP, mediante oficio, del año 2022-0046 ya dictaminó que en materia de contratación pública por la economía de escala, la ley de la oferta y la demanda, no puede haber delito de sobreprecio, pero en cambio la colusión sí, cuando dos o más sinvergüenzas se ponen de acuerdo para elevar los precios de mercado, ahí sí hay delito.
6: Okay, estaba escuchándolo con atención, doctor. Pero esto implica, en realidad, es como una cadena, ¿no? Porque para que alguien pueda extorsionar y pueda hacer esto, necesita quien dentro acepte la extorsión. ¿Cómo, de alguna manera, la propuesta podría incluir, o sea, no solamente esas cabezas visibles, sino acabar con cadenas, con redes de corrupción que hay en todas partes, en cada institución, en cada lugar de este país?
5: A ver, bueno, el proyecto que yo presenté en la Asamblea Nacional, siguiendo las ideas y las tendencias positivas de Colombia y de Perú, yo diferencio dos tipos de colusión. La colusión simple, solamente cuando entre dos o más empresas o entre dos o más proveedores se ponen de acuerdo para hacer daño al Estado. Y aquí no hay funcionarios públicos ni autoridades públicas involucradas. Porque si es que lo hubieren, esto ya es un delito de colusión agravada. Porque si yo soy el alcalde o si yo soy el director y tengo información privilegiada y soplo esa información a las empresas privadas para coludir y para hacer daño al Estado, esto ya es agravante. Entonces, aquí yo propongo también un daño mayor. Ahora, no siempre hay funcionarios públicos o autoridades involucradas. Rapidito, cuento esta anécdota que yo la viví hace unos 15 años atrás, más o menos. Estaba dando clases y estaba justamente un empresario. Me dice: Pablo, no sea malito, tengo que salir rapidito, tengo una puja, que es la pelea del precio en una subasta inversa. Yo le digo: claro, encantado, salga con toda la energía positiva, vaya a ganar, yo deseándole suerte, ¿no? Y el tipo llega después de una media hora con una sonrisa que no se imagina, feliz, el tipo espectacular. Yo le pregunto: ¿cómo le fue? Me dice: me fue excelente. Y yo le pregunto: ¿ganó o perdió? O sea, creo que mi pregunta estaba de más. Y el tipo me dice: perdí. Yo me daba la vuelta en la cabeza, no entendía, o sea, el tipo estaba feliz, me dice que le fue excelente y perdió el proceso. Y, sí, o sea, me quedé loco. Entonces, yo me le acerco al tipo y le digo: oiga, le digo, vea, de verdad, le digo, no entiendo, le veo feliz, me dice que le fue excelente y perdió el proceso, explíqueme, por favor. Y el señor así cogió y me sacó el teléfono, me dice: vea, Pablo, estábamos en la pelea del precio y me llama el gerente de la otra empresa y me dijo de frente: vea, usted me puede ganar o yo le puedo ganar a usted. Vea, mejor no peleemos. Déjeme ganar a mí y le transfiero $7,000 a su cuenta. Y me mostró la transferencia. Y claro, ganar $7,000 sin hacer absolutamente nada, ¿cómo no iba a estar feliz el tipo, pues? Imagínense, esto es colusión. Hay la voluntad de estafarle al Estado ecuatoriano. Aquí hay el dolo, la intención positiva de hacer daño al Estado ecuatoriano. Y esto tiene que ser considerado delito.
6: Ya, ahora, lo que usted pinta, que es terrible, pero es justamente lo que yo le decía. O sea, esto no se trata de un gerente, no, que de un gerente corrupto de una empresa o de un director corrupto de una institución. Son mafias, y lo vemos con el tema de salud en nuestro país. Pero no se ha podido hacer realmente un contrato de medicamentos que valga la pena completo, como se necesitaría, porque son mafias. Entonces, de alguna manera, habría que cruzar, no sé qué hacer realmente a nivel legal, y con el tema, hay una ley antimafias que también se está tratando, con esto para poder hacer un programa conjunto, porque si no, o sea, estas mafias se comen el mundo, pues, doctor.
5: Sí, sin duda, hay mucho por hacer en el país, hay muchísimo por hacer en el país. A mí más bien lo que me preocupa es la lentitud con la que vamos avanzando hacia adelante. Por suerte se avanza un poquito a poquito, pero me desespera la lentitud. El país necesita pasos más acelerados para poder transformar la administración pública y llevarla al servicio de la sociedad. Sin duda, obviamente hay este tipo de problemas y yo creo que el país necesita una política pública articulada con todas las funciones del Estado. Claro, obviamente ahorita la Asamblea Nacional está recopilando, está elaborando el informe para pasar al pleno de la Asamblea Nacional y claro, ese es el debido proceso legislativo. Así se discuten y se debaten las leyes para ser publicadas en el registro oficial. Yo espero que esto salga por el bien del país. Insisto, no hay tintes ideológicos políticos, por suerte. Yo aspiro que esto se publique en el registro oficial. Y claro, la pregunta es, bueno, la Asamblea Nacional ya hizo su trabajo y hasta ahí llega. Pero claro, la función ejecutiva también tiene que capacitar a la Policía Nacional. que son las que ejecutan la política pública, en este caso, para meter preso a los delincuentes. Luego, la función judicial, todos los actores, fiscalía, función judicial, abogados en libre ejercicio, también necesitan ser capacitados para poder tipificar correctamente las conductas, y sobre todo, el Ecuador necesita fortalecer el sistema de protección a víctimas, testigos, denunciantes, porque claro, usted bien lo ha dicho, las mafias. O sea, ¿y un ciudadano común va a decir, no, yo no denuncio esto porque obviamente mi familia corre en riesgo, yo mejor me quedo callado y no hago nada? Sí, sin duda. Y sobre todo, a la corrupción no hay que combatirla, hay que evitarla. Yo justamente había presentado en el mes de enero de 2024 en la Asamblea Nacional una ley nueva de contratación pública. Ahí, claro, lamentablemente no hubo la voluntad política en aquella época, en aquella asamblea, sí, pero bueno, yo espero que por el bien del país, justamente las cosas que he venido promulgando muchos años atrás, el tiempo me ha ido dando la razón. Por ejemplo, a ver, la comisión técnica. ¿Qué es la comisión técnica? Es un grupo de 3 personas que se encargan de calificar las ofertas para ver quién gana. Y aquí hay muchos casos de irregularidades, muchos también de buena fe, pero también hay muchos casos de corrupción. ¿Qué propongo yo? Eliminar la comisión técnica y sustituirla por inteligencia artificial. Que el propio portal de compras públicas califique las ofertas. Porque claro, yo puedo tener un humano corrupto, una empresa corrupta, que ¿a quién va a sobornar? A otro humano corrupto que puede caer en tentación, ¿no? Pero en cambio, si la inteligencia artificial y el algoritmo está correctamente tipificado, armado, y la Contraloría también evoluciona su legislación y evoluciona su forma de auditar, y ahora tenemos que hablar de auditorías algorítmicas, si el algoritmo está correctamente preparado, el humano corrupto no puede sobornar a la computadora, pero sí a otro humano. Entonces, la corrupción, esto está demostrado científicamente, nunca se va a eliminar en el planeta mientras existan seres humanos, pero sí se puede bajar, obviamente, la corrupción, y hacia allá tenemos que ir.
6: Ay, doctor, pero aquí fue como que se ensañó el tema de la corrupción con los seres humanos, porque, mire, dentro de toda la corrupción que puede haber en el ámbito político, en la Asamblea Nacional, a nivel de los diferentes presidentes que han pasado, a nivel del Ejecutivo, no ministerios, lo que pueda ocurrir. Le tengo más fe a ese tema de que pueda controlarse que a que se pueda controlar la corrupción en el sistema judicial. El sistema judicial sí que realmente en nuestro país es un gran problema, porque por una parte el tema de la corrupción y por otra parte, por ejemplo, lo que usted decía de los testigos protegidos, aquí eso es una fantasía. Mire los fiscales que se han muerto, que supuestamente tenían protección, pero que justo no estaban con ellos el momento que los mataron. Entonces, el tema de combatir la corrupción en el sistema judicial me parece que es la escala más alta, más difícil de cumplir.
5: Sí, justamente. Hay mucho por hacer en el país, hay muchísimo por hacer. Yo creo que la mejor solución es cambiar la legislación, actualizar o refrescar la legislación para evitar la tentación. Porque claro, todos somos humanos y obviamente si nos ponen en bandeja de plata la corrupción, la tentación, tantos millones de dólares que hay de por medio, por supuesto que el humano lamentablemente puede caer en tentación. Por ello, si evitamos la tentación, si no ponemos en bandeja de plata la tentación, pues se va bajando los estándares de corrupción. Claro, echa la ley, echa la trampa, dice el dicho, sin duda, pero el objetivo es evitar la tentación. Todos los casos donde estén detectados, y que todo el mundo, todo el país sabemos, y cada uno en su área de experticia, sabemos perfectamente dónde está la corrupción, ahí es donde hay que trabajar actualizando la legislación para poder evitar la tentación. El ejemplo que pongo, por favor, en contratación pública, la comisión técnica no debería existir. Si la inteligencia artificial califica las ofertas, o sea, por lo menos en ese foco, en ese filtro, eliminamos la corrupción, por lo menos en ese pedacito. Claro. Entonces, eso es lo positivo.
6: Eso es lo positivo, efectivamente. Doctor, no sé si tenga algo más que decir, pero yo considero que si todos los ecuatorianos aportáramos un granito de arena, en opinión, en su caso, como experto legal en el tema, en la parte más compleja, diría yo, ¿no? Aportar en los cambios legales, aportar desde su trinchera en lo que pudiéramos, sería menos dura esta batalla. ¿Cuál es su mensaje, doctor?
5: Sí, sin duda, la democracia se construye justamente con un debate de ideas, la crítica propositiva, que la crítica sola no me convence a mí, pero la crítica propositiva es lo que nutre la calidad de la democracia. Y sí, justamente muchas de las reformas que han salido en el año 2022, 2024, 2025, yo las he presentado justamente y el tiempo me ha ido dando la razón. Por ello, yo estoy seguro que este tema de la propuesta que se ha presentado de la colusión en materia de contratación pública va a proliferar correctamente. El tiempo, lamentablemente, no sé, porque no es una ley de urgencia económica, es una ley ordinaria. Esto se demora, toma su tiempo en la Asamblea Nacional, todavía no llega al Pleno para primer debate, pero ese es el trámite ordinario, el trámite normal de expedición de las leyes en el país, pero por el bien del Ecuador es importante que todos estemos pendientes de estas reformas que lo que pretenden es coadyuvar al país a colocar a la administración pública al verdadero desarrollo nacional.
6: Doctor, un gusto saber, en primer lugar, que alguien está trabajando en serio por este tipo de reforma, ¿no? Con conocimiento y sobre todo con ética, ¿no? Y en segundo lugar, como siempre, el hecho de que los ecuatorianos estemos informados es lo que nos hace poderoso, lo que hace poderoso a un pueblo, ¿no? Que sepa lo que está ocurriendo, que entienda lo que está pasando, la importancia, y que pueda, por lo tanto, ahí está esa justamente en la generación de la opinión, que también sea propositiva, la parte que usted dice que es tan importante. Gracias a usted por estar esta mañana aquí en CRE Noticias.
5: Patricia, un gusto para mí, siempre a las órdenes.
6: Esta es su casa. Gracias a usted. 7:24 a.m, y por ahí tenemos a nuestro compañero para que continuemos con los deportes, a Fernando Cuello. Vamos con Fer para que nos dé esa segunda parte, porque creo que hay clásico este fin de semana, Fernando, ¿no? Lo escuchamos.
7: Los equipos que tienen que jugársela al todo o nada, como están en la tabla de posiciones. Barcelona llega a un segundo lugar meritorio y Emelec peleando también por meterse por lo menos al cuadrangular de Copa Sudamericana y arañar el cupo de Copa Sudamericana. Entre otras informaciones también, a nivel internacional, se conoció por parte de la Conmebol que Argentina, Uruguay y Paraguay sí jugarán eliminatorias al Mundial 2030. Al ampliar, dice, esto lo dijo el presidente de la Asociación Paraguaya de Fútbol, Robert Harrison, quien confirmó que Argentina, Uruguay y Paraguay participarán en las eliminatorias sudamericanas de cara al Mundial 2030, a pesar de tener asegurada su presencia en la Copa del Mundo por su condición de países anfitriones. La medida responde a un proyecto que busca dar un nuevo valor competitivo a las clasificatorias de la Conmebol. Según explicó Harrison, los resultados de las eliminatorias servirán para definir la participación de las selecciones sudamericanas en un futuro torneo que enfrentará a los equipos de Conmebol y de UEFA bajo un formato similar a la Liga de Naciones. La ubicación final en la tabla tendría una gran importancia significativa, ya que determinaría el nivel de los rivales europeos a enfrentar. Las selecciones mejor posicionadas disputarán partidos contra los combinados más fuertes del continente europeo, mientras que los equipos con peores ubicaciones se medirían ante selecciones de menor ranking. Además del aspecto deportivo, el dirigente señaló que la clasificación mundial también tendría impacto económico, ya que los cruces más atractivos generarían mayores ingresos para las federaciones participantes. Así están las cosas a nivel de... ¿Por qué se da esto? Porque aparte de que el Mundial va a ser en España, Marruecos y Portugal, FIFA, por los 100 años del Mundial, van a haber 3 partidos inaugurales. El uno se jugaría en Argentina, el otro se jugaría en Uruguay, donde nació la Copa del Mundo, y el otro se jugaría en Paraguay. Por esto es que se están dando estos cambios de manera repentina, y aparte también porque las próximas fechas van a durar prácticamente, fechas FIFA van a durar de 2 a 3 semanas, y entonces planean hacer un torneo como la UEFA Nations League, de tal forma de que puedan haber menos amistosos y tengamos un torneo más competitivo antes del Mundial de Fútbol. Así están las cosas. Entre otras informaciones, habló luego de la derrota que sufriera México ante Inglaterra, la presidenta de México, Claudia Sheinbaum, habló y dijo, entre las cosas que dijo desde su cuenta de X, a veces se gana y a veces se aprende. Claudia Sheinbaum, desde su cuenta de X, dijo, ánimo, a veces se gana y a veces se aprende. Lo importante es seguir adelante y representar a México con orgullo. Lo logrado por los jóvenes de la selección vive en el corazón de los mexicanos por siempre. A todas y todos demostramos que México es el mejor anfitrión de la Copa del Mundo. Así lo dijo Claudia Sheinbaum, presidenta de México, luego de la eliminación de la tri mexicana ante Inglaterra, en lo que es octavos de final. En otras informaciones, Real Madrid presentó a su nuevo fichaje, se trata del holandés Denzel Dumfries. El Real Madrid sigue fichando, esta vez incorporó a Denzel Dumfries, que aterriza en el Santiago Bernabéu después de consolidarse como uno de los laterales derechos más destacados del fútbol europeo. Su potencia física y capacidad para incorporarse al ataque y experiencia en competiciones de élite fueron factores determinantes para que Real Madrid apostara por su fichaje. Con esta incorporación, el club madridista refuerza su posición clave de cara a la nueva temporada y suma un futbolista con amplio recorrido, tanto como el Inter con la selección de los Países Bajos. Dumfries iniciará en la próxima semana la pretemporada bajo las órdenes del cuerpo técnico blanco. Ojo con este Real Madrid, de que se está armando de la mejor manera y de la mano de Mourinho buscará volver a ganar una Champions, volver a ganar una Copa del Rey y volver a ganar la Liga Española, que tanto tiempo se le ha hecho. Se están armando hasta los dientes, señores. De acuerdo al Mundial, los entrenadores que se quedaron sin selección tras la eliminación del Mundial. La Copa del Mundo no solo dejó sorpresas dentro del campo, sino también en los banquillos. Hasta el momento son 10 selecciones que han confirmado la salida de sus directores técnicos tras quedar eliminados del torneo. En Sudamérica, Ecuador puso fin a Sebastián Becasese luego de concluir su contrato tras la eliminación frente a México, mientras que Bielsa dejó de ser seleccionador de Uruguay y después de la inesperada eliminación de la Celeste fase de grupo. En CONCACAF, Javier Aguirre concluyó su segunda etapa frente a México tras la derrota de Inglaterra en los octavos de final, y la Federación de Fútbol Mexicana ya confirmó que será el exjugador y actual técnico Rafa Márquez que asumirá el proyecto de cara al próximo proceso mundialista. En Europa se vivió una profunda reestructuración. En Holanda dejó de ser técnico Ronald Koeman de los Países Bajos, y en Alemania salió Julian Nagelsmann, quien cerró su vínculo con Alemania, y Roberto Martínez, que anunció su salida de Portugal tras la eliminación con España. Entre otros, a nivel de Asia y África, Hong Min-woo fue de Corea del Sur y Sabri Lamouchi de Túnez, y Steve Clark de Escocia y Miroslav Kubek de República Checa. Así quedaron los técnicos, estos son los técnicos que han salido, y Guillermo Almada dijo que no hasta el momento a la selección uruguaya y que su realidad es el equipo de la América de México. Compañeros, vamos a pausa.

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7 de la mañana, 38 minutos, queridos amigos de CRE Satelital. Ayer el día de ayer se dio a conocer la noticia de los policías y militares en servicio pasivo que van a sumarse al Cuerpo de Seguridad y Vigilancia Penitenciaria. En cuanto a este tema, el gobierno nacional trata de fortalecer el sistema nacional rehabilitando las etapas sociales con la incorporación de políticas y militares en servicio pasivo. Conozca ya en este momento cómo poder aplicar a eso, ya que la convocatoria del Gobierno Nacional anunció el día de ayer, el 6 de julio del 2026, que servidores policiales y militares del servicio pasivo se van a incorporar de manera excepcional y temporal en el Cuerpo de Seguridad y Vigilancia Penitenciaria. El proceso se va a realizar a través del Ministerio del Interior, como ente rector del Sistema Nacional de Rehabilitación Social. Esta acción forma parte de la estrategia para fortalecer la seguridad y los centros de privación de libertad, además de recuperar el control del sistema penitenciario y también poder consolidar su proceso de transformación, según lo que indican las fuentes oficiales. También se explica que la convocatoria se va a desarrollar en el marco de la resolución suscrita el 29 de junio del 2026 por el mismo ministro de Interior, John Reinberg, que establece que el reglamento especial para regular las fases de postulación, selección, evaluación y formación intensiva y vinculación temporal de los aspirantes estará garantizado en un proceso técnico, también transparente, y conforme a la normativa vigente. Algo más para acotar a esta información: podrán postular los servidores policiales, militares, en servicio pasivos contemplados en el artículo 266. Bien, perfecto. Vamos a ver si tenemos lista la entrevistada del día de hoy. Si no, avanzamos con alguna otra noticia. Querido Johnny, por favor, que esté en controles, me confirma si está la entrevistada, si no, seguimos avanzando con más información. A ver, déjenme ver lo del caso de Natalie Mafla. ¿Qué está sucediendo con ese caso? Recordemos que es la chica en primeras instancias estuvo desaparecida y luego lamentablemente se dio el cadáver de ella. Ya me están comunicando. Vamos a ver, vamos a avanzar hasta que nos comuniquen. Ya, seguimos entonces. La abogada de la madre Natalie Juliet Mafla Castillo afirmó el día lunes que el manejo del teléfono celular de la joven, quien desapareció el pasado 4 de junio en el centro norte de Quito y fue hallada sin vida lamentablemente varios días después, pudo haber comprometido evidencias claves para esclarecer lo ocurrido. Estefanía Martínez, representante legal de Elizabeth Castillo vendría a ser la mamá de Natalie, sostuvo que el dispositivo pudo haber sido manipulado antes de ser incorporado formalmente a las respectivas investigaciones y también expresó sobre el hallazgo de una base de información almacenada. Según me explicó en una entrevista con un medio, el celular permaneció inicialmente con su amigo cercano, el amigo en este caso de Natalie, y posteriormente pasó al padre de la joven. Añadió que cuando la madre entregó el equipo a la Dirección Nacional de Investigación de Delitos contra la Vida, Muertes Violentas, Desapariciones y Secuestros y Extorsión, que habría sido devuelto al padre tras una revisión preliminar. La abogada cuestionó esta actuación al considerar que el contenido del teléfono debía permanecer bajo cadena de custodia para su análisis respectivo dentro de la investigación. Dice lo siguiente: en este caso pudo haber sido borrado los chats, llamadas, videos, mensajes, tal vez. No sabemos si pudo haber tenido algún tipo de discusión con la pareja, con alguna amiga, alguien que nos pueda dar un inicio de lo que pasó. Eso fue lo que se declaró dentro de las investigaciones. Mafla, oriunda de la provincia de Carchi y también estudiante de Ingeniería de Sistemas en la Escuela Politécnica Nacional, desapareció luego de asistir a clases. Eso nada más como para hacerles un pequeño recuento de lo sucedido, ¿no? De acuerdo con la reconstrucción del caso, la joven entregó el teléfono celular a un compañero indicando que iría al baño. Posteriormente, las cámaras de seguridad de la universidad registraron que abandonó el campus, la institución. Tras la denuncia presentada por su familia el 6 de junio, se desplegó una búsqueda en la participación de las autoridades y también de los estudiantes.
El cuerpo de Natalie fue localizado el 9 de junio, o sea, 3 días después de su desaparición, en una quebrada del sector La Vicentina, en el centro norte de Quito. A unos 20 metros de profundidad, el hallazgo fue posible mediante sobrevuelos con drones. Bien, vamos a cambiar de información. Es lamentable, la verdad, que las chicas, jóvenes estudiantes con un futuro por delante, tengan que ser expuestas a este tipo de cosas y que no se encuentre la solución, ¿no? Que no se encuentre, no se hallen a los culpables. Bien, vamos a una pausa en este momento. Son 7 de la mañana con 43 minutos y ya regresamos.

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2: ¿Cómo estamos?
3: Hola, muy buenos días.
2: Silvia,

0: Silvia, ya estamos con nuestra invitada al aire. Bienvenida.
1: Hola, ¿cómo están? Muy buenos días.
0: No, por favor, Johnny, por favor, si le pasamos.

0: Muy bien. Ok, muy bien. Estamos con, yo estaba escuchándolo en los dos links, Johnny. Le pedimos mil disculpas a nuestra invitada, Marcela Ron, a quien ya la tenemos aquí. Ella es vocera de la Feria Raíces. Y nada más delicioso que hablar, nada más apetitoso que hablar justamente de esta feria, que es una tradición ya para los guayaquileños. Bienvenida a Marcela Ron, a CR Noticias. Mil disculpas por todos estos detalles técnicos que un corte interno nos desprogramó totalmente. ¿Cómo está, Marcela?
1: Hola, ¿cómo están? Muy buenos días. Muchísimas gracias a ti, Patricia, a todos quienes hacen CRE, quienes nos escuchan. Bueno, pues trayéndoles las novedades que trae consigo esta nueva edición de la Feria Raíces. Como bien dices, pues ya es una tradición dentro de los festejos de las fiestas de fundación de la ciudad. Una feria pues que ya se ha posicionado no solamente a nivel local, sino a nivel nacional, estamos seguros, en todo ese esfuerzo de tratar de posicionar, lograr posicionar a nuestra gastronomía en los sitiales que corresponde, ¿no?
0: Bueno, para mí es una tradición infaltable, todos los años a la Feria Raíces. ¿Qué tendremos este año? Porque todos los años tenemos lo más importante, que es el sabor de la comida ecuatoriana, el sabor de la comida guayaquileña, la esperanza de que pequeños emprendimientos, huecas, se conviertan en lugares conocidos, porque obviamente esto es una plataforma importante para cada negocio que participa. ¿Cuál Así será es. La temática, la novedad este año de Raíces?
1: Bueno, este año tenemos una edición totalmente inédita, nunca se ha dado en ediciones anteriores de la feria. Creo que tampoco se va a dar en un futuro muy cercano, es algo que va a pasar solamente este año, pues aprovechando toda esta euforia del pueblo, de la gente que le gusta el fútbol, relacionado al tema del Mundial. Hemos trasladado esa competencia mundial a Raíces, trayendo en esta edición 2026 a todas las huecas ganadoras de las 12 ediciones anteriores de la feria. Este año, a diferencia de otros, no vamos a tener

0: en la feria. Y lo interesante, lo importante es que huecas que han ganado en los primeros años de Raíces, que esto ocurrió hace más de 10 años, vuelvan al centro de convenciones, vuelvan a ser parte de la feria, no solamente vuelvan a encontrarse con ese pueblo, ese público que los hizo ganar en su momento, sino también darse a conocer a las nuevas generaciones. Hay muchachos que ahora, como bien lo decías tú, es parada fija ir a Raíces a comer, a probar nuestra gastronomía, y tal vez hay gente que no sepa que en el año 2014 ganó una, 2015 la otra, etcétera, y o conozcan la hueca, pero no tengan idea que participó en Raíces o que Raíces fue el centro de calidad que dio esa hueca. O sea, estas dinámicas son muy interesantes. En aquella época, obviamente, el gusto del pueblo era muy diferente. Lo que buscaba una persona también en una hueca es diferente. Las redes sociales, la globalización, los medios de comunicación, todo ha ido evolucionando. Lo que antes era la hueca ha cambiado con el tiempo, ¿no?
1: Bueno, o sea, esto va a ser una cita de campeones, definitivamente, ¿no?
0: Correcto.
1: Ahora, aquí vamos a hablar, ya esto es cuestión de ligas mayores, porque vamos a tener a los campeones de campeones. Lo que tú dices, por ejemplo, no solamente ha evolucionado de esa forma, sino que han habido huecas que comenzaron como tales, ¿no? Y que participaron en Raíces, que ahora son grandes restaurantes.
0: Así es.
1: El caso de los ceviches de Marcelo, perdón, los ceviches de Gustavo.
0: Así es muy importante, y siempre lo recalcamos en todos estos años a las huecas que han entrado a participar en la feria. Es una gran oportunidad tener esta plataforma de Raíces, tener esta visibilidad a nivel local, a nivel nacional, pero es importante complementarlo con el trabajo de la hueca. El beneficio que tiene la hueca al estar en Raíces solamente rinde frutos con un producto de calidad, con atención al cliente, que todas las etapas de producción estén 100% ensambladas y sea una maquinaria aceitada, el equipo de trabajo de la hueca. El éxito de la hueca redunda en el éxito de la feria y viceversa, es un círculo virtuoso. Puedo estar en Raíces, pero si no doy mi 100%, no va a pasar nada, no voy a tener ese efecto Raíces. La feria puede ser impecablemente organizada, tener mucha gente, marcas de la industria alimenticia también participar, la dinámica puede ser muy, muy, muy positiva, pero la hueca tiene que dar todo de sí. Es duro, es difícil, hay algunas huecas que, te puedo decir, algunas huecas mantienen la atención en sus locales, refuerzan y contratan un equipo aparte para atender en feria, otras huecas cierran sus locales y le dicen a su gente, el fin de semana del feriado de Guayaquil, de las fiestas de Guayaquil, vamos a atender solo en el centro de convenciones, en la feria. Toda es una logística bien, bien pesada, bien complicada, pero gracias a Dios en todos estos años todo ha salido muy bien y se ha notado el esfuerzo de las huecas y en las ganadoras, pues el efecto Raíces ha sido palpable.
1: Sí, es una inversión definitivamente para las huecas, ¿no? Pero es una inversión que como vemos da su fruto porque este pequeño mundial, esta competencia que ustedes van a hacer prácticamente entre campeones, demuestra la permanencia de estos negocios y el crecimiento de estos negocios a través del tiempo, ¿no? Bien, ahora, ¿cómo los seleccionaron? ¿Están los de cada año o fueron los que se quisieron inscribir? Porque yo lo que estaba viendo en el boletín de prensa es un poco la diversidad, ¿no? La diversidad de los participantes.
0: Así es. Bueno, realmente hicimos la convocatoria a todos nuestros ganadores de las estrellas culinarias de oro, plata y bronce de cada año, desde el 2014 en adelante. Obviamente, hay algún par de huecas, no te puedo mencionar ahora, no lo recuerdo, pero hay algunas huecas que ya no están funcionando. Entonces, bueno, tuvimos que ir haciendo algunos ajustes, otras huecas aceptaron nuestra convocatoria para explicarles cuál era la mecánica, la temática de esta edición 2026, pero por algún motivo personal o tal vez estar involucrados ya en otros proyectos no pudieron aceptar la invitación. Entonces, bueno, hemos llegado a las que tenemos ahora. Es interesante que haya habido siempre una variedad de platos a lo largo de los años. Han ganado asados, han ganado ceviches, encebollado, por supuesto, bolón, arroz con concha, recuerdo en este momento, caldo de bolet cangrejo, hornado, tonga, manavita también. Entonces, es muy chévere, es muy interesante. A mí me parece muy, muy destacable que, obviamente, Raíces ha surgido desde sus primeros años, de sus inicios, como un rescate o como una

0: exaltación a la comida, a nuestras raíces de nuestra gastronomía guayaquileña, pero ya las influencias de las diversas cocinas ecuatorianas, la esmeraldeña, la manabita, de la sierra también, ya es parte de lo que es la cultura y la identidad acá en Guayaquil. O sea, en Guayaquil comerse un hornado, un yapingacho, es tradición, a pesar de que tiene otro origen. Un arroz con menestra, los ceviches, la tonga, como digo. Entonces, es muy interesante.
1: Lo que pasa es que realmente Guayaquil es una ciudad que acoge a personas de todo el país, ¿no? Bueno, así todo es. El mundo, pero todo el país. Entonces, cada cual viene con su propia tradición que la convierte en local.
0: Así es. Se nota mucho así en la gastronomía. Es esta simbiosis.
1: Así como de alguna manera el encebollado, que todo el mundo se pelea de dónde es, que si es guayaquileño, que si es manabita, que bueno, en fin, todo el mundo. Pero lo podemos comer en la sierra de igual manera, o en el oriente, o en Galápagos de igual forma. O sea, son platos que se vuelven nacionales. Marcela, ¿desde cuándo hasta cuándo va a ser y cómo va a ser el tema de las entradas? ¿Cómo va a ser toda esa parte operativa?
0: La feria va a desarrollarse desde el día jueves 23 de julio hasta el día domingo 26 de julio. Serán 4 días de feria, como usualmente lo hemos hecho. A veces sentimos que hasta 4 días es un poco corto para poder alcanzar a probar toda la oferta gastronómica que habrá en Raíces, pero bueno, lo vamos a desarrollar de esa manera en ese fin de semana, de jueves a domingo, el fin de semana del feriado de las fiestas de julio. Las entradas pues las pueden comprar en nuestro sitio web de Expo Plaza con tiempo. Les recomendamos mucho al público usar este tema de la compra vía web. Evítense las filas en la boletería del centro de convenciones. La feria es bastante masiva, hay picos de los días en las horas de más afluencia de público, que las colas se hacen bastante largas, el parqueo también ya a veces un poquito queda algo corto, pero la compra de las entradas vía web les recomendamos mucho. Obviamente en las boleterías van a encontrar las entradas, pero aprovechemos esta herramienta. Y bueno, algo interesante que también vamos a incluir en esta edición, que es muy especial y sentimos que es algo que el público nos pedía, es que aparte de la calificación que va a hacer que siempre hace nuestro comité organizador, compuesto por directores y chefs de escuelas gastronómicas de la ciudad, que son quienes califican diversos parámetros en cuanto a lo que ofrece cada hueca, sus platos, innovación, el servicio, la buena manipulación de alimentos y demás, es que vamos a sumar un 20% de la nota de cada hueca va a lograrse con el voto del público. Estén atentos a las redes, vamos a anunciar el mecanismo. El voto del público se desarrollará obviamente durante los 4 días de feria. Y esto también es interesante porque el público siempre ha querido ser parte de aportar algo a mi hueca favorita. O la verdad, fui a Raíces, quise comer en mi hueca, pero terminé probando esta otra y me pareció espectacular, mi voto va por esta. Y todo lo que va a hacer también cada hueca, cada dueño de hueca, su campaña, el motivar al público al voto, va a ser algo muy interesante. Y como te digo, pues es un 20% de esa nota, que a veces un 20%, 20 puntos sobre 100 puntos puede hacer la diferencia, o puede llegar a desempatar algún tema, porque sabemos que la calidad de estas huecas ya es comprobada, no son huecas nuevas, son huecas que ya se han enfrentado al reto de Raíces, lo han superado, han seguido en el tiempo, han avanzado, han creado más sucursales, sus procesos de producción, plantas de producción ya han tecnificado de otra manera, eso no está en duda. El voto público va a ser interesante este año.
1: El tema va a ser muy competitivo, definitivamente, y claro que ese 20% pesa. Muchos, por ejemplo, vamos en familia y entonces tenemos la oportunidad de probar 4, 5, 6 platos diferentes porque pedimos todos diferentes. Correcto. Y entonces descubrimos otros sabores. Vamos porque nuestro sabor favorito o nuestro plato favorito es el ceviche, pero resulta que alguien pidió, no sé, otra cosa, un bollo, un cebollado, ese caldo de cangrejo que me hiciste dar tantas ganas, ese caldo de bolos de cangrejo. Ya, y resulta que descubre que ese está más rico, y entonces ese 20% yo diría que es crucial.
0: Bien, sí, la verdad que sí.
1: Antes de concluir, porque ya son las 8:03, nos hemos tomado, como empezamos un poquito tarde por los inconvenientes técnicos que tuvimos, perdón Pedrito, nos hemos tomado 3 minutos del programa siguiente, el valor de las entradas, ¿cómo va a ser el tema de los, ya dijiste que por página web o a nivel online se pueden separar o comprar?
0: Correcto.
1: ¿Precios especiales tal vez para los niños y las personas de la tercera edad?
0: Claro que sí. El valor de la entrada general al público en general es de $3.50. Niños no. hasta 4 años no pagan su entrada, tienen acceso gratuito a la feria. Y niños de 4 a 12 años pagan solamente la mitad, $1.75. Y $1.75 es la tarifa también que aplica para tercera edad y personas con capacidades especiales.
1: Bueno, completo para hacer definitivamente una diversión de feriado, una diversión de fin de semana y comer rico, por Dios. Te quiero agradecer, Marcela, por mantener estas tradiciones en Guayaquil y por hacer, por darnos a conocer, ¿no? Todo lo que están haciendo posible una vez más con esta feria.
0: Muchísimas gracias a ustedes por el espacio. Los esperamos a todos en esta nueva edición de Raíces en el Centro de Convenciones de la Ciudad del 23 al 26 de julio. Una edición más de esta feria, pues que quiere realzar nuestra gastronomía año a año. Es el granito de arena que aporta Raíces. Los esperamos a todos.
1: No dudes que ahí estaremos. Gracias.
0: Gracias.
1: Bien, y con esto nosotros concluimos, amigos. Un buen día para todos. Pasen bien. Gracias, Johnny. Gracias, Julia.

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11: Son las 8 de la mañana.
12: 10 minutos.
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0: Bienvenidos amigos, ¿cómo estamos? Es un gusto saludarlos aquí en la programación de Radio CR Satelital junto a don Johnny Vinuesa, don Víctor Pizarro, Pedro Merchán. Les decimos cómo están todos. Esperemos que en este día, martes 7 de julio, podamos tenerles las mejores informaciones, interacciones aquí en la programación de Deportes en el Ecuador y el mundo. Ya llegando a la parte más importante, ¿no? Los cuartos de final y vendrán semifinales en este mundial que se viene desarrollando allá en los Estados Unidos, en Canadá y México. Ya quedaron solamente, ¿quién quedó? No quedó nadie, ya los anfitriones se fueron todos, se fue primero Canadá, luego México, y ayer se fue los Estados Unidos apabullado por los belgas. 4-1, y de nada valió el levantamiento de la tarjeta roja, así que todo eso lo vamos a tener aquí. Saludamos ya a don Mauricio Alcíbar, que está reportando sintonía, don Luis Tomalachi Caiza, don Juan Jesús Pesantes, Juanito Íñiguez allá en los Estados Unidos, don Richard Pacheco también en Connecticut, y don Manuel Matute, un MLCista que viene para el clásico del astillero que se cumplirá este domingo 18 horas en el estadio George Capwell. ¿Cómo estamos? También hubo partidos de Liga Pro. Otro ambateño que saca. Dos ambateños sacaron puntos de visita. Sendas victorias. El Ponchito lo tumbó a la Católica 3-2. Y también el equipo del técnico universitario le ganó al Orense. Le ganó al Orense 2-1. Y buen reinicio para los ambateños. Ganó el Macará a Liga de Quito 1-0. Ganó el Ponchito en Quito a la Católica. Y en la costa ganó el técnico universitario 2-1 al Orense. Así más o menos las notas que queremos contarles el día de hoy. Se quedó también Cristiano Ronaldo, se quedó y ahora sí le dijo adiós al Mundial. Ya no alcanza más la cédula, no lo ayuda, está ya pues arriba de los 40 años. Cristiano Ronaldo, con su gran trayectoria como futbolista, donde dejó su mejor etiqueta, su mejor chip en el Real Madrid. Ahí está Cristiano Ronaldo, ahora sí, y que ha jugado también en Medio Oriente, ¿no? Donde también marcó su terreno, y ahí lo tendremos entonces a la vuelta. ¿Dónde va a jugar? Dice don Mauricio Alcíbar que va a jugar en la MLS. Todavía tiene carrete para largo. Dijo, no me voy con la conciencia tranquila, no le debo a nadie, y es la verdad, es lo que ha demostrado en toda su trayectoria deportiva Cristiano Ronaldo, CR7, como le dicen, ¿no? No es CRE, como me dijo don Gustavo Loyola, es CR7. Así entonces, la tristeza para los organizadores, ¿no? Haberse quedado el uno ante Marruecos, el otro ante los ingleses y el otro ante los belgas. Así esto estuvo desarrollándose viernes, domingo y lunes. Se acabó la historia. Ha habido mucha controversia, ¿no? Y comentarios de que por qué le levantaron la tarjeta roja al estadounidense, y no alcanzó para mucho. Eso es lo que hay dentro de un mundial cuando encontramos otras selecciones o hay otras selecciones con un mejor perfil, como por ejemplo están los noruegos, los marroquíes, los ingleses, hasta el momento. Y los belgas también. La selección de Bélgica que dio cuenta de Estados Unidos. Entonces, ya quedan solamente dos sudamericanos. dos sudamericanos y de nuestro continente solamente dos, porque ya se quedó Estados Unidos, se quedó México, se quedó Canadá el fin de semana. Y ahora hoy le corresponderá a la selección colombiana tener la chance de pasarlo a Suiza y el equipo o la selección argentina con los egipcios. Ahí está. Ayer hacíamos un comentario, ¿no? ¿Qué pasaría si los sudamericanos pasan esta etapa, los dos, y se tendrán que enfrentar los dos? ¿A quién le va usted, a Colombia o Argentina? ¿No? Argentina es el flamante campeón mundial y está defendiendo su cetro hasta donde más pueda. Y aquí no vamos a elucubrar algo de que la FIFA prefiere que se quede Argentina. Si Colombia tiene la talla para afrontarlo y demostrarle que por algo llegó a este mundial y hasta dónde ha llegado, si es que pasa hoy ante los suizos, pues tiene muy merecido, y que siga ahí con los Falcao, los Luis Díaz, los Luis Suárez, jugadores que tienen una trayectoria muy importante en Europa, y que hay que verlo. Claro, Argentina también tiene los jugadores que ya, obviamente, los únicos que se quedaron del mundial anterior fueron el Fideo, donde hay todavía jugadores que pueden dar más la talla, como Lautaro, está Julián, está Messi, Lo Celso, El Vivo, en fin, entre los que podemos nombrar y con lo que hay, habrá que afrontar todo esto, ¿no? Todo lo que significará este terreno que lo tienen muy marcado entre los que podemos señalar que la selección argentina puede llegar muy lejos todavía. Estamos 7 de julio, ¿cómo estamos? ¿Listos para llevarles toda la mejor información? 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Así está. 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Seguimos por acá nosotros contándoles todas las situaciones que se dan, ¿no?, dentro del Mundial y lo que viene para el fútbol. No hay que descuidarse de todo esto porque se pone candente la situación. Hay dos equipos de Ambato que van a ir pugnando por meterse al hexagonal. Están cuatro de Quito, uno de Guayaquil, cinco, dos de Ambato, siete, y el Cuenca, ocho. Ahí hay ocho equipos que van a estar peleando. Vamos a ver si MLE puede en el Clásico del Astillero acortar distancia, porque tiene 23 puntos, Barcelona tiene 29, no lo alcanza aún ganándoles. Y de ahí el MLE tiene que hacer dos salidas, una a Machala con Orense y otra con Independiente del Valle. Ahí o se acortan distancias o el Independiente comienza a decir: yo soy el que mando acá en Ecuador. Y sería su segundo año consecutivo. Así están las cosas dichas. Y al margen de que haya perdido Liga de Quito, está con 27 puntos encaramado ahí con el Deportivo Cuenca, Barcelona con 29. Y lo que ocurre este fin de semana, hoy juega también el Aucas. Si gana el Aucas el día de hoy, se pone segundo en la tabla de posiciones por gol diferencia. Juega ante Guayaquil City. Y si el Guayaquil City tiene ese punch con el Quito Díaz, con Miller Bolaños y con Mero, con Ayubí, todos esos jugadores que con los que ha reforzado, vamos a ver si al Guayaquil City le alcanza el día de hoy para hacerle cortar la viada a Papá Aucas, o si Papá Aucas tiene esa opción de seguir sumando y encaramarse en la tabla de posiciones. Qué apretado que se va a poner el hexagonal de arriba, que es el que da premio de Copa Libertadores y también premios de Sudamericana. Y ahí van tres directos a Copa Libertadores. El cuarto va para Copa Ecuador, Copa Libertadores. Y de los dos quedan dos espacios más del cuadrangular. Salvo que repita uno de los primeros, como Independiente, Liga de Quito o Barcelona, los que lleguen a ser campeones de la Copa Ecuador. Allí puede darse un espacio más para el premio de Copa Sudamericana. Pero vamos a ser realistas. Vamos a calcular que los cuatro que van a Copa Libertadores tres directos, o sea, van dos directos a Copa Libertadores. Uno irá a la repesca, el tercero, el cuarto irá a la Copa, por la Copa Ecuador, también a la repesca. Hola, y lo que hay que decir también, que de ahí sobran dos, sobrevivían dos del primer hexagonal, y esos van a la Copa Sudamericana, esperando que del cuadrangular pasen dos más para completar los cuatro que van a los playoffs, al mata-mata, y pasar directamente a la fase de grupos de Copa Sudamericana, que deja un rédito económico muy, no tan grande como es el de Copa Libertadores, pero te ayuda y te puede sacar de cualquier aprieto, ¿no? Así está la situación. Entonces, hay que esperar que se cumplan estos. Vamos ya por la 18ª fecha, 18ª fecha de la Liga Pro, y todo lo que hay que sacar como conclusiones de los equipos que van a estar. Independiente ya, digo yo, deslotada. Le ganó 4-0 al Manta. Va a jugar el próximo fin de semana en Ambato, en Pilawin. Va, te toca jugar Independiente con el Ponchito, que timbró bien ayer. Ronnie Carrillo, estuvo por ahí Angulo y otro más que marcó, entre los que pudo sacar provecho. El equipo de Paul Vélez, el equipo del Ponchito, que ganó 3-2, estaba ganando ampliamente, y vino y acortó distancias el equipo de La Chato Leí. ¿Qué le pasó a La Chato Leí? Se está saliendo del presupuesto. Lo teníamos, claro que está con 26 puntos, y vamos a ver si logra levantar cabeza. El señor Martínez, que es el director técnico de la Universidad Católica, ya vamos a entrar en conversación con los dirigentes a ver qué le pasó. Todavía hay espacio para contratar jugadores, ¿eh? El libro de pases para la segunda etapa, por lo que resta de la Liga Pro, se cierra el 6 de agosto. Ahí está la fecha, y sembrada y colocada para lo que será este desarrollo de la Liga Pro. Con todo esto, les vamos a decir que hemos encontrado una apatía total dentro del fútbol ecuatoriano, estadios totalmente vacíos, salvo lo de Macará, un poquito más elevado, lo de Manta, que movió un poquito más de hinchas por el Emelec, y de allí ustedes vieron el Monumental, era puro cemento. No hubo la idea de decir voy a apoyar al equipo, pero fueron contados por los dedos de la mano lo que convocó, así, llamémosle así, lo que convocó el equipo de Barcelona y Deportivo Cuenca para el partido que se cumplió el día sábado por la noche. Así está entonces la Liga Pro con todos estos altibajos. Le llamo yo un devaneos, pocas ganas, pocos deseos, ¿cómo se le puede llamar? El Mundial distrae y ya no está la selección ecuatoriana, me refiero a la selección ecuatoriana. En todo caso, esto es lo que, con lo que se puede decir que el fútbol ecuatoriano ha entrado con una apatía total, el público. Y los resultados, obviamente, que cayeron equipos de Quito, cayó Liga de Quito, cayó la Católica, y y se espera el Aucas. Cayó el Nacional también en la primera B. En la primera B está a punto de perder la categoría el Nacional. Y de allí retomar o hacer alguna referencia también de que la primera B se pone candente con el JBG, pero primero está 9 de octubre, sacando una diferencia muy importante en el torneo de la primera B. Ahí está encabezando el Super 9, que está ha tomado como base la troncal y que van a buscar ascender, porque van a ascender, dicen. Esta familia es Cañareja, ¿no? Los que tomaron, ya no es el equipo de Dalo Bucarán hace rato. Y ahora vamos a esperar que el Super 9, que lleva la fecha independencia de la ciudad de Guayaquil. Así estamos entonces para esperar. Hoy Barcelona vuelve a las 8 de la mañana a sus entrenamientos, listo para lo que será su entrenamiento y la planificación. Eric Mendoza es el nuevo refuerzo, como el portero que vino de Leones, Angulo, los únicos refuerzos que se han presentado hasta el momento. Y vamos a ver, ya quítense de la cabeza que el Quito Díaz va a llegar a Barcelona. No sé si lo traten de persuadir o convencer, como le quiera aplicar usted el sinónimo de antónimo, pero la gente cree que el Quito Díaz tan fácilmente va a llegar, donde él tiene su proyecto ya con Guayaquil City. Le dio la palabra al señor Pulga Vilanes, que él vino para lograr metas y objetivos con el equipo ciudadano. Vamos a tener que verlo al Quito Díaz después de este partido. Me parece que viene, de ahí le toca jugar de local, y de ahí jugará acá en Guayaquil mismo ante el Barcelona. Ahí lo vamos a ver al Quito Díaz muy prendido, ¿no? Con todo esto de que se ha dicho que el Quito debe llegar a Barcelona, que César Farías lo ha pedido, que ha hablado Benedetto también, y Benedetto sigue en espera y espera. Sacamos las cuentas ayer y ya tiene él casi 3 meses de que no juega. Obviamente porque 40 días no se jugaron en el Mundial. El problema es que parece que no ha superado la recuperación totalmente de su lesión, y no sabemos si vaya a estar para el Clásico del Astillero, lo han dejado recuperado y que pueda estar. Recordemos que este jugador fue el que le marcó el gol al Emelec en el Monumental, el gol que cerró la victoria, ¿no?, del equipo amarillo en el Monumental, con un pase preciso él se la pasó para Cano, exactamente, para Cano, y Cano le pone un pase retrasado y marcó Benedetto un verdadero golazo, que dejó pues cerrar esa victoria allí en el Monumental ante el Clásico, en el Clásico del Astillero. Y vamos a ver, este será otro clásico de lo que podemos ver. El año pasado hay una supremacía total, ¿eh?, de Barcelona sobre Melec. El año pasado lo goleó en el estadio Capuén. El otro lo ganó 2-1 en el Monumental. Estamos hablando del año pasado, los clásicos que se jugaron. Y cayó derrotado en la era de el profesor Duró. Cayó derrotado 4-0. Así de simple. El año pasado Melec recibió las goleadas más estrepitosas. La Católica le propinó 4-0, Barcelona 4-0, y cayó ahí también, aunque le ganó, este año le ha ganado a Liga de Quito y a Independiente, pero también le ha ganado el Guayaquil City, le ha ganado el Cuenca, entre los que recuerdo, ¿no? Así está la historia del fútbol ecuatoriano a esta hora de la mañana. Vamos a ver si ya tenemos algún reporte de salud, don Johnny. ¿Cómo le ha ido a usted? Buenos días. 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Así está. Al alinearse bien, a cumplir, don Luis Tomalá, ya él tiene su palco, Pío Montúfar, junto con la señora Emi Mata, su esposa, y van a tener cómo ingresar muy temprano, ¿eh? Muy temprano el día domingo vamos a tener la programación al estadio para escuchar las voces del astillero, ¿no? De lo que ha sido tradición en Radio CRF, llevarles esta promoción con invitados que estén interactuando en la programación, pero ese será el estilo, Dios mediante, al estadio aquí en Radio CRF Satelital el día domingo, 4 de la tarde, no se olviden, y todo el equipo muy prendido. Saludamos al señor Angelito Encalada, Ángel Encalada, que está siempre en la sintonía. Y vamos a tener también, obviamente, los premios de Pollo a la Brasa Barcelona y el personal de CRE, que estará siempre suministrándose un alimento en el Clásico del Astillero, en Sucre y Boyacá, García Vilés, 9 de octubre, Vaquerizo Moreno, 9 de octubre, Pollos a la Brasa Barcelona. 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Ahí estamos. Vamos a seguir. Ya mañana debe, a ver, déjeme contarle que Barcelona está entrenando, Emelec está entrenando, y vamos a ver cuáles son las ausencias que tendrá el uno y el otro en este partido, el partido inmortal, el clásico grande del fútbol ecuatoriano, de la Liga Pro, que será Barcelona y Emelec este día domingo a las 18 horas. Estaremos muy metidos de lleno en el partido, con lo que haga Emelec como local y Barcelona que lo visitará. No hay barra visitante. Ya saben, grábense en esto, no habrá barra visitante. Ya en sintonía dice don Edwin Marca, saludos, dice don Edwin Marca desde Cuenca. Ahí están reportando sintonía. Vamos, vamos Argentina. Vamos, Colombia, ahí están los únicos sudamericanos que quedan, los que quedan de nuestro continente. Don Joffre Carriel, saludos cordiales, Pedrito, y a todos los, el personal que conforman la mejor radio deportiva CRE, excelente programa y bendiciones, martes, y bendecido martes, que dice, ya en sintonía. Desde Cuenca, como todos los días, dice don Joffre Carriel, un fluminense en el austro ecuatoriano. Y vamos a estar también con don Johnny Coronel, 6638, saludos y la bendición para mi país. Amén, don Johnny Coronel, ya reportando sintonía de la tienda Enterprise. ¿Quién más está reportando sintonía? Ahí está don Juan Jesús Pesantes. Buenos días, Pedrito. Hoy creo que ganan Argentina y Colombia. Saludos a todos los del programa. Muy optimista don Juan Jesús Pesante, porque dice que va a ganar van a ganar los dos sudamericanos y se encontrarán a la vuelta. Si ganan este rival, ahí yo me voy con los paisas. La plena, yo me voy con los paisas. Tengo relación de familia colombiana y grandes amigos. A Lucita Barbosa la saludamos en Santa Marta de Colombia. Allá en Santa Marta, Colombia, Lucita Barbosa. Vamos a ver si conversamos con ella en un momento. Eso nos dice don Juan Jesús Pesantes, 8:85. Ahí lo tenemos entonces. 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
0: 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Me he olvidado de la Liga Pro por el Mundial, dice don Edwin Marca. La mayoría se han olvidado. El Estadio Monumental estuvo pobre el día sábado, aunque ganó Barcelona. 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
0: 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Se fue de largo. Vamos a hacer la primera pausa, ya vendrá don Víctor Pizarro también con su draft bet que está fabuloso para el día de hoy. Vamos a escuchar a ver cómo está la situación, pero lo cierto es que estaremos listos para emprender la información deportiva. ¿Cómo está ahí el día de hoy la selección argentina? Ya la vamos a escuchar aquí en CR Satelital. La pausa y ya volvemos.
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7: Son las 8 de la mañana.
8: 52 minutos.
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Gracias a don Mauricio Alcíbar, que nos está ayudando a interactuar también con la noticia de que sería el día de hoy nuevo presidente, que ya estuvo al frente, el segundo a bordo, el subrogante, como se le llama, el señor Miguel Montalvo, que por la situación que viven los hermanos Álvarez, obviamente él va a ser el presidente subrogante y de aquí en adelante terminará, parece que va a terminar el periodo como presidente de Barcelona. Y lo propio que Barcelona pues lo hará debutar también como presidente en el Clásico del Astillero, que ya estuvo anteriormente, ya estuvo. Y lo propio lo de Eric Mendoza, un centro delantero que viene de Manta y que va a estar, estará listo, está trabajando a full y será el acompañante de Benedetto si es que logras recuperarse o lo han guardado para el Clásico del Astillero. No nos olvidemos de que ya no está Miguel Parrales. Ya Miguel Parrales está nuevamente en Orense, equipo que anoche perdió ante Técnico Universitario en su casa. Una jaqueca le salió a la familia Palacio Romero, los presidentes, el ingeniero Palacio y la ingeniera Marta Romero. Perdió su equipo con un equipo que no tiene tanto punch, pero lo hizo ver mal. Ahí está, ya saben. Este equipo que le ha ganado a Barcelona, le ha ganado a... ¿Quién más le ganó? A Liga de Quito. Con el MLS, que no... con el MLS va a jugar recién, cierto. Con el Emelec jugará el Orense después del Clásico del Astillero.

0: Y así, entonces, hay cambio de timonel en Barcelona. Aparecería hoy, vamos a reconfirmar aquello, que el señor Miguel Montalvo, entiendo que él es hijo de un ex compañero mío, él fue directo, a ver, fue vicepresidente de la División de Seguridad, el señor Miguel Montalvo Malo, creo que es el hijo, sí. Ya el coronel está con sus añitos encima, pues, y él es dueño de la empresa Seguresa, la empresa de seguridad. Ahí está. Entonces, Miguel Montalvo asumiría como presidente por la situación que ya les comentamos que están atravesando los hermanos Álvarez y subroga, o es presidente subrogante, ¿verdad? Así lo tendremos, y a el nuevo centro delantero que lo trae desde Manta. Este fue el que le marcó el gol a Barcelona, aunque Barcelona le ganó y se adelantó el Manta por intermedio de Eric Mendoza, que ya está contratado y debutará justamente en el clásico del astillero del día domingo. Ya hay mucha motivación, ¿verdad, don Edwin? Por ese clásico, el clásico, ¿verdad, Juanito? Hay entusiasmo, ¿no? Yo creo que es el partido que mayormente llama la atención. Aparte de que cuando juega Liga Barcelona, Liga Independiente, Independiente Barcelona, Emelec Liga, Emelec Independiente, se vuelven estos rivales característicos, ¿no? De tener al astillero como objetivo principal a ganarle. Ahora le tocará al Emelec ir después de Machala, se va para Chillo Gijón. Allá se va a enfrentar al Independiente del Valle. Tiene dos salidas consecutivas el Emelec, porque Barcelona tiene dos jugadas en casa. Juega, bueno, no vamos a decir en casa, en Guayaquil. Juega en Guayaquil contra Emelec, y ahí juega en su casa contra el Guayaquil City. Y juega en su casa de inmediato con el Libertad. Así que esas oportunidades no se pueden perder. De allí Barcelona tendrá que ir hasta la capital de la República a enfrentarse a la Católica. El Emelec ya había ido a visitar a Independiente del Valle. De ahí Barcelona, después de Católica, viene con Liga de Quito. Y entonces se pone, cara dura se pone la presencia de los equipos del astillero. Si no comienzan a ganar partidos, van a ver un poco complicada la situación de todo lo que se habla y se dice de este momento deportivo. Vamos a tratar de conversar más adelantito con dirigentes del fútbol ecuatoriano y ya a poner en cálculos las matemáticas de todo esto que se ha hecho y se ha dicho, ¿no? Por eso hay que seguir remarcando y remarcando que el campeonato de Liga Pro se pone candente este fin de semana. El Independiente tiene que ir a Pilagüín, a Echaleche, a jugar con Independiente, a ver, Independiente con el Ponchito. Los ambateños se enfrentarán entre sí, Técnico y Macará, que han ganado sus partidos y ahí están en la pelea. Juegan los tres equipos ambateños en casa. El uno del clásico ambateño que se llama Macará con Técnico. Los Guaitambos todos jugando como local, el Ponchito jugando ante Independiente. Pero así está la situación, el clásico del astillero, el Guayaquil City que tiene que jugar esta noche con el Aucas y a ver cómo le irá, ¿no? Cómo le irá a el equipo ciudadano con todos estos antecedentes de los que les estamos hablando. Y a ver qué es lo que pasa. 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
0: Muy bien, y así estamos, y de ahí dejamos un remanente para ir a tapizar el mueble del vehículo, de la oficina, del hogar, en autoforros.com. 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Supuesto vehículo, porque Don Santos también va a buscar la fórmula de poder pronosticar, acertar y ganar. Y por eso le damos ya la cordial bienvenida a nuestro compañero Don Víctor Pizarro, que nos pone a ganar dinerito también con DraftBet, ¿verdad, Don Víctor? Bienvenido. ¿Cómo le ha ido?
6: Así es, Don Pedro, así es. ¿Cómo le va? Buenos días. Un saludo cordial para usted, para Don Johnny Vinuesa, para todos los oyentes de la CRS satelital. Un saludo, y efectivamente el día de hoy vamos a pronosticar en los octavos de final de esta Copa del Mundo, Argentina frente a Egipto. Yo le voy a que clasifica el cuadro argentino, y Suiza-Colombia, le voy que clasifica Colombia. 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
0: Así es, Don Víctor, ya con usted puedo interactuar y preguntarle, que no le sirvió de nada a Trump ni a los Estados Unidos levantar la tarjeta roja. Dicen que ha sido manipulado todo esto con Infantino, con Trump, y perdonar una tarjeta roja para que Estados Unidos tenga esa opción, pero los belgas lo hicieron ver mal ayer, ¿no? 4-1, apabullante se llama ese resultado, ¿verdad?
6: Sí, totalmente. Totalmente. desastroso la actuación de Estados Unidos, el peor partido del único anfitrión que quedaba ya en la Copa del Mundo, pero aún así no pudo levantarse, no pudo levantar cabeza, fue un dominio total de parte de la selección europea, así que espera, bueno, avanza Bélgica y se va a medir ante España, que también ayer eliminó a Portugal por la mínima, ganándole 1-0 ya en los minutos adicionales.
0: Así quedó, se quedó Cristiano y la gente dice qué pena que se quedó Cristiano Ronaldo, pero ya vamos a analizar esto. Barcelona con nuevo presidente, parece, don Víctor, por la situación de la familia Álvarez, ¿no?
6: Sí, Miguel Montalvo es el presidente subrogante, aunque el estatuto de Barcelona indica que solamente se va a poder ausentar el presidente de su cargo una sola vez. Dos no, ya la segunda es destituido de su cargo.
0: Pero esta es la segunda vez que
6: se ha... Exactamente. Y por lo tanto, ya prácticamente Antonio Álvarez estaría destituido de Barcelona y Miguel Montalvo sería ya el presidente oficial.
0: Él era el vicepresidente, ¿verdad?
6: Correcto.
0: Entonces, está bien ahí. Las leyes están bien claras y escritas, pero ya lo vamos a analizar, ya lo vamos a contar, porque hay que seguirles hablando de este clásico del astillero con nuevo jugador y con nuevo presidente, que ya estuvo anteriormente don Miguel Montalvo, que reitero, entiendo, sea el hijo de un ex compañero mío en Filambanco, el coronel Miguel Montalvo Malo. A propósito de Filambanco, quiero hacerle llegar en nuestra sentida nota de pesar a la familia de quien en vida fue mi compañero de custodia, de protección, porque yo pertenecía al grupo de los cajeros automáticos, el señor Raúl de la Torre Tumbaco, que dejó de existir el día de ayer, y lo están velando acá en Jardines del... se llama Parque de la Paz, es Parque de la Paz acá en La Alborada, y su sepelio será hoy a las 4 de la tarde, así que mis... condolencias para Anita, su esposa, para sus hijos y todos sus familiares, ¿no? Por la partida a los 83 años de nuestro querido ex compañero, amigo de la familia también, Raúl de la Torre Tumbaco. Paz en su tumba y que el Señor lo tenga en su seno, ¿no? En su santa gloria. Vamos a continuar. Vamos a escuchar lo que don Johnny Vinuesa nos tiene, porque al regreso volveremos con estas novedades de lo que será el partido. Estoy tratando de contactarme con Colombia, pero parece que Lucita tiene programa a esta hora ya en Santa Marta y vamos a ver si podemos interactuar por lo que se jugará esta noche. Imagínense tener los rivales a los dos, ¿no? En los cuartos de final.
6: Yo creo que es lo más probable. Yo creo que es lo más probable.
0: Ya lo analizaremos a la vuelta entonces. Don Johnny Vinuesa nos tiene mensajes importantes y ya regresamos.
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8: Son las 9 de la mañana.
7: 13 minutos.
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0: regreso aquí en la programación de Radio CR Satelital, llegando ya prácticamente a la etapa decisiva, ¿no? Los cuartos de final para el día de mañana. Lo de hoy es cuartos o octavos. He perdido el recorrido, don Víctor.
1: Octavos todavía.
0: Octavos, ¿verdad?
1: Sí, octavos.
0: Argentina y Colombia están en octavos. Ya hoy terminan los octavos, ¿verdad?
1: Sí, hoy oficialmente terminan los octavos y ya a partir del 9 de julio, o sea, a partir del día jueves, vamos a tener los cuartos de final. El primer partido será de estos cruces entre Francia frente a Marruecos. Este partido se estará jugando este jueves a las 15 horas en el estadio, en el Gillette Stadium, allá en Wolfsburg, Estados Unidos. Al día siguiente, el 10 de julio, tendremos el partido entre España frente a la selección de Bélgica a las 14 horas. Este partido se va a terminar jugando en el Sophie Stadium, allá en Inglewood, Estados Unidos. El 11, el sábado, a las 16 horas, el duelo entre Noruega frente a la selección de Inglaterra. Este partido se va a jugar en el Hard Rock Stadium en Miami Gardens. Y hoy está por confirmarse el duelo. Puede ser Argentina-Egipto o Suiza con Colombia. Aquí salen los rivales. Y este partido se va a terminar jugando este mismo sábado a las 20 horas en el Arrowhead Stadium en Kansas City, en donde jugó Ecuador ante Costa de Marfil.
0: Ya, lo único que puede ocurrir que lleguen dos selecciones sudamericanas, que son Argentina y Colombia, a los cuartos de final, y tendremos solo un semifinalista, ¿no? Solo quedará uno semifinalista, ¿verdad?
1: A ver, hasta ahora hay cinco selecciones europeas, una selección africana, las europeas: Noruega, Inglaterra, España, Bélgica, Francia, la africana es Marruecos, y el día de hoy se podría estar asegurando un segundo cupo para África, que es Egipto, un sexto cupo para Europa, que puede ser Suiza, o en su defecto van a entrar dos selecciones sudamericanas que hasta ahora son las que se mantienen con vida todavía.
0: Ya. Oiga, don Víctor, por cultura general y para que nuestros televidentes no confundan la idea, Cabo Verde es africana, ¿verdad?
1: Sí, Cabo Verde es una isla africana, a pesar de que la posición geográfica de Cabo Verde es prácticamente en el Mar Caribe, pero lo integraron a la Confederación Africana de Fútbol.
0: Pero ellos pertenecieron a Portugal.
1: Al reinado de Portugal, correcto.
0: Ya,
1: eso. Incluso Cristiano Ronaldo, la mamá, si no me estoy equivocando, ella nació en Cabo Verde. Y por lo tanto, Cristiano pudo haber representado a Cabo Verde si él lo decía de esa manera. Es como el caso, por ejemplo, de Curazao. Curazao es una isla que pertenece prácticamente todavía al reinato de los Países Bajos, y muchos jugadores que han pasado y que forman actualmente parte de Curazao y de Países Bajos nacieron en Países Bajos o en Curazao. Caso puntual, el del portero. El portero nació en Países Bajos, pero representa a Curazao. Otro caso, el de Clarence Seedorf. Seedorf nació, de hecho, en Curazao, pero representó a la selección de Países Bajos.
0: Ya, me entretenía un rato hablando de y conversando con gente de la historia de los portugueses, porque, perdón, los de Cabo Verde fueron primero vendidos como esclavos ahí en Portugal, y luego se liberaron para quedar como africanos, ¿no? Ahora sí, entiendo que es así la figura, ¿no?
1: Sí, correcto, correcto.
0: Ya, entonces, es una mezcla de países ahí, ¿no?
1: Sí, es una mezcla prácticamente, es una, ¿cómo le puedo? Una diversidad cultural hay ahí.
0: Ya, así que Ya, ahora a propósito de la mamá de Cristiano Ronaldo, ya Cristiano ya se retira de la selección, ¿no? Fue su último mundial.
1: A ver, yo no diría eso, a pesar de que sus últimas declaraciones indicaban aquello. ¿Por qué digo yo no me atrevería a decir que este es el último mundial? Antes del inicio de esta Copa del Mundo, Cristiano dijo que se siente en forma y que él espera llegar a la Copa del Mundo del 2030. Recordemos que la del 2030 se va a jugar en su país por primera vez en la historia. Entonces, como que podría ser como no podría ser. Yo lo pongo ahí, yo lo dejo en medio.
0: Ya. ¿A dónde le hace bien a él tener participación constante? ¿En Medio Oriente o en la MLS?
1: Mire, ayer yo escribía de que el fútbol, o al menos en este mundial, nos demostró que el fútbol ya es totalmente físico. El fútbol ya no es de mucha técnica, de mucha táctica, sino más bien de quien tiene mejor físico va a ganar los partidos. Y ayer en ese partido que pude ver entre Portugal frente a España, Cristiano Ronaldo y Portugal demostraron que no son una selección física. Y por lo tanto, si Cristiano quiere mantener el ritmo y piensa todavía llegar a la siguiente Copa del Mundo, que va a ser en la del 2030, tiene que ir a una liga que le exija más, que le exija. Lamentablemente ni la MLS ni el fútbol árabe o de Medio Oriente te exige, no tienen estas exigencias. Ahora, tampoco digo que vaya a Inglaterra, porque la exigencia de Inglaterra es mucho más alta de lo que
0: Claro.
1: normalmente se conoce. Yo creo que un país que le pueda dar un nivel medio de exigencia y todavía se siga jugando el fútbol de manera táctica y con mucha técnica, pueden ser países como Francia, puede ser países como Italia, Turquía también me parece que son estos tres países le podrían estar dando esta receta o este toque que busca Cristiano Ronaldo, si es que espera llegar a la siguiente Copa del Mundo. Ahora, si no quiere él ya llegar, él siente que ya ahora sí, esta fue su última oportunidad con Portugal. Entonces, que mantenga su estadía en Medio Oriente, que hasta ahora le ha ido bien.
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0: Claro que sí, estamos listos ahí para seguir hablándole. Nos manda un saludo el señor Luis Gustavo Soler, que lo hemos querido entrevistar, pero está con un impedimento de laringe. Vamos a Argentina, carajo, dice, ya sabe él. Nos envía un saludo al panel, el profesor Luis Gustavo Soler, queríamos conversar y ya justificó de que él no puede todavía porque tiene un problema de laringe y no lo vamos a complicar. Gracias, Luis Gustavo Soler, un directo amigo de la casa. Oiga, don Víctor, antes de ir a hacer la pausa, que ya tenemos, los equipos, primera vez que veo a tres equipos ambateños ganando sus en la fecha número 17, los tres sus partidos. Lo hizo Macará ante Liga de Quito y ante un grande. Y le ganó al Ponchito a otro grande, que es la Católica, que está peleando arriba. Y le ganó a otro muy recuperado técnico universitario y en su casa. ¿Qué dice este panorama, no?
1: Alentador para los tres equipos guaitambos. Sobre todo el triunfo de, para mí, el de Macará y el de Muchurruna tiene mucho peso. Le ganaron a rivales grandes.
0: Claro, son rivales directos de Barcelona.
1: Sin desmerecer el triunfo también de técnico universitario. Lo hizo bien.
0: Está recuperándose y lo que no me percaté es si jugó ya Parrales anoche. No me di cuenta, la verdad. No caí en cuenta. Pero ese es el refuerzo de Orense, que se dio ventajas y la pelea va a ser ahí entre los 12 equipos. 12 equipos que tendrán opciones de premio. Los primeros tres serán Copa Libertadores. El cuarto, Copa Libertadores, pero como campeón de la Copa Sudamericana. Muy bien, si fue titular. Gracias a mi colega que está siempre interactuando de la mejor manera. Está el cuarto de Copa Libertadores, será el campeón de la Copa Ecuador. Los otros dos, ahí van cuatro del hexagonal, los otros dos van para Copa Sudamericana, los mata-mata. Y los otros dos salen del cuadrangular para la Copa. Muy bien, esa información es precisa. Todo el partido ha jugado Parrales. Y los otros dos salen del cuadrangular, que este da participación de Copa Sudamericana, pero de ahí salen el complemento de los 12 equipos. Pero no pueden ir los 12, solamente van 6 y 4. 12, pero de los 12 solamente van 4 a Copa Libertadores y 4 a Sudamericana. No sé si estoy equivocado, don Víctor, en mi descripción de lo que he dicho, ¿no? 4 a Copa Libertadores el primer hexagonal, 2 a Copa Sudamericana y los otros 2 salen del cuadrangular. Es así, ¿verdad?
1: Sí, correcto. Al menos que el campeón de la Copa Ecuador ya tenga cupo en Libertadores por Liga Pro. Ahí cambia. ¿Sí?
0: Eso es lo que ocurrió el año que pasó, ¿no? Que
1: sí, correcto.
0: Llegó el equipo de
1: Católica.
0: A Católica. Pero Católica fue directo a Copa, ¿no?
1: Correcto, fue directo a Copa porque ganó el cupo como Ecuador número 4.
0: Ya. Ah, sí, pues está bien. Este fue el campeón de la Copa Ecuador.
1: Claro, de la edición anterior, que le ganó a Liga de Quito, 3-1.
0: Ay, ay, ay. Sí, mire eso, ¿no? O sea, en Quito se ha quedado toda la Copa Ecuador.
1: Claro.
0: Independiente, Nacional y Católica.
1: Exacto. No ha venido acá el Guayas todavía.
0: ¿Y los de Guayas?
1: Ahí nomás.com le dice.
0: Ahí nomás.com. Bueno. 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
0: 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Nos vamos porque este domingo vamos a estar en Clásico del Astillero transmitiendo todo lo que sea la previa al estadio y va por cortesía de Pollos a la Brasa Barcelona, que tiene el mejor pollo, el pollo que dice popo popo popo popo popo popo popo po. 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Ahí está Don José Mariano Zambrano Alcibar, pero ya lo vamos a leer. Dígale una recomendación o déle una recomendación cómo tiene que pronosticar, acertar y ganar Don José Mariano Zambrano Alcibar contra Don Víctor.
1: Así es, y recuerde que el día de hoy juega Suiza frente a Colombia y yo voy a pronosticar, le voy con el ambos marcan, voy que Colombia marca más de 1.5 goles y que clasifica el país cafetero. ¿Dónde lo voy a invitar a pronosticar? 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
0: Muy bien, ahí está la recomendación. Y Don José Mariano Zambrano Alcibar, que estaba interactuando, tiene su mensaje. Vamos a leerle ahí, Don Víctor, ese mensaje de Don José Mariano Zambrano Alcibar, que ya entendió la forma o la fórmula de pronosticar, acertar y ganar con Draxbet.
1: A ver, acá Don José Mariano Zambrano Alcibar nos dice: buenos días amigos de la radio, un saludo desde Quito, Calderón, lindo sol por acá. Algo bueno pasó con mi Barcelona, ya alinearon a los canteranos, Ese chico John Medina es un gran jugador. Me gustó cómo jugó ese poquito tiempo. Va a ser un gran elemento que se le siguen dando oportunidad y que no alineen esos troncos extranjeros. Abrazos y bendiciones y lindo día para todos ustedes, nos dice don José Mariano.
0: Sí, este chico creo que marcó en Santo Domingo un partido. A ver.
1: ¿A la pasó algo?
0: Es que el sábado va a haber vamos a estar unos 5 o 6 compañeros ahí para el arroz con menestra y pollo con Angelito Encalada en Pollos a la Brasa Barcelona. Ya está. Ahí está. Le vamos a dar también a don Johnny Vinuesa el día sábado. Oiga, este chico Medina jugó en Santo Domingo, Barcelona, con Guayaquil City, y creo que fue el autor del gol.
1: Sí, correcto.
0: ¿Y cómo quedó ese partido?
1: ¿Lo perdimos? 1-0.
0: ¿Ah?
1: 1-0.
0: A 1-0. Este es el chico que está haciendo mención, don José Mariano Zambrano Alcíbar. ¿Quién más está en la en el reporte de sintonía? ¿Alguien más? ¿O ya vamos a hacer la pausa última? Para regresar con más novedades. Ya me escribió el profesor Luis Gustavo Soler, me escribió Lucita Barbosa desde Santa Marta, Colombia, pero ya queda muy corto tiempo y ella tiene programa radial también allá en Santa Marta. Le enviamos un besote a Lucita. ¡Ah! 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Vamos a hacer la última pausa y ya volvemos, don Johnny.
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8: Son las 9 de la mañana.
9: 40 minutos.
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0: Estamos de vuelta, estamos de regreso junto con don Johnny Vinuesa, don Víctor Pizarro. La jornada arriba Colombia, arriba Argentina. Saludos nos envía don Luis Gustavo Soler para todo el panel. Don Cheche Hernández también, el técnico que pasó por técnico universitario, el escaleño, Lucita Barbosa desde Santa Marta, está ocupadita. Y seguimos en la revisión de la jornada, ¿no? Hoy jugará el último partido de la fecha número 17, el Aucas con el Guayaquil City, donde el Aucas suma, se mete en el pelotón de arriba de Copa Libertadores junto y se pondría segundo, don Víctor, porque tiene mejor gol diferencia que Barcelona con 29 puntos, si es que lo gana. Ahora, si Guayaquil City le corta las alas, Guayaquil City comenzará a salir de la parte baja, donde está ahí empantanado, porque hay que también pensar que los seis últimos van a jugar la fase de descenso, o la pelea por esos dos cupos. Digo pelea, porque hay que pelear para no quedar entre los dos últimos y descender de categoría, y a lo mejor el Espino Tinto y el 9 de octubre, el próximo año los tendremos porque van bien metidos en la pelea. Puede ser el Cuenquita Junior también, pero así está la jornada. De allí, el Aucas, que juega hoy día, el día sábado tendrá que ir a Cuenca. No, domingo. Domingo en Cuenca ante el Deportivo Cuenca. El Leones recibe a la Católica. El clásico del Astillero, Macará Técnico Universitario, Muchurruna Independiente y el Guayaquil City, entiendo que recibe al equipo del Delfín. No sé si estoy confundido, pero ya revisamos la tabla, don Víctor, en cuanto a lo que será la jornada número 18, ¿verdad?
1: Sí, correcto. A ver, hay una aclaración, don Pedro. Si hoy gana Aucas, tiene 26 puntos más 3 en el gol de diferencia, lo igualaría Barcelona, pero no lo superaría. Esto va a depender mucho del resultado. Barcelona hasta ahora tiene más 7 en el gol de diferencia y Aucas tiene más 3. O sea, Aucas va a tener que golear mínimo 4-0 a Guayaquil City para acercarse a Barcelona.
0: Tengo derecho a una, don Víctor, por día, ¿verdad?
1: Sí, todos tenemos derecho a una por día. Don John, usted y todos los oyentes también.
0: Sí, pero tiene esa opción de que si marca, tiene que marcar 4 goles. No creo que le marque 4 goles al City.
1: No creo que venga tan mal el City, no creo. No creo que le haya hecho tan mal también el parón por este tema del Mundial. Pero vamos a ver qué pasa. Puede, como así estamos hablando de una posible victoria, perdón, de Aucas sobre el City, puede que el City también termine sorprendiendo y le gane a Aucas.
0: Sí, oiga, esta situación lamentable para los hermanos Álvarez, porque a mí no me va a divertir una situación tan dura como es estar en prisión. ¿Le ayudaría a renegociar la situación con el Quito Díaz? Porque ya sería con el señor Miguel Montalvo y ya no con Antonio Álvarez, porque ya no será más presidente del Amarillo, ¿verdad?
1: A ver, según información del mismo y declaraciones del presidente de la Comisión Deportiva de Barcelona, él manifestó que hubo una reunión con Antonio Álvarez, él, el representante de Díaz y Damián Díaz. Se reunieron los cuatro. Entonces, dice que todo estaba bien. El expresidente, valga ahora sí decirlo, de Barcelona, Antonio Álvarez, había conversado con Damián Díaz por lo que había sucedido anteriormente y había quedado todo ya aclarado. Pero vamos a ver ahora con Miguel Montalvo cómo se dan las cosas. Vamos a ver incluso cuáles van a ser las primeras decisiones de Miguel Montalvo al frente de Barcelona. Porque recordemos, no es la primera vez en el año que Montalvo va a quedar como presidente. Ya no vale la palabra, ya no vale mencionar, perdón, la palabra subrogante.
0: Exactamente.
1: Él ya ha estado. Y segundo, el reglamento es claro. El reglamento dice que solamente una sola vez se puede ausentar el presidente de Barcelona. Si ya se va por segunda ocasión, él ya prácticamente queda fuera del cargo. Entonces, ojo, entiendo la situación de Antonio Álvarez, al igual que la de los hermanos. Y creo que también, a ver, si no me estoy equivocando, Me parece que también el presidente de la Comisión Deportiva entra en este lío que nuevamente se reactivó para ellos, si no me estoy equivocando.
0: Él, a ver, este sería don David Álvarez, que don David Álvarez quedó desde el primer instante liberado de perjuicio. Entonces, él no está en el lío de la prisión, ahora sí, de la prisión preventiva. Él quedó en otro escaño, como se dice, ¿no? En otro párrafo, como le quiera llamar, en otra situación distinta a la de los hermanos. Él quedó
1: Correcto, correcto,
0: liberado.
1: porque en estos momentos estoy revisando el comunicado de fiscalía y aquí dice Aquiles A, Antonio A, Javier A, aquí están los tres hermanos, Fernando P y César B. En ningún momento lo mencionan efectivamente a David Álvarez, que es el presidente de la Comisión Deportiva de Barcelona. Pero incluso por ahí leí anoche a un amigo que es socio de Barcelona y decía que ellos no pueden aceptar esta situación. Y que van a llamar los socios a elecciones anticipadas en Barcelona. Desconozco la profundidad sobre esta propuesta, o conozco, perdón, desconozco a profundidad esta propuesta, pero al socio barcelonista no le ha caído nada bien tampoco esta noticia.
0: Y ya ahora sí es definitivo, ¿no? Lo de la prisión preventiva, ¿no?
1: Sí, desde ayer hubo ya un comunicado de parte de la fiscalía, que la jueza, bueno, una jueza, no recuerdo ahorita el nombre, había ordenado revocar esa, no sé si decirle sentencia o esa orden judicial que revocaba la prisión preventiva de Antonio Álvarez, de Aquiles, de Javier y de los otros dos implicados. Ayer la jueza revocó aquella sentencia y los llamó nuevamente a prisión preventiva por el caso Goleada, puntualmente es este caso.
0: Es que hay algunos temas con la familia Álvarez, sobre todo con el alcalde.
1: Correcto. Bueno, yo creo que acá nos dedicamos a hablar de fútbol y eso ya es un tema muy aparte.
0: Sí, lo que pasa es que había que tocarlo para ya que el televidente y oyente tenga clara la figura. Por eso es que don Richard Pacheco está pidiéndole al señor Miguel Montalvo que convoque a elecciones. Ya ahora entiendo lo que usted está anotando ahí. Pero bueno, nosotros vamos a seguirles hablando de fútbol. La Católica tendrá que, después de caer ante el Ponchito ayer, tendrá que ir a Ibarra.
1: Y partido duro.
0: Y tiene info.

0: ninguna restricción. Pero ya está el 11 de Argentina, que en 1 hora con 5 minutos va a jugar.
1: Ah, sí, ese partido es imperdible, ¿no? Sí,
0: Sí.
1: el Divo y 10 más, ¿no?
0: El Dibu y 10 más, correcto. Vamos a ver, ¿no? Vamos a ver cómo le va hoy a la selección argentina. Creo que todos como sudamericanos queremos que pase Argentina, al igual que Colombia. Son las dos únicas selecciones que nos representan en sí a todo el continente. Porque mire, se fue Canadá en esta fase. Se fue México en esta fase. Se fue Estados Unidos en esta fase. Se fue Brasil, se fue Paraguay. O sea, se fueron 5 selecciones de golpe. No nos dejaron a ninguna para seguir al menos esperando que lleguemos a un cuarto, semifinal o a una posible final. Solo nos queda Argentina y Colombia. Ahí tenemos el 11 inicial de la selección argentina. Va Emiliano Martínez en el arco, Nahuel Molina, Lisandro Martínez, Cristian "El Tutti" Romero, Nicolás Tagliafico en la zona defensiva, en la mitad del campo de juego, Leandro Paredes, Rodrigo De Paul, Alexis Mac Allister, Enzo Fernández, Lionel Messi y Julián "La Araña" Álvarez. Este es el 11 que pone Lionel Scaloni el día de hoy para medirse ante la selección mexicana. Y también ya está la alineación de Egipto. Ahí lo vemos. A Egipto ya lo va a poner acá don Johnny Vinuesa, que salta de la siguiente manera. A ver, en el arco lo ponen a Shoveir, en la zona defensiva, Bajani, Ibrahim, Rabia y Jafés. En la mitad del campo de juego, ahí lo vemos a Atia, a Lashen, más abiertos por las bandas, a Shur y Hassan, para dejar arriba a Mohamed Salah junto a Matheus Cicco. Este es el 11 que hoy pone Egipto para medirse ante la vigente campeona del mundo Argentina.
1: Yo quisiera como sudamericano que obviamente pase a Argentina y todo lo queremos así, pero hay un Salah que siempre está prendido y puede hacerle daño, le puede cortar las alas a Argentina y lo puede dejar apeado, aunque Argentina también puede prenderse con un Messi inspirado y que marque un par de goles más para seguir en la tabla de goleo del Mundial, superando lo que va haciendo Mbappé, está Haaland. Y otro más que está por ahí metido en la pelea con la ficha de goleadores. Pero esperemos que todo esto sea favorable para la selección argentina. 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Mañana vamos a tener mayores novedades sobre lo que será ya el torneo, porque mañana entramos ya de lleno en los cuartos de final. Y la fiesta de la Liga Pro, ya metámonos de lleno en Liga Pro porque no queda opción a seguir pensando. Mañana conoceremos si hay, mejor dicho, hoy conoceremos si hay dos sudamericanos o no hay ninguno. Yo quisiera que vayan los dos, pero esto es fútbol, dijo Mostaza Merlo, y hay que esperar qué es lo que pueda ocurrir. Don Johnny Vinuesa, muchas gracias. No sé si don Víctor me tenga que decir algo para ya despedirnos, don Víctor.
0: No, nada más que agregar, solamente agradecer a toda la audiencia, a usted, don Pedro, y a don Johnny por habernos acompañado el día de hoy. Que tengan un excelente martes y nos vemos ya el día de mañana.
1: Que la pasen bien, un bendecido resto de martes loco para todos y que la pasen bien. Nos veremos mañana. Que viva Argentina y que viva Colombia. A la carga, dijo Vargas, a ganar. Que la pasen bien.

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1: Son las 10 de la mañana.
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4: Son las 15 horas 34 minutos.
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0: Hola, hola, hola. Muy buenos días, sean bienvenidos a otro programa más de Mujeres Hablando de Pelotas. Son las 10:09 de la mañana, así que pues sean bienvenidos, como ya les dije. Pasemos antes de las noticias, recordándoles por supuesto las redes sociales. Así que no se olviden de seguirnos y sintonizarnos, ¿no? Para que no se pierdan nada y por supuesto estén actualizados, ¿no? Con lo último del deporte. Nos encuentran en Instagram como cresatelital-bajo y en YouTube como radioc.r.esatelital, para que pues se conecten a nuestro programa de lunes a viernes. Y si por ahí quieren por ahí ver el reprise, tranquilamente también pueden buscarnos en YouTube como Mujeres Hablando de Pelotas, que ahí pues tranquilamente les salen todos nuestros videos. Y también por supuesto nos encuentran como MHP-CRE, tanto en Instagram, Facebook y TikTok. Siempre estamos pues por ahí publicando cositas nuevas, así que también síganos por ahí, dennos su cariñito por ahí, dennos su corazoncito y por supuesto déjenos sus comentarios que a nosotros nos encantan, por supuesto leerlos. Y a mí también me encuentran como Nina Martínez, tanto en Facebook como en Instagram, perdón. Así que pues comenzamos este día, comenzamos las noticias, venimos recargadas, por supuesto, con todas las noticias actualizadas. Por el momento, si me ven solita, es porque Martita ya mismo está por aquí conectada, así que pues por ahorita estaré solita, solamente yo, ¿no? Así que pues comencemos, ¿no? Como ustedes ya saben, hay un caso, ¿no?, que por ahí está un poco controversial y que ha escalado a nivel mundial, y es que el escándalo de Balogun Gates sacudió pues no este mundial, ya que la FIFA levantó la suspensión automática por tarjeta roja al delantero estadounidense Folarin Balogun, ¿no?, tras una llamada directa del presidente de Estados Unidos, Donald Trump, a Gianni Infantino, lo que pues desató duras críticas, ¿no?, de Josip Blatter y Jurgen Klopp, quienes pues anunciaron a la dirigencia política de fútbol. Balogun había sido pues expulsado en el partido de 16avos contra Bosnia por un pisotón considerado imprudente, lo que según pues no el reglamento implicaba perderse el siguiente encuentro. Sin embargo, la comisión disciplinaria de la FIFA aplicó el artículo 27 de su código disciplinario, que prácticamente este código permite no suspender total o parcialmente una sanción, y lo habilitó pues no para jugar contra Bélgica en octavos. La decisión se produjo horas después de que Trump pidiera personalmente a Infantino revisar la expulsión, lo que pues generó sospechas de presión política. Josep Blatter, quien es expresidente de la FIFA, fue tajante. Cito lo que él dijo: las tarjetas rojas no se anulan mediante llamadas políticas, se anulan en virtud de normas, pruebas y organismos independientes. Así de vas, FIFA. Klopp, por su parte, pues estalló en Magenta TV. Voy a citar lo que él dijo: este es nuestro deporte, no el suyo. Si Trump e Infantino realmente arreglaron esto entre ellos, es una locura. Pone todo en entredicho. Incluso también llegó pues a pedir la renuncia de Infantino, acusándolo de ceder ante presiones externas. La Federación de Belga reaccionó con indignación, recordando pues no que la suspensión automática tras una roja estaba claramente estipulada en la circular 16 de este mundial, y advirtió también que estudiaría acciones legales ante el Tribunal de Arbitraje Deportivo. La UEFA también pues no criticó la medida, calificándola de inédita, incomprensible e injustificable, y advirtió que la FIFA había cruzado una línea roja pues al comprometer la integridad del torneo. El caso Balogun se convirtió prácticamente así en un símbolo de tensión entre el deporte y la política, ¿no?, con voces que pues alertan que decisiones de este tipo ponen en riesgo la credibilidad del fútbol mundial y abren pues no un precedente peligroso, ¿no?, para las futuras competiciones. Lamentablemente este es un caso que se ha metido, como dije al principio, la política. Prácticamente entiendo, ¿no?, las críticas que han habido, ¿no?, dentro de esta decisión, ya que si bien sabemos, si se mete la política, prácticamente nos estarían diciendo que la presión de esto puede llegar a cambiar las reglas del juego si es que se quiere, ¿no? Prácticamente no están siendo, ¿cómo se diría?, no están siendo legales en ninguna parte, no se está tomando en cuenta pues los reglamentos de la FIFA tampoco, y la FIFA pues también lamentablemente está metido en todo este embrollo, porque si alguien te llama, alguien de la política te llama y dice que quiere cambiar algo, que no está de acuerdo con algo, prácticamente la FIFA va a aceptarlo simplemente por presión política, y eso pues no está bien. Lamentablemente pues este caso se ha hecho muy muy viral. El jugador quien estaba sancionado sí pudo jugar contra Bélgica, a pesar de que pues perdieron en el partido, igual pues él estuvo presente, pues no, igualmente jugó, a pesar de que nadie estaba pues en acuerdo con eso, él igualmente jugó, y pues lamentablemente pues esto ya tiene un tema mucho más que político, ¿no? Y es que justamente, como ya les dije, Bélgica eliminó pues no a Estados Unidos en este mundial con un triunfo de 2-1 y avanzó pues de esta manera a los cuartos de final, donde se medirá pues no con España en un duelo de alto voltaje europeo, ¿no? El partido fue intenso desde el inicio, con los locales empujados por su público y buscando de esta manera prolongar su sueño mundialista. Christian Pulisic abrió pues no el marcador para Estados Unidos en el primer tiempo, pero Bélgica reaccionó con la jerarquía de sus figuras. Romelu Lukaku empató pues no antes del descanso y Jeremy Doku selló pues no la remontada en la segunda parte con una gran acción individual. La selección, que es dirigida por Rudy García, mostró oficio y sobre todo pues no experiencia, ¿no?, apoyada en Courtois bajo los palos y en Kevin De Bruyne como pues cerebro de mediocampo, ¿no? Estados Unidos, pese pues a la derrota, dejó una imagen competitiva y pues se despidió con orgullo de su mundial, en el que pues había generado gran expectativa como anfitrión. Con este resultado, Bélgica pues se instala, como ya lo dije al inicio, en cuartos de final, y de esta manera pues se enfrentará a España, que también viene pues no de un partido tan intenso y lamentablemente eliminó a Portugal, ¿no? Este choque promete ser uno de los más atractivos de la fase, ya que pues con estos dos equipos que combinan pues un talento, ¿no?, y son sobre todo tienen un talento ofensivo, buscarán pues no acercarse a la gloria norteamericana. Así que pues vamos a estar pendientes de este otro partido. Vamos a ver quién gana. Como yo dije, pues no, siempre el fútbol siempre nos sorprende de alguna manera. La mayoría pues quería que gane pues no Portugal, pero pues España lo acabó derrotando. Así que pues nunca hay que estar seguros de un equipo, por más fuerte que sea. Cosas como estas suelen suceder, así es el fútbol. Ya a medida, yo ya me estoy acostumbrando, y a medida que uno va conociendo el fútbol, ya va sabiendo que uno nunca puede estar seguro de lo que puede suceder, y pues sorpresas como estas nos dan. En cambio pues Bélgica ya eliminó a Estados Unidos. Estados Unidos ha llegado muy lejos, prácticamente para ser un país que no es deportivamente activo en tema de fútbol, ha llegado lejos hasta los octavos de final y ha sorprendido a la mayoría. La verdad es que yo no le tenía fe a Estados Unidos, si soy sincera. Yo creía que Estados Unidos iba a ser eliminado a la primera, pero no, la verdad nos ha dejado con la boca abierta, ¿no? A pesar pues no, lamentablemente, de todo lo que está metido, de todo eso de que la FIFA, de que el presidente ha estado abogando como dije anteriormente, con uno un chico, un futbolista de su equipo. Pero bueno, pues a pesar de todo eso, igual ha dado mucho de qué hablar, ha aguantado, ¿no?, hasta los octavos de final. Aunque pues como dije, Bélgica pues no, ya lo eliminó, ¿no? Así que pues hasta mientras vamos a esperar, ¿no? El triunfo o el resultado de lo que va a ser el partido de Bélgica con España, como siempre decimos nosotras, por supuesto que gane el mejor, ¿no? Y pues bueno, siguiendo con las noticias, España eliminó a Portugal, sí, España eliminó a Portugal con un gol agónico de Michael Merino en el minuto 91, clasificando pues no a cuartos de final y marcando pues no lamentablemente el adiós de Cristiano Ronaldo a las Copas del Mundo, recordando también que pues este era su último mundial y él estaba esperanzado de poder llegar por lo menos a la final o quién quita, ¿no? De llegar a ganar este mundial, pero pues lamentablemente pues España los eliminó y pues, como digo, pues así es el fútbol. El partido pues se disputó en el estadio de Dallas y fue prácticamente un clásico ibérico cargado de tensión. España dominó la posición con un 56% y generó más ocasiones claras, aunque Diogo Costa no mantuvo pues no a Portugal en el juego con varias atajadas. En el primer tiempo, Oyarzabal falló una oportunidad mano a mano y Alex Baena obligó pues no al arquero luso a una gran intervención. Mientras que Nuno Mendes estrelló pues no un disparo en el travesaño para Portugal. La segunda parte fue más cerrada, con ambos equipos no cuidando cada detalle táctico. Cristiano Ronaldo es, como ya lo dije, pues no, en su último mundial, intentó equilibrar o desequilibrar, pues no, con remates y una chilena, pero pues Unai Simón respondió con seguridad. Cuando parecía que prácticamente, pues no, el partido se encaminaba pues ya a la prórroga, el jugador Ferran Torres asistió a Michael Merino y pues definió con posición, ¿no? Para sellar el 1-0 al minuto 91. El árbitro Anthony Taylor mostró pues amarillas a Bernardo Silva, Renato Veiga y Ferran Torres en los minutos finales, reflejando pues no así la tensión, ¿no? De este partidazo. Tras el pitazo final, Ronaldo se marchó cabizbajo, consciente de que pues era su despedida mundialista después de haber marcado en 6 ediciones consecutivas y tener también pues un récord histórico. Luis de la Fuente destacó la cohesión y el compromiso de su grupo, mientras que pues Roberto Martínez lamentó la falta de fortuna de Portugal, asegurando que pues merecían la prórroga. Con este triunfo, pues España avanzó a cuartos de final, donde se enfrentará, como ya dije, a Bélgica, mientras que Portugal pues quedó fuera en un duelo que quedará pues no marcado por el contraste entre la nueva generación española y por supuesto el cierre de ciclo pues no de su máxima estrella. Y así pues no con esta noticia de España versus Portugal, fue un partidazo. Yo estuve viendo pues no un poquito pues de este partido y la verdad es que España sorprendió también mucho, aunque no digo que no haya venido jugando bien. España pues a lo largo de este mundial ha demostrado que sí, sí tiene un buen equipo, sí se saben entender, que sobre todo pues su director técnico los conoce lo suficiente como para ponerlos no en cada puesto en donde ellos prácticamente brillan, por así decirlo, y ha dado sus frutos. Eliminar a Portugal, también un equipo que prácticamente es el favorito no solamente de muchos, sino que es un equipo que tiene historia, por así decirlo, y más teniendo pues no a Cristiano Ronaldo como parte de su equipo, ¿no? Pero lamentablemente fueron mandados a casa, como ya dije, yo vuelvo a repetir, cosas como estas suceden en el partido, cosas como estas suceden en este mundial, ¿no? Uy, no, si escuchan por ahí, esa bulla es la bulla de la basura. La basura justamente se le ocurre querer pasar a esta hora y hacer una bulla tremenda que ustedes no tienen idea. Esperemos que no me haya interrumpido la mayor parte de lo que haya dicho, pero sí, bien, de nuevo. son, o sea, se alocan a esta hora y quieren andar saliendo justamente cuando uno está aquí en vivo. Pero bueno, pues siguiendo con las noticias, Roberto Martínez confirmó lamentablemente su salida de la selección de Portugal tras la eliminación en octavos del Mundial, ¿no? Frente a España, y todo apunta a que Jorge Jesús será su sucesor. El elegido por la Federación Portuguesa de Fútbol, quien es para liderar este nuevo ciclo hacia la Euro 2028 y sobre todo pues hacia el Mundial 2030. Martínez, que había asumido en 2023 tras la era de Fernando Santos, se despidió en la rueda de prensa reconociendo pues no, así que su contrato terminaba y que sin ganar el Mundial no tenía sentido continuar. Bajo su mando, Portugal ganó también la Liga de Naciones en el año 2025, pero lamentablemente pues no logró dar el salto en la Copa del Mundo, donde lamentablemente cayó 1-0 pues no ante España con un gol de Michael Merino, ¿no? El presidente de la Federación, Pedro Proenca, ya tenía definido el reemplazo, ¿no? Jorge Jesús, quien es pues técnico, ¿no? De 71 años, con una amplia trayectoria en Benfica, Flamengo y Al-Nassr. También es recientemente fue campeón de la Liga Saudí, donde juega Cristiano Ronaldo. Su nombre ya pues genera consenso porque combina experiencia internacional y el conocimiento pues no del fútbol portugués. Además, su relación con Cristiano Ronaldo podría también ser clave pues no para convencer al capitán de reconsiderar un eventual retiro de la selección. Por ahí pues ya la mayoría no quiere que pues él se retire. Y están por ahí en conversaciones como para que él pueda seguir jugando, ¿no? Que todavía no se retire, que pueda seguir jugando un poquito más. Jesús también es recordado en Sudamérica por haber dirigido, pues no, a Flamengo en el año 2019 y conquistando, pues no, la Copa Libertadores tras vencer a River Plate en la final de Lima. Un episodio, pues no, que lo marcó y lo hizo llamar como el verdugo del club argentino. Esa campaña, pues no, lo consolidó como un entrenador capaz de gestionar pues no planteles de élite y sobre todo ganar títulos en escenarios de máxima presión. La prensa portuguesa, encabezada por Abola, asegura que pues el acuerdo se cerrará pues no en los próximos días, una vez que la delegación no regrese pues de Estados Unidos. El objetivo aquí pues es iniciar cuanto antes la preparación para la Euro 2018 y, como ya lo dije, el Mundial para el año 2030, y que Portugal pues organizara junto a España y Marruecos. La llegada de Jorge Jesús pues abre prácticamente un nuevo capítulo para la selección en un momento de transición marcado pues por la despedida de Cristiano Ronaldo y la necesidad de consolidar a la nueva generación de talentos, como por ejemplo el jugador João Neves. También tenemos al jugador Vitinha y Colcalo Ramos, ¿no? Así que pues en definitiva, la salida de Martínez y la inminente llegada de Jesús reflejan pues no el cambio de ciclo en Portugal, de un proyecto que no se cumplió las expectativas a la apuesta por un técnico veterano, también polémico y sobre todo pues no exitoso, que buscará devolver al equipo, ¿no?, a la cima del fútbol mundial. Y pues esa ha sido la noticia. Roberto Martínez ya salió, pero pues ya tienen a un nuevo director técnico, y ese será pues Jorge Jesús. La verdad, han sido demasiado demasiado rápidos, ¿no?, en buscar a un reemplazo, por así decirlo. Prácticamente como que si ya ellos hayan dicho, bueno, ya sabemos que uno se va a ir, ya tenemos que ir buscando un reemplazo, y lo ha encontrado muy rápido. Esperemos que con este nuevo director técnico, si es que llegan también a clasificar a un mundial, lleguen a mucho más que simplemente, pues no, a un octavos de final y puedan llegar a una final, como quien diría, ¿no? Pero bueno, pues todo está por verse. Esperemos que este nuevo director técnico sea lo que ellos están buscando. Y sobre todo, pues muchas bendiciones para este equipo, ¿no? Antes de irnos a la pausa, pues no, dar otra pequeña notita más. Y es que ya tenemos un ranking para los candidatos al título de este mundial. Y en este ranking prácticamente tienen a Francia como la favorita, como la máxima, ¿no? Seguida de Francia está Argentina y también pues está España, mientras que Inglaterra, Colombia y la sorprendente Noruega completan pues no el grupo de selecciones con más opciones tras las eliminaciones de Brasil, Portugal y Estados Unidos. Este análisis de medios deportivos como TIC Sports y Soy Fútbol coinciden pues no en que Francia lidera la lista gracias a su poder ofensivo, ¿no? Y la figura de Kylian Mbappé, que tampoco puede faltar, que ha sido pues decisivo prácticamente en cada partido. Argentina pues ocupa el segundo lugar, que es sostenida pues no por la personalidad competitiva del grupo y sobre todo pues el liderazgo de Lionel Messi a sus 39 años. Hoy no. Disculpen esta bulla. Bueno, siguiendo con la noticia, como os digo, pues Lionel Messi, que es capaz de marcar pues no diferencias en momentos claves. España también aparece, pero aparece tercera, ¿no? En ascenso tras eliminar a Portugal y con la expectativa de que Lamine Yamal, quien es una otra figura deportiva, quien es mucho más joven, recupere su mejor nivel, ¿no? Para potenciar al equipo. Inglaterra se ubica cuarta con Harry Kane como líder y un ataque pues no variado que incluye a Rashford, Madueke y Gordon, lo que pues se permitió superar a México en un partido pues muy exigente. Colombia también pues quien es quinta en este ranking se consolidó pues no como una de las revelaciones del torneo con victorias sólidas y un rendimiento que la hace soñar, aunque pues su camino podría cruzarse también con Argentina, ¿no? Noruega, quien está sexta en este ranking, dio el gran golpe al eliminar, pues no, como ya sabemos, a Brasil en octavos con un Haaland quien es imparable, convirtiéndose también en la sorpresa del campeonato y ganando también, pues no, respeto como candidato inesperado. Este programa, pues de todos estos rankings, muestran cómo las eliminaciones, ¿no?, de las potencias que ya son tradicionales reacomodan, por así decirlo, este mapa de favoritos. Brasil y Portugal, quien también son una de las favoritas, quedaron afuera, mientras que selecciones como Colombia y Noruega se afirman como protagonistas. El cruce de cuartos de final entre España y Bélgica y el posible choque pues no de Argentina con Colombia serán claves pues para definir si los candidatos confirmados mantienen su estatus o si por allí pues surge alguna otra sorpresa en este torneo, ¿no? Y pues con esta notita pues nos vamos a nuestro primer corte comercial. Ya regresamos con más noticias, así que pues no se despegue.
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2: 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Son las 15 horas, 34 minutos.
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0: Hola, hola, hola, hola. Ya estoy aquí. He regresado, amiga. Sí, como todos, bueno, como le dije a Nila por interno, estoy un poquito con la garganta. Amanecí un poquito extraña con esta garganta. Así que voy a hablar suave, voy a tratar de no reírme mucho. Cosa imposible de mí, ¿verdad?
1: Pero bueno. Tómese su tiempo.
0: Sí, al parecer, o sea, estoy luchando porque no me dé la gripe. Eso es lo que yo veo. Mis defensas están buenas ahí, ahí. Pero parece que se ha quedado aquí en la garganta. Entonces, como que sí, tengo rojo. O sea, todo un drama, Dios mío. Esperemos que no se complique y que este día pueda recuperarme con todo el cóctel de pastillas que a veces me sé tomar, Dios mío. Y no me dé efecto secundario. Después me mandan a dormir y es así como la Bella Durmiente. Que ya me ha pasado. Es que yo trato de que por todos los medios, amiga, y que no me dé nada, porque a mí no me gusta enfermarme. O sea, enfermarse es para todo feo, ¿verdad? Pero la enfermedad viene y te paraliza, y eso de estar acostada en una cama, y créeme lo que yo no sirvo, Dios mío. Yo tengo que, aunque sea, levantar y hacer algo. No me gusta estar enferma. Por nada. Pero bueno, continuando con la información, quería acotar un poquito acerca de lo que dijo la prensa sobre, ustedes saben, sobre la salida de Cristiano Ronaldo, que para muchos era que ya se venía a dar. Para otros tenían fe que él pueda levantar en este mundial, ¿verdad?, el trofeo para poder hacer su salida, su despedida triunfal. Pero como en el fútbol nada se sabe, ¿verdad?, y aquí gana el que mete goles, así sea, el partido ha sido buenísimo, pero bueno, en lo personal para mí fue un partido medio plano, medio, no sé, no fue vibrante, así como ver a Argentina y Cabo Verde el fin de semana, ¿verdad?, o ver a Noruega, o lo que pasó con Brasil. Para mí fue algo neutro, o sea, neutral. No me llenó tantas las expectativas. Pero como aquí todo tiene su resultado, Cristiano Ronaldo salió, ¿verdad? Él ya se lo venía, ya se las olía, yo creo que, porque un día anterior en la rueda de prensa él fue también muy neutral con sus declaraciones. Entonces, creo que para muchos no nos sorprendió. Pero el director técnico, Roberto Martínez, él confirmó después que se confirmó la eliminación, ¿verdad?, de la selección de Portugal, él también anunció su renuncia al cargo, ¿verdad?, a pesar del dolor de la derrota que él sintió. Este estratega español decidió gran parte de su comparecencia o elogiar a la figura de Cristiano Ronaldo, ¿verdad?, como líder del grupo. Y sus palabras textuales fueron: ha sido un capitán ejemplar, llegué a Portugal en un momento en el que había mucha confusión y dudas sobre él, y ha sido un ejemplo en términos de goles, promedios y asistencia. No hay muchos Cristianos Ronaldos por ahí. Tenemos que agradecer lo que ha hecho en este mundial. Es el ejemplo perfecto de lo que es un futbolista, un atleta y el ser humano que hay detrás de su deportista, ¿verdad? Esas fueron las declaraciones del técnico Roberto Martínez, ¿verdad? Ahora, la reacción que tuvo la prensa internacional, como ustedes saben, a nivel mundial esto fue noticia. Fue tendencia también porque estuve mirando la métrica de las estadísticas. Wow, se habla de Cristiano Ronaldo y quién nos genera contenido, Dios mío, vistas, visualizaciones, usted sabe. Los medios de comunicación enfocaron sus portadas en el fin de la trayectoria de CR7, dice, en las Copas del Mundo, un torneo que disputó en 6 ediciones consecutivas desde el 2006, ¿verdad? Un diario que se llama Último Adiós, cabeceras en todo el mundo, destacaron las declaraciones del propio Cristiano en la previa, donde admitió que este sería su último mundial y que, a pesar de no levantar el trofeo, se marchaba con la conciencia tranquila, al 1000%, porque lo dio todo por el fútbol, dice. Respecto a su legado, otros diarios también resaltaron mucho esto. A diferencia de las tumultuosas salidas del Manchester, dice, en 2022 la prensa deportiva valoró positivamente su profesionalismo a los 41 años. Se enfatizó que, aunque el fútbol vive una transición histórica con nuevas figuras, Ronaldo asumió un rol de madurez, plantando caras a las críticas sobre su vigencia hasta el último minuto, ¿verdad? Algo que también se resaltó fue el debate sobre su retiro absoluto, Dice, varios medios abrieron la interrogante sobre si se dejará por completo la selección, aunque recordando sus firmes palabras ante los periodistas, terminaré cuando yo quiera, eso sí lo dijo en la rueda de prensa, ¿verdad? No cuando ustedes quieran, es una pérdida de tiempo que me hagan siempre la misma pregunta. Yo creo que esto fue textual, porque la gente... Yo veo que ya lo quiere, pero al mismo tiempo quiere que se retire. O sea, veo que las mismas personas que lo han motivado, lo han fanaticado, lo han idealizado, son las mismas que ahora ya piden su retiro. O sea, y entonces ahí vemos como una doble cara de la moneda, como que, o sea, si lo quiero, pero ya quiero que se vaya. O sea, de la intención de dónde vendrá, no lo sabemos. Pero la prensa sí ha especulado mucho y le hacen esa pregunta constantemente, a la cual él dijo que él se retira cuando él quiere. Y que no pierdan el tiempo con esa misma pregunta. O sea, pregunten otra cosa, cuándo será su boda, qué sé yo, cuánto le costó el anillo que le dio a Georgina. O sea, otras interrogantes que vengan. Entonces me vi a, o como yo puedo decir en lo personal, yo vi a un Cristiano Ronaldo que se va de una manera muy madura. Pude ver también sus fotitos que estuvieron en todas las redes sociales, donde él se retira con lágrimas. ¿Quién no? Sabemos que este mundial hemos visto llorar a todos los hombres del mundo, Dios mío, de cada nación. Entonces, es un momento muy emotivo. ¿Y por qué no, verdad, Nila? ¿Tú qué opinas de la salida, de que no pudo alzar la copa Ronaldo? Muy triste, ¿verdad?
1: Sí, como tú dices, es un momento pues emotivo. Yo creo que él tenía, como dije anteriormente, él tenía la esperanza de poder alzar la copa, de poder llegar a finales prácticamente, pero lamentablemente España le dio prácticamente guerra y no pudieron pasar a cuartos. Pero yo creo que él se va con la frente en alto, o sea, prácticamente él ha de saber que dio todo, pues no, en no solamente en este partido, sino en todo lo que ha sido el mundial, y llegar a octavos ya debería de ser prácticamente una forma de él estar tranquilo, de irse tranquilo si es que se va, porque por ahí también he estado viendo que están en conversaciones como para que él retrase un poquito su salida y pueda seguir jugando, ¿no? Pero pues hay que ver qué decisión se toma a la final, ¿no?
0: Claro, hay que ver, porque yo creo que hay una edad límite, no sé si me equivoco, que son 44, 45 o ya 40 sí. años.
1: Ajá, definitivamente. Yo creo que... Ajá.
0: Sí, yo creo que eso, ¿verdad? No recuerdo bien la edad exacta, pero sí hay un límite que te dicen hasta ahí. Yo creo que también es para cuidar el cuerpo, ¿sí o no, amiga? Pero yo también opino eso. Es que también, imagínate, una lesión ya grandecito. Si te lesionas a pasado los 40 años, ya sería terrible.
1: Es que entonces no solamente...
0: Sería... Ajá, sí, amiga.
1: Es que no solamente creo que sea para cuidar el cuerpo, sino que en temas de fútbol prefiere, como quien dice, a figuras mucho más jóvenes que rindan a largo plazo, a alguien que ya está, como quien dice, en sus 40 años, que en cualquier momento puede coger y retirarse. Entonces yo creo que son varias las cosas y las decisiones por las cuales ya a los 40 años ya prácticamente la mayoría de jugadores se retiran o juegan simplemente un poquito más en sus ligas y de ahí ya chao, ya no vuelven a jugar más. Entonces pues no sé si por ahí vaya la cosa también.
0: Claro, pero bueno, para todos nos ha quedado claro, creo que estos 20 años o un poquito más de lo que hemos visto triunfar a Cristiano Ronaldo, el comandante, SR7, como ustedes le quieran decir, pero nos ha regalado muchas victorias, ejemplo a seguir, es catalogado uno de los mejores futbolistas de este siglo. Entonces, ya pues no pudo alzar el trofeo del Mundial, pero se lleva eso de que él ha sido uno de los mejores. Yo estuviera contento con eso. Claro que el triunfo siempre es la meta, es todo lo que tú quieras, pero ya no se pudo. Hay otros en las historias que también fueron grandes y jamás pudieron ir a... Imagínate, no pudieron ni pisar siquiera un mundial. Pero en cambio él, a varias ocasiones ha ido a un mundial, pero bueno, la historia así ya se escribió para Ronaldo y así se terminó. Bueno, otra historia que les quiero contar, bueno, no historia, otra noticia muy importante es sobre un país vecino al cual podemos decirles hermanos, ¿verdad? Su café es riquísimo de allá, yo tuve el gusto de probarlo, amiga, que es Colombia. Colombia ha sido para mí una de las revelaciones. Se esperaba, también hay muchos comentarios que dicen que se esperaba no a Colombia que esté dando estos resultados, sino a un Ecuador. Pero bueno, la historia ustedes ya también la saben, ¿verdad? Ay, este Ecuador de mi alma. Bueno, pero Colombia, y algo novedoso de los colombianos, más allá de su

0: que han sido anfitriones de este mundial, ¿verdad? La selección colombiana está lista para inscribir su nombre en una página inédita de la historia del fútbol, ¿verdad? Este martes 7 de julio, el conjunto cafetero se convertirá oficialmente en la única, imagínate amiga, la única selección de la Copa del Mundo 2026 en disputar partidos en los tres países organizadores del torneo, México, Estados Unidos y Canadá, a diferencia de las más selecciones participantes, cuyos grupos y cruces iniciales se han concentrado en regiones geográficas más acotadas para reducir los traslados, dice. El sorteo y el desarrollo del fixture ha deparado para Colombia un itinerario sin precedentes en la edición número 23 de la cita mundialista, ¿verdad? Para esto es un desafío logístico y físico al límite, dice. Si bien el dato estadístico es un motivo de orgullo y resalta la presencia global del equipo en el torneo, la realidad detrás de este telón implica un reto mayúsculo para el cuerpo técnico, el cuerpo médico y los propios futbolistas. Jugar en las tres naciones norteamericanas significa entrenar, ¿verdad? Desgaste por traslado, vamos a ver lo negativo. Horas acumuladas de vuelo, trámites migratorios repetitivos y cambios constantes de concentración. Algo también que es para todos, ¿verdad? El choque climático y geográfico. Colombia pasará de la exigencia altitud y el calor de ciertas sedes mexicanas a los climas más variables o estadios techados de Estados Unidos hasta las condiciones particulares del territorio canadiense, dice, variación de usos horarios, ¿verdad? Los constantes cambios de hora pueden alterar los ciclos de sueño y la recuperación muscular de los atletas, un factor crítico en un torneo de alta competencia donde los días de descanso son mínimos, ¿verdad? Entonces, ¿qué le espera a estos cafeteros, verdad? La mitigar este impacto, la Federación Colombiana de Fútbol ha tenido que desplegar una operación logística implacable. El enfoque principal del equipo es trabajar, ha sido optimizar los tiempos de recuperación mediante vuelos charter privados, dice, planes de nutrición ultra específicos y entrenamientos regenerativos adoptados a cada sede, dice. La capacidad de adaptación mental y física del plantel será el factor clave que determine si este hito histórico se transforma en una ventaja competitiva para el apoyo de la afición en diferentes latitudes o en una carga pesada de cara a la fase decisiva. Lo cierto es que antes de que ruede el balón este martes, o sea, hoy, Colombia ya dejó una huella imborrable en el mundial más grande de la historia, ¿verdad? Bien por los colombianos, yo me siento muy alegre por ellos, amiga. Como te digo, todos esperábamos que Ecuador dé todas estas noticias, pero no se pudo. Pero por lo menos Colombia, un país vecino, al cual creo que todos queremos a Colombia, ¿verdad? Porque nunca hemos tenido ningún inconveniente con Colombia, no es igual que México, pero Colombia, bien por ellos, porque han llegado, amiga, hasta esta etapa, ¿verdad? Y eso ya lo hace grande. Yo digo que con tan solo clasificar, tú ya diste un gran paso, pero pasar de los 16avos, ustedes saben, de los octavos, y todo esto, tú avanzaste. Entonces Colombia creo que nadie se lo esperó, nadie lo comentó, nadie decía nada, y mira, calladito, fue ahí llegando. Es verdad que creo que le toca con Argentina, si mal no me equivoco, ¿verdad, amiga?
1: Sí, si no estoy mal también, creo que sí le toca pues con enfrentarse con Argentina, pero como tú dices, prácticamente estar de vuelo en vuelo, de país con un, ¿qué sería? Con un clima diferente y después irte a otro país con otro clima mucho más diferente. Entonces eso también implica pues un desgaste en los jugadores. Esperemos y no le tomen ¿cómo se llama? No se lo haga difícil en el partido con Argentina, porque como tú dices, Colombia ha dado mucho de qué hablar. Ha venido jugando calladito, pero solito ha pasado pues los 16avos, ha pasado pues los octavos, y ahorita que se va a disputar con Argentina. Entonces, sí, nos ha callado la boca a muchos, porque la mayoría no creían que Colombia iba a poder ir subiendo de categoría, por así decirlo. Sí, nadie creía en eso. Y mira, ahorita dónde está. Ya mismo se disputan con Argentina, vamos a ver cómo les va el día de hoy. ¿No tienes por ahí el horario de a qué hora se va a jugar contra Argentina? Porque
0: pero bueno, dice la selección que juega hoy. No, esta no es. Sí, aquí hay cosas que te salen así media raras, amigas. Entonces hay que verificar bien el horario. Me sale con otra cosa ahí.
1: Bueno, pues, hasta que sepamos a qué hora. Ay, aquí lo tengo, aquí lo tengo.
0: Juega con Suiza, juega con Suiza. Hoy eso juega no con Suiza. Sí, ajá, sí, sí. Y Argentina juega con Egipto. Si llegas a pasar, lo que pasa es que nos confundimos porque hay muchas deducciones que si llega a pasar a cuartos.
1: Exacto, ahí sí jugaría con Argentina, pero no, Colombia hoy juega con Suiza a las 3 de la tarde, hora ecuatoriana, y
0: Argentina ya juega.
1: Ajá, ya mismo, ya mismito, a pocos minutos ya mismo juega contra Egipto a las 11 de la mañana, hora de Ecuador. Entonces ya por ahí vamos a estar viendo, ojalá que pues no, que sea Argentina quien pase y Colombia también que pase para ver disputar a estos dos jugadores, especialmente Argentina, que yo quiero verlos jugar también. Pero bueno, pues vamos a ver cómo les va.
0: Así es, amiga, pero yo doy ahorita todo por Colombia, más que por Argentina, tú sabes, yo ahorita me hice colombiana.
1: Claro, está más cerquita de nosotros.
0: Ay, ¿cómo estaban los colombianos? Esa novela que me encantaba ver, Dios mío, no me preguntan cuál es, pero yo sé que a todos vieron. ¿Tú te viste, amiga, por si acaso, toda la historia de Pablo Escobar o alguna vez leíste el libro?
1: No leí el libro, pero tampoco me vi la historia, pero sí he escuchado por ahí más o menos cómo va la cosa.
0: Sí, muy buena, el libro es muy bueno, no es porque estoy exaltando, ustedes saben quién fue, ¿verdad? Él y todo, y toda la revolución que hizo en esta nación, y también, ¿por qué no decirlo?, dentro de Latinoamérica y toda esa cuestión, sino que rescato ciertas cosas, ¿verdad? Porque yo siempre he dicho, si tú vas a ser alguien grande en lo bueno y en lo malo, tienes que tener cerebro. Sí, y liderazgo, amiga. Entonces, desde ese punto de vista, rescatando ciertas cosas nada más, pero el libro es muy bueno. Yo me lo leí, no lo terminé de leer porque no era mío, me lo prestaban, pero muy, muy, muy, muy bueno. A ver si cualquier rato me acuerdo y me lo compro. Pero no, de verdad, sí, una historia muy buena, y lo que retrataron también, me he visto la serie y todas esas cuestiones, sacando algo a reducir de Colombia. Entonces, había unos acentos, amiga, ahí por ahí que hablaban muy, muy bonito a veces, como que dicen ciertas palabras bonitas, que esas son las novelas, ajá.
1: Ay, es que Colombia tiene un acento bonito, tienen ahí un acento todo cantadito, entonces eso
0: tenía
1: es lo
0: un
1: que...
0: Amigo que... Yo tenía un amigo que vino a visitarnos y pasó un feriado, digámoslo así, unos mesecitos en la parte superior de la casa donde yo vivía. Entonces, él bajaba y le decía a mi mamá, le decía, buenos días, tenía un titico, ay, no es.

0: Imagínate, imagínate, amiga, imagínate. Pero bueno, deseándole lo mejor a Colombia y también, ¿por qué no Argentina? Porque es del lado aquí de nuestro querido América. Entonces, que ganen los mejores, ya sabe, que aquí ganan los que meten goles. Sean buenos o no. Y a última hora, como ayer que España metió a última hora y yo que quería, yo decía, ya no vamos a los penales, lo bueno. Porque yo no lo estaba viendo del todo, yo miré y yo... Sí, a mí para mí estaba aburrido ese partido. Así que yo me fui a hacer otra actividad. Yo le dije a mi hermana, cuando sea ya los penales, me avisa, porque eso huele a penal. Pero a última hora le digo, ¿qué gol de qué? ¿Gol de qué? Uy, mi hermana dice, un gol medio raro. Dice, ya se quedó. Uy, ya la decepción. Todo el mundo apagó la televisión. Yo creo que tu alma se preocupó. Sí, pero yo no decía, bueno, por lo menos los penales, ya uno sufre unos cuantos minutos más, pero ya es emocionante.
1: Pero bueno, así es el fútbol, así es el fútbol. No es el único partido que no se fue a los penales, lamentablemente. Pero sí, o sea, ya Portugal quedó eliminado. Vamos a ver qué decisión toma Cristiano. Si es que sigue jugando un poquito más o si ya definitivamente se va a descansar. Porque como él dijo, él juega ahorita porque le gusta, porque quiere, no porque tenga necesidad. Así que pues vamos a ver qué decisión toma. Como él dice, ya no tiene necesidad de jugar. Ya tiene por ahí su platita guardada, ya tiene su... ¿Cómo sería? Ya él ya hizo historia prácticamente, entonces ya es hora de que descanse, si es que así lo quiere él. Si es que así lo quiere él, es hora de que descanse, si no, pues tranquilamente sigue jugando unos cuantos añitos más. ¿Quién quita?
0: Sí, hasta cuando él quiera, amiga, hasta cuando él quiera. A mí me gustaría verlo de director técnico, imagínate, ya un poquito más grande.
1: Ya, no, sí, ¿no? ¿Quién sabe? Sí.
0: ¿Quién sabe? Pues si él tanto ama esto, entonces él tiene que buscarlo. Yo digo que hasta cierta edad tú ya luego tienes que convertirte ya en el maestro.
1: Exacto.
0: Para poder
1: para enseñar. Que le enseñe. Ajá.
0: Claro, para que le no enseñe. Nada, pero yo formo a otros, pues, ¿verdad?
1: Claro, a otras figuras que también quien quita y sean igual o mejores que él. O sea, porque la cosa aquí está en sobrepasar al maestro. Pero vamos a ver cuál será el futuro de Cristiano Ronaldo. O sea, yo sí lo veo como maestro. Yo sí lo veo enseñándoles por ahí.
0: Tiene esa seriedad, me da miedo.
1: Ajá. No, pero y las veces que yo lo he visto, pues no, en las ruedas de prensa, puede ser sí un poquito serio y por ahí hablarte un poquito duro, pero de ahí ya cuando se ríe ya cambia la cosa, ya se lo ve más amigable.
0: Sí, yo creo que sí, ¿verdad? Sí, vamos a ver, pues hay que ver, con el pasar del tiempo se acaba el Mundial y vamos viendo qué van haciendo que cada futbolista élite que hemos tenido, ¿verdad? Pero ustedes saben que el que a mí me asusta es Haaland.
1: Yo creo que a la mayoría le asusta a Haaland. Como yo te dije, yo la verdad es que a mí no me asustaba a él, pero ya después de que vi cómo corre, la verdad sí da un poquito de miedo. Porque se tiene una manera muy peculiar de correr detrás del balón y por ahí también ha habido pues uno que otro meme en donde una vez leí que prácticamente cuando él corre detrás de un jugador y el jugador ya no corre por la pelota sino que corre por su vida porque lo ve a él atrás corriendo de esa manera tan peculiar que tiene, pues sí da un poquito de impresión por ahí.
0: Sí, yo he llegado a la conclusión, amiga, de estar analizándolo y todo eso. No soy psicóloga, pero tengo alguito de conocimiento, pero voy a ir a investigarlo porque a mí se me hace ciertos comportamientos como de un niño. Entonces, cuando alguien tiene comportamiento de niño, porque ha de tener algún trastorno o algún tipo de discapacidad. Entonces, hay que ir a ver, hay que ir y seguirlo analizando, porque un hombre a esa edad que tenga esos comportamientos deja mucho que decir, ¿verdad? O puede ser su parte chistosa o un personaje que él se haya implantado y ya lo ve que es como marca, que genera contenido, entonces él no lo deja de practicar. Y mira cómo la hermana solamente es influencer, arremedándole a su hermano. Entonces puede ser que ellos se hayan conversado en la sala de su casa, vamos a generar, mira, tú haces esto, la gente se ríe y todo más, síguelo haciendo. Incluso, por no decirlo, hasta dentro de su club, ¿verdad? Tú generas con esto, ¿verdad? Ya, entonces saben que la gente ya cuando tú ves que le coge la tina algo, tú lo sigues haciendo. Entonces, todo eso, pero de ahí, porque hacen cosas, porque si sí es tosco, sí es tosco.
1: Y más yo creo que no mide su altura, no mide que es grande, entonces por ahí va también su tosquedad. Pero no, yo creo que más que todo es

0: eso, el hecho de que ya lo hace su marca y no solamente lo hace como pues una forma de hacer chistoso el partido, sino que también lo hace como para intimidar a su oponente, ya que como te digo, o sea, corre de una manera peculiar, entonces quien no lo conoce dice como que ¿y este tipo qué le pasa? Entonces ya pues, yo creo que más por ahí va la cosa que por otro lado.
1: Pero bueno, imagínate amiga, aquí en Ecuador le hubieran hecho harto bullying.
0: No va a ser, claro que sí, pobrecito.
1: Aquí somos tremendo, pero bueno, son las 11:01 de la mañana, amiga, mándenos al corte, por favor.
0: Claro que sí, pues nos vamos a nuestro segundo corte comercial. No se despeguen, que pues ya regresamos con más noticias deportivas.

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0: de regreso aquí en su programa Mujeres Hablando de Pelota. Hoy estamos martes loco, ¿verdad? 7 de julio. Imagínate, amiga, ya estamos próximos a nuestras fiestas julianas, ¿verdad? Qué lindo, son las 11:06 de la mañana. Mira cómo va avanzando los meses, los días, las horas y los minutos.
1: Y los años.
0: Y nos vamos poniendo más lindas.
1: Ay, mira.
0: Pero lo importante es que aquí vamos avanzando, amiga, avanzando. No sé si de pronto tú hablaste en el primer bloque, ya que yo no me conecté, sobre el encuentro de Estados Unidos y Bélgica.
1: Sí, sí hablé sobre eso.
0: Ay, ya, está bien. Pues, sigo usted con la información.
1: Claro que sí, pues otra noticia también que será, bueno, no sé, no es, bueno, sí es un poquito impactante, y se trata sobre el jugador Amadou Onana, ya que pues sufrió una rotura de ligamento cruzado anterior de la rodilla derecha en el partido de octavos contra Estados Unidos y quedó así fuera de este mundial, perdiéndose también gran parte de la temporada con el Aston Villa. La baja es un golpe durísimo para Bélgica, ya que pues como sabemos se enfrentará a España en cuartos, y si uno de sus mediocampistas más importantes, el volante de tan solo 24 años, se lesionó al minuto 17 en una disputa con Christian Pulisic, cuando pues su rodilla quedó trabada al caer sobre el césped, ¿no? Entre lágrimas pidió el cambio y fue reemplazado por otro jugador, por Hans Vanaken, quien incluso terminó marcando pues no un gol, dándole así pues la victoria del 4-1 de los tan famosos llamados Diablos Rojos. Los estudios confirmaron el peor diagnóstico, como ya dije, rotura de ligamento cruzado, con un tiempo de recuperación estimado entre 7 y 9 meses. La noticia opacó la clasificación de Bélgica y generó un fuerte impacto pues anímico en el plantel. Romelu Lukaku le dedicó pues su gol mostrando pues la camiseta de Onana, mientras que el técnico Rudy García reconoció que pues la lesión fue la nube negra de la noche. Onana deberá ser operado y recién podría volver a jugar en 2027, lo que significa que pues se perderá el resto del mundial y el inicio de la próxima temporada en la Premier League. Para Bélgica, la ausencia obliga a reconfigurar pues no el mediocampo justo antes de un cruce decisivo contra España en Los Ángeles, lo que convierte pues esta lesión en uno de los golpes más duros de la fase de este torneo. Lamentablemente, justamente ahora que estamos ya a finales de este mundial, que ya estamos poquitos, ¿no?, a ser partícipes de quienes van a la final, la mayoría se están lesionando, ya sea por ser dentro de la cancha o, como habíamos dicho en el programa de ayer, fuera de la cancha, simplemente celebrando, y son cosas que suceden en el fútbol, y es por eso que todos deberían de tener cuidado, ¿no? Lamentablemente eso ocurrió dentro del partido. Supongo que no midió la forma en la que iba a caer contra el césped y se fracturó pues no su rodilla, y es una fractura muy grave, o sea, fracturarte de la rodilla es una fractura grave, y lamentablemente estará en recuperación entre 7 y 9 meses, en donde ya no estará participando en este mundial. Yo creo que también tiene que ser un poquito difícil para él, siendo un jugador tan joven, solamente 24 años, tener la ilusión de jugar el mundial y poder disputarte con otros equipos igual de buenos que tú, y que por cosas del destino, por así decirlo, vamos a ponerlo de esa manera, se lesione y que ya no pueda seguir jugando, y que no solamente ya no juegue en el mundial, sino que ya no pueda estar en la temporada de la Premier League. Entonces debe de ser un golpe un poco fuerte para él en el tema emocional. No sé qué piensas tú, Martita.
0: Amiga, yo siento que han ido muchos jugadores muy jóvenes al mundial, y como tal deberían cuidarlos un poquito más, porque estas jóvenes promesas, vamos a decir así, hay que cuidarlas, porque imagínate, si se lesionan tan jovencitos, el camino bien largo. Hablamos en el bloque anterior sobre Cristiano, que ya el camino ya se le está cerrando y que la prensa lo presiona para que se retire. Cuando están jovencitos, forjarles ese futuro. Entonces yo creo que hay que cuidarlos, ahí los que los entrenadores, los directores, hay que cuidarlos como esa minita de oro. ¿Tú qué opinas?
1: Sí. La verdad es que sí, como tú dices, hay que cuidarlos y más porque ya, como te digo, ya están, ¿no? Ya se está terminando este mundial y que justamente ya la final se lesione, ocurran fracturas tan graves como estas y siendo tan joven, prácticamente si se llegan a recuperar, ellos al momento de jugar van a tener que... Mande.
0: Quedan como lisiados, amiga.
1: Eso, a eso iba. Ellos van a tener que tener mucho más cuidado al momento de jugar porque ya vienen de una fractura. Y que nuevamente, supongamos, qué sé yo, se fracturen nuevamente el mismo lugar, ahí sí ya no van a poder jugar más. Entonces hay que tener también un poquito de cuidado entre ellos, que también los directores técnicos, el cuerpo técnico, los cuiden un poquito más. Porque esas lesiones no son cualquier lesiones, son lesiones graves. O sea, lesionarte de una rodilla o tener lesiones en, qué sé yo, en los brazos, en la muñeca, son lesiones que dan dan un poquito más de tener cuidado, ¿no? Pero bueno, esperemos a ver cómo se recupera. Está joven todavía.
0: Todavía está joven. Míralo al el de Brasil, amiga, cómo cojeaba. Pero igual le metió un gol al final. Y a mí me da pena, esa rodilla está desviada, amiga. O sea, no le pide, ya se retire. Yo creo que él, el chico brasileño, sí debería retirarse, porque esa rodilla yo siento que no da más. Y yo él dijo, hubiera estado en otro tiempo, menos años, con más energía, sin esa rodilla así. Yo pude ver a través de sus lágrimas ahí en el estadio. O sea, como que él dijo, ¿por qué? O sea, algo como de tristeza y al mismo tiempo como de renegar, sí, frustración o renegarse dentro de él mismo. Esas fueron sus lágrimas, lágrimas con coraje.
1: Sí, es que si uno se pone pues en los zapatos de ellos, supongo que tener una lesión de esa magnitud tiene que ser, pues como dije, un golpe duro, porque no es una lesión cualquiera, y prácticamente si se llegan a recuperar o llegan a operarse, igualmente pues queda esa lesión ahí. O sea, no es como que si tú ya, bueno, te operas y ya como que la lesión desapareció. No, o sea, prácticamente después de una operación de esa magnitud, uno tiene que tener el triple de cuidado. Y ahora imagínate para un futbolista que toda su vida ha jugado fútbol y que por culpa de lesiones como estas no puede dar su 100%, también tiene que ser frustrante para ellos.
0: Claro, mira, o sea, es total, tienen que cuidar a los muchachos. Ahora mira, tengo otra noticia sobre Ecuador. Ecuador sí da de qué hablar, amiga, de poquito en poquito, pero da de qué hablar, ¿verdad? Ecuador, vean esto, se me trabó la lengua, disculpen. Ecuador llegó al Mundial 2026 con la segunda selección más joven y lideró el recambio generacional en Sudamérica. Imagínate esta noticia, saber que nosotros fuimos con una generación totalmente

0: Hola, Marta, no se te escucha. Ahí, ahí.
1: Ahí sí me escuchan.
0: Ahí.
1: Okay. Ahí sí se me escucha. Sí, porque yo tenía prendido el micrófono. Bueno, como te contaba, Ecuador llegó al Mundial 2026 con la segunda selección más joven de esta generación del Mundial, ¿verdad? Desde Los Ángeles, la juventud fue la principal característica de esta selección de Ecuador, con un promedio de edad de 26,1 años. La Tri fue la segunda selección más joven en el torneo, únicamente por detrás de Costa de Marfil, que debutó con una medida de 25,9 años, ¿verdad? Esto lo confirmó la apuesta del fútbol ecuatoriano por una nueva generación de futbolistas. El cuerpo técnico confió en una base que ya venía consolidando desde las eliminatorias y que tenían ya un margen para mantenerse durante varios procesos mundialista, ¿verdad? Ecuador también fue la única selección sudamericana que apareció entre las 10 plantillas más jóvenes del campeonato. Detrás de Costa de Marfil y la tricolor completaron el top 10, dice. Aquí tenemos Bosnia y Herzegovina con 26,4%, Marruecos con 26,5%, Túnez 26,5%, España 26,7%, Argelia 26,8%, Sudáfrica 26,8%, Noruega 26,9% y Estados Unidos 26,9%. Entonces, por aquí podemos ver, aquí hay un ranking, ¿verdad?, de juventud en la cancha, las selecciones más jóvenes del Mundial 2026, y efectivamente vemos en el primer lugar Costa de Marfil con 25,9, y en segundo puesto tenemos a Ecuador con 26,1%, ¿verdad?, y luego viene Bosnia con 26,4, Marruecos también en el cuarto lugar con 26,5, Túnez en el quinto lugar con 26,5, España también en el sexto lugar con 26,7, Argelia en el séptimo lugar con 26,8, tenemos a Sudáfrica, es verdad, Sudáfrica también se vio bastante chocolatitos jovencitos, en el octavo lugar con 26,8, y un Noruega que también tiene gente muy joven, que es en el noveno lugar con 26,9. Y Estados Unidos, que ayer también que estuve mirando, también hay bastante gente joven, en el décimo lugar con 26,9. Vemos que la diferencia es poquita, pero aquí se llevó Costa de Marfil el primer lugar y el segundo lugar se lo llevó Ecuador. Por lo menos ahí haciendo estos tipos de ranking, que por lo menos ahí ganamos en algo, amiga. Vamos ahí sacando la cara por Ecuador en estas estadísticas, por lo mínimo.
0: Por lo menos estamos primeros en algo. Por lo menos.
1: Por lo menos, amiga, por lo menos en algo. Y es verdad, se ha visto mucha gente joven en este mundial. Mundiales anteriores ha habido... Yo sentía que eran como treintones, ya casi a despedirse, ya llegando a los 40. Pero aquí vemos muchachos, amiga, de 20. Incluso imagínate ese de México, que te dicen que tiene 17 años. Ajá, o sea, ese tipo. Viste, esa es recontra. No sé, no está aquí porque me imagino que ha de ser el único joven, porque no está aquí en el ranking. Entonces, pero acá, con los que acabo de nombrar, de verdad, puro muchachito, pura juventud, y dicen que no pasa entre menos de 25 años, amiga. O sea, que es realmente juventud, 20, 21, 22, 23, así, nada más. Entonces, bien por esa juventud.
0: Exacto. Como yo te digo, pues no, la mayoría de estas personas que los cazatalentos, por así decirlo, escogen a las personas mucho más jóvenes porque saben que pues tienen mucho más energía, por así decirlo, ¿no? Tienen como que más, se disputan mejor en la cancha, corren más, no se cansan tan rápido. Entonces supongo que por ahí también ha de ir la cosa, ¿no? Y también porque les puede seguir ¿cómo sería? No quiero decir la palabra sirviendo, sino que pueden simplemente sacarles provecho, ¿no? Para que se sigan disputando en varios mundiales, porque aquí viene el mundial de 2030 y ellos van a seguir jóvenes. Entonces, por ahí ha de ser que va también la cosa, ¿no?
1: Sí, yo veo que ahorita sobre todo cada uno en su país tiene este mismo objetivo: preparar a chicos estrellas para que puedan rendir no tan solo uno o dos mundial, sino para que, o sea, ellos quieren generar un nuevo Messi, un nuevo Ronaldo, una nueva estrella. Cada país y cada director técnico creo que tiene esa misión. O sea, hay mucha ambición desde este punto, porque si lo vamos a ver, amiga, tú lo vendes, como sea que se llame el término, a este jugador jovencito de 17, 18, una promesa estrella. Todos ganan, amiga, incluso hasta los padres. Ayer estaba escuchando la historia de este chico que estuvo en el partido, que se me van los nombres, Dios mío, el que metió los goles a... Es de Inglaterra, ya, de estos jugadores. Yo se me había dado cuenta que hay dos parecidos y han sido que son hermanos. Entonces, ¿cómo sus padres son los managers y han estado atrás de estos chicos y supieron, amigas, saberlos poner en qué club allá en Europa? Incluso de no firmaron contrato con otros clubes muy conocidos allá en Europa, sino que se fueron a otra liga para poder, o sea, han sido muy meticulosos en la vida profesional de sus hijos para que hoy en día sean las figuras estrellas de esta generación, digámoslo así. Y cada uno, imagínate, la madre se fue con uno, y el padre se fue a otro club con su hijo, y lo acompañaban y lo cuidaban, como manager, como padres, como director, porque su propio padre dejó hasta la policía para poder ser director. Entonces son historias que a ti te motivan, y veo cómo está. O sea, y ellos trabajaron conjuntamente. Ahora imagínate los que no, sus padres no saben todo esto, no, sus padres personales no los acompañan, está atrás de ellos un manager o un director técnico dentro de un país donde obviamente todos ganan, pues, amiga. Aquí hablamos de millones de plata. Aquí hablamos, claro, de millones. Entonces, por eso ahora tienen esa nueva perspectiva.
2: Claro, es que tú estás hablando de Jude Bellingham, ¿no? Él, pues, si es él, sí, exacto. Ajá. Sí, la mamá de uno de ellos, pues, los representa. Y la verdad es que ha sido un buen representante, porque le ha sabido sacar provecho, ha sabido, pues, cómo sería, dónde poner a su hijo para que brille, por así decirlo, ¿no? Y mira tú, está jugando con Inglaterra y ha sido el que ha metido más goles hasta ahorita en el último partido de Inglaterra, lo que los hizo ganar prácticamente.
1: Sí, amiga, imagínate, y la historia es que hay otros clubes también, tú sabes que allá está la Champions, pues, amiga, está todo eso, y ellos han sido muy meticulosos, como te digo, para no poderlos vender en el tiempo hace años atrás, sino para poder llegar hasta este momento. O sea, ellos han rechazado contratos millonarios solo porque se han trazado una meta y un camino para sus hijos. Quizás para algunos dicen, no, fuiste bobo porque debiste haber ido para allá, no. Pero yo veo que ellos han estado ahí, tomando las mejores decisiones. Y no todos toman buenas decisiones, amiga. A veces hay tú por ponerte una camiseta, pero a veces como que no te apoya el club tampoco y no te haces resaltar, sino que te hace es antes tenerte en la banca, como quien dice, ¿verdad? A pesar de que seas bueno.
2: Exacto, entonces esto está bien, estamos viendo por ahí las razones, ¿no? El por qué la mayoría quiere a gente nueva, sangre joven, ¿no? Pero sí, pues como tú dices, los papás han sabido sacarle provecho, han sido inteligentes, porque quien no sabe, pues no, nada de esto del tema de fútbol o cómo representar, pues no, a sus hijos, toma decisiones apresuradas y lamentablemente por eso, pues no, sus hijos no brillan, por así decirlo, pero ellos han sido diferentes, han sabido cómo manejarlos, tienen dos hijos, ¿no?, en diferentes clubes, pero los dos son estrellas, por así decirlo, son figuras, ¿no? Pero bueno, pues sí, siguiendo con las noticias, ¿no? Johan Mansabi, quien es, ¿no?, el máximo goleador de Suiza en este mundial, es otro de los jugadores que también, pues, sufrió una lesión en su rodilla, pero este caso fue en el entrenamiento y lamentablemente también quedó descartado para el partido de octavos de final contra Colombia, que se van a disputar, pues, ¿no?, en Vancouver. La baja es un golpe duro para el equipo helvético, ya que, pues, pierde a su principal figura ofensiva justo antes de un duelo decisivo. Suiza llega, pues, ¿no?, al cruce contra Colombia, como ya sabemos, sabemos, con un programa complicado. Manxavi, apenas 20 años, otro chico jovencito, había sido la gran revelación del torneo con 3 goles y 2 asistencias, convirtiéndose pues así en el jugador más determinante del ataque suizo. La resonancia magnética confirmó que pues él no podrá estar disponible, aunque los estudios descartaron una lesión grave, lo que abre pues por ahí la posibilidad de que pueda volver si Suiza avanza a cuartos, ¿no? El entrenador Murat Yakin enfrenta pues más problemas. También hay otros jugadores como Rubén Vargas y Jiribil Snow, quien pues arrastra molestias físicas también tras el último entrenamiento. Y además ya estaban confirmados también las bajas de Michael Aebischer y Lucas Jacques, ¿no? Esto significa que Suiza prácticamente afrontará el partido con varias piezas claves fuera del combate, lo que podría pues ser aprovechado por Colombia, que también llega con la ausencia de John Córdoba, también nuevamente por otra lesión. El encuentro, como ya sabemos, se disputará hoy martes 7 de julio en Canadá y definirá pues quién avanza a los cuartos de final. La ausencia de Manxavi obliga pues prácticamente a Suiza a replantear su esquema ofensivo, ya que él es conocido por su velocidad, pues no, y la capacidad que tiene pues de desequilibrar, por así decirlo, a su oponente. Pero vamos a ver cómo le va. Lamentablemente Suiza ya cuenta con varios jugadores lesionados, aunque este chico no tiene una lesión tan grave, igual es una lesión que puede ser comprometedora, ¿no? Es prácticamente en la rodilla. Está joven el chico, pero igual no va a poder estar en el mundial. Esperemos a ver si es así, pues no, porque estas son solamente especulaciones de que no va a poder jugar pues para los partidos que vienen, ¿no? Pero pues esperemos a ver que se recupere, a ver cómo les va con todas estas bajas a Suiza, y si es que Colombia pues no le saca provecho, por así decirlo.
1: Así es, amiga, así es, aquí estoy. Interesante tu noticia. Mira, ahora yo tengo otra, que el mundial también trae trabajo, ¿verdad? Entonces, trabajo que todos a lo mejor quisiéramos, imagínate, ver los 104 partidos, aunque yo sí me cansaría en lo personal, del mundial en una cabina y cobrar $50,000, imagínate, amiga. Yo lo vería, con tal de tener esos $50,000. Dice que este es el caso de Austin Franklin y Kevin Okoto. Superaron a 6,000 participantes de Estados Unidos y se ganaron el derecho de ver un mundial encerrado de cristal en Manhattan y generar contenido para redes sociales. Imagínate, ahí debió haber sido nuestro. Pero yo creo que también les ha de dar dolor de cabeza, ha de tener efectos secundarios. Pero bueno, desde Nueva York están metidos en un cubo gigante con grandes ventanas en la ruidosa esquina de Times Square. Ya han visto 94 partidos del Mundial, pero se los nota cansado. De hecho, ya no miran mucho la televisión, sino que pasan escribiendo o revisando sus teléfonos. La vista, no me la imagino cómo han de estar la vista de cansado. Austin Franklin y Kevin Okoto están cumpliendo el sueño de todos los futboleros del planeta, ganar este concurso organizado por la cadena estadounidense Fox One, Fox Sport, y la plataforma de empleo ININ llamado Chip World Cook Waxer, dice, observadores principales del mundial, para mirar los 104 partidos de la Copa del Mundo en una cabina de Times Square y para generar contenido para las redes sociales, ¿verdad? Todos los días el público que camina por las zonas se acerca a ver los partidos, pero también a verlos a ellos. Hay sillas en el exterior de la cabina para sentarse a mirar las reacciones de los jóvenes estadounidenses que se han ganado este privilegio. Sin embargo, el cansancio es evidente, están sentados en los cómodos muebles que se adaptaron exclusivamente para este evento, pero el partido que está en la pantalla no les llama mucho la atención. Dice, juega la Francia y Kylian Mbappé, pero todos lucen agotados.
2: Martita, no se te escucha de nuevo. Hola, hola.
1: Ahí sí se me escucha, amiga. Hola, sí se escucha. Sí, ya, ok. Sí, parece ser que cuando se bloquea el teléfono, ahí deja. Bueno, como Sí, como te contaba, la cabina de Fox mide unos 15 por 5 metros y está fuera una fuertemente custodia. En el interior hay sofás de cuero y sillones reclinables, dos pantallas gigantes de alta definición, máquinas de canguil y un futbolín. Y todo el tiempo cuentan con comida. Dice, para ganarse este derecho de ver los 104 partidos de la Copa, estas dos personas superaron a otros 6.000 postulantes en este concurso. Los creadores de este reality show fueron sus cuentas de redes sociales, su pasión por el fútbol y la capacidad que tendrían de sentarse a ver los partidos mientras ellos también serían observados. Cada día los fanáticos de distintos países caminan por la zona, les piden fotos o que levanten la mano para retratarlos detrás de los vidrios. Así es, amiga, así que esto es algo fascinante que deja el Mundial, ¿verdad? Imagínate entrar en este concurso y luego estar aburrido ya de ver tantos partidos y solamente generar contenido. ¿Tú hubieras ido, amiga? ¿Tú te hubieras inscrito en este concurso?
2: Yo sí. Por toda esa cantidad, yo sí. Es que ¿quién no?
1: Imagínate, amiga, pero bueno, esta es la noticia, ya son las 11:30 de la mañana, imagínate. Me llamó mucho la atención, no sabía que había todo este tipo de situaciones, pero bien por los organizadores, amiga, me parece algo increíble tener la oportunidad a gente nueva. Sí,
2: le
1: me
2: sacan
1: pareció
2: provecho también a las redes, más que nada.
1: Claro. Entonces, esos chicos son los que están generando contenido sobre los auspiciantes principales. Y eso es chévere. Me encanta. Le voy a poner like entonces, porque siento que están cansados. Pobrecitos. Mándenos el corte, Nilo.
2: Claro que sí. Pues siendo las 11:30 de la mañana, pues nos vamos a otro corte comercial. Ya regresamos.

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0: Hola, hola, pues hemos regresado, pues no, a nuestro pequeñísimo corte comercial. No sé qué habrá pasado con nuestra compañera Marta, pero lo más probable, pues no, es que ella misma se vuelva a conectar, ¿no? Pero bueno, pues son las 11:34 de la mañana, el tiempo se ha ido rápido, ya mismo estamos próximos, ¿no? Pues a terminar este programa, ¿no? Pero bueno, siguiendo con las noticias, es que Salah, el delantero egipcio, prácticamente está haciendo una alerta, por así decirlo, en Argentina, ya que es quien le ha convertido nada menos que 8 veces en 13 partidos al arquero de la selección, el Dibu Martínez. El duelo de octavos de final para este Mundial será la oportunidad de plantearse, de imponerse pues en una parada decisiva. Argentina pues se juega pues no ante Egipto para los octavos de final, pues como ya todo el mundo sabemos, y Emiliano Martínez, más conocido como el Dibu, sabe que tendrá que enfrentarse a su bestia negra, Mohamed Salah, quien es el futbolista que más goles le ha anotado en toda su carrera, con un total de 8 tantos en 13 encuentros, y pues en esta tarde de Dallas, todo el país estará pues esperando que el marplatense corte la racha y se imponga pues no en el duelo entre ambos. La figura de Aston Villa desde su arribo en 2020 y quien es pieza clave pues no de la Celeste, al día de hoy pues no, Dibu Martínez ya ha construido pues no una carrera impecable. Ya tiene pues sus logros, sus reconocimientos y por qué no pues sus actuaciones que han sido pues inolvidables, ¿no? Los primeros duelos con el egipcio fueron con la camiseta de Arsenal, quien fue derrotada por la Premier League y caída por penales en la final del Community Shield, donde pues no pudo pues detener el disparo del africano. Luego se vieron las caras en otras 11 ocasiones, siempre en el Aston Villa versus Liverpool y por la liga inglesa, ¿no? El balance de resultados es altísimamente favorable, pues no, para el Dibu Martínez, que ganó 6, empató 3 y solamente perdió el primero y el último. Sin embargo, pues en los mano a mano entre goleador y arquero, Salah le anotó prácticamente 8 goles, como ya les dije, con un doblete incluido en el año 2020. De las 13 veces que se enfrentaron, en 6 ocasiones el Dibu logró que el egipcio no anote, pero en otras 7 el delantero logró vulnerarlo. Lo particular es que en esas 8 anotaciones, Salas es el futbolista que más veces le ha marcado pues no al Dibu Martínez. Tan impresionante es el récord de Salas en los duelos con el Dibu, que en la lista de jugadores que más le marcaron lo siguen Bruno Fernández y Hyun Min Son, quien es un jugador de Corea, con 5 anotaciones. Más atrás, con 4, aparecen Matheus Cunha, Dominic Solanke y Patrick Bamford, James Maddison, Ismail Azar y Joao Pedro y Harvey Barnes. Pues estos han sido los jugadores quienes les han metido pues más goles al Dibu Martínez, pero en primera instancia tenemos al delantero egipcio, ¿no? Más conocido como, bueno, pues él lo conoce, pues no, como su bestia negra, por así decirlo. Aquí tenemos nuevamente a Martita, ya regresó con nosotros.
1: Sí, es que son problemas técnicos, amiga, problemas técnicos, pero ya estamos aquí de regreso. Continuando con la información, ¿verdad? Tengo una noticia sobre, ustedes saben que en estos partidos, en estos mundiales, donde se mueve el fútbol, también trae sus cosas negativas. Y bueno, y esas son un poquito las apuestas ilegales que se estaban moviendo con más de 130 millones durante este Mundial 2026. Cifras totalmente elevadas, ¿verdad? Entonces, aquí hubo, a finales de junio se llevaron a cabo registros contra 2 redes de apuestas ilegales en Vietnam, dice. La policía de ciudad de Odishima, al sur del país, destacó la excepcional magnitud de las operaciones y el elevado nivel jerárquico en esta comunidad, dice. Los jefes de ambas redes reconocidas haber recibido cuentas de apuestas de un nivel superior procedente de usuarios particulares en Camboya, dice, que las redes subdividían en numerosas cuentas de agentes y de miembros para distribuirlas en los apostadores en líneas, explicaba la policía, ¿verdad? Estos juegos de azar en línea están prohibidos en este país comunista del sudeste asiático, pero las lucrativas operaciones ilegales abundan, dando lugar a oleadas de represión, especialmente durante eventos deportivos internacionales, ¿verdad? El Ministerio de Vietnam de la Seguridad Pública indicó que la semana pasada que la policía había desmantelado 73 redes a través del país, imagínate, arrestando a 346 sospechosos implicados en juegos de azar ilegales y en apuestas de fútbol durante los primeros 20 días del Mundial. El monto total de las transacciones de estos negocios alcanzaron los cientos de miles de millones de dong, equivalente a cientos de millones de dólares, declarado por el coronel Bui Tuan An del Ministerio de la Seguridad Pública. Imagínate, amigas, esto no tan solo pasa allá en Vietnam, que las leyes no quieren este tipo de apuestas ni nada de eso, pero en Estados Unidos yo sé que hay también redes aquí también que sí son legales, ¿verdad? Que sí son verídicas, donde uno puede apostar hasta $5 o $3, pero lo importante es que no sean clandestinas, ¿verdad? Y que no roben el dinero a las personas o sean falsas. Yo creo que, bueno, cada país tiene sus normas y sus reglamentos necesarios para combatir este tipo de estafas o este tipo de redes ilegales. Hay que hacer bien las cosas, hay que hacer bien las cosas. Otra noticia que también, para aprovechando aquí que ya tenemos poco tiempo, ¿verdad? Este es el último bloque. El Mundial, este Mundial 2026, se queda sin anfitrión en cuartos de finales. Bueno, aquí dicen que es un fracaso, ¿verdad? Los tres anfitriones de la Copa del Mundo, Estados Unidos, México y Canadá, terminaron su participación en el torneo. Ninguno logró llegar a cuartos de final. Es un fracaso, dicen así, si lo comentan, no soy yo, ¿verdad? Entonces nadie pudo pasar, se quedaron en octavos, nadie llegó a los cuartos de finales. Y esto ha generado, ¿verdad?, bastante polémica, bastante comentarios buenos, negativos. Están resurgiendo de que si han sido buenos anfitriones, que si les faltó un poquito de más, no estuvieron a la altura, pero bueno, la primera eliminada fue el 4 de julio, después de ser goleada por Marruecos, 0-3, es también la más satisfecha. Canadá superó por primera vez una ronda eliminatoria 1-0 frente a Sudáfrica, y a pesar de que como segunda de grupo tras Suiza se convirtió en el primer anfitrión de la historia que jugó fuera de su país, primero en Los Ángeles y luego en Houston, su despedida no fue tan triste, dice. Hemos competido en un nivel que no podíamos haber soñado hace 10 años, dijo su técnico GC Marsh tras el partido. El fútbol canadiense ha apostado por un proyecto de a largo plazo con el entrenador estadounidense, el que mayor renovó este mundial en España, Marruecos y Portugal para el 2030, ¿verdad? Con Marsh, el equipo se clasificó a la semifinal de la Copa América y en la Copa del Mundo se ha liberado de complejos. Ahora ellos pueden competir con cualquiera, dice. En cambio, México ilusionó y choca con el muro del quinto partido, dice, y se fue también México eliminado por Inglaterra, que todos los ecuatorianos fuimos felices, ¿verdad? Ilusionó tras una primera fase perfecta, 3 victorias sin encajar goles, soñó tras vencer Ecuador con claridad 2-0, ¿verdad? Pero el Azteca, el 5 de julio, la selección inglesa, comandada por Jude Bellingham y Harry Kane, fue superior pese a jugar con un hombre menos. Como todos sabemos, ahí fue el desate, ¿verdad? Esta tri aspiraba al menos a igualar los cuartos de finales que alcanzó en las dos últimas ediciones anteriores en lo que fue anfitrión en 1970 y 1986, aunque en esas con menos partidos, el quinto partido se le sigue atragantando, dice. Bueno, pero vemos que tampoco pudo. Y vamos a Estados Unidos, ¿verdad? Que también perdió el día de ayer la imagen y la espera de la decisión del Ponchitino, dice. No hay que encontrar excusas o argumentos porque siempre no jugamos como normalmente lo hacemos. Esa es la realidad. Fue nuestro peor partido del torneo. El argentino Mauricio Ponchetti no quiso poner excusa después de la selección estadounidense. Fue goleada 1-4. Eso ayer lo vi, eso fue tormentoso. El conjunto de las barras y estrellas, que por momento llevó el delirio a sus aficionados tras un comienzo fulminante, perdió un partido y algo más, dejó una mala imagen después que se levantó la tarjeta roja a Folarin Volum, que fue expulsado. Y bueno, esto es todo, ¿verdad? Ya vemos que los anfitriones ya no están, pero el mundial continúa, amiga.
0: Claro que sí, pues como tú dijiste, el mundial continúa, ya los anfitriones pues ya prácticamente han sido descalificados a lo largo de este mundial, pero son cosas que pasan, pues no, ya prácticamente la mayoría de ellos, como yo dije anteriormente, al menos Estados Unidos, yo no le tenía fe de que llegue tan lejos, y mira tú, llegó prácticamente a los octavos de final, que para ser un país que no, que tiene, por así decirlo, otros, que se caracteriza por tener otros juegos y no ser tan con el fútbol, ha avanzado demasiado. Para no ser un país futbolero, ha avanzado demasiado, pero pues son cosas que pasan. En este mundial se ha visto de todo, selecciones que nadie creía capaz han llegado más lejos que las que prácticamente todo el mundo conoce, por ejemplo Alemania, fue también eliminado mucho antes de entrar pues a los octavos o cuartos de final, pero así es el fútbol, siempre va a haber cosas como estas, ¿no?
1: Así es, amiga, así es, pero bueno, hay que seguir, el fútbol trae todas estas, a ver, yo digo que este mundial ha sido así de sorpresas, totalmente, ha traído demasiadas sorpresas, ha habido cosas injustas, pero bueno, ¿qué se puede hacer? ¿Qué se puede hacer, amiga? Así es, así que ahora nos vamos un poquito a lo nacional, amiga. No sé si usted tenga ahí por ahí la tabla de posición, cómo va quedando de la Liga Pro. Ya dedicarle estos últimos minutos aquí a lo nacional, ya que el Mundial nos deja bastante contenido, por favor, bastante contenido que nos falta programa. Yo siempre digo, nos falta programa para poder dar decirlo todo, porque trae bastante chisme, hay bastante polémica, hay bastante esto, pero bueno, ¿sí o no, amiga?
0: Siempre una horita, dos horitas no son suficientes para abarcar no tanta información sobre el fútbol. Pues respondiendo a su pregunta, pues no, la tabla de posiciones de la Liga Pro, todavía tenemos Independiente del Valle, pues no, que domina con 13 victorias, 36 goles a favor y pues más 18 goles de diferencia. Tenemos también a Barcelona, que se mantiene pues no como escolta, aunque con una diferencia de 11 puntos respecto a Independiente. Liga de Quito y Deportivo Cuenca igualan en puntos, pero pues Liga de Quito mantiene mejor diferencia de gol. En cambio, Universidad Católica y Aucas pelean por puestos de Libertadores con 26 unidades. En la zona baja tenemos a Manta, que sigue último con 12 puntos y con 16 goles de diferencia, acompañado por Libertad y Delfín con un total de 17 puntos. Así que pues la lucha prácticamente por el título, por ser el primero, parece pues no encaminada, pues como ya sabemos, hacia Independiente del Valle, mientras que por ahí siguen peleando pues para evitar el descenso con Manta, Delfín, Libertad y Guayaquil City, que pues lamentablemente están pues no a último, pues no en esa tabla, pero sí, pues hasta ahorita Independiente se lleva la primera clasificación, por así decirlo.
1: Y así es, amiga. Mira, el día de ayer se estuvo ese encuentro técnico universitario que remonta y derrota a Orense en condición de visitante por la fecha 17, ¿verdad? Fue un 2-1 en Machala. Fue un partido muy emocionante, tuvo sus cositas como todo partido, ¿verdad? Orense se adelantó en el marcador al inicio del complemento con un gol de Agustín Herrera, pero la respuesta del Rodillo Rojo fue inmediata. Stingo Hermera igualó el encuentro apenas con 5 minutos después y a los minutos 73 Julián Anaya apareció de cabeza para completar la remontada y darle la victoria a la visita. Dice, el primer tiempo fue muy parejo con pocas ocasiones claras de gol. Tanto Orense como técnico universitario intentaron generar peligro, pero ninguno encontró los espacios suficientes para romper el cero ante el descanso. El partido cambió por completo en el segundo tiempo, apenas a los 5 minutos del complemento, Agustín Herrera adelantó a Orense y aparecía encaminado el conjunto machaleño hacia una victoria como local. Sin embargo, la alegría duró muy poco, ya que apenas 5 minutos después, Stingmer aprovechó una buena acción ofensiva para marcar el empate y devolver la confianza al cuadro ambateño, ¿verdad? Con el avión anímico del empate, Técnico Universitario fue creciendo en el partido hasta encontrar el tanto de la remontada al minuto 73. Julián Anaya ganó por todo lo alto tras un tiro de esquina y con un cabezazo marcó el 2-1 definitivo para desatar el festejo ahí de la visita. Con este triunfo, Técnico Universitario llegó con 23 puntos y escaló hasta el séptimo lugar de la tabla de posiciones, metiéndose de lleno en la pelea por los puestos del hexagonal. Dice, por su parte, Orense se quedó con 22 unidades y descendió al décimo puesto tras dejar escapar una valiosa oportunidad en casa. Como yo siempre digo, en el fútbol nada se sabe, todo puede cambiar y a veces jugar en casa tampoco no te ayuda del todo, ¿verdad? Porque ya hay situaciones y juegos que te dejan que te saquen esas canas verdes, vamos a decirlo. Pero bueno, bien por Orense, bien por Técnico, que dieron lo mejor en la cancha, ¿verdad? Así que esperamos también hoy día ese encuentro, porque sé que hoy día también hay otro encuentro muy importante y ahí ya se terminaría lo que es la fecha 17 de la Liga Pro, que sigue avanzando, así que vamos a ver cómo va la situación. ¿Sí o no, amiga?
0: Claro que sí, pues hoy día también, como tú dices, tenemos otro encuentro, que sería Aucas versus Guayaquil City. Como dijimos el día de ayer, jugarán a las 7 de la tarde, así que pues por ahí vamos a ver cómo les va a estos dos equipos. Luego de esto, pues ya se terminaría la fecha 17 y vendría la fecha 18 de la Liga Pro, recordando pues no por así decirlo, los próximos partidos para esta fecha. El viernes 10 de julio se dispondrán pues Leones del Norte versus Universidad Católica a las 17 horas, Técnico Universitario versus Macará a las 19:15. De ahí el sábado 11 de julio tendremos tres partidos, que serían Manta FC versus Orense a las 12, Cumbayá versus Independiente del Valle a las 14:10 y Guayaquil City versus Delfín a las 18 horas. Y el día domingo tendremos también otros tres partidos, que serían Liga de Quito versus Libertad a las 12, Muchurruna versus Aucas a las 14:15, y Emelec versus Barcelona a las 18:10. Así que pues esos serían los partidos para la fecha 18 de Liga Pro, así que no se los pueden perder. Vamos a ver pues cómo van esa tabla de posiciones con este último partido que tienen, que serían pues no Aucas versus Guayaquil City, a ver si por ahí van cambiando la tabla de posiciones o sigue igual con la disputa de quién sería primero. Pero pues hasta ahorita vamos así.
1: Así es, amiga, así que recordándoles que ahorita ya está ese encuentro emocionante de Argentina, está jugando, ¿verdad? Creo que ya lleva 52 minutos, ahorita no me han informado que ha metido un gol, estoy revisando aquí, no, están, sí, está aquí.
0: Todavía no tienen gol.
1: Amiga, estoy buscando la información, amiga, por si acaso me voy a equivocar porque no tengo el televisor prendido, no lo pude prender, estoy por acá refundida en otro lugar.
0: Total,
1: pero bueno, que se venga penal, yo y mis benditos penales.
0: Cuando enciende Argentina, quién sabe si se van a penales, ya que pues, como sabemos, Argentina es pro en los penales.
1: Sí, ahí gana, pero eso decían aquí, que no se vayan a los penales, dice Argentina, porque ustedes ya saben que ahí sí ya gana Argentina. Entonces, chuzo, retiro lo dicho. que no se vea mi apreciación, porque quién quiero que gane, ¿verdad? Y quién
0: claro,
1: quiero que se quede.
0: Que no se note
1: mi apreciación, pero no, que gane el mejor. Como que yo he aprendido en este mundial que gana no el mejor, sino el que mete goles.
0: Como si
1: todavía me duele Croacia, amiga, todavía me duele Croacia, con eso te digo todo. Eso duele.
0: Ay, Dios mío. Pero bueno, vamos a ver quién gana. Pues no, tenemos ese partido de Argentina. Vamos a ver si puede llegar también a la final.
1: Mira, amiga, te comento, sí, ya hay un gol de Egipto.
0: Ya ves.
1: Sí, ya actualicé aquí la página, amiga, mira, déjame ver. Espera, ¿hoy qué es eso? Ah, una lagartija, Dios mío, yo ya a pegarle, pensé que era rata. Hoy no, yo iba a ir a lavar los techos, tú no sabes lo maniática que soy. Yo sí que no, me dice penal para Argentina, a las 11:20, dice... A ver, es que esto se lee de atrás para, a ver, gol de Egipto, creo que fueron los 16 minutos, amiga. Dice, Jeder, defensa de Egipto, aprovecha un balón por alto y de cabeza pone en ventaja a su selección y se pone en ventaja ante Argentina 1-0. Aquí vemos a un chico que tiene ahí al faraón de parte de él, amiga.
0: Sí, exactamente. Quien metió el gol fue Yasser Ibrahim al minuto 15. O sea, prácticamente al inicio. No les está dando tiempo a Argentina de ponerse las pilas, sino que Egipto va con todas.
1: Yo siento que no le tienen respeto ya a Argentina, amiga. Y creo que esta nueva generación, como hay bastante chicos jóvenes, tú sabes, nacieron hace como 15, 20 años atrás nada más, ya no tienen esa perspectiva como antes de, no, tienes ahí tal grande, tienes que respetarlo, no le vayas a hacer un gol. No, estos muchachos son atrevidos. Que, o sea, te respeto por lo que has hecho, pero era mi turno.
0: Claro.
1: Es una nueva generación con una mente muy abierta, amiga, porque yo veo que como que me vale que esté quien esté, o sea, y al final te estrecho la mano porque sabe, respeta, y me da, o sea, ¿sí me entiendes ese 50 y 50 que estoy tratando de...? Y esa es la nueva generación es así, imponente, pero yo también valgo, yo también esto, entonces, desde ese punto de vista me gusta esta generación, me gusta.
0: Es como una forma de decirle, te respeto, pero como tú ya sales, ya no hay más respeto en la cancha. Así que en la cancha es todo.
1: Déjame hacer historia a mí, dame mi momento. Exacto. Así.
0: Ya tu tiempo. Ya falto yo.
1: Sí, y este es mi momento contigo. Así que yo destruirte aquí en la cancha, eso me genera.

0: falta bastante. Y en los minutos pueden pasar. Mira, ayer a última hora España metió un gol y ganó. Esto es así. Entonces, ya, vamos a ver qué pasa. Despídanos, Lila, por favor.
1: Claro que sí, pues despidiendo pues no este programa, muchas gracias a todos por estar, por sintonizarnos también, recordarles que nos pueden seguir en nuestras redes sociales como MHP-CRE, tenemos el mismo nombre pues no en Facebook, Instagram y sobre todo pues en TikTok, siempre estamos ahí pues subiendo cositas nuevas, cositas que no hablamos por aquí, pero sí lo subimos por allá para que ustedes pues estén pendientes, nos den su corazoncito y sobre todo pues un comentario, ¿no? Y pues con esto nos despedimos, muchas gracias nuevamente a todos por sintonizarnos, nos vemos mañana con más noticias deportivas.
0: Así es, amiga, así que chao, chao, gracias a todos allí en cabina, chao, saludos chao. También, chao, chao, bye.

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0: Mis queridos de CR Satelital, bienvenidos al Informador, a este espacio informativo que el día de hoy tenemos bastante noticias para presentarles. Como siempre, les saluda Silvia Herrera. Vamos de inmediato a la presentación de los titulares del día de hoy.
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0: Iniciamos. Ministerio de Salud Pública mantiene campaña de vacunación en centros de la ciudad de Guayaquil. Conozca más adelante los horarios de atención. En otros temas, entrando un poco al tema de la política, Asamblea de Ecuador debate ley que acorta plazos para extradición de delincuentes. ¿Qué más tenemos para el día de hoy? Decomisan en el norte de Quito más de una tonelada de insumos para producir cocaína. En otros temas, agente de tránsito de la ATM es separado tras ser grabado exigiéndole a un motociclista un monto de $100 para no retener su vehículo. Más adelante vamos a estar viendo un video que circula también en redes sociales sobre esta información. El TCE falla a favor de Jorge Yunda y ordena corregir su domicilio electoral para que vuelva a ser electo para la alcaldía de Quito. En temas de seguridad, con adulto y tres menores fueron detenidos tras atentado a un negocio de Guayaquil. En temas internacionales, la cifra de muertos aumenta en Venezuela a 3,535 debido al terremoto del que se suscitó la semana pasada y llega el primer cargamento de ayuda humanitaria de parte de China. En otros temas internacionales, Abelardo de la Espriella acusa a Petro de intentar un golpe de Estado durante la transición presidencial en Colombia. 12 y 17, estoy confundida. 12 y 13, queridos amigos, con esta presentación de los titulares, nos vamos de inmediato al desarrollo de la información.
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0: Iniciamos, mis queridos amigos de CRE Satelital, una vez más, gracias por estar conectado. Y antes de iniciar, no olviden seguirnos a través de nuestras redes sociales para que se mantengan informados. Bien, vamos a iniciar con temas del caso Progen. ¿Cómo estará actualmente avanzando este caso? Bueno, Ferdinand Álvarez nos va a dar información a través del video que vamos a ver a continuación. El promedio de esa entrevista informa que la Asamblea fiscaliza actualmente el caso Progen para identificar a los beneficiarios del fraude. El legislador también explicó que actúan en paralelo a la fiscalía, basándose únicamente en las pruebas documentales y además extendiendo las autorías del caso Sucre y Enco, sin armar espectáculos mediáticos. Vamos a conocer más información de esos detalles a continuación.
2: No vamos a hacer nada, no. Nosotros más bien dijimos, el tema de Progen ya no puede verse solamente como un contrato fallido. Debe verse más allá. ¿Quiénes fueron las personas naturales y jurídicas que se beneficiaron de estos recursos que evidentemente perjudicaron gravemente a todos los ecuatorianos? Aquí no se dice que no se va a hacer nada, se está haciendo. Tanto el gobierno nacional, por su lado, ha tomado las acciones en este marco también hacer un paréntesis, ¿no? Los ministros también han sido investigados, han comparecido en las investigaciones de la fiscalía y nosotros en esta investigación, tanto en la asamblea y lo que está ocurriendo, nuestra intención es muy clara. Nosotros no vamos a incurrir a nadie, a defender a nadie. Que la justicia por su lado haga lo suyo. Nosotros por nuestro lado haremos lo nuestro. Si hay elementos que aparezcan en el decurso del proceso de fiscalización, evidentemente aportaremos a la fiscalía, siempre y cuando aporten a la fiscalía. Si hay elementos que nosotros no podemos tocar porque la fiscalía los tiene bajo reserva, evidentemente vamos a respetar esa parte hasta que la fiscalía levante esa reserva de una investigación. Entonces, son cuestiones que se están dando, ¿no? Aparte, la comisión, solamente aquí como un corte comercial, la comisión está también llevando el caso Sucre, recuerden ustedes, también por una decisión del Pleno, y también el proceso de fiscalización a la extinta EMCO. Entonces, son cuatro procesos ahí que está llevando la comisión. Esperemos pronto pues irles dando noticias a medida que van avanzando las cosas. Y un poco, en algún momento una persona me decía en la calle, me decía, venga, pero ¿qué ha pasado? Yo digo, sí, lo que pasa es que yo no voy a hacer de la fiscalización un reality político ni un show. Yo tengo que hacer una fiscalización seria con documentos, con hechos que puedan ser sujetos a evidencia.
3: Asambleísta, sí.
2: No vamos a hacer nada, no. Nosotros más bien dijimos, el tema de Progen ya no...
0: Bien, queridos amigos, ya abordando temas de seguridad, que el ministro del Interior, John Reinberg, dispuso la clausura inmediata de establecimientos clandestinos en El Oro. Estos espacios facilitan el microtráfico de drogas, además perjudican a los menores de edad y sirven también como refugio para bandas organizadas. Los operativos replican el modelo que ya ha sido anteriormente aplicado en la ciudad de Guayaquil. Está coordinado con la fiscalización de locales, con el resguardo táctico de la Policía Nacional y también en conjunto de la ayuda del ministro del Interior, John Reinberg. Vamos a escucharlo a continuación.
4: Cerrar todos estos lugares irregulares que sirven para economía criminal, lugares irregulares que sirven para que estos mafiosos, delincuentes, criminales se junten, lugares que sirven para microtráfico, lugares que sirven para contaminar a nuestros niños, niñas y adolescentes y para reclutar. Tengan eso en la cabeza cuando vayamos a trabajar. Tenemos que servir a todos y tenemos que hacer que la ley se cumpla. Así como lo hicimos en el operativo en Guayaquil, debe haber en los que no cumplen los sellos, los cerrados de las diferentes instituciones, todos, digo gobernación, a través de la intendencia y las comisarías. Entonces, hagamos un trabajo bien, hagamos el trabajo correcto, policía va a dar la seguridad, policía va a hacer las revisiones en lo que corresponde a criminalidad, pero la labor que tiene que hacer el resto es muy importante. ¿La han hecho antes o no? No lo sé, pero esto lo estamos replicando en todas las ciudades. Y la provincia del Oro ha pasado por un duro golpe. Así que es hora de hacer lo que nos corresponde a cada uno de nosotros. ¿Alguien tiene dudas? ¿Alguien tiene miedo? Armemos los equipos y salgamos, por favor. Cerrar todo esto.
0: Bien, esas palabras del ministro del Interior. Vamos de inmediato a escuchar a uno de los precandidatos de la alcaldía de Guayaquil, en este caso perteneciente al movimiento Amigo, Juan Pablo Molina. Él da declaraciones esta mañana y en estas declaraciones menciona que el alcalde de Guayaquil supuestamente estaría enfrentando una persecución política que afecta directamente a la ciudad de Guayaquil. Sin embargo, también recordemos que la fiscalía ha sostenido que la autoridad municipal investigada penalmente está en las condiciones que está por presunto lavado de activos y también comercialización ilegal de combustible. Vamos a escuchar en este momento a Juan Pablo Molina.
5: Bueno, muchas gracias, muy buenos días. Bueno, el Guayaquil tiene muchos problemas ahorita. Primero, el gobierno está con una persecución política con el actual alcalde de Guayaquil, Aquiles Álvarez, y el tema de seguridad, el tema de empleo, el tema de salud y que exista presencia municipal dentro de todos los sectores de mi ciudad, Guayaquil.
6: En todo caso, ¿cuál es el candidato más fuerte a vencer en Guayaquil?
5: Bueno, la Revolución Ciudadana es la primera fuerza política del país, ahora, en Amigo. Y veremos en las seccionales el pueblo si está del lado de la persecución política de personas que no quieren a Guayaquil, o personas que han nacido y han crecido y conocen las problemáticas de...
6: ¿Y qué les lleva a lo personal a presentarse a esta candidatura?
5: Bueno, yo vengo militando desde hace muchos años, he sido una persona coherente dentro del proyecto y eso me da las características para poder ser precandidato, único precandidato por el Movimiento Amigo. Gracias.
0: El cerro satelital 12 y 20. Con esos primeros reportes, nos vamos a la pausa y ya regresamos con la entrevista.
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9: Poste 25, estamos de regreso. Vamos a continuación a ver la entrevista con el abogado Pablo Dávila.
10: ¿Cómo está, doctor?
9: Buen abogado. Bueno, ya entró la Patricia Gilera.
10: Sí, ¿cómo está, doctor Dávila? Un gusto estar aquí con ustedes. Hoy estoy de incógnita por una situación de salud, pero bueno, lo importante es estar aquí para poder mantener este diálogo. Bienvenido a nuestro espacio. Realmente el tema de hoy es súper interesante porque primero yo quisiera hacer una introducción de cuán importante es lo que vamos a hablar. Por ejemplo, actualmente el caso Progen, nadie se explica cómo se dio esa contratación pública. Aquí es, o sea, yo no fui, fue TT, o sea, es una cosa terrible aclarar de qué manera, bajo qué criterios se dan las contrataciones públicas, bajo qué parámetros legales en nuestro país. Y sí quisiera que antes de empezar lo que usted nos va a explicar el día de hoy, los aportes que están dando a una nueva serie de leyes que se están desarrollando para ello, nos indique un poco, por ejemplo, nos dé su opinión sobre ¿por qué se dieron cosas tan terribles, tan tremendas, tan extremas? Nadie sabe quién ha dado el dinero, por qué lo dio, la orden de quién, no fue ningún ministro, no fue o sea, aquí nadie ha sido. ¿Por qué se da este tipo de cosas en las contrataciones públicas en nuestro país, doctor?
11: Bueno, a ver, la contratación pública es una herramienta macroeconómica que maneja aproximadamente entre 7.000 a 8.000 millones de dólares cada año. El país ahorita está asustado por el caso Progen y sin duda, obviamente, son 104 millones de dólares, que es la plata del pueblo, que obviamente nos robaron, se perjudicó la situación. Pero el problema está que, claro, esto se escandalizó porque obviamente el monto es bastante alto. Pero a mí me preocupa, ¿y dónde están los otros 7.000 y pico millones de dólares? También hay irregularidades, también pasan cosas iguales, porque en las contrataciones, así sea de 20.000 en 20.000, de 100.000 en 100.000 dólares, de 1.000.000 en 1.000.000 de dólares, toda la gran sumatoria, ¿sí?, de la contratación pública nacional, estamos hablando de 7.300 a casi 8.000 millones de dólares cada año que maneja el Estado ecuatoriano. En el caso Progen, insisto, claro, por el monto de la contratación llama la atención, pero hay que entender que a través de esta herramienta de contratación pública, el país puede satisfacer sus derechos humanos y que son imputables a la administración pública. Entonces, a mí me preocupa el 100% de la contratación pública y no solamente un caso concreto, porque en todos los casos también hay irregularidades, hay casos de corrupción. Hay procesos que son bien hechos también, sin duda, pero insisto, o sea, el caso Progen no es el único que maneja la plata pública.
10: Sí, no, de hecho, no es el único, ni se ha dado solamente en este gobierno. O sea, esto lamentablemente es un robo que viene sufriendo el Estado ecuatoriano desde siempre, ¿no? Desde hace muchísimo, muchísimo realmente. Ahora, justamente se intentó hacer una ley para hacer las cosas un poco más claras y más estrictas. En ese aspecto, los tropiezos que han habido para que esto se pueda ejecutar han sido varios. Y usted tiene al respecto aportes que está presentando para ello. Quisiera que nos explique un poco de qué se trata.
11: Sí, a ver, la Comisión de Justicia y Estructura del Estado en la Asamblea Nacional ha recopilado más de 80 iniciativas de reformas al Código Orgánico Integral Penal y obviamente aprovechando el momento histórico, he presentado dos proyectos para actualizar también el Código Orgánico Integral Penal en delitos que tienen que ver con la contratación pública. Y por ejemplo, la colusión en contratación pública en Ecuador no es delito. En otros países como Colombia, Perú y Chile ya es delito. ¿Y qué es la colusión? Para que la ciudadanía nos comprenda. La colusión es cuando dos o más personas se ponen de acuerdo para hacer daño a un tercero. Y esto, ojo, debería ser considerado delito porque aquí hay voluntad y hay conciencia de perjudicar al Estado ecuatoriano. Entonces, claro, ¿y quién es el tercero al que se le ocasiona el daño? Es el Estado. Y es el gran pueblo el perjudicado, porque es el que financia los proyectos públicos. Entonces, no puede ser esto posible que en Ecuador no sea delito, cuando en otros países ya es delito.
10: Ok, ahora, pero estos aportes que usted está haciendo en este aspecto al Código Orgánico Integral Penal y su reingeniería que se trata de hacer realmente a este código, y lo suyo que va enfocado al tema del público, ¿qué cabida, qué reacción han generado por parte de los asambleístas o tal vez de las personas allegadas al gobierno, no, para que puedan ser incorporados? Porque y yo creo que ideas hay muchas y muy buenas. El tema es que estas sean realmente tomadas en cuenta y consideradas por las autoridades que tienen que hacerlo.
11: Sí, buena pregunta. A ver, la ventaja que el tema que estamos conversando ahorita, por suerte, no tiene ideologías políticas, ¿sí? Incluso, quiero poner de ejemplo a Chile, ya estuvo el presidente Piñera, de extrema derecha capitalista, y luego estuvo la presidenta Bachelet, de extrema izquierda socialista, y Chile siempre siguió siendo un buen referente en materia de contratación pública, porque esta materia, por suerte, escapa a las ideologías políticas. A mí no me importa si estamos hablando para un presidente o lo que quiera que sea, un alcalde, un prefecto, si es que es capitalista o socialista, igual tiene que hacer obra, igual tiene que construir parques, mercados, carreteras, etcétera, y para eso no hay tintes ideológicos. Insisto, el ejemplo de Chile es un gran ejemplo a nivel mundial, y Chile fue uno de los grandes referentes a nivel mundial en materia de contratación pública, y pasando por presidentes de extremas ideologías. Entonces, en la Comisión de Justicia yo pude ver una apertura al menos en esa comisión, madurez política, podría decirlo, porque ahí estaban correístas, estaban Pachacuti, que estaba ADN, incluso estaba el chico que actualmente es presidente de la Asamblea Nacional, y obviamente todos vieron, y sí debatimos, ojo, y debatíamos, pero temas técnicos, y decía, Pablo, pero ¿por qué aquí tantos años de cárcel y acá esto? O sea, estábamos discutiendo el tema de la proporcionalidad de la pena, y eso está bien. Si el debate justamente se necesita, es debate de ideas, debate de alturas. Y si no vamos a hablar de ideologías, dígame usted si algún partido político, alguno, está en contra de los derechos humanos, está en contra de la eficiencia administrativa, está en contra de la corrupción. Toditos los partidos políticos se llenan la boca del combate a la corrupción.
10: Pero eso solamente en título. Porque el problema, doctor, viene en los conceptos realmente. Mire, para algunos partidos políticos significa un delito, para otros significa persecución política. Entonces, esa es la otra parte. ¿Cómo clarificar el tema? Porque muchos políticos, el hecho de que hayan cometido un delito, lo califican como persecución política. Y entonces, esa partecita hay que dejarla como muy, muy clara, muy especificada, para que no se escondan en ello, doctor.
11: Sí, a ver, en materia penal es muy importante identificar plenamente las conductas humanas. Quiero poner este ejemplo, porque va a decir, pero es que ya tenemos el tráfico de influencias. No, a ver, un ratito. En materia penal es importante tipificar correctamente las conductas humanas. Ejemplo, el homicidio, el asesinato, el aborto, el femicidio. Todos son delitos que conducen, obviamente, a la muerte de una persona viva. Entonces, pero son delitos diferentes. Y tanto el fiscal como el juez, etcétera, la policía, tiene que saber encasillar la conducta humana. Entonces, acá, en materia de contratación pública, por favor, o sea, el caso... Ahí está. ¿Qué pasó en la pandemia, la avioneta que se estrelló con los 30 y pico millones de dólares? O sea, nos enteramos porque ya la avioneta se estaba huyendo. Entonces, claro, la pregunta es cuántas avionetas se habrán huido y que nunca nos enteremos. Entonces, eso no tiene ideologías políticas, y hablar de persecución política en ese sentido, o sea, no podemos encasillar, al menos, insisto, en este tema de contratación pública, porque la contratación pública, el eje central o la columna vertebral es el interés general del Estado. Entonces, claro, si se logra demostrar, y al menos el ejemplo que estoy poniendo de la colusión, la Superintendencia de Control del Mercado ya ha demostrado muchos casos de colusión, sino que, claro, con la legislación actual solamente se castiga con una multa, y los grandes contratos de millones que se robaron millones de dólares, pagar una multa, tontera, perdón la expresión. Entonces, yo creo que el derecho penal tiene que saltar cuando ya no ha hecho lo posible en las otras áreas.
10: Claro, la impunidad que hay en estos ejemplos es justamente lo que hace que no les importe perjudicar al Estado, no les importe. Ahora, hay otra parte de lo que usted está aportando, que es el tema de la extorsión, que la vivimos miserablemente desde una simple tiendita, impresionantemente hasta los estamentos públicos, ¿no? Veíamos, por ejemplo, volviendo un poco para poner simplemente de ejemplo y ubicarnos en el caso ProGem, como unos técnicos decían que estaban siendo obligados, que estaban siendo amenazados de muerte incluso para que ellos den informes favorables. La extorsión, la amenaza, en el caso de estos de la contratación pública, ¿qué sugiere? ¿Cuál es su colaboración para que esto sea sancionado de la mejor manera? Y evidentemente lo importante aquí es evitar la impunidad, que da el mensaje de que la gente lo pueda seguir haciendo.
11: Sí, las conductas humanas evolucionan. En el año 2014, más o menos, cuando salió el Código Orgánico Integral Penal, pues no había inteligencia artificial. Entonces, ahora muchos delitos se cometen con inteligencia artificial. Entonces, por eso, justamente, hay que ir evolucionando las conductas humanas y también el Código Orgánico Integral Penal. En el tema de la extorsión, esa propuesta no la planteé yo, pero me pareció muy interesante lo que ha adelantado ya la Comisión de Justicia, porque, a ver, la famosa vacuna, sí, que en el ámbito jurídico penal se conoce como extorsión. Claro, ¿Qué pasa cuando un delincuente extorsiona a una persona o a una familia? Está atentando a la integridad del patrimonio de esa persona o de esa familia. Pero ahora, lamentablemente, mire cómo ha evolucionado ya la tendencia de la vacuna o la extorsión, en el sentido de que un alcalde, o bueno, una autoridad de manera general, o un director de, no sé, de lo que sea, financiero, jurídico, lo que quiera que sea, de compras públicas, lo que quiera que sea, son extorsionados para que estos delincuentes obtengan contratos del Estado. Entonces, aquí la autoridad o el funcionario público no es el fin del delito, sino solamente es el medio, porque obviamente, ve alcalde, ve director, o sea, si no me adjudicas este contrato, te mato a tus hijos, a tu familia. Entonces, obviamente aquí es más grave, porque no es lo mismo hacer daño a una persona, a una familia, que hacer daño al Estado entero. Entonces, claro, aquí la Asamblea, la Comisión Nacional de Justicia, lo ha tipificado con agravantes del máximo de la pena de 7 a 10 años. Y dice claramente, si se exige cualquier acto u omisión que tenga como finalidad incidir en el resultado de una contratación pública. Entonces, me parece correcto. Yo no presenté esta idea, pero me parece muy interesante que el Código Orgánico Integral Penal se actualice al momento histórico actual. Vea, hace 15 años atrás no había la figura de la vacuna, ni siquiera de manera general, tanto como hay ahora. Y sobre todo en contratación pública, no había. La corrupción sí. O sea, la coima te doy tanto de porcentaje a cambio de un contrato. Eso siempre ha habido. Pero la figura de la extorsión no ha habido. Entonces, obviamente, es importante actualizar el Código Penal acorde al momento histórico actual. Por ello, la colusión tiene que ser considerado delito, porque aquí sí hay voluntad y hay conciencia. En cambio, el sobreprecio puro no puede ser considerado delito, y actualmente la legislación penal está desactualizada, y creo que es el momento histórico oportuno. La propia directora del CERCOP, mediante oficio del año 2022-0046, ya dictaminó que en materia de contratación pública, por la economía de escala, la ley de la oferta y la demanda, no puede haber delito de sobreprecio. Pero en cambio la colusión sí, cuando dos o más sinvergüenzas se ponen de acuerdo para elevar los precios de mercado, ahí sí hay delito.
10: Okay, estaba escuchándolo con atención, doctor. Pero esto implica, en realidad, es como una cadena, ¿no? Porque para que alguien pueda extorsionar y pueda hacer esto, necesita quien dentro acepte la extorsión. ¿Cómo, de alguna manera, la propuesta podría incluir, o sea, no solamente esas cabezas visibles, sino acabar con cadenas, con redes de corrupción que hay en todas partes, en cada institución, en cada lugar de este país?
11: A ver, bueno, el proyecto que yo presenté en la Asamblea Nacional, siguiendo las ideas y las tendencias positivas de Colombia y de Perú, yo diferencio dos tipos de colusión. La colusión simple, solamente cuando entre dos o más empresas o entre dos o más proveedores se ponen de acuerdo para hacer daño al Estado. Y aquí no hay funcionarios públicos ni autoridades públicas involucradas. Porque si es que lo hubieren, esto ya es un delito de colusión agravada. Porque si yo soy el alcalde o si yo soy el director y tengo información privilegiada y soplo esa información a las empresas privadas para coludir y para hacer daño al Estado, esto ya es agravante. Entonces, aquí yo propongo también un daño mayor. Ahora, no siempre hay funcionarios públicos o autoridades involucradas. Rapidito, cuento esta anécdota que yo la viví hace unos 15 años atrás, más o menos. Estaba dando clases y estaba justamente un empresario. Me dice, Pablo, no sea malito, tengo que salir rapidito, tengo una puja, que es la pelea del precio en una subasta inversa. Y yo le digo, claro, encantado, salga con toda la energía positiva, vaya a ganar, yo deseándole suerte, ¿no? Y el tipo llega después de una media hora con una sonrisa que no se imagina, feliz, el tipo espectacular. Yo le pregunto, ¿cómo le fue? Me dice, me fue excelente. Y yo le pregunto, ¿ganó o perdió? O sea, creo que mi pregunta estaba de más. Y el tipo me dice, perdí. Yo me daba la vuelta en la cabeza, no entendía, o sea, el tipo estaba feliz, me dice que le fue excelente y perdió el proceso. Y, sí, o sea, me quedé loco. Entonces, yo me le acerco al tipo y le digo, oiga, le digo, vea, de verdad, le digo, no entiendo, le veo feliz, me dice que le fue excelente y perdió el proceso, explíqueme, por favor. Y el señor así cogió y me sacó el teléfono, me dice, vea, Pablo, estábamos en la pelea del precio, y me llama el gerente de la otra empresa y me dijo de frente, vea, usted me puede ganar o yo le puedo ganar a usted. Vea, mejor no peleemos. Déjeme ganar a mí y le transfiero $7,000 a su cuenta. Y me mostró la transferencia. Y claro, ganar $7,000 sin hacer absolutamente nada, ¿cómo no iba a estar feliz el tipo, pues? Imagínense, esto es colusión. Hay la voluntad de estafarle al Estado ecuatoriano. Aquí hay el dolo, la intención positiva de hacer daño al Estado ecuatoriano. Y esto tiene que ser considerado delito.
10: Ya, ahora lo que usted pinta, que es terrible, pero es justamente lo que yo le decía. O sea, esto no se trata de un gerente, no, que de un gerente corrupto de una empresa o de un director corrupto de una institución. Son mafias, y lo vemos con el tema de salud en nuestro país. Pero no se ha podido hacer realmente un contrato de medicamentos que valga la pena, completo, como se necesitaría, porque son mafias. Entonces, de alguna manera, habría que cruzar, no sé qué hacer realmente a nivel legal, con el tema, hay una ley antimafias que también se está tratando, con esto para poder hacer un programa conjunto, porque si no, o sea, estas mafias se comen el mundo, pues, doctor.
11: Sí, sin duda, hay mucho por hacer en el país, hay muchísimo por hacer en el país. A mí más bien lo que me preocupa es la lentitud con la que vamos avanzando hacia adelante. Por suerte se avanza un poquito a poquito, pero me desespera la lentitud. El país necesita pasos más acelerados para poder transformar la administración pública y llevarla al servicio de la sociedad. Sin duda, obviamente hay este tipo de problemas, y yo creo que el país necesita una política pública articulada con todas las funciones del Estado. Claro, obviamente ahorita la Asamblea Nacional está recopilando, está elaborando el informe para pasar al pleno de la Asamblea Nacional, y claro, ese es el debido proceso legislativo. Así se discuten y se debaten las leyes para ser publicadas en el registro oficial. Yo espero que esto salga por el bien del país. Insisto, no hay tintes ideológicos políticos, por suerte. Yo aspiro que esto se publique en el registro oficial. Y claro, la pregunta es, bueno, la Asamblea Nacional hizo su trabajo y hasta ahí llega. Pero claro, la función ejecutiva también tiene que capacitar a la Policía Nacional, que son las que ejecutan la política pública, en este caso, para meter preso a los delincuentes. Luego, la función judicial, todos los actores, fiscalía, función judicial, abogados en libre ejercicio, también necesitan ser capacitados para poder tipificar correctamente las conductas, y sobre todo, el Ecuador necesita fortalecer el sistema de
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0: 12:48, amigos, ya entramos a nuestro último bloque informativo. Vámonos con temas de seguridad. Un enfrentamiento armado se registró a la mañana del día de hoy, martes 7 de julio, en el interior de un centro comercial ubicado en la avenida 25 de julio, en el sur de Guayaquil. Preliminarmente, se conoce que habría ocurrido un intento de asalto a una entidad bancaria, que dejó como saldo al menos dos sospechosos fallecidos. El intercambio de disparos se habría producido cuando los guardias de seguridad del recinto repelieron el ataque de delincuentes en el segundo piso del centro comercial, donde está ubicada esta entidad bancaria. Imágenes difundidas en redes sociales de forma muestran los cuerpos de dos personas tendidos sobre el piso del centro comercial. Asimismo, un arma de fuego quedó tirada en el suelo a pocos metros de uno de los cadáveres. Personal de la Policía Nacional se trasladó de inmediato al sector para acordonar el perímetro y también asegurar las instalaciones e iniciar las respectivas investigaciones. Adicionalmente, se reportó sobre la detención de un presunto implicado en una parada de Metrovía. 12:42. Un motociclista denunció en redes sociales que un agente de la ATM le exigió $100 para evitar la retención de su vehículo. Es un video que está circulando en las redes sociales. Vamos a verlo a continuación. Ante ese video, que como ya les mencionaba, estaba circulando en redes sociales, la alcaldesa Tatiana Coronel se pronunció sobre el tema y solicitó la destitución y también la denuncia penal del funcionario. Si se comprueba el delito, lo que desató también una fuerte polémica en la ciudadanía sobre la transparencia de los controles viales. Vamos a ver el video.
1: Yo sé, es que ya te expliqué. Sí, ya te expliqué. Estoy aquí, por
2: favor. A ver.
1: 13.
2: 5-1.
1: 5-1.
2: 40.
1: 40.
2: 3-3.
1: 3-3.
2: Magallanes, Cruz.

Discúlpame, pero es que tienes que hacerla rápido, porque ya te explico, solamente te transfieres, ya te explico, solo transfieres por...

0: preguntes sobre la fiebre, de la fiebre de la rafia. Ya, felicito.
1: ¿Se vio el rompe, no?
0: Sí.

0: pones a, ahí está, ¿le puedes como ponerle una cagarita?
1: Sí, sí.
0: Te van a ahorita, te van a hacer los pacientes, te van a llevar la mano.
1: Todo. Vaya.

Bueno, ya acabamos de ver el video que, por cierto, está dando mucho de qué hablar en las redes sociales. Es una pena que dañen su vida de esta manera, prácticamente su trabajo de esta manera, ¿no? Su futuro laboral. Pero bueno, vamos a abordar otros temas. 12 y 52. Bueno, ya vamos a temas internacionales. En Colombia, el nuevo ministro de Defensa, Jorge Mora, activará grupos especiales de la policía inspirados en el antiguo bloque de seguridad de búsqueda. Estas unidades van a operar con tecnología avanzada tanto en Bogotá, Cali, Medellín, Barranquilla, Cartagena, Cúcuta y también en Bucaramanga. El objetivo precisamente es desarticular bandas criminales urbanas mediante operativos rápidos. Eso es lo que manifiesta el nuevo ministro de Defensa colombiano. Vamos a ver el video a continuación.

Tenemos problemas para el video, bueno, por eso que tenemos inconvenientes con la reproducción del video. Bueno, vamos a continuar con más noticias internacionales. ¿Qué está pasando con Gustavo Petro? Ya tenemos listo el video. Ya, a ver, vamos a ver si carga o no carga. Bueno, parece que hay inconvenientes con la página. Pero bueno, vamos a continuar con noticias de Colombia. Ya tranquilo, Javi, muchas gracias. Igual. Vamos a continuar con noticias de Colombia. Belardo de la Espriella acusa a Petro de intentar un golpe de Estado. Recordemos que Petro nunca se queda callado y cada día sale con una nueva historia. Entonces, vamos a ver qué hay de esta información. La confrontación entre el presidente de Colombia, Gustavo Petro, y el mandatario electo, Abelardo de la Espriella, escaló el día de hoy, martes 7 de julio, con un intercambio de acusaciones sobre la legitimidad de las elecciones, que les recuerdo fue el 21 de junio, si mal no me equivoco, y el proceso de transición de gobierno, horas después de que de la Espriella ordenara suspender el empalme con la administración saliente, Petro respondió en su red social de X, como ya sabemos que Petro está acostumbrado, asegurando que el proceso de entrega del poder continuará ante el pueblo. Se colocarán sillas vacías en espera de quienes se robaron las elecciones. Bueno, con ese comentario de quienes se robaron las elecciones, da a entender demasiado Gustavo Petro, ¿no? ¿Qué más tenemos esa información? En una serie de publicaciones, Petro también elevó el tono de sus señalamientos al afirmar que el próximo gobierno fue elegido mediante un supuesto fraude. También aseguró, sin presentar pruebas algunas, que el proceso electoral fue manipulado, con votos no existentes en el porcentaje ajustado automáticamente por algoritmos que, según él, estarían hechos por empresas privadas israelíes. No obstante, el mandatario sostuvo que sí cumplirá con la entrega del poder según lo previsto. Bien, abordamos otro tema internacional, creo que sí todavía tenemos tiempito. La cifra de muertos en Venezuela tras

Unidas señala que podrían ser hasta 50.000 personas desaparecidas, aunque otras proyecciones reducen esa cifra a cerca de 10.000. Bien, 12:57, queridos amigos, gracias por conectarse a esta hora con nosotros en El Informador. Una vez más, les recuerdo que se mantengan informados con nosotros a través de nuestras redes sociales. No pierdan la información del día, que no solamente publicamos en la mañana, también publicamos en la tarde, muy buena información, así que los invito a que se pasen por nuestras redes sociales. Ya cerramos el noticiero por el día de hoy. Gracias por conectarse. Hasta mañana.

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después de un partido duro, durísimo, bravo, complicado, difícil, que le tocó estar a la selección argentina frente a Egipto. Un partido de verdad que se le hizo complicado a la escuadra de Lionel Messi, que a la final le dio vuelta, pero ya en los minutos finales del partido, de los 90 minutos, logró dar la vuelta y clasificar a los cuartos de final. Ya se lo vamos a ir contando. Colombia también hoy a partir de las 3 de la tarde jugará ante Suiza. Veremos cómo le va también al equipo colombiano. Sobre el torneo ecuatoriano de fútbol, ayer ganaron los dos visitantes, ganó el técnico universitario, ¿verdad? Ganó, déjeme ver si estoy en lo correcto, ganó técnico universitario, ganó también el equipo de Mushukruna en la capital de la República, pese a que se le llevaron preso a un jugador por impuesto al banano. De la concentración lo fueron a buscar y se lo fueron llevando, maestro. Sí, aunque no me lo crea. El hombre ya encachinadito para ir al estadio con los pupos, con todo. Y el pana dijo: no, Nes, no pagado este mes, vámonos. O sea que lo han estado esperando a que llegue. Algunas novedades que tenemos para todos ustedes. Aquí a través de Entertimbo por CRE Satelital, y esto lo del Mundial, que de a poco verdaderamente ya el Mundial se pone muy, muy, muy, muy, muy chévere, muy, muy, muy bueno. Y veremos, obviamente, cómo le va a ir en el resto de partidos que nos quedan aquí a través de CRE Satelital. Argentina clasifica. Y bueno, Sudamérica por lo menos ya tiene uno. Falta el otro, que sería en este caso el equipo de Colombia, que clasifique el día de hoy. Colombia tiene también otro partido bravo a partir de las 15 horas. Y veremos. Bueno, vamos a hablar un poquito de lo que ha sido este compromiso. A ver, Argentina presentó lo mejor que tiene en el terreno de juego, es decir, en todo lo que se vio, ¿no? Argentina presentó lo mejor que tenía, ¿no? Y eso le da factibilidad para que obviamente presentara un buen partido. Lo mismo obviamente fue por parte de Egipto, que puso lo mejor que tiene. Por ejemplo, hoy puso a Mustafa Sobeir, que buen portero, gran portero. Lastimosamente ya en los últimos minutos como que se quedó, ¿no? Y también el tema de los defensas. Karim Afes, Yasser Ibrahim, Andy Fati y Mohamed Ani. Más adelante estuvo a Marwan Atia, Mohamed Larsen, Enaen Al-Sour, Mustafa Sico, que anotó los goles. Y adelante, Mohamed Salah y Hassan. Pero bueno, eso es lo que presentó Egipto. Y Argentina, lo mejor que tenía: Martínez, Molina, Romero, Martínez, Tagliafico, Rodrigo El Pol, Paredes, McAllister, Fernández, Álvarez y Messi. Es decir, 4-3-3. Como siempre, que ha montado y ha puesto el equipo argentino. A ver, desde los primeros minutos, Argentina, ¿qué hizo? Buscar el tema de la anotación. Buscar romper el cerco que le estaba poniendo y que se le había dado el equipo de Egipto. Fuerte, contundente, adelante Argentina, pero el equipo de Mohamed Salah supo responder en todo el tema defensivo, en la mitad de la cancha principalmente, y es por eso que llega ya el primer gol de este partido al minuto, espérense que lo tengo anotado, al minuto 15. Yasser Ibrahim anota la primera conquista de este compromiso. Luego se pensaba de que obviamente iba a haber toda factibilidad para que el equipo de Argentina empatara y lograra el triunfo inmediatamente, pero no fue así.
se mantuvo muy bien planificado, muy bien tratado en la media cancha el conjunto de Egipto, que nunca lo dejó hilvanar jugadas a Messi. ¿Por qué? Porque a Messi lo tenían resguardado. ¿Ya? No era un solo hombre que lo cuidaba a Messi. Eran entre cinco que lo cuidaban a Messi. Lo tomaban en posta. Dos, tres, cuatro y hasta cinco jugadores. Y eso obviamente sí que le complicaba a Messi, porque él era el distribuidor de juego, el distribuidor de pelota, el distribuidor que tenía que dar para las bandas y obviamente buscar los centros. Y en una de esas se encuentra una posibilidad en un lanzamiento penal que es revisado, es observado y la análisis penal. Al cobro Lionel Messi, pero ¿sabe qué? Qué buen portero el equipo de Egipto. Le repito el nombre, espéreme un ratito, déjeme abrir acá. El arquero de Egipto, déjeme que, bueno, no me acuérdense cómo los nombres en medio oficio, muchachos. Oufa, buen portero. Le tapó el penal porque le supo dónde le iba a poner la pelota. Al costado derecho se lanza el portero y al costado derecho le envía el balón Messi y ahí el portero se hace el mejor jugador. Déjeme ver dónde tapa el amigo este, o dónde juega el amigo este. Déjeme ver. Mustafa Chobeir Ouah. ¿Dónde tapa este Cristiano? Déjame ver. Allá, el guardameta del Al-Ahly, de la Premier League de Egipto. Muy buen portero. Ojalá que alguno de los scouts que hayan estado en el Mundial viendo este partido se lo lleve a otro país, porque se merece el jugador estar en otras filas. Bueno, y ahí siguió el tema. ¿No? Argentina intentando atacar, el equipo de Egipto tratando también de defenderse, se defendía bien, ¿no? Se defendió bien en el terreno de juego, caminó bien por los costados, pero ya casi a los 35 minutos del primer tiempo le entrega terreno y balón a Argentina. De ahí lo que hizo Egipto simplemente fue contragolpear. 1, 2, 3, 4, 5 contragolpes tuvo que obviamente la defensa argentina tuvo que defender, tuvo que hacer las cosas bien, ¿no? Ese es el caso. Y de ahí lo que sí podemos manifestar es que Egipto no debió quedarse en esta fase. No debió, porque Egipto se merecía pasar de ronda a cuartos de final. Sí, sacándolo a Argentina del Mundial por obvias razones. Pero, y hay muchos que decían también que debía irse a Argentina por todas las cosas que se estaban hablando en ese instante, por todos los reclamos que ha habido por todo el tema de esta tarjeta roja de Estados Unidos, y bueno, que verdaderamente no deja bien parado el trabajo de lo que hacen los dirigentes en este mundial, ¿no? Pero eso es punto y aparte. Ya cuando se hable totalmente, cuando se cierre el mundial, se hablará de todo esto, obviamente, y hablarán algunas cosas de este tema, ¿no? Pero bueno, de ahí ya los segundos 45 minutos llegaron también con buena provisión, porque Argentina hace un par de cambios necesarios y urgentes, porque necesitaba tener un cambio de estructura para poder por lo menos intentar llegar a algo más el equipo argentino. Mientras tanto que obviamente lo mismo mantenía Egipto, lo mismo su férrea defensa y ser obviamente un jugador en el cual se pueda recomendar bien en el trabajo del mediocampo y demás. Se lo mantuvo y se lo mantuvo hasta que pudo. Llegó un contragolpe por el sector derecho
nuevamente muy bien trazado, porque verdaderamente no se estaba haciendo las cosas bien. Llegó, ¿no? Un remate fuerte, mejor dicho, una avanzada por el sector derecho. La pelota es entregada para el jugador Mustafa Sico, que solo ante el portero anota la segunda del partido. Pero hubo un reclamo, una falta que se hizo, dicen. El juez, como siempre, bien dado el muchacho, va tranquilo, va caminando al VAR y dice que es falta y el partido no se da. Perdón, y el gol no se anota. No se adelanta el marcador y se queda con lo mismo, ¿no? Se queda con lo igual. Pero obviamente ya hay una actitud mucho mejor de lo que se ha podido ver en los primeros 45 minutos. Que el contragolpe sí, era el arma fundamental de Egipto, sí. Que el contragolpe le funcionó en oportunidades, sí. Pero ustedes saben, Argentina, Argentina, maestro, y no se puede ir a Argentina así por así. Tiene que pelearla hasta el final. Hasta que un nuevo contragolpe, y ahí sí no hubo falta, no hubo problema, no hubo nada. Un buen contragolpe, la pelota hacia el centro, y a los 16 minutos de la segunda parte, Mustafa Sico anota la segunda conquista del partido. Ahora sí, sin problemas. No hubo quejas de nadie, no hubo quejas de amarillas, no hubo quejas de nada, no hubo quejas de errores, no hubo quejas de nada. Y se anota el gol que le da la posibilidad del 2-1 al equipo egipcio. Que por mí, si hubiera sido, hubiera ido 3. Que la falta es muy leve. El decir que le puede pisar es muy, muy leve. Muy leve. Pero bueno, dejémoslo así nomás. Y entonces se puso la segunda conquista para el equipo de Egipto, ¿no? El 2-1. Luego se fueron al tema del descanso obligatorio, el minuto de recuperación, el minuto sensible, el minuto para tomar agüita, para que le digan esto, para que le digan tal, ya. El técnico habló con los jugadores, me imagino que Scaloni le dijo, no, tenemos que cambiar de referencia, tenemos que ser más agresivos, tenemos que ser más serenos en el transporte de la pelota, tenemos que ser mucho más congruentes en lo que estamos haciendo, ¿no? Y al parecer, así fue lo que hizo Argentina. Y ya en los segundos 45 minutos, al minuto 34, Cristian Romero conquista mediante remate de golpe de cabeza. Al minuto 34, centro de Lionel Messi. Pone la pelota adentro para poner el 2-1 al minuto 34, la segunda parte. Cristian Romero, el defensa. De ahí, obviamente, siguió buscando a Argentina la posibilidad de encontrar por cualquier banda, por la derecha o por la izquierda. Ya a los 37 del segundo tiempo llega una jugada en el área donde existe una posibilidad de que Messi baje la pelota en el área, ayudado por parte de Enzo Fernández, que ya estaba en el terreno de juego, y logra rematar fuerte al ángulo, prácticamente arriba, donde el portero no llegaba, para anotar la conquista número 2 para Argentina. Sí, señor. ¿Ya? 2-2. Todo el mundo dijo, nos vamos a largues, muchachos. Una hora más y vemos fútbol del bueno aquí en este partido. Pero, nuevamente, ya cuando el árbitro había dado 7 minutos de recuperación, que en este mundial han dado entre 6, 7, 8, 9, 10, 11 minutos de recuperación, logran Enzo Fernández también, luego de un centro, cuando la defensa ya estaba vaciada, cuando la defensa ya no estaba, digamos, concentrada, cuando la defensa ya había perdido fuerza, ¿no? Se levanta en el aire,
para cabecear a un costado y anotar la tercera al minuto 48 del segundo tiempo y hacer explotar el delirio en este estadio que justamente vio a este partido. Este fue en Dallas, me parece que estaban jugando, déjeme ver. No, en Atlanta estaban jugando, para poner las cosas 3-2. Y eso sí, ya esperaron un par de minutos más, el juez dio un par de minutos, le había dado 7, luego dio 3 más, y ya al minuto 10 de la recuperación logra darle el, o se muere, mejor dicho, le da el triunfo a Argentina por 3-2. Sí, señor, 3-2 sobre Egipto. Y Argentina clasifica a la siguiente ronda del Mundial, que son los cuartos de final. Ese partido ya está para el día 11 de julio, sí señor. Ese día es sábado, me parece. Sábado 11 de julio. Y por ejemplo, el primer partido va a ser a las 4, Noruega-Inglaterra. Partidazo que se viene. Partidazo que se viene. Y el día ese mismo día, está entre las 19 y 20 horas ese partido. Argentina espera a Colombia o espera al equipo de Suiza. ¿Cuál de los dos llegará? Luego de las 17 horas se lo estaremos contando para saber quién es quién. O suizos o colombianos. O los relojes o el ¿cómo se llama? La puntualidad. O el mejor café que hay en el mundo, como es el de Colombia. Veremos. Vamos a ir a la pausa para luego regresar, porque ya creo tengo la alineación de Colombia para este partido que se viene. La pausa, ya regresamos.

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0: pista de carreras, no sé, acá abajo por el tiempo de Argentina, están ajustados y están en buena remontada. A ver, cuidado, cuidado, don Fer, cuidado. A ver, me avisa cuando esté, don Fer, ahí está.
1: Ya estoy aquí.
0: Eso mismo. ¿Cómo le va, Fernando? Buenas tardes, ¿cómo ha pasado?
1: Buenas tardes, Javier, buenas tardes a toda la afición deportiva de CRE Satelital. Efectivamente, como dicen los medios, el medio que transmite, memorable clasificación Argentina ante Egipto. Memorable, luchada, peleada, con un Messi que en ese gol del empate nos hizo recordar a aquel Messi de 18 años que no tenía miedo en el Barcelona de España a pegarle.
0: Pero ¿sabe qué, mi estimado Fernando? A mí, y como ya lo dije, y voy a escucharte, a mí me encantó lo que vi de este equipo de Egipto. ¿Ya? No sé qué edad tendrán los jugadores, pero me pareció un equipo bastante solvente, bien físicamente, llevando bien el balón en la media cancha para arriba.
1: Exacto. En Egipto no le debe nada a nadie, ha hecho un excelente mundial y se va con un digno rival que es Argentina, o sea, porque haberlo tenido 2-0 abajo a los campeones es bastante. 2-0 abajo es bastante. Pero ahí está.
0: Y con un penal, que Messi lo falló. Raro que falle un penal Messi, ¿no? Pero según las estadísticas, el cuarto penal que falla en 4 mundiales.
1: Así es.
0: Pero el concepto es lo que fue el partido, Fernando.
1: Pero con lo que yo digo, esto es así son los mundiales. Messi logra por lo menos dar el equipo argentino funcionó como conjunto al final, porque comenzaron, se vieron sorprendidos de todo lo que había pasado, y jugando buen fútbol, o sea, jugando como debe de ser, sin mayor cantidad de contenido, sin mayor cantidad de sorpresas. Te digo algo, el recambio de Argentina es que lo salva la selección argentina. Esos cambios que hace Scaloni. Y mira que Scaloni sigue siendo ratificado hasta el 2030 por su buen trabajo. Sea o no sea el campeón, Scaloni está siendo ratificado. Aunque no nos guste. Sea o no sea campeón, él va a seguir siendo ratificado. Y es un trabajo que está dando sus frutos a corto y largo plazo con Argentina, de lo que vimos en este partido, Javier. Argentina siempre ha tenido con qué, siempre ha logrado sacar adelante los resultados adversos, el buen jugar. Por momentos, nos hizo, cuando iban con ese 2-0 abajo, nos hizo recordar ese fantasma de 1994 cuando se fueron prematuramente ante Rumanía, ¿te acuerdas? Que ya estaba suspendido Maradona por el caso de dopaje y que se estaba quedando en esos momentos. Pero este Argentina sí tenía, el otro Argentina no tenía tanta plantilla, pero esa Argentina del Coco Basile no tenía tanta plantilla, pero este Argentina de Scaloni tiene espíritu. Y te voy a decir algo, ¿cómo será la confianza del hincha? Que mi querida madre, a lo que ya salía de la casa, le digo, mamá, y me decía, pero hijo, si se va, yo le digo, pues si se va es que han cumplido Argentina Mundial. No, hijo, no se van a ir porque tienen plantilla con qué, y tienen a un jugador como Messi que no lo tiene nadie, imagínate.
0: Para que veas, o sea, la cosa también no fue tan mala, ¿no?
1: Exacto. La cosa no fue tan mala tampoco.
0: Pero los cambios que llegaron en el segundo, o en parte del segundo tiempo, esa fue la, ¿cómo te digo? Esa fue la punta del iceberg donde encontró Lionel Scaloni para poder llevarse este triunfo, esta vuelta al marcador por 3-2, ¿no?
1: Javier, ¿desde cuándo no vemos un partido así tan peleado en el?
0: Mira, a mí me gustó el de Portugal con
1: España.
0: ¿Ah?
1: Con España.
0: Sí, el otro fue el de Argentina-Cabo Verde y este partido también.
1: No, yo te hago una pregunta. ¿Desde qué mundial no vemos partidos así tan parejos? De tanta definición.
0: Sí, sí ha habido. Sí ha habido partidos.
1: O sea, ¿no? Yo el que más recuerdo de estos partidos así parejos, que quedan en la memoria, cuando el Estados Unidos-Brasil en 1994, octavos de final, Holanda-Argentina, Estados Unidos 1994, perdón, Brasil-Holanda, que terminó con gol de Branco, acuérdate, en un drama total, que quedaron 3-2. ¿Y qué selección que traía Brasil? O sea, estaba Raí, estaba Dunga, estaba Branco, estaba Cafú,
0: Bebeto, Romer. Es que, a ver, yo creo a lo que tú quieres llegar, son prácticamente tiempos distintos, juegos distintos, ¿no? Uno en ese tiempo no tanto peleaba por la clase, no tanto peleaba por llegar a cuartos de final. En cambio acá sí. En cambio acá Egipto mostró seguridad, aplomo, calidad, fuerza en el mediocampo, maestro.
1: ¿Ya? El abogado Colombia campeón nos dice, dijo por allá. Sí, el abogado nos dice Colombia campeón.
0: Ah, bueno. Esperemos. Pero lo veo difícil. Pero bueno.
1: Por eso
0: dele, maestro, siga usted con lo del partido.
1: Sí, y lo que yo decía, ¿desde cuándo no vemos partidos así? Bueno, en el 70 el de Inglaterra con Brasil, donde Gordon Banks, a México 70, donde Gordon Banks hace la tajada le hace la tajada del milenio a Pelé. Entonces nos dejan hemos vuelto ese picante sabroso de lo que eran los mundiales. Eso es lo que tenemos que ver. O sea, el partido como partido bueno, emocionante, y de vuelta como debe de ser, con dos números 10 que nos jugaron sus mejores cartas, como Mohamed Salah y Lionel Messi. Dos equipos que tienen los mejores jugadores del mundo regados en la Premier League, en la Liga Española, en la Liga Portuguesa, como está Otamendi, y los egipcios como Mohamed Salah y otros más que están regados en otras ligas que también son de primer nivel. Entonces, Javier, era de esperarse que íbamos a tener un partido de poder a poder.
0: Sí, y eso ya se lo veía viendo hace rato. Desde el primer partido que se lo vio a Egipto, que no hizo una mala presentación, ¿no? Se lo pudo observar de esa manera. Pero también hay que decir algo, no sé, me dice Víctor que el árbitro era el que fue el que pitó a Ecuador.
1: ¿Cuál? ¿Ecuador México o Ecuador?
0: Ecuador Costa Marfil. Muy cargadito, maestro. Muy cargadito.
1: Bueno, puede ser, ¿ya? Muy cargadito, a veces muy recargado.
2: Voy a demandar a la FIFA por Ecuador, México.
0: Va a demandar a la FIFA. Vean, en este momento le están pidiendo a la FIFA dos selecciones que le devuelvan a sus jugadores para partidos que tienen que jugar.
1: El uno es Bélgica y el otro es
0: Bélgica e Inglaterra.
1: Bélgica e
0: Inglaterra. Los dos.
1: Juan Schack y.
0: Sí, y Ode, ¿cómo es?
1: El uno es Juan Schack.
0: ¿Ya? Pero supuestamente, y estaba leyendo ayer, que la Comisión Disciplinaria de la FIFA, ellos no le han quitado la roja al jugador.
1: No, a ver. No,
0: pero claro. Que hay un pero que hay un reglamento o un artículo que dice que le pueden levantar esa suspensión. ¿Va? Vaya a saber usted,
1: Javier. A ver, ya te voy a buscar el artículo.
0: Todos justifican, pero esta parte la FIFA ha dicho, dejémoslo que juegue otra vez,
3: Javier.
0: Pero si hace una misma falta, en un año, lo suspenden al jugador.
3: Javier, ¿me escuchas?
0: A ver, Víctor, dele.
3: A ver.
0: Alza un poquito más el volumen.
3: A ver, ¿ahí me escucha?
0: Ahí sí.
3: Ya. El artículo.
0: ¿Cómo le va? Buenas tardes.
3: El artículo que ejecuta, buenas tardes con todos, el artículo que ejecuta la FIFA es el 27 del Código Disciplinario de Competiciones de la FIFA. Y ejecuta el inciso número 3, que establece lo siguiente. El órgano disciplinario o los que revisan las tarjetas rojas, amarillas o amonestaciones en general, no tiene criterio para poder levantar la amonestación temporalmente, pero si el jugador comete una falta de igual calibre o de mayor magnitud, el jugador va a ser castigado por dos. O sea, en resumen, Balogun cometió esa falta en el partido anterior. Le perdonaron, trato hecho, le perdonaron. Pero si Balogun cometió una falta ante Bélgica, perdón, el día de ayer en horas de la noche, él iba a ser castigado por dos. No iba a tener un castigo solamente único, sino un castigo doble. Entonces, ¿qué pasa? Inglaterra se está cogiendo al mismo artículo y bajo el mismo criterio están pidiendo que levanten la tarjeta roja a Cuanzá. Ahora, hay un pequeño detalle. Si no me estoy equivocando, Cuanzá fue expulsado por doble amarilla, si no me equivoco, ¿verdad?
1: Exacto.
3: Ahí viene el pequeño detalle. Porque existe un llamado de atención preventivo, que es la primera tarjeta amarilla. Pero si ya cometiste el mismo error o fue mayor la falta, ahí viene ya el segundo llamado, que viene con expulsión con la demostración de la tarjeta roja. Este es el detalle, Javier.
0: Entonces, Víctor, llamemos a la ecuatoriana de fútbol y digamos que no podemos expulsar, y después de un año, si el jugador hace lo mismo, lo sancionan.
3: No, pero es que, a ver, por ejemplo, ayer hubo una confusión de que muchos dijeron a Otamendi y a Moisés Caicedo le perdonaron la vida con este mismo artículo. No lo perdonaron la vida con este mismo artículo. Ellos le dieron una amnistía, así fue tal cual la palabra que ejecutó la FIFA, amnistía a Otamendi. Y hay que decir la verdad, si Argentina no reclamaba o no pedía el levantamiento de la suspensión de Otamendi, a Ecuador no le iban a dar absolutamente nada.
1: Ahora,
3: porque
1: Víctor,
3: tiene peso la Asociación Argentina de Fútbol.
1: Víctor, aparte, no, ¿por qué pide la amnistía de la AFA de Nico Otamendi? Porque mediante esa misma amnistía ya la había solicitado Cristiano Ronaldo.
3: Exactamente. O sea, dejemos de vivir en un mundo de ilusiones y dejemos de creer de que Ecuador tiene peso a nivel de FIFA. No la tiene Ecuador. Y son casos muy distintos con lo que sucedió a inicios de este año. Y que, es más, ni siquiera a inicios de este año, finalizando el 2025, que ya para el 5 de diciembre se sabía que Moisés Caicedo iba a jugar el primer partido de Ecuador en este Mundial. Y lo jugó. Pero fue gracias a la presión que también ejerció Portugal y Argentina. Porque si Ecuador hubiera ido solito a reclamar, oiga, hasta ahorita Ecuador estuviera penando por la resolución de esa solicitud.
1: Efectivamente.
3: No, Javier, pero es que, a ver, yo no estoy hablando nada al margen de la realidad.
1: Esto es lo que verdaderamente pasó. Esto es lo que verdaderamente pasó. Y así es, y así son las cosas. Mira lo que dice sobre esto la BBC de Londres. Estoy leyendo aquí el diario de la BBC, BBC News Moon. Cruza una línea roja. ¿Por qué fue tan escandalosa la decisión de la FIFA de suspender la sanción al goleador de Estados Unidos? Fularín Balogun tras una llamada de Donald Trump.
0: Y que Trump ha dicho que lo llamó.
1: Claro, él confesó ya.
3: Ellos confesaron los dos. Trump e Infantino aceptaron con una llamada de por medio. Ahora, la FIFA se está metiendo en contra de uno de sus principios.
1: Intromisión política en el deporte.
3: La autonomía, exactamente, y la intromisión política, y no solamente por Estados Unidos. Mandó a un senador que se le preguntó a Infantino. Una camisa de 11 varas que no va a saber en qué momento salir. Y ojo, a Infantino después del Mundial, los 200 miembros del Consejo de la FIFA lo están esperando para pedirle la renuncia, y segundo, lo van a denunciar ante el Consejo Disciplinario de la FIFA.
1: O sea, el Consejo Disciplinario ante el Comité de Ética, porque van a pasar por esas evaluaciones.
3: Entonces, a ver, incluso, mira,
0: pero ya tiene que, mire, si él ya está sobreavisado, comienza a amarrar la balsa, maestro.
3: A ver, mira, pasó con Joseph Blatter, lo mismo pasó prácticamente.
1: Eso te estalla, Javier, olvídate, las pruebas están sobre camino, ¿cómo te vas a defender si las pruebas están a simple vista?
0: Prácticamente, no es posible la viña del señor, maestro.
3: Pero Javier, prácticamente la FIFA demostró doblegar los brazos o bajar los brazos ante la presión de una nación, en este caso el presidente de la República de Estados Unidos, obviamente.
1: Claro, o sea, ¿sabes ante quién se doblegaron? Ante la CIA y el FBI, que lo estuvieron esperando con todos los documentos.
3: Exactamente, ahora,
1: el momento que le saquen,
3: puede hacer eso.
1: Que le saquen los documentos, olvídate.
3: La FIFA no puede hacer eso porque, en primer lugar, la FIFA es independiente, autónomo, bajo ninguna regulación de las leyes o la legislación de ningún país. Ojo con eso. Y la FIFA en estos momentos está yendo prácticamente a regocijar o a cobijarse en lo que dice o hace Estados Unidos, lamentablemente.
0: Esa es la verdad lo que dice. Es la verdad. ¿A dónde más podemos hacer cosas? Díganme. ¿Qué más podemos hacer si la FIFA está mete mano acá?
1: O sea, Ahmed, y lo que ha dicho la presidenta de México, que México ha sido un gran mundial y que se hace lo que se puede también.
0: No sé.
1: Es que la verdad que este mundial va a terminar muy marcado, en verdad, por muchas cosas. La polémica de los banderazos de México, que eso se debió impedir de alguna manera.
0: Y en México tengo entendido que ha fallecido otra persona, ¿no?
1: Claro, eso cómo lo van a
3: cómo respondes a ese tipo de situaciones,
1: porque ese es un fallo de seguridad del evento.
3: Exactamente. Ahora, otro punto más a favor, en contra, Fernando, antes de los banderazos que tú dices de México, también la forma cómo trató Estados Unidos a cada uno de los miembros de las delegaciones que iban llegando a tierra estadounidense.
1: Bueno, eso ya... Bueno, y ahí también la FIFA se lavó las manos diciendo lo que es control migratorio, yo no me meto.
3: Pero ¿cómo explica eso? ¿Y tú cómo explicas al hecho de que la FIFA sí tuvo control migratorio en el Mundial de Rusia 2018? ¿Te das cuenta que son contradicciones hechas por la FIFA mismo? Lamentablemente.
1: Claro, bueno, el europeo tiene otra forma de pensar, Víctor.
0: Esa es la verdad.
1: No, el europeo. Está bien. Recordemos algo, mira, y voy a ser bien, bien. Alemania, que es un país de primer mundo, cuando fue el Mundial del 2006, ¿qué hizo Alemania? Dio muchas facilidades en transporte para las delegaciones.
3: Oiga.
1: Una. Dos, la movilización para los periodistas era solo con la credencial de acreditación de FIFA.
0: Acá han tenido lo mismo, ¿eh?
3: Oiga, fue tan noble Alemania en ese mundial que hasta el señor Fuensalida ingresó a Alemania. O sea, dese cuenta. Fue tan noble Alemania.
1: No, Alemania dejó trabajar a los periodistas como eran y la seguridad.
3: Pero en cambio el de acá no. El de acá te exige que hables en inglés incluso.
0: No, a ver, Víctor. Le cuento, Camilo Vargas en la portería para Colombia.
3: Vargas en el arco.
0: Muñoz, Davinson Sánchez, John Lucumí y Mujica.
3: Bueno, Muñoz, Sánchez, ¿ah? Mujica, ahí lo tenemos.
0: Lerma, Puerta, que se ganó la titularidad.
3: Justin Lerma.
0: John Arias, James Rodríguez, Luis Díaz, Luis Suárez, técnico Néstor Lorenzo.
3: Bueno, qué buena alineación
0: de
3: Colombia.
0: Los relojes se la hizo.
3: Buena alineación de Colombia. Lo mejor que tiene.
0: Sí, lo mejor que tiene. No, este fue el anterior. No me engañen. Están engañando poniéndome la otra.
3: Está muy bueno.
0: Ya mismo mis amigos de la FIFA me mandan la otra. La otra alineación. Tranquilo, mamá. No se preocupe. Pero bueno. Así, con este partido le dieron vuelta al marcador. Sea Messi y compañía, se ha colocado ya en los cuartos de final. Esperan a colombianos o suizos. Estos cuartos finalistas o este cuarto final del mundial va a ser bravo, maestro.
1: O sea,
0: va a ser bravísimo.
1: Son cuartos de final que los candidatos que todo el mundo quería que lleguen han llegado. Y la única sorpresa en llegar el único que queda es Colombia y Suiza. Pero de ahí...
0: ¿Usted cree eso, maestro?
1: Ver qué pasa con Colombia y Suiza. Es que donde pasan Argentina y Colombia el clásico sudamericano. Y ahí sí va a faltar estadio donde vayan a jugar.
0: Mire, yo le digo algo, el otro día conversaba con Víctor.
1: Y es un horario.
0: A mí, por ejemplo, Marruecos no me. Marruecos es un equipo muy bueno. El mismo Cabo Verde debió haber llegado a cuartos de final.
1: Javier, y te digo algo, el horario del que ponen de Argentina para sea Argentina, Suiza o Argentina, Colombia, es bien bonito, es 8 de la noche.
0: Claro. Eso ya más o menos yo lo tenía calculado.
1: Le leo, ¿no?, cómo están las llaves hasta ahorita.
0: Mire,
1: las llaves arrancan jueves.
0: Así
1: 9,
0: están.
1: No,
0: escuchen.
1: Yo la leo.
0: 9 de julio, 3 de la tarde, Francia y Marruecos, ¿verdad?
1: Efectivamente, así es.
0: Dele el siguiente.
1: Viernes 10 de julio, 2 de la tarde, España-Bélgica. Lindo partido.
0: Sábado, 4 de la tarde, Noruega frente a Inglaterra. ¡Ay, ay, ay!
1: Y 8 de la noche, sea Argentina que espera a Colombia o a Suiza.
0: Mire, estos partidos van a tener. Y a los amigos de Liga Pro, ojalá que vean bien los horarios y los puedan cambiar. El domingo no hay problema porque no va a haber.
1: Claro, el domingo todo.
0: Pero los partidos del sábado es que me preocupan, maestro.
1: ¿Ya? Claro, esos son los que más preocupan porque.
0: Busquen los horarios de Liga Pro el sábado y va a haber.
1: A ver, los horarios de la Liga Pro el día sábado. Ya los vamos a buscar.
0: Vea. Por Liga cierto, Pro, el ayer, sábado.
1: Ayer hubo un partido de Liga Pro que lo tenemos que comentar bien bonito, Javier.
0: El sábado, 12 del día, Manta Orense. 2 de la tarde, Musiurruna Independiente. Y a las 18 horas, Guayaquil City Delfín. ¿Se te empieza alguno o no?

0: Católica y siete.
1: Por lo pronto está uno mal, que es el de Leones del Norte, Católica.
0: Ajá, técnico
1: universitario. A ver, el sábado, el de Mantes a las 12.
0: Ajá.
1: Y el sábado a las 2 de la tarde España, a las 2 de la tarde fuera Musurruna. Ah, no.
0: El 5 y 10, Musurruna Independiente del Valle.
1: El 11 de julio, 4 de la tarde, hay el partido Guayaquil. A ver, no hay a las 4 de la tarde. Y a las 20 horas se termina de Guayaquil City y a ver el Mundial. Bueno.
0: En algo la han acomodado. Ya, y el domingo 17 tenemos.
1: No hay Mundial ese día.
0: Claro, pues 12 del día Liga Libertad, 2 y 15 Cuenca Aucas y 6 y 10 Barcelona.
1: Claro, MLE, ese de ahí lo del clásico Las Tierras.
0: Bueno. Mira, yo aquí lo que hubiera hecho, Javier, es pasar dos partidos para el lunes, tenías que pasar aquí.
1: Pero es que el lunes ya hay Mundial.
0: El lunes ya tenemos semifinales.
1: Yo ya creo que hay lunes semifinales. Déjeme ver. Aquí estamos. Déjeme ver. A ver. ¿El día lunes qué es? 12, ¿no?
0: No, pues lunes ya sería domingo 12, lunes 13.
1: 12. No, ni 12 ni 13. Vamos al 14 y 15. Y ahí el sábado y el domingo. Bueno. Por lo menos veremos en esas situaciones del Mundial que nos llega a todos verdaderamente muy concentrados y demás, muy, muy pendientes de lo que se puede hacer. Vamos a ir a la pausa. Ya regresamos con más aquí en Entre Tiempo por CRS Satelital para hablar del fútbol ecuatoriano.

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0: Colombia. Déjeme ver si ya me llegó la de Suiza. Déjeme ver. Mis amigos de FIFA, ¿dónde están? Buena representante argentina, don Víctor. ¿Eh? Muy buena representante argentina. Lo felicito. ¿Eh? ¿Sí me está escuchando, no?
1: Así es.
0: Ya, no digo buena, muy bien la representación de FIFA. Muy, muy bien. A ver. Déjenme ver, no me ha llegado por acá, pero puede ser que ya esté aquí. Veremos. Veamos.
1: Dime.
0: ¡Ah, caramba!
1: Algo me
0: ¡Suiza! Jovel en la portería, este del Bayern. BBB, ¿cómo es este?
1: Bayer, ¿cuál?
0: Bayer Leverkusen creo que es.
1: Si es el BB, el B04 es Bayer Leverkusen, ya.
0: No, este es BB09.
1: No, ese es Múnich. O Borussia.
0: Ah, el Bayern Múnich, listo. Sacaría el Bedi, Akanji y Rodríguez. Freuler, Saka. Saka. Ya. Xhaka, como usted quiera decirle.
1: Gran Xhaka.
0: Rieder. Ndoye. Yashari. Y Embolo. ¡Qué bien! Este mundial me ha hecho hablar inglés bien. ¿Eh? Y lo de Colombia, repito, que ya habíamos dicho. A ver, antes de eso, Suiza va con un 1-4-2-3-1. Y Colombia, la repito, Vargas, Muñoz, Sánchez, Lucumí, Mujica, Huerta, Lerma, Arias, Rodríguez, Suárez y Díaz. Señor Cuello, ¿usted qué opina de estos dos planteles?
1: Bueno, partido de poder a poder. Colombia con un récord histórico en mundiales de 12 partidos ganados, 4 empatados, 10 perdidos. Y que viene haciendo historia en este mundial, que lo viene haciendo de buena manera, con una mejora rápida para poder hacer las cosas lo mejor de la buena manera, que se está caracterizando con el Tata Lorenzo. Por cierto, en su momento muy criticado el Tata Lorenzo por las convocatorias.
0: ¿Por qué?
1: Porque acuérdate que antes de llegar al Mundial se decía que Colombia estaba predestinada a fracasar y a salir en primera ronda por los malos partidos que había hecho. Incluso ese mal partido amistoso que hizo con Francia y que dejó muchas dudas. Donde Francia lo aplastó prácticamente a Colombia. Y hoy vemos a un Colombia que corre, que juega bien, que está bien alineado y que hace y que está jugando buena pelota, Javier.
0: Veremos. El árbitro de este partido, ¿quién es, don Víctor Pizarro? Si usted lo tiene, por favor. Gracias, don Víctor. Me dice quién es el árbitro de este partido. Me parece que era un sudamericano. Me parece, déjenme ver si lo tengo anotado por aquí. Me parece, si no, yo estoy equivocado. El caballero en mención se llama Iván Barton del Salvador, ¿verdad?
2: El señor Iván Barton, correcto, correcto.
0: Partido en el BC Place de Vancouver, capacidad para 52 lucas. Está lleno. Estoy viendo acá la imagen en interno. Está lleno. Vamos, Colombia. ¿Tomaremos café o nos iremos con el reloj suizo?
2: A ver,
0: don Víctor.
2: ¿Me escucha, Javier?
0: Sí, dígame.
2: A ver, este es el tercer encuentro que dirige Iván Barton en la actual Copa del Mundo. Su debut fue ante la victoria de Paraguay frente a Turquía 1-0. El segundo juego fue en el empate 1-1 entre Japón y Suecia. Esta es la segunda vez que este árbitro salvadoreño dirige una Copa del Mundo. Hasta el momento, Iván Barton no ha dirigido ningún partido de Suiza ni de Colombia. La terna arbitral completa está compuesta de la siguiente manera: Iván Barton, como árbitro central, asistente 1, David Morán, asistente 2, Antonio Pupiro, cuarto árbitro, Katia García, oiga, se me parece el nombre de una dilecta amiga,
0: Adama.
2: Quinto árbitro, Sandra Ramírez, en el VAR, Guillermo Pacheco, asistente VAR, Armando Villarreal, y como asistente número 2 del VAR, Iván Bebek.
0: qué triste, no sigo diciendo no ir un árbitro ecuatoriano allá.
2: Oiga,
0: ni en el VAR.
2: Mire, yo voy a decir una cosa. Para mí, la gente de CONMEBOL, la gente de CONCACAF y el resto de confederaciones tienen mimados. Porque este Iván Barton no es malo, es malísimo. Yo no sé dónde lo sacaron a este señor.
0: ¿Usted que defiende el arbitraje ecuatoriano?
2: Oiga, tiene 1.20 m, pero le encanta pelear con jugadores de 1.90 m. Es terrible este árbitro. Bueno. A ver, Wilmar Roldán es mucho mejor árbitro que este señor.
1: ¿Por eso qué? Digo ¿por todo? Él, por, ¿por lo que le gusta, por lo que es muy demasiado estricto o por lo que le gusta?
2: No, no, a ver. No. Mira, Roldán al menos te va boquillando, ¿no? De entrada. Este de acá, tras que te boquillea, te como que te incita a pelear con él.
1: O sea, el exceso de protagonismo tiene el árbitro.
2: Exactamente. No, pero es terrible. Iván Barton
0: no,
2: es,
0: no,
2: es
0: no terrible. ¿No se le parece a uno de aquí que le gusta el protagonismo?
2: Oiga, déjeme decir
1: aquí
2: una cosa.
1: Aquí hay muchos, Javier. Y con lo que vi ayer en Orense Técnico Universitario.
2: Oiga, hay un árbitro que se está perfilando para pitar la final de la Copa del Mundo. Un árbitro ya conocido por todos los ecuatorianos. Slavko Vinic.
1: ¡Oh, el Slavko Vinic, el que pitó México-Ecuador!
2: México-Ecuador.
1: Que él no lo hizo mal, ojo. Y tiene un perfil, escúchame bien, Javier. Ese ha pitado dos finales de Champions.
2: Exactamente.
0: Ahora, yo les hago una pregunta. Y París, hemos visto casi todo el Mundial, Milano. Muchachos. ¿Quién creen ustedes que pitaría la final de este Mundial?
2: Para mí.
0: Si llega Argentina, ya no puede ser uno de los pocos sudamericanos que están.
2: ¿Hablan? Hasta ahora, Javier, los árbitros que se le ha dado seguimiento y que han tenido participaciones aceptables, uno es el esloveno Slavko Vinic, que pitó el partido de Ecuador-México, y el otro es, por parte de la Confederación Sudamericana de Fútbol, el señor, el brasileño.
0: ¿Cuál?
1: ¿Cuál?
2: Sampaio.
1: ¡Oh, César Sampaio!
2: Winston Sampaio. Bueno, Winston
0: Sampaio. Si hasta el momento, como vemos, Argentina llega a la final, Sampaio no podría.
1: Exacto, porque tiene que ser de otro...
0: Si llega Francia, no tendrían que cogerlo a uno de Centroamérica para que pite la final.
2: Iván Barton.
0: ¿Cómo?
2: Iván Barton está entre los mejores calificados hasta el momento para dirigir partidos de semifinales y finales.
0: Bueno, anótelo.
2: Están los tres.
0: Téngalo ahí.
2: Está Slavko Vinic, está Winston Sampaio y está este señor que es un terror, el salvadoreño, Iván Barton.
0: Ah, sí. Ahí está, maestro.
2: Oiga, y sería una moneda de la suerte para Centroamérica. Sería la una final de Copa del Mundo. Ojo con eso.
0: Todo puede ser posible, maestro.
2: Todo.
0: Todo. Así que veremos. ¿No? Cuestión de arbitraje. Yo les digo algo. Para mí algunos árbitros no han dado la talla. No sé por qué, pero no han dado la talla.
1: Oye, ¿ya? Pero por lo menos esto, ¿sabe qué? En la Copa del Mundo hemos visto que por lo menos los árbitros que no han podido a veces dar la talla, el VAR ha sido el complemento de ellos para que el error no trascienda, no sea tan escandaloso, Javier. Se ha visto trabajo. Se ha visto
0: que
1: trabajo.
0: El VAR también me deja mis sí, reparos, maestro.
1: Pero se ha visto trabajo, es lo que te digo. Para lo que yo vi ayer, y que por eso dice Pita, para lo que yo vi ayer en el partido Orense Técnico Universitario, dicen que las comparaciones son odiosas, Javier. Terrible, pues. Y ya lo hablaremos más adelante. Terrible, Javier, terrible. Que ese partido, que te demores en un gol 10 minutos en ver una jugada de gol, cuando aquí se demoran 1 o 2 minutos, o menos.
0: Aquí. Aquí nos demoramos más en ver si la jugada fue o no fue, maestro.
1: 10 minutos al punto que sabe que había un personaje ahí de técnico universitario que quería meterse a la cancha y hacer disturbios.
0: ¿Para qué vea?
1: y si sí sabe quién era.
0: Bien, ¿ah?
1: Héctor Peligro Lautaro Chiriboga, como me lo bautizó el profe Fran Maridueña, que le mando un abrazo.
0: Bueno, a ver, señores, por entonces eso digo, este partido que se viene, hay que verlo bien bonito, hay que verlo de una manera sencilla, ¿verdad? Y que ojalá le vaya bien al equipo colombiano, ¿ya? Es lo primordial, ¿no? Es lo primordial. Veremos, señores, si Colombia puede o no puede ante los suizos. Yo aspiro y espero que sí. ¿Ya? Porque creo que Colombia es un equipo bastante aguerrido, un equipo bastante fuerte y que podrá llegar a ser el ganador de este partido. Eso espero. Y si me equivoco, bueno, ahí está. Dice por acá, eliminado pero millonario. Ecuador genera 41.5 millones de dólares en el Mundial. ¡Epa! ¿Será verdad tanta historia, maestro?
1: 41, ya. Está bien, que los haya generado, está bien. No descarto. Pero que esos 41 millones se vean en un buen proceso para el 2030, pues, Javier. Eso es lo que quiero, que me digan 41 millones, ok. Que lo ve en canchas deportivas, en una mejor preparación, en un mejor trabajo en los estadios de calidad, un bar de calidad, una mejor preparación para los árbitros.
0: A ver, él tiene que repartir ese billete, ¿o no?
1: No, está bien que lo reparta una parte para los jugadores que compitieron, cuerpo técnico, y
0: pero los clubes, maestros, que prestaran los jugadores.
1: Ya, está bien.
0: A los del fútbol ecuatoriano también.
1: Pero está, a ver, Javier, pero ahí lo más conveniente es, y yo, si sabes que el fútbol ecuatoriano está endeudado, coja, pues, vaya a ver las demandas que hay en FIFA, a ver, ¿cuánto es generado? ¿Cuánto le toca a cada club? Ya, ¿cuántas demandas tiene cada club? Sal de las demandas y levanten los permisos.
0: Bueno. Ahí, señores, un poquito hablándoles del Mundial que,
1: Javier,
0: un poco caminando, va llegando a su final.
1: Javier, dígame. Eso es lo que debería hacer la federación. Si le va a repartir algo a los clubes, ok, vamos a la FIFA y saldemos una demanda. Saldemos un par de demandas para que ustedes puedan seguir contratando jugadores.
2: ¿Sabe cuándo lo va a hacer?
0: Saludos para don Félix Ortiz, que está por acá ya haciéndolo bulla. Don Félix.
2: Como nunca, señor, bueno, como nunca.
1: Es que eso es cuestión del dirigente, del presidente de la federación, de decir, ok, si yo quiero un fútbol de transparencia y que mis clubes estén limpios de deuda, vamos a la FIFA.
0: Él dijo que va en cualquier momento, ya cuando tenga todos los libros armados, desarmados y actualizados, ¿verdad? Va a dar una rueda de prensa a los presidentes, le va a decir esto, el otro y no sé cuánto. Pero creo que la prensa también sea invitada.
1: Que, Javier, es que debe ser lo más sencillo posible. No le des la plata a los clubes, págale las demandas con lo que estás recibiendo. Igual sabes que es plata de los clubes, pero vaya a la FIFA y pague las demandas y que los libere.
0: Usted ya está pidiendo demasiado.
1: Es que llega el momento y los directivos nunca pagan las demandas y el rato llega el otro directivo y no las puede pagar. Se hace el cuento del gallo pelón, se hace la montaña rusa y aparecen todas las montañas rusas de todos los colores y sabores y nadie dice esta boca es mía y estas demandas se pagaron.
0: Igualito, don Félix Ortiz, eso. Igualito. Vean, don Félix, la puertita vaya, por favor, abrir, no sea malo. No. Qué agresivo, don Félix, no es portero, me dice. Bueno, a ver, señores, ayer se jugaron dos partidos del campeonato ecuatoriano de fútbol y en hora de la tarde y noche. El primero, ¿cuál fue el primero? Ah, el Universidad Católica fue, ¿verdad?
1: Sí, el de Universidad Católica que terminó 3-2.
0: El de Católica frente a Muchucruna. Bien por el cuadro de Muchucruna. Se lleva un triunfo muy bueno. Un triunfo bastante. Déjela ahí nomás. Gracias. Puta, hasta ahora viene a hacer relajo, Dios mío santo. Bueno. Cuidado, despacito, cuidado que ya sabes. Buen partido de Universidad Católica, buen partido de Muchucruna. Parece que Muchucruna quiere salir del largo letardo que tiene con estas situaciones. Y obviamente veremos cómo se va a dar el partido o cómo se dio el partido. Es un gran trabajo que se viene haciendo por todos los clubes. Por ejemplo, don Felipe, dame un favor, pásame el cuaderno ese, el grande. Ese cuaderno. Pásenlo, por favor. Gracias, don Felipe. El equipo de Muchucruna ayer. Mira el polvo. Ayer, por ejemplo, qué cosa que tiene la vida. Nunca creo que había visto eso de que a un futbolista lo vayan a buscar a la concentración. A la concentración para llevárselo preso por tema de impuestos, de que no ha enviado la manutención del mes. Y se lo llevan preso al jugador, ¿no?
1: Bueno, ese es un caso insólito. Yo le voy a decir otro caso insólito.
0: ¿Cuál es el otro?
1: Antes del Mundial, el famoso técnico Carlos Salvador Bilardo lo fue a visitar, le mandó el preparador físico a Goicochea estando casado y a donde iba a tener la luna de miel para ver qué hacía.
0: Y no
1: estaba cuidando. Lo confesó, pues, Sergio Goicochea en ese documental de Carlos
0: que Salvador. Que también vio todo lo que se hizo en el matricidio.
1: Claro. ¿Sabe lo que le dijo? Le dice, pero profesor, me voy a casar, ok. Tienes 15, te vas a casar. Te casas, firmas en el registro civil y te vienes a concentrar.
0: Con tal que no haya visto lo otro.
1: Así,
0: ya usted me entiende.
1: Ya. Incluso hasta. Y otro caso insólito de Bilardo. Y reunió a todas las esposas de los jugadores. Para decirle cómo tenían, ya sabe qué.
0: Con ellos, el amigo que... escúcheme, ya por ese dato. El amigo extraterrestre, Pierluigi Collina, en verdad que este tipo parece extraterrestre, oiga. Responsable de los árbitros de la FIFA respaldó al brasileño Rafael Claus luego de las críticas del presidente de Estados Unidos, Donald Trump, por haber expulsado a Folarin. Escucha bien, Folarin Balogun, delantera de la selección de Estados Unidos en el triunfo de 2-0 contra Bosnia y Herzegovina.
1: ¿Que le cambiaron el nombre ya a Folarin Balogun?
0: Yo por ahí escuché. Un árbitro experto, tenemos confianza en él, aseguró Pierluigi sobre Claus, que también había recibido respaldo de la Confederación Brasileña de Fútbol. Tras lo dicho de Trump, quien indicó que el referí le resultó un tanto sospechoso si se analiza su historial. Colina recordó que Klaus está en su segunda Copa del Mundo tras haber formado parte de nuestro equipo en Qatar 2022 y agregó que el brasileño es un árbitro experto y muy respetado. Déjeme dudarlo. Rafael Klaus, maestro, a este le van a dar la final. Tiene 46 años y se retira del arbitraje. Ya.
1: Al brasileño Klaus.
0: Sí, dice, tenemos plena confianza en él como árbitro confiable. Completó Colina sobre Klaus, a quien la FIFA ubicó entre los mejores del mundo. ¿Qué está viendo la FIFA? ¿Qué está viendo la FIFA?
1: No sé qué está viendo la
0: FIFA. Asimismo, el presidente de la FIFA, Gianni Infantino, publicó un mensaje en su cuenta de red social Instagram para remarcar que otra vez, repito, debemos respetar a los árbitros y las reglas que gobiernan nuestro juego. Sin árbitros no hay fútbol, concluyó Infantino con su respaldo para Klaus, quien según Trump tomó la decisión que nadie podía creer, en alusión a la roja directa para Balogun. Balogun, que pudo jugar en la derrota 4-1 contra Bélgica en octavos de final gracias al indulto de la FIFA, pese a la roja directa que recibió en la fase anterior. Digamos que vamos a aceptar lo que está diciendo aquí
1: don Pierluigi Colina.
0: Vea, árbitro como Pierluigi Colina no hay.
1: Ah, no, pues ese no le temblaba la mano.
0: Árbitro como Pierluigi Colina. Y ayer me llegó un video. ¿Ya? Me llegó un video, maestro, en la cual se le ve a Pierluigi Colina pico a pico con uno de los jugadores del Inter o del Milan, no me acuerdo. Por ahí creo que lo detendré. ¿Ya? ¿Sabe qué? Vamos a la pausa para luego hablar ya lo del campeonato nacional y rematar lo que se viene el día de hoy. ¿Le parece? Porque ya mismo empieza el de Colombia. Vamos a la pausa. Sí.

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0: Bueno, a ver, rapidito, lo del campeonato ecuatoriano, entonces ayer ganó Muchurruna por 3-2 a Universidad Católica. Católica que ingresó ya Sarías Londoño, Mauro Díaz, que están Católica con algunos cambios, por ejemplo está Johan Lara en la portería. Ayer fue, por ejemplo, Anamonó, Cangachan, Celori Palacios, Cachahué, Moreno, Díaz, Rodríguez, Llanes y Alonso. Ya jugó a Sarías Londoño. Ya sé, el público de entretiempo va a decir, Faruco, pues estamos en el mundial, habla serio. Sí, pero hay que darle también un poquito de cabida a nuestro querido arroz con menestra y carne asada, porque después de 2 semanas se va a cambiar, se va a acabar. Ay, Dios mío santo. Vea, don Víctor, usted que defiende a la gente. A ver, don Víctor Pizarro, lea eso. Está buena esta. Saludos para don Edgar Bustamante, un gran amigo.
1: Un saludo también, Javier, ¿para quién? ¿Pelusa?
0: Sí, para Pelusa
1: Bustamante. Un saludo para mi patrino, como siempre digo. Pelusa Bustamante, le mando un fuerte abrazo.
0: Un fuerte abrazo para él. No, bueno. ¿Ya? Bueno, entonces ganó el equipo de Muchurruna. Los goles de Muchurruna fueron anotados por Christopher Angulo, minuto 47 de la primera parte, Ronnie Carrillo los 3 del segundo tiempo y Arnaldo Zambrano en minuto 35, mientras tanto que por Universidad Católica casi hace la de Argentina, maestro, casi. A Mauro Díaz al minuto 40 del segundo tiempo y a Sarías Londoño al minuto 43 del segundo tiempo. Ganó Muchurruna 3-2. Háblenos del partido entonces, Orense, que usted lo vio, maestro.
1: Créeme, Javier, que el partido de Orense y Técnico Universitario, partido bueno. Se adelantó Orense en el marcador, te cuento. Partido con y también el gran poder de remontada que tuvo el técnico universitario. Lo único que empañó el buen desempeño del partido es el trabajo de los integrantes del VAR, que en el segundo gol del técnico universitario se tomaron como 10 minutos los niños para, diría yo, más de 10 minutos para poder decretar un gol. Cuando en el Mundial lo vemos que se lo hace rápido, Javier.
0: Ya.
1: Entonces,
0: aparte... Por si acaso, a ver, Fernando, por si acaso me remito a lo que diga Fernando, porque no vi el partido.
1: Yo sí, ¿ya?, lo pude ver. Se demoraron demasiado. Y terminan adicionando 15 minutos. Luego de eso...
0: Esa parte vi que justamente estaba viendo en una aplicación que decía más 15. Dije, ¿cómo, cuándo, a dónde y por qué?
1: Ya, ahí está, se demoraron 15 minutos más 2 minutos de una lesión del arquero, una supuesta falta del arquero que se quedó como 10 minutos, 17 minutos jugaron, Javier.
0: Qué horror. A ver, en el Mundial, cuidado, ya las reglas del Mundial van a caer en Ecuador a partir de la fecha 20.
1: Y no te sorprendas que caigan cabezas con los árbitros, ¿ah? Exacto. Que no se aplican bien. Por eso es que Pitana está tomando las debidas precauciones.
0: Milagro que ya regresó de Argentina.
1: Que él dijo que estoy tomando las debidas y a partir de la fecha 20 comenzará todo esto.
0: Digo, qué milagro que ya está aquí en Ecuador, que estaba en Argentina.
1: Cuidado, comienzan a caer jugadores con las famosas nuevas reglas y a caer también árbitros con malas calificaciones.
0: Bueno, veremos, maestro. Veremos. Así con el tema del campeonato nacional,
2: la tabla de posiciones con este, con estos dos resultados, se la voy a dar inmediatamente. Primer lugar para Independiente del Valle con 40 puntos y más 18 de gol diferencia. Segundo está Barcelona con 29 más 7. Tercero, Liga con 27 más 5. Cuarto, Deportivo Cuenca 27 menos 1. Sexto, Católica 26 menos 11. Séptimo, Aucas con 26 menos 3. Octavo, Emelec con 23 menos 3. Noveno, Técnico con 23 más 2. De ahí le sigue Orense con 22 menos 2. Macará con 23. Ah, vale, me equivoqué aquí yo, maestro. Perdóneme, espérenme un ratito. Yo me equivoqué aquí. Espérenme un segundito. Ya les voy a dar exactamente la tabla. Es que todavía no pongo la tabla exacta porque todavía falta el partido de hoy. A ver, Independiente con 40 más 18, Barcelona 29 más 7, Liga 27 más 5, Cuenca 27 menos 1, Católica 26 menos, más 11 y Aucas 26 más 3. Ahí, Fernando, el primer hexagonal.
1: Efectivamente.
2: Vamos al cuadrangular. Técnico 23 más 2, Macará 23 menos 2, Emelec 23 menos 3, Orense 22 menos 2. Ese es el cuadrangular, ¿no? Por el busca de la Copa Sudamericana, ¿verdad?
1: Así es.
2: Y vamos al hexagonal. Mushukruna 21 menos 1, Leones 20 menos 1, Guayaquil City 19 menos 5 que juega hoy, Delfín 17 menos 7, Libertad 17 menos 8 y Manta 12 puntos y menos 16 de gol diferencia. A falta de 13 fechas para que termine esta, no sé si decirle primera etapa, está muy difícil la situación de los equipos manavitas, Fernando. No sé cómo lo tomes tú.
1: No, sí, está complicado los equipos manavitas. ¿Para qué? A pesar de que comenzó bien con ese empate el equipo del Delfín con de la mano del Pechón León. Mira que el Delfín anunció ya el como nuevo refuerzo a Darío Aymar en la defensa.
2: Sí, señor. Ya, eso por parte de la Serie A.
1: Exacto.
2: Ya, en la Serie B, 9 de octubre tiene 29 más 8, Independiente Junior 24 más 6. 9 de octubre se perfila para ser el ganador,
1: Para ser el ganador de... No, claro.
2: Y clasificar a primera A. Atlético Fútbol Club 24 más 4. Otro también que se está poniendo bien, maestro.
1: Ese es la sucursal de la filial del Atlético de Madrid.
2: Claro, y acuérdese que Independiente
1: Junior... Y sería, ¿sabes qué? Dos equipos de Guaya que suben. Ya somos más.
2: No, 9 de octubre es de la troncal ahora, maestro.
1: Ah, 9 de octubre es de la troncal.
2: Sí. Entonces, a ver, Atlético
1: 24. Seríamos cuatro equipos de Guayas con el Atlético.
2: Con el Atlético. 24 más 4, Cuenca Junior 23 menos 1, Vinotinto 20 más 7, San Antonio 19 más 3, Liga de Puerto Viejo 19 menos 5. Vea cómo está la liga. Deportivo Santo Domingo 18 y más 2, al igual que Cumbayá. Gualaceo 17 más 3. Y aquí creo que están los que van a bajar, maestro. 22 de julio. No me lo crean. 7 puntos menos 2 de gol diferencia.
1: Ya. El Nacional, ¿ya? Tengo entendido que también está por esa misma posición.
2: Sí, espérame un ratito. Es porque quiero decirte algo. En la Serie B van 15 fechas. ¿Ya? Y estos dos equipos creo que suman los dos para irse, maestro, abajo. Abajo.
1: ¿Ya? Qué tristeza lo de Nacional. Equipo en acefalía. Equipo
2: Nacional
1: que
2: tiene un punto por y Dios. Menos 17 de gol diferencia.
1: Y con la renuncia de la presidenta Yunda, las cosas están complicadas porque ha dado el paso al costado hasta ver cómo se resuelve lo del interventor y ha dicho que ella va a pensar si se verdaderamente se va a postular. O sea que hay que ver quién iría como presidente de Nacional, Javier.
2: Hay que ver, maestro. Hay que ver.
1: En pocas palabras, pobre equipo de los puros criollos. ¿Quién lo va a coger? ¿Quién lo va a salvar? ¿Los militares?
2: Mañana, miércoles 8, el Nacional frente a Cumbayá en el Estadio Olímpico Atahualpa. El jueves a las 3:30. ¿Jueves a qué hora es el Mundial? Mala hora. Cuenca Juniors frente a Liga de Puerto Viejo. ¿Ya? Ese mismo día, no, el día jueves 11:45, Independiente Junior Atlético, 3 de la tarde, San Antonio Deportivo en Santo Domingo, 15:30, 22 de julio, Vino Tinto, y ese mismo día a las 4 de la tarde, 9 de octubre, frente a Gualace. ¿Qué te parece, Fernando?
1: ¿Qué nos parece? Bueno, que tendremos que ver qué pasa en la Serie B, o sea, quiénes van a subir, partidos vibrantes. Y la otra que te digo, Javier, o sea, me preocupa mucho lo que está pasando con el Nacional. Un club que fue semillero formador, hoy verlo peleando las últimas posiciones de la Serie B y posiblemente condenado si su situación no se arregla o no se regula, condenado a lo que es zonales de ascenso. Eso es lo más triste. O sea, zonales de ascenso, como le está pasando al Quito por el caso de las deudas, Javier.
2: Mire, voy a hacer un pequeño editorial, si me lo permite, Fernando.
1: Ok.
2: Es una verdadera lástima lo que se ve lastimosamente. ¿Cómo se llama? En el conjunto del Nacional. Lo vengo diciendo hace tiempo. El único vitri del fútbol ecuatoriano. Y le estamos pagando de esta manera. Sí, estamos pagando de esta manera. Porque no puede ser posible que realmente nosotros, prensa, jugadores, dirigencia del uno, dirigencia del otro, no podamos encontrar una solución para rescatar a un equipo que dio muchas glorias al fútbol ecuatoriano y que es el único vitri del fútbol nacional que está entre nosotros. Hace mucho tiempo le quitaron una solvencia económica para poder trabajar. Y usted sabe a qué me refiero, Fernando. Aquí no somos políticos. Simplemente somos partidarios de las buenas cosas.
1: Y analizamos las cosas de parte de lo que se debe hacer para rescatar a los clubes.
2: Así es.
1: Lo que debe hacer la dirigencia.
2: Y a este club se lo debe salvar. De una u otra manera se lo debe salvar, porque no puede ser posible que destruyamos a un plantel que no ha cobrado 17 meses que no ha cobrado 17 meses. ¿Ustedes creen que eso es justo?
1: Para nadie es justo, Javier. Para nadie.
2: ¿Ya? Entonces, señores, si queremos salvar al fútbol ecuatoriano, comencemos con el club llamado Club Deportivo El Nacional.
1: Y no solo El Nacional, con todos los clubes que tengan demandas en la
2: FIFA. No, espérate, Fernando, ya te dejo a ti también para que lo digas rapidito. Primero El Nacional, por ser un club que siempre tuvo a jugadores nacionales, que nunca incluyó extranjeros, y siempre a jugadores nacionales. He dicho, Fernando.
1: Y comparto contigo, Javier, o sea, hay que rescatar clubes, o el uno es el Nacional, el otro es Liga de Puerto Viejo, el otro es, por ahí mismo vamos, debe haber un mecanismo que la federación pueda crear, pueda intervenir con estos clubes, decirle, bueno, vamos a intervención para ver cómo lo sacamos de esta, de este proceso, donde presidente y federación trabajen en conjunto para saldar cuentas. Así debería hacerse, Javier, pero lamentablemente ciertos intereses no les permite ir más allá. Y terminamos viendo los peores.
0: ¿Sabe cómo terminamos, Fernando? Viendo cómo se entierra a un equipo de fútbol que dio demasiadas glorias a nuestro país.
1: Javier, es que ya son varios equipos que están enterrados. El uno es Deportivo Quito, el otro es el Nacional.
0: El Quito fue por mala dirigencia.
1: ¿No? Pero tiene que ya comenzar a darle la vuelta a la página.
0: Sí, pero si los propios dirigentes no se la dan. ¿Ah? Si los propios dirigentes no se la dan, Fernando, ¿cómo podemos hacer ahí? Dígamelo.
1: ¿Cómo podemos hacer ahí? Una, llamando a elecciones, y dos, llamando a los organismos del reporte, como es federación, a que venga a revisar por qué este club no cumple, por qué este club está caído, por qué no se lo puede levantar, qué hay detrás para no poder levantar.
0: Mire, estamos a rápido a terminar el programa, pero se la dejamos planteando ahí. Dejamos planteando que ayudemos a los equipos de fútbol que dieron y grandes glorias al fútbol ecuatoriano. Sí, Liga de Puerto Viejo puede decir que es pequeño, ¿no? Liga de Puerto Viejo no es un equipo pequeño, maestro. Liga de Puerto Viejo es un equipo grande. Grande. Y que ese tipo de equipos, ¿no?, que tuvieron a jugadores de muy gran estirpe futbolística, se tenga que ir. Es algo triste, verdaderamente. Señor, nos vamos, don Fer.
1: Nos vamos, Javier. Nos despedimos para reencontrarnos el día de mañana. Bueno, conmigo estaremos hasta más tarde en el programa el profe Frank Maridueña desde Los Diamantes, con todo el análisis del Mundial y de todo el deporte internacional.
0: Sí, señor, y como decimos siempre, y como decimos siempre, suerte para Colombia, que hoy clasifique Colombia,
1: y que tengamos clásico sudamericano.
0: Y tengamos un clásico sudamericano.
1: El clásico del Pacífico, por lo menos, entre Colombia y Argentina.
0: ¿Usted cree que Argentina no le va a ganar a Colombia?
1: Bueno, pues que veamos, mira, el marcador que no importa, pero que veamos show sudamericano en este mundial. Qué buena falta ha hecho.
0: Sí, eso es verdad. Pero veremos cómo le va a Suiza y veremos cómo le va a Colombia.
1: El listado de los 10 técnicos que se han quedado.
0: Ah, sí, dele rapidito eso, dele.
1: Ok, vamos a dar los técnicos que se quedaron fuera.
0: Muévale.
1: Denme un segundo.
0: ¿Ya lo tiene?
1: Sí, en Sudamérica, Marcelo Bielsa y Sebastián Becasese. En CONCACAF, Javier Aguirre. Y Javier Aguirre con la selección mexicana.
0: ¿Ya? En

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0: Hola, hola, ¿qué tal? Muy buenas tardes, bienvenidos a Mundi Deportes por la CR Satelital. Son las 15 con 8 minutos y bueno, el Mundial está rojo vivo. Hay muchos comentarios, hay muchas críticas y también emociones por lo que es este deporte, ¿no? Por algo es el deporte rey. A veces cuestionado por situaciones arbitrales, a veces cuestionadas por cosas dirigenciales, pero lo cierto es que en la cancha hemos visto partidos muy emotivos, cargados de polémicas, cargados de discusiones, y que nosotros no podemos dejar pasar a un lado. Lo que vimos hace un rato en la mañana en el partido entre Argentina y Egipto es una muestra clara de lo emocionante que está esta Copa del Mundo. Egipto iba ganando por 2-0, goles de Ibrahim y Zico a los 15 y 67 minutos. Y luego Argentina logró empatar y dar la vuelta con goles de Romero a los 79, un gol de Messi a los 83 y Enzo Fernández al minuto 92. Entre todo eso hubo muchísimas situaciones que comentar. Yo creo que, a ver, voy a separar un poco la parte futbolística y después voy a hablar de la parte arbitral. En la parte futbolística, Egipto realmente supo golpear en los momentos precisos a una Argentina que cada vez que este conjunto lo contragolpeaba, la pasaba muy mal. Aunque también hay que decir que Argentina se las ingenió para hacer daño al conjunto africano, y el arquero Jobeir estuvo soberbio, además los palos impidieron que Argentina a lo mejor no hubiera terminado jugando el partido de esa manera tan desesperada para poderlo dar vuelta. Yo creo que Egipto tenía para ganar la llave en la cancha sin mayores inconvenientes, pero también la ansiedad de estos equipos, el peso de la camiseta, lo que significa Argentina, lo llevó poquito a poco a replegarse y con esto Argentina agarró un envión anímico y encontró el descuento y luego encontró el empate y luego lo pudo dar vuelta. Pero entre esos hubo algunas jugadas polémicas. Por ejemplo, el penal desperdiciado por Lionel Messi fue una jugada bastante controversial. Mucha gente señala que no fue penal y definitivamente el juez del partido sancionó penal. El señor François Letessier de Francia, un muy mal arbitraje, para mí muy mal arbitraje, porque cada vez que Egipto tenía la pelota, o mejor dicho, cada vez que Egipto cometió una infracción, la pitaba. Pero cada vez que Argentina hacía alguna falta, no la pitaba. Entonces, claro, uno no se da cuenta en el transcurrir del partido que la balanza no estaba equiparada. Entonces ahí ya empiezas a cuestionar el tema, te pitan un penal de esos que lo revisa el VAR y son finitos, y te pones a pensar, en algunos partidos sí los pitan, en otros partidos no los pitan, y bueno, para los egipcios no pudo convertir Lionel Messi, y eso obviamente le dio un respiro al conjunto egipcio. que después logró marcar un golazo, el segundo gol que pudo haber sido, era un verdadero golazo. Y bueno, el VAR está bien utilizado. Yo no discuto que utilicen el VAR y anulen tremendo golazo, ¿no? Pero a veces uno se pone a pensar, digo, bueno, en algún momento el mundo del fútbol vio cómo Maradona hizo un gol con la mano y lo dejaron pasar. Bueno, no existía el VAR. Y probablemente sin ese gol de la mano, la historia del fútbol y de Maradona hubiera sido totalmente diferente. Pero bueno, son situaciones que quedan para recuerdo. Dicen, le pusieron la mano de Dios. Y tal vez los argentinos hoy podrían decirle al juez el pito de Dios, porque en algunas favorecieron a Argentina, como ese verdadero golazo que anularon, el segundo, era el segundo gol de Egipto. Y cuando el partido ya estaba por terminar, se iban a alargue, a lo mejor Argentina lo daba vuelta, ojo, no estoy diciendo que no lo podía hacer, porque Argentina le tiró el camión encima a Egipto, y Egipto realmente no tenía muchos recursos para poder pelear de igual a igual, aunque la última jugada hubo un ataque de Egipto, que le agarran la camiseta primero, me parece que a Mohamed Salah, y luego hay una infracción, lo pisan dentro del área, el juez dijo, juegue nomás, viene el contragolpe de Argentina y Álvarez conecta un soberbio gol, golazo, para darle el 3-2 a Argentina. Entonces el mundo del fútbol quedó completamente sorprendido, ¿no? Por esta última jugada, y las redes sociales están que explotan, culpan a Infantino, culpan a que está favoreciendo el mundo del fútbol Argentina para que quede campeón. Y yo digo, la verdad, Argentina no necesita este tipo de ayudas. Argentina ha demostrado que juega bien al fútbol, que tiene un poder de resiliencia importante en las adversidades, que tiene un crack como Lionel Messi que logró marcar el empate. Argentina tiene todo para ganar el Mundial, pero no necesita que los árbitros cometan estos errores para pasar, ¿o sí? ¿Ustedes creen que Argentina necesita este tipo de ayudas? ¿Por qué el árbitro no anula el gol de Julián Álvarez si había una falta previa, como sí lo hizo al anularle el gol de Egipto? Entonces la balanza no es la misma. Ok, no le pareció penal, pero fue infracción. O sea, falta dentro del área es penal. O sea, para él no fue falta. A eso es lo que yo voy. Y aquí yo quisiera preguntarles, si hay una falta que el árbitro considera que no es penal, ¿cómo nosotros definimos esta situación? Porque a lo mejor en un balón disputado en el medio campo, la misma infracción, el árbitro la pita. Sí me hago entender, ¿no? Entonces, obvio, pues, lamentablemente esto genera, por ejemplo, que el señor Hossam Hassam, entrenador de Egipto, arremeta contra el arbitraje y contra la FIFA en su análisis del partido. Él señaló, les hemos superado en todo. El resultado se ha visto influenciado por factores internos y antes del partido parece ser que desde Argentina se ha ejercido presión sobre el árbitro y este ha sido el resultado. Nosotros hemos sufrido las consecuencias. Hemos hecho las cosas bien y hemos acabado sufriendo. Nos merecimos la victoria. Aún así, nos marchamos con la cabeza muy alta. No ha habido un juego limpio. No ha habido respeto. Se desestimó un penalti que debería haber sido revisado por el VAR. El segundo gol fue anulado sorprendentemente por algún motivo, dijo. Y continuó. Todos hemos visto ese agarrón y ni siquiera entró el VAR para ver si había que anular ese gol. ¿Por qué no hay justicia en el fútbol? No me convence este resultado. No me convence cómo se ha desarrollado el partido. Se nos ha tratado de manera injusta. Hemos sufrido una injusticia. Me atrevo a decir que quien haya programado estos partidos nunca ha jugado al fútbol, porque nunca se programa un partido a esta hora. A mediodía te vas a pasear o a tomar un brunch. No es la hora de jugar un partido. Hay muchos elementos cuestionables. También cuestionó el horario del partido, porque se programan un partido a mediodía cuando solo se juegan dos partidos. Se puede poner uno a las 6 de la tarde y otro a las 10 de la noche. Nos vamos con la cabeza muy alta, pero lo que ha sucedido demuestra una falta de credibilidad y estoy orgulloso de mis jugadores. Nos podemos enfrentar a cualquier rival siempre que se haga justicia. Le dije al árbitro que a lo mejor tenía algo que ocultar. No sé si oculta algo que desconocemos. Les prometo que no voy a seguir viendo los partidos del Mundial. Es mi manera de plantar cara a esta situación. No voy a ver ningún partido más de este torneo. Zico también montó en cólera y él dijo, el campeonato está dirigido. Mostafa Zico estuvo a punto de convertirse en el héroe de todo un país. El atacante de 29 años fue el autor de dos tantos en el partido, el segundo de Egipto y el anulado previamente. Tras la remontada de Argentina estalló con unas duras declaraciones. Ha sido injusto. El árbitro ha desperdiciado el esfuerzo de todo un país. Absolutamente indignado, Zico pasó a usar un perfecto inglés para referirse al encuentro como unfair, injusto en castellano, para concluir hablando en árabe y señalando una contundente acusación. El campeonato está dirigido. Pase lo que pase, va a ganar Argentina. Lleva el deporte contigo. Así que, bueno, yo estoy muy de acuerdo con la gente de Egipto, ¿eh? Y les digo algo, Argentina no necesita, que los árbitros los favorezcan. Yo insisto, no solamente las jugadas polémicas, en un partido tú te das cuenta cuando el árbitro está inclinado. Y realmente, ¿qué podemos decir al respecto? Bien por Messi, que sigue siendo el goleador de la Copa del Mundo, que siga siendo el goleador histórico de los mundiales, fantástico, el gol que hace es un golazo, y la residencia de Argentina fantástica, Egipto se vio golpeado por los errores arbitrales, a veces hay que pelear contra, como dicen a veces, contra todo y contra todos, y ese es el poder de la residencia a veces, ¿no? A veces hay que jugar contra los árbitros y contra los rivales. Egipto no tuvo la jerarquía para poder aguantar esa presión mediática que significaba dejar afuera a Argentina. Y adicionalmente el árbitro también me parece que le quedó enorme este partido para quedarse, para dejarlo sentenciado antes que terminaran los 90 minutos y probablemente habernos ido al tiempo suplementario, que creo que era lo más justo. Porque si anulaste el gol de Egipto por una infracción, tenías que anular el gol de Argentina por una infracción. Se hicieron los locos. Sí, se hicieron los locos. Las imágenes ustedes las pueden ver en redes sociales. Lastimosamente nosotros no tenemos derecho y no tenemos cómo ilustrar esta jugada, pero como el Mundial es tan mediático y de información no se puede ocultar, ustedes van a poder revisarla en sus teléfonos, en los televisores, en cualquier plataforma, de que realmente Egipto lo perjudicaron en el tercer gol. ¿Que merecía pasar Egipto? No lo sé. Porque, insisto, futbolísticamente en el primer tiempo fue un equipo muy, muy sólido. Aguantó el aluvión argentino y cuando pudo contragolpear hizo muchísimo daño. Pero también me parece que hay situaciones que sí hay que decirlas y no nos podemos quedar callados. Señoras y señores, vamos con la hora boba. Les cuento que Suiza y Colombia ya están jugando, igualan 0-0 y en estos momentos se van al cooling break y nosotros vamos a iniciar en estos momentos la hora boba. Así que mi querido Javier, ya para ir con la hora boba y continuar con toda la información, se viene el clásico del astillero, hay partidos de Liga Pro, así que bueno, hay harta información que comentar. Así que vámonos con la hora boba, arrancamos.
1: Enciendan

Muy bien, arrancamos la hora boba, son las 15:25 y está calentito. Todos contra Infantino, dice las redes sociales. Todo va en contra de Infantino. Oiga, si hay que hacer un pequeño análisis de esta Copa del Mundo que todavía no termina, hay que separar lo que hemos visto en la cancha y lo que hemos visto fuera de la cancha. En la cancha definitivamente ha sido un show de las estrellas. Un show de las estrellas con Haaland, con Messi, con Harry Kane, con Mbappé. Incluso por ahí marcó Cristiano Ronaldo. Ha sido el Mundial de las Estrellas. No hay nada que discutir. Ha sido un espectáculo, han habido partidos vibrantes. Por ejemplo, aparecieron figuras como Bosiña, por ejemplo, el arquero de Cabo Verde, selecciones como la de Egipto, que luchó hasta el final, Marruecos, que está peleando, Curazao, que le hizo un partidazo a Ecuador, y así. Creo que han habido grandes partidos. Nada que reclamar en el espectáculo. Estadios de primera. Lo único que ya nos tiene un poquito cansados, molestos, y que nos lo vayan a tener que meter al braveo, porque seguramente lo van a hacer, porque comercialmente es una gran propuesta, y yo que manejo el tema del marketing, me parece una gran propuesta, pero para el aficionado puede ser molestoso hasta que te termines de acostumbrar. El famoso tema del minuto de hidratación, que terminan siendo casi 5 minutos, que se van con comerciales y todo el show hasta que los jugadores se vuelvan a agrupar. Al final son 5 minutos más que se van. No es el minuto de hidratación, como dicen. Entonces un partido de 90 minutos ya no es de 90 minutos, sino que prácticamente de 100 minutos. Si es que al árbitro no se le ocurre dar más descuentos, como por ejemplo aquel partido entre Inglaterra y México, donde dieron 11 minutos de descuento. Y el otro día también el partido de Argentina con Cabo Verde dieron 7 minutos de descuento. Una locura realmente. Bueno, son situaciones de la FIFA. Censurable que, por ejemplo, levante el teléfono el señor Donald Trump, presidente de los Estados Unidos, y que pida que le levante la sanción a un jugador de Estados Unidos que fue expulsado. Sin embargo, el mundo censuró que un árbitro africano no puede ingresar al país porque el gobierno de los Estados Unidos se lo impidió. Totalmente censurable. Totalmente censurable que jugadores hayan sido requisados peor que delincuentes bajándose del avión. Censurable. Entonces, para algunas cosas sí somos más papistas que el Papa, y para otras cosas no lo dejamos pasar. Deja lo que suceda. Los mexicanos van y hacen show tipo Copa Libertadores. Eso lo aprendieron de nosotros, ¿ah? Eso lo aprendieron de nosotros, los sudamericanos, porque los sudamericanos estamos acostumbrados que en Copa Libertadores, cada vez que va un equipo rival, le hacemos bulla en el hotel, incluso hasta en la comida de los hoteles le meten cualquier tontera para que se enfermen del estómago, o le ponen alguna tontera al agua, qué sé yo. Tan sudamericanos que han hecho los mexicanos en este mundial, todos aprendieron de nosotros. Odian a los argentinos, pero los imitan. Los imitan totalmente, imitan todo lo que hace Sudamérica, pero odian a Sudamérica, parece, ¿no? Porque cuando jugaron con Ecuador parecía que, no sé, pues te jugabas contra Ecuador. ¿Qué querías? ¿Disputar el nombre del Tri versus la Tri? ¿Qué querías pelear con Ecuador? ¿Querías adueñarte de Julio Jaramillo? O sea,
No sé qué querían los mexicanos contra Ecuador, de hacer bulla, de no dejar dormir. Y ustedes demostraron que la cancha podían ganar de Ecuador sin problema. Pero ¿sabes lo que molesta? A mí no me molesta que vayan y hagan bulla los hinchas mexicanos, no. A mí lo que me molesta es que las autoridades, la FIFA, no haya hecho absolutamente nada. Y lo hicieron con Inglaterra también. Y si se quedaba Inglaterra, ¿qué iban a decir? Pero sale la presidenta de México a decir que no, que fue un gran mundial, bien organizadito. Claro, bien organizadito y quedó la grande después que se eliminó México. Hasta muertos hubo. Desastre, desorden. Se lanzaban piedras por todos lados en las calles mexicanas, en el DF. Un tema triste. Está bien, ganen en la cancha. Le ganaron Ecuador bien en la cancha. Pero este tipo de cosas, atrasar los vuelos, negar el ingreso de jugadores, realmente censurable. Hubo una selección que tuvo que dejar Monterrey, me parece que la selección suiza, si no me equivoco. Ah, no, perdón, la selección de Japón fue. Tuvo que dejar Monterrey porque estaban entrenando en un potrero. En un potrero estaban entrenando, tenían que pasar por un bosque ahí lleno de maleza, que ni siquiera cortaron esa maleza para que entrenaran los japoneses. Pero la FIFA no dijo nada. Señor Infantino, en vez de estar en todos los partidos moviéndose en su jet privado, debería pues estar ahí en las concentraciones, en los hoteles, ver que las delegaciones estén bien atendidas, que no falten cosas. No, es bonito, puede estar en todos los partidos, te trasladas en tu jet, hermano. Te vas a Atlanta, te vas a Washington, te vas a Nueva York, te vas al DF, te vas a Monterrey, te vas a Vancouver. En tu jet privado no pasa nada, vas durmiendo en el avión, cero turbulencias. Vas descansadito. Pero todo lo que pasa de las cosas negativas, no se toma una carta en el asunto. No se toma una carta en el asunto de situaciones extrafutbolísticas e incluso decisiones arbitrales muy cuestionables. Esperemos que este mundial sea, digamos, el fin de una era, no quiero llamarle de corrupción, pero de errores graves que ha tenido el fútbol mundial y de cosas totalmente injustas que ha tenido el fútbol mundial. Porque la FIFA para algunas cosas quiere demostrar que lo hacen todo bien y para otras definitivamente lo hacen muy mal. Señor Infantino, le doy un trofeo por una especie de premio por la paz le dieron al presidente de los Estados Unidos. Innecesario. Totalmente innecesario, mientras que lamentablemente lo que menos es este caballero es pacífico. Entonces esas incongruencias fuera de la cancha sí están molestando al mundo del fútbol. Y debe haber un reclamo. Debe haber un reclamo porque este mundial, más allá de toda la tecnología y todas las cosas que nos han impuesto, ha sido un mundial cargado de cosas negativas también. Así que bueno. Ya queda poco. Les cuento que Suiza y Colombia siguen igualados 0-0. Ya la historia continuará el día de mañana para cerrar tema mundial y meternos al tema de la Liga Pro.
Les cuento que la Copa del Mundo va a continuar el día de mañana, ¿no? No, a ver, ya tenemos los cuartos de final. Tenemos los cuartos de final, 7 de julio. Ok, o sea, mañana no tenemos partidos. Tenemos partidos pasado mañana, Francia-Marruecos. Y luego España con Bélgica. El 11 de julio tenemos Noruega-Inglaterra. Y de igual manera tenemos Argentina frente al ganador de Suiza con Colombia. Así que, bueno, es lo que estamos a la espera de lo que... de lo que pase justamente entre el equipo colombiano y el equipo de Suiza. Nos vamos al corte, Javier, para hablar un poquito de lo que va a ser el clásico del astillero que se viene este fin de semana, y nosotros estaremos, por supuesto, con la CR satelital transmitiendo en vivo y en directo desde el estadio George Capwell. Así que ese creo que va a ser uno de los partidos que se va a robar la atención de los aficionados después de todas estas emociones que tenemos en la Copa del Mundo. Vámonos al corte.

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Muy bien, arrancamos lo que va a ser el segundo tiempo. Empata Suiza con Colombia. Ha sido un cerrojo el conjunto suizo. Más allá de que Colombia ha intentado, ha llegado. El partido está muy parejo. Y era lo que nos íbamos a esperar, ¿no? Un equipo suizo que definitivamente es un equipo que se maneja muy bien al contragolpe y que puede hacer de cierto daño al conjunto colombiano. Pero el equipo de Lorenzo ha encontrado la manera también de hacerle daño. Recordemos que el ganador de esta llave se va a enfrentar a la selección argentina, nada más ni nada menos. Así que obviamente la expectativa por Sudamérica de ver un partido entre Colombia y Argentina y repetir la final que se dio en la Copa América sería una linda revancha para Colombia. Pero también hay que decir claramente que el favoritismo se lo lleva Argentina. Así que bueno, vamos a ver qué es lo que termina pasando en esta segunda etapa entre Colombia y Suiza. Volviendo a lo nuestro, Emelec va a recibir a Barcelona en el Estadio Capwell. Tras el empate 1-1 contra Delfín, los azules necesitan obviamente una victoria frente a Barcelona para mantenerse la pelea por el hexagonal final. Cristian Nasuti admitió que el equipo mostró una preocupante involución futbolística en su último encuentro. El estratega argentino, confirmado hasta diciembre de 2026, reconoció que las irregularidades en el desempeño siguen siendo una tarea pendiente para su plantilla, a pesar de haber logrado victorias previas frente a Macará y Universidad Católica. El conjunto azul perdió ese impulso positivo. Nasuti señaló que el grupo sufrió desconexiones tácticas y momentos de incertidumbre que impidieron consolidar un resultado favorable ante los cetáceos. Actualmente Emelec se sitúa en la octava casilla de la tabla con 23 puntos acumulados en la competencia local. Necesitan sumar de a 3 en el clásico para reducir la brecha de 3 unidades que los separa de la clasificación. El compromiso de este domingo 12 de julio en el Capwell representa una prueba de fuego para Nasuti y señaló que no cuenta con margen de error y debe ofrecer una versión superior para ilusionar a la afición. Consciente de la dificultad, el estratega recordó que enfrentar a Emelec motiva cualquier rival a dar un extra. Por esta razón, el cuerpo técnico priorizará la solidez defensiva y la eficacia ofensiva durante las prácticas de esta semana. Bueno, Emelec retomó los entrenamientos. Entre las novedades que tiene el conjunto millonario están que Leguizamón y Ruiz están bajo evaluación médica. Y bueno, de ahí el resto de jugadores que participaron frente al conjunto de Delfín están a disposición. Ya hay una preventa para los amigos que quieran ir al estadio. Las entradas están con los siguientes valores: la general $12, la avenida Quito, Pío Montúfar $12, tribuna General Gómez $20, tribuna San Martín $25, palco Pío Montúfar $20, palco General Gómez $40, de adicional de suite $40. Vamos a ver cómo plantea el equipo de Nasuti. No va a ser fácil. Vimos un Barcelona que, si bien es cierto, no ha sido
un equipo tan contundente frente al Deportivo Cuenca, la victoria frente a la victoria de Barcelona le da un envión anímico importante para ir al Capoel. Así que vamos a ver qué sucede, porque Barcelona tampoco le está pasando muy bien. Por ejemplo, Antonio Álvarez hace un rato señaló: hay que aprender a dar pasos al costado. En Barcelona se debe convocar elecciones, señaló el presidente Antonio Álvarez. Ya que todos sabemos que pesa una orden de prisión preventiva por el presunto delito de lavado de activos que se investiga en

de presentación periódica en la Fiscalía Provincial de Guayas y prohibición de salida del país. Pero ayer esas medidas fueron revocadas en una diligencia telemática que se prolongó por casi 3 horas. El juez del caso mencionó que durante la instrucción fiscal, la Fiscalía incorporó nuevos elementos que no habían sido considerados cuando inicialmente se impusieron las medidas cautelares. Entre esos elementos mencionó información sobre el incremento de capital de los hermanos Álvarez y compañía vinculadas a la familia. Las medidas cautelares presentes ya no resultan idóneas para controlar los riesgos procesales, señaló el magistrado durante la audiencia y agregó que la prohibición de salida del país limita el control migratorio, pero no impide otras actividades dentro del territorio nacional. Con este escenario en Barcelona, surge el interrogante de quién asumiría la presidencia y manejo del club que este domingo 12 de julio se apresta a encarar el clásico de Astillero contra Emelec en el marco de la fecha 18 de la Liga Pro. Hasta el momento, la institución amarilla, segunda en la tabla de posiciones con 29 puntos, 11 menos que el líder del torneo Independiente del Valle, no ha emitido ningún comentario al respecto. Pero entre febrero y abril pasado, cuando Antonio Álvarez fue detenido con fines de formulación de cargos, Miguel Montalvo, vicepresidente financiero, asumió como presidente subrogante de acuerdo con el estatuto. Sobre la subrogación, dicha normativa establece en el artículo 32, en caso de ausencia temporal o definitiva del presidente, a esto lo subrogará en sus funciones con los mismos deberes y atribuciones que le añaden el primer vicepresidente, y a falta de este, el segundo y tercer vicepresidente en su orden, hasta la culminación del periodo para el cual fue electoralmente escogido el directorio. Como ausencia temporal se entiende, según el estatuto, cualquier circunstancia de fuerza mayor debidamente fundamentada y justificada por el solicitante y que impida el ejercicio del cargo o función durante un periodo máximo de hasta 3 meses o la licencia otorgada por el directorio por el mismo periodo. No podrá concederse una licencia en más de una ocasión por año. Así que la verdad, creo que se debe buscar una visión en favor del club por sobreposiciones personalizadas. Y lo más lógico, tengo entendido que se debería convocar elecciones para octubre o noviembre de este año y que en un nuevo grupo dirigencial tome las riendas del cuadro canario. Eso en teoría debería ser el presidente del club, Antonio Álvarez, quien apenas recuperó su libertad. Hoy está en una situación similar a la de hace algunos meses atrás y eso le correspondería hacer al actual directorio. Obviamente hay que aprender a dar pasos al costado y hay que aprender a privilegiar los intereses superiores, en este caso de institución, señalan algunos hinchas y socios del Barcelona Sporting Club. Antonio Álvarez tuvo el apoyo de los socios, puesto que su director ingresó al club con entusiasmo y eso se ha mantenido los primeros 2 años, pero las circunstancias han cambiado las cosas. Así que bueno, el mundo Barcelona señala que deben convocar elecciones y que grupos de socios de Barcelona armen verdaderas listas. Así que vamos a ver qué es lo que pasa, porque recordemos que también salió Matías Oyola y anteriormente el Ministerio de Deporte, en ese entonces encabezado por Andrés Guschmer, alegaba incumplimiento de ciertos requisitos para el trámite. Por esta razón su directorio fue registrado tiempo después. Con ello se convirtió en el presidente número 46 de Barcelona. Situación dirigencial compleja es la que vive Barcelona en estos momentos, previa a lo que es el clásico, aunque bueno, normalmente dicen que hay que blindarse ante estas situaciones y en la cancha demostrar que eso no termina de complicar

el desempeño futbolístico de Barcelona. Así que, bueno, hay que ver en qué termina toda esta situación canaria, que esta semana, más que noticias deportivas, han sido noticias con los dirigentes, y es una situación compleja. Tengo entendido, ¿cuándo es el día en que van a abrir la puerta tanto Barcelona y Medellín? ¿Eso es mañana o pasado mañana? ¿Tú sabes, Javier? El Media Day de Barcelona y Emelec, ¿cuándo es? ¿Mañana? Tengo entendido que es el día de mañana. Ahí vamos a tener un poco más de información de ambos equipos, ya que previo a los clásicos del Astillero siempre se abre un día las puertas en donde los jugadores dan entrevistas y le dan la posibilidad a periodistas hacer fotos, etcétera, etcétera. Así que seguramente vamos a tener mucha información en este Media Day que se va a desarrollar en estos días previo al clásico del Astillero el jueves. Gracias. Así que vamos a ver en qué termina esto. Lo cierto es que el clásico del Astillero poquito a poco comienza a tomar fuerza. Ya arrancó el segundo tiempo entre Colombia y Suiza y nosotros nos despedimos hasta el día de mañana. Les mando un abrazo, soy Juan Luis Fuenzalida. Esto ha sido Mundo Deportes.

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0: Gonzalo, estamos de regreso aquí en la programación de Radio CRS Satelital. Gracias a don Mauricio Alcíbar, que nos está ayudando a interactuar también con la noticia de que sería el día de hoy nuevo presidente, que ya estuvo al frente, el segundo a bordo, el subrogante, como se le llama, el señor Miguel Montalvo, que por la situación que viven los hermanos Álvarez, obviamente él va a ser el presidente subrogante y de aquí en adelante terminará, parece que va a terminar el periodo como presidente de Barcelona, y lo propio que Barcelona pues lo hará debutar también como presidente en el Clásico del Astillero, que ya estuvo anteriormente, y lo propio lo de Eric Mendoza, un centro delantero que viene de Manta y que va a estar, estará listo, está trabajando a full y será el acompañante de Benedetto si es que logras recuperarse o lo han guardado para el Clásico del Astillero. No nos olvidemos de que ya no está Miguel Parrales. Ya Miguel Parrales está nuevamente en Orense, equipo que anoche perdió ante Técnico Universitario en su casa. Una jaqueca le salió a la familia Palacio Romero, los presidentes, el ingeniero Palacio y la ingeniera Marta Romero. Perdió su equipo con un equipo que no tiene tanto punch, pero lo hizo ver mal. Ahí está, ya saben. Este equipo que le ha ganado a Barcelona, le ha ganado a... ¿Quién más le ganó? A Liga de Quito. Con el MLS, que no... con el MLS va a jugar recién, cierto. Con el MLS jugará el Orense después del Clásico del Astillero. Y así, entonces... hay cambio de timonel en Barcelona. Aparecería hoy, vamos a reconfirmar aquello, que el señor Miguel Montalvo, entiendo que él es hijo de un ex compañero mío, él fue fue vicepresidente de la División de Seguridad, el señor Miguel Montalvo Malo, creo que es el hijo, sí, ya el coronel está con sus añitos encima, pues, y él es dueño de la empresa Seguireza, la empresa de seguridad. Ahí está. Entonces, Miguel Montalvo asumiría como presidente por la situación que ya les comentamos que están atravesando los hermanos Álvarez y subroga, o es presidente subrogante, ¿verdad? Así lo tendremos, y a el nuevo centro delantero que lo trae desde Manta. Este fue el que le marcó el gol a Barcelona, aunque Barcelona le ganó y se adelantó el Manta por intermedio de Eric Mendoza, que ya está contratado y debutará justamente en el Clásico del Astillero del día domingo. Ya hay mucha motivación, ¿verdad, don Edwin? Por ese clásico, el clásico, ¿verdad, Juanito? Hay entusiasmo, ¿no? Yo creo que es el partido que mayormente llama la atención. Aparte de que cuando juega Liga Barcelona, Liga Independiente, Independiente Barcelona, MLEG Liga, MLEG Independiente, se vuelven estos rivales característicos, ¿no? De tener al Astillero como... objetivo principal a ganarle. Ahora le tocará al Emelec ir después de Machala, se va para Chillo Gijón. Allá se va a enfrentar al Independiente del Valle. Tiene dos salidas consecutivas el Emelec, porque Barcelona tiene dos jugadas en casa. Juega, bueno, no vamos a decir en casa, en Guayaquil. Juega en Guayaquil contra Emelec, y ahí juega en su casa contra el Guayaquil City, y juega en su casa de inmediato con el Libertad. Así que esas oportunidades no se pueden perder. De allí Barcelona tendrá que ir hasta la capital de la República a enfrentarse a la Católica. El Emelec ya había ido a visitar a Independiente del Valle. De ahí Barcelona, después de Católica, viene con Liga de Quito. Y entonces se pone cara dura, se pone la presencia de los equipos del astillero. Si no comienzan a ganar partidos, van a ver un poco complicada la situación de todo lo que se habla y se dice de este momento deportivo. Vamos a tratar de conversar más adelantito con dirigentes del fútbol ecuatoriano y ya a poner en cálculos las matemáticas de todo esto que se ha hecho y se ha dicho, ¿no? Por eso hay que seguir remarcando y remarcando que el campeonato de Liga Pro se pone candente este fin de semana. El Independiente tiene que ir a Pilagüín, a Echaleche, a jugar con Independiente, Independiente con el Ponchito. Los ambateños se enfrentarán entre sí, Técnico y Macará, que han ganado sus partidos y ahí están en la pelea. Juegan los tres equipos ambateños en casa. El uno, el clásico ambateño que se llama Macará con Técnico. Los Guaitambos todos jugando como local. El Ponchito jugando ante Independiente. Pero así está la situación. El clásico del astillero. El Guayaquil City que tiene que jugar esta noche con el Aucas. Y a ver cómo le irá, ¿no? Cómo le irá a el equipo ciudadano con todos estos antecedentes de los que les estamos hablando y a ver qué es lo que pasa. 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
0: Muy bien, y así estamos, y de ahí dejamos un remanente para ir a tapizar el mueble del vehículo, de la oficina, del hogar, en autoforros.com. 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Compró este vehículo, porque don Santos también va a buscar la fórmula de poder pronosticar, acertar y ganar. Y por eso le damos ya la cordial bienvenida a nuestro compañero don Víctor Pizarro, que nos pone a ganar dinerito también con DraftBet, ¿verdad, don Víctor? Bienvenido. ¿Cómo le ha ido?
6: Así es, don Pedro, así es. ¿Cómo le va? Buenos días. Un saludo cordial para usted, para don Johnny Vinuesa, para todos los oyentes de la CRS satelital. Un saludo, y efectivamente, el día de hoy vamos a pronosticar en los octavos de final de esta Copa del Mundo, Argentina frente a Egipto. Yo le voy a que clasifica el cuadro argentino, y Suiza-Colombia, le voy a que clasifica Colombia. 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
0: Así es, don Víctor, ya con usted puede interactuar y preguntarle, que no le sirvió de nada a Trump ni a los Estados Unidos levantar la tarjeta roja. Dicen que ha sido manipulado todo esto con Infantino, con Trump, y perdonar una tarjeta roja para que Estados Unidos tenga esa opción, pero los belgas lo hicieron ver mal ayer, ¿no? 4-1, apabullante se llama ese resultado, ¿verdad?
6: Sí, totalmente. Totalmente desastroso la actuación de Estados Unidos. El peor partido del único anfitrión que quedaba ya en la Copa del Mundo, pero aún así no pudo levantarse, no pudo levantar cabeza. Fue un dominio total de parte de la selección europea. Así que espera, bueno, avanza Bélgica y se va a medir ante España, que también ayer eliminó a Portugal por la mínima, ganándole 1-0 ya en los minutos adicionales.
0: Así quedó, se quedó Cristiano, y la gente dice qué pena que se quedó Cristiano Ronaldo, pero ya vamos a analizar esto. Barcelona con nuevo presidente, parece, don Víctor, por la situación de la familia Álvarez, ¿no?
6: Sí, Miguel Montalvo es el presidente subrogante, aunque el estatuto de Barcelona indica que solamente se va a poder ausentar el presidente de su cargo una sola vez. Dos no, ya la segunda es destituido de su cargo.
0: Pero esta es la segunda vez que se ausentó.
6: Exactamente, y por lo tanto, ya prácticamente Antonio Álvarez estaría destituido de Barcelona, y Miguel Montalvo sería ya el presidente oficial.
0: Él era el vicepresidente, ¿verdad?
6: Correcto.
0: Entonces, está bien ahí. Las leyes están bien claras y escritas, pero ya lo vamos a analizar, ya lo vamos a contar, porque hay que seguirles hablando de este clásico del astillero con nuevo jugador y con nuevo presidente, que ya estuvo anteriormente don Miguel Montalvo, que reitero, entiendo, sea el hijo de un ex compañero mío en Filambanco, el coronel Miguel Montalvo Malo. A propósito de Filambanco, quiero hacerle llegar en nuestra sentida nota de pesar a la familia de quien en vida fue mi compañero de custodia, de protección, porque pertenecía al grupo de los cajeros automáticos, el señor Raúl de la Torre Tumbaco, que dejó de existir el día de ayer, y lo están velando acá en Jardines del... Parque de la Paz, es Parque de la Paz, acá en La Alborada, y su sepelio será hoy a las 4 de la tarde, así que mis condolencias para Anita, su esposa, para sus hijos, y todos sus familiares, ¿no?, por la partida a los 83 años de nuestro querido ex compañero, amigo de la familia también, Raúl de la Torre Tumbaco. Paz en su tumba, y que el Señor lo tenga en su seno, ¿no?, en su santa gloria. Vamos a continuar. Vamos a escuchar lo que don Giovanni Vinuesa nos tiene, porque al regreso volveremos con estas novedades de lo que será el partido. Estoy tratando de contactarme con Colombia, pero parece que Lucita tiene programa a esta hora ya en Santa Marta, y vamos a ver si podemos interactuar por lo que se jugará esta noche. Imagínense tenerlos de rivales a los dos, ¿no? En los cuartos de final.
6: Yo creo que es lo más probable.
0: Ya lo analizaremos a la vuelta entonces. Don Johnny Vinuesa nos tiene mensajes importantes y ya regresamos.
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8: Son las 9 de la mañana.
7: 13 minutos.
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0: Estamos de vuelta, estamos de regreso aquí en la programación de Radio CRS Satelital, llegando ya prácticamente a la etapa decisiva, ¿no? Los cuartos de final para el día de mañana. Lo de hoy es cuarto o octavo. He perdido el recorrido, don Víctor.
1: Octavos todavía.
0: Octavos, ¿verdad?
1: Sí, octavos.
0: Argentina y Colombia están en octavos. Ya hoy terminan los octavos, ¿verdad?
1: Sí, hoy oficialmente terminan los octavos y ya a partir del 9 de julio, o sea, a partir del día jueves, vamos a tener los cuartos de final. El primer partido será de estos cruces entre Francia frente a Marruecos. Este partido se estará jugando este jueves a las 15 horas en el estadio, en el Gillette Stadium, allá en Wolfsburg, Estados Unidos. Al día siguiente, el 10 de julio, tendremos el partido entre España frente a la selección de Bélgica a las 14 horas. Este partido se va a terminar jugando en el Sophie Stadium, allá en Inglewood, Estados Unidos. El 11, el sábado, a las 16 horas, el duelo entre Noruega frente a la selección de Inglaterra. Este partido se va a jugar en el Hard Rock Stadium en Miami Gardens. Y hoy está por confirmarse el duelo. Puede ser Argentina-Egipto o Suiza con Colombia. Aquí salen los rivales. Y este partido se va a terminar jugando este mismo sábado a las 20 horas en el Arrowhead Stadium en Kansas City, en donde jugó Ecuador ante Costa de Marfil.
0: Ya, lo único que puede ocurrir que lleguen dos selecciones sudamericanas, que son Argentina y Colombia, a los cuartos de final, y tendremos solo un semifinalista, ¿no? Solo quedará uno semifinalista, ¿verdad?
1: A ver, hasta ahora hay cinco selecciones europeas, una selección africana, las europeas: Noruega, Inglaterra, España, Bélgica, Francia, la africana es Marruecos. Y el día de hoy se podría estar asegurando un segundo cupo para África, que es Egipto, un sexto cupo para Europa, que puede ser Suiza, o en su defecto van a entrar dos selecciones sudamericanas que hasta ahora son las que se mantienen con vida todavía.
0: Ya. Oiga, don Víctor, por cultura general y para que nuestros televidentes no confundan la idea, Cabo Verde es africana, ¿verdad?
1: Sí, Cabo Verde es una isla africana, a pesar de que la posición geográfica de Cabo Verde es prácticamente en el Mar Caribe, pero lo integraron a la Confederación Africana de Fútbol.
0: Pero ellos pertenecieron a Portugal.
1: Al reinado de Portugal, correcto.
0: Ya,
1: eso. Incluso Cristiano Ronaldo... la mamá, si no me estoy equivocando, ella nació en Cabo Verde y por lo tanto Cristiano pudo haber representado a Cabo Verde si él lo decía de esa manera. Es como el caso, por ejemplo, de Curazao. Curazao es una isla que pertenece prácticamente todavía al reinato de los Países Bajos, y muchos jugadores que han pasado y que forman actualmente parte de Curazao y de Países Bajos nacieron en Países Bajos o en Curazao. Caso puntual, el del portero. El portero nació en Países Bajos, pero representa a Curazao. Otro caso, el de Clarence Seedorf. Seedorf nació, de hecho, en Curazao, pero representó a la selección de Países Bajos.
0: Ya, me entretenía un rato hablando de y conversando con gente de la historia de los portugueses, porque, perdón, los de Cabo Verde fueron primero vendidos como esclavos ahí en Portugal, y luego se liberaron para quedar como africanos, ¿no? Ahora sí, entiendo que es así la figura, ¿no?
1: Sí, correcto, correcto.
0: Ya, entonces, es una mezcla de países ahí, ¿no?
1: Sí, es una mezcla prácticamente, es una, ¿cómo le puedo? Una diversidad cultural hay ahí.
0: Ya, Así que ya, ahora a propósito de la mamá de Cristiano Ronaldo, ya Cristiano ya se retira de la selección, ¿no? Fue su último mundial.
1: A ver, yo no diría eso, a pesar de que sus últimas declaraciones indicaban aquello. ¿Por qué digo, yo no me atrevería a decir que este es el último mundial? Antes del inicio de esta Copa del Mundo, Cristiano dijo que se siente en forma y que él espera llegar a la Copa del Mundo del 2030. Recordemos que la del 2030 se va a jugar en su país, por primera vez en la historia. Entonces, como que podría ser como no podría ser. Yo lo pongo ahí, yo lo dejo en medio.
0: Ya. ¿A dónde le hace bien a él tener participación constante? ¿En Medio Oriente o en la MLS?
1: Mire, ayer yo escribía de que el fútbol, o al menos en este mundial, nos demostró que el fútbol ya es totalmente físico. El fútbol ya no es de mucha técnica, de mucha táctica, sino más bien de quien tiene mejor físico va a ganar los partidos. Y ayer en ese partido que pude ver entre Portugal frente a España, Cristiano Ronaldo y Portugal demostraron que no son una selección física. Y por lo tanto, si Cristiano quiere mantener el ritmo y piensa todavía llegar a la siguiente Copa del Mundo, que va a ser la del 2030, tiene que ir a una liga que le exija más, que le exija. Lamentablemente ni la MLS ni el fútbol árabe o de Medio Oriente te exige, no tienen estas exigencias. Ahora, tampoco digo que vaya a Inglaterra, porque la exigencia de Inglaterra es mucho más alta de lo que realmente se conoce. Yo creo que un país que le pueda dar un nivel medio de exigencia y todavía se siga jugando el fútbol de manera táctica y con mucha técnica, pueden ser países como Francia, puede ser países como Italia, Turquía también me parece que son estos tres países le podrían estar dando esta receta o este toque que busca Cristiano Ronaldo, si es que espera llegar a la siguiente Copa del Mundo. Ahora, si no quiere él ya llegar, él siente que ya ahora sí, esta fue su última oportunidad con Portugal, entonces que mantenga su estadía en Medio Oriente, que hasta ahora le ha ido bien.
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0: Claro que sí. Estamos listos ahí para seguir hablándole. Nos manda un saludo el señor Luis Gustavo Soler, que lo hemos querido entrevistar, pero está con un impedimento de laringe. Vamos a Argentina, carajo, dice, ya sabe él. Nos envía un saludo al panel, el profesor Luis Gustavo Soler, queríamos conversar y ya justificó de que él no puede todavía porque tiene un problema de laringe y no lo vamos a complicar. Gracias, Luis Gustavo Soler, un directo amigo de la casa. Oiga, don Víctor, antes de ir a hacer la pausa, que ya tenemos, los equipos, primera vez que veo a tres equipos ambateños ganando sus, en la fecha número 17, los tres sus partidos. Lo hizo Macará ante Liga de Quito y ante un grande. Y le ganó al Ponchito a otro grande, que es la Católica, que está peleando arriba. Y le ganó a otro muy recuperado técnico universitario y en su casa. ¿Qué dice este panorama, no?
1: Alentador. Alentador para los tres equipos guaitambos. Sobre todo el triunfo de, para mí, el de Macará y el de Muchurruna tiene mucho peso. Le ganaron a rivales grandes.
0: Claro. Son rivales directos de Barcelona.
1: Sin desmerecer el triunfo también de técnico universitario. Lo hizo bien.
0: Lo hizo bien.
1: Está recuperándose.
0: Y lo que no me percaté es si jugó ya Parrales anoche. No me di cuenta, la verdad. No caí en cuenta. Pero ese es el refuerzo de Orense, que se dio ventajas. Y la pelea va a ser ahí entre los 12 equipos. 12 equipos que tendrán opciones de premio. Los primeros tres serán Copa Libertadores. El cuarto, Copa Libertadores, pero como campeón de la Copa Sudamericana. Muy bien si fue titular. Gracias a mi colega que está siempre interactuando de la mejor manera. Está el cuarto de Copa Libertadores, será el campeón de la Copa Ecuador. Los otros dos, ahí van cuatro del hexagonal, los otros dos van para Copa Sudamericana, los mata-mata, y los otros dos salen del cuadrangular para la Copa. Muy bien, esa información es precisa. Todo el partido ha jugado Parrales, y los otros dos salen del cuadrangular, que este da participación de Copa Sudamericana, pero de ahí salen el complemento de los 12 equipos, pero no pueden ir los 12, solamente van 6 y 4, 12, pero de los 12 solamente van 4 a Copa Libertadores y 4 a Sudamericana. No sé si estoy equivocado, don Víctor, mi descripción de lo que he dicho, ¿no? 4 a Copa Libertadores del primer hexagonal, 2 a Copa Sudamericana y los otros 2 salen del cuadrangular. Es así, ¿verdad?
1: Sí, correcto. Al menos que el campeón de la Copa Ecuador ya tenga cupo en Libertadores por Liga Pro. Ahí cambia. Sí.
0: Eso es lo que ocurrió el año que pasó, ¿no? Que
1: sí, correcto.
0: Llegó el equipo de
1: Católica.
0: A Católica. Pero Católica fue directo a Copa, ¿no?
1: Correcto, fue directo a Copa porque ganó el cupo como Ecuador número 4.
0: Ya. Ah, sí, pues está bien. Este fue el campeón de la Copa Ecuador.
1: Claro, de la edición anterior, que le ganó a Liga de Quito 3-1.
0: Sí, sí, mire eso, ¿no? O sea, en Quito se ha quedado toda la Copa Ecuador.
1: Claro.
0: Independiente, Nacional y Católica.
1: Exacto. No ha venido acá de Guayas todavía.
0: ¿Y los de Guayas?
1: Ahí nomás.com le dice.
0: Ahí nomás.com. 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
0: 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Y nos vamos porque este domingo vamos a estar en Clásico del Astillero transmitiendo todo lo que sea la previa al estadio y va por cortesía de Pollos a la Brasa Barcelona, que tiene el mejor pollo, el pollo que dice popo popo popo popo popo popo popo popo, ese pollo canta en cualquier gallinero. 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Ahí está Don José Mariano Zambrano Alcibar, pero ya lo vamos a leer. Dígale una recomendación o déle una recomendación cómo tiene que pronosticar, acertar y ganar Don José Mariano Zambrano Alcibar contra Fed, Don Víctor.
1: Así es, y recuerde que el día de hoy juega Suiza frente a Colombia y yo voy a pronosticar, le voy con el ambos marcan, voy que Colombia marca más de 1.5 goles y que clasifica el país cafetero. ¿Dónde lo voy a invitar a pronosticar? 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
0: Muy bien, ahí está la recomendación. Y Don José Mariano Zambrano Alcibar, que estaba interactuando, tiene su mensaje. Vamos a leerle ahí, Don Víctor, ese mensaje de Don José Mariano Zambrano Alcibar, que ya entendió la forma o la fórmula de pronosticar, acertar y ganar con Draxbet.
1: A ver, acá Don José Mariano Zambrano del Ciber nos dice: buenos días amigos de la radio, un saludo desde Quito, Calderón, lindo sol por acá. Algo bueno pasó con mi Barcelona, ya alinearon a los canteranos, ese chico John Medina es un gran jugador, me gustó cómo jugó ese poquito tiempo, va a ser un gran elemento que se le siguen dando oportunidad y que no alineen esos troncos extranjeros. Abrazos y bendiciones y lindo día para todos ustedes, nos dice don José Mariano.
0: Sí, este chico creo que marcó en Santo Domingo un partido. A ver.
1: ¿Ahora pasó algo?
0: Es el pollo que me... Es que el sábado va a haber Vamos a estar unos 5 o 6 compañeros ahí para el arroz con menestra de pollo con Angelito Encalada en Pollos a la Brasa Barcelona, ya sabes. Ahí están. Le vamos a dar también a don Johnny Vinuesa el día sábado. Oiga, este chico Medina jugó en Santo Domingo, Barcelona, con Guayaquil City, y creo que fue el autor del gol.
1: Sí, correcto.
0: ¿Y cómo quedó ese partido?
1: ¿Lo perdimos? 1-0.
0: ¿Ah?
1: 1-0.
0: A 1-0. Este es el chico que está haciendo mención, don José Mariano Zambrano Alcibar. ¿Quién más está en el reporte de sintonía? ¿Alguien más? ¿O ya vamos a hacer la pausa última para regresar con más novedades? Ya me escribió el profesor Luis Gustavo Soler, me escribió Lucita Barbosa desde Santa Marta, Colombia, pero ya queda muy corto tiempo y ella tiene programa radial también allá en Santa Marta. Le enviamos un besote a Lucita. ¡Ah! 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Vamos a hacer la última pausa y ya volvemos, don Johnny.
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8: Son las 9 de la mañana.
9: 40 minutos.
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0: panel, don Cheche Hernández también, el técnico que pasó por técnico universitario, el escaleño, Lucita Barbosa desde Santa Marta, está ocupadita. Y seguimos en la revisión de la jornada, ¿no? Hoy jugará el último partido de la fecha número 17, el Aucas con el Guayaquil City, donde el Aucas suma, se mete en el pelotón de arriba de Copa Libertadores junto y se pondría segundo, don Víctor, porque tiene mejor gol diferencia que Barcelona con 29 puntos, si es que lo gana. Ahora, si Guayaquil City le corta las alas, Guayaquil City comenzará a salir de la parte baja, donde está ahí empantanado, porque hay que también pensar que los seis últimos van a jugar la fase de descenso, o la pelea por esos dos cupos. Digo pelea, porque hay que pelear para no quedar entre los dos últimos y descender de categoría, y a lo mejor el Espino Tinto y el 9 de octubre, el próximo año los tendremos porque van bien metidos en la pelea. Puede ser el Cuenquita Junior también, pero así está la jornada. De allí, el Aucas, que juega hoy día, el día sábado tendrá que ir a Cuenca, no, domingo en Cuenca ante el Deportivo Cuenca. El Leones recibe a la Católica, el Clásico del Astillero, Macará Técnico Universitario, Muchurruna Independiente, y el Guayaquil City, entiendo que recibe al equipo del Delfín. No sé si estoy confundido, pero ya revisamos la tabla, don Víctor, en cuanto a lo que será la jornada número 18, ¿verdad?
1: Sí, correcto. A ver, hay una aclaración, don Pedro. Si hoy gana Aucas, tiene 26 puntos más 3 en el gol de diferencia, lo igualaría Barcelona, pero no lo superaría. Esto va a depender mucho del resultado. Barcelona hasta ahora tiene más 7 en el gol de diferencia y Aucas tiene más 3. O sea, Aucas va a tener que golear mínimo 4-0 a Guayaquil City para acercarse a Barcelona.
0: Tengo derecho a una, don Víctor, por día, ¿verdad?
1: Sí, todos tenemos derecho a una por día. Don John, usted y todos los oyentes también.
0: Sí, pero tiene esa opción de que si marca, tiene que marcar 4 goles, no creo que le marque 4 goles al City.
1: No creo que venga tan mal el City, no creo. No creo que le haya hecho tan mal también el parón por este tema del Mundial. Pero vamos a ver qué pasa. Puede, como así estamos hablando de una posible victoria de Aucas sobre el City, puede que el City también termine sorprendiendo y le gane a Aucas.
0: Sí, oiga, esta situación lamentable para los hermanos Álvarez, porque a mí no me va a divertir una situación tan dura como es estar en prisión. Le ayudaría a renegociar la situación con el Quito Díaz, porque ya sería con el señor Miguel Montalvo, ya no con Antonio Álvarez, porque ya no será más presidente del Amarillo, ¿verdad?
1: A ver, según información del mismo y declaraciones del presidente de la Comisión Deportiva de Barcelona, él manifestó con una reunión con Antonio Álvarez, él, el representante de Díaz y Damián Díaz. Se reunieron los 4. Entonces, dice que todo estaba bien. El expresidente, valga ahora sí decirlo, de Barcelona, Antonio Álvarez, había conversado con Damián Díaz por lo que había sucedido anteriormente y había quedado todo ya aclarado. Pero vamos a ver ahora con Miguel Montalvo cómo se dan las cosas. Vamos a ver incluso cuáles van a ser las primeras decisiones de Miguel Montalvo al frente de Barcelona. Porque recordemos, no es la primera vez en el año que Montalvo va a quedar como presidente. Ya no vale la palabra, ya no vale mencionar, perdón, la palabra subrogante.
0: Exactamente.
1: Él ya ha estado. Y segundo, el reglamento es claro. El reglamento dice que solamente una sola vez se puede ausentar el presidente de Barcelona. Si ya se va por segunda ocasión, él ya prácticamente queda fuera del cargo. Entonces, ojo, entiendo la situación de Antonio Álvarez, al igual que la de los hermanos, y creo que también, a ver, si no me estoy equivocando, me parece que también el presidente de la Comisión Deportiva entra en este lío que nuevamente se reactivó para ellos, si no me estoy equivocando.
0: Él, a ver, este sería don David.

0: Álvarez, que don David Álvarez quedó desde el primer instante liberado de perjuicio. Entonces, él no está en el lío de la prisión, ahora sí, de la prisión preventiva. Él quedó en otro escaño, como se dice, ¿no? En otro párrafo, como le quiera llamar, en otra situación distinta a la de los hermanos. Él quedó
1: correcto, liberado. Correcto, porque en estos momentos estoy revisando el comunicado de fiscalía y aquí dice: Aquiles A, Antonio A, Javier A, aquí están los tres hermanos, Fernando P y César B. En ningún momento lo mencionan efectivamente a David Álvarez, que es el presidente de la Comisión Deportiva de Barcelona. Pero incluso por ahí leí anoche a un amigo que es socio de Barcelona y decía que ellos no pueden aceptar esta situación y que van a llamar los socios a elecciones anticipadas en Barcelona. Desconozco la profundidad sobre esta propuesta, desconozco a profundidad esta propuesta, pero al socio barcelonista no le ha caído nada bien tampoco esta noticia.
0: Y ya ahora sí es definitivo, ¿no? Lo de la prisión preventiva, ¿no?
1: Sí, desde ayer hubo ya un comunicado de parte de la fiscalía que la jueza, bueno, una jueza, no recuerdo ahorita el nombre, había ordenado revocar esa, no sé si decirle sentencia o esa orden judicial que revocaba la prisión preventiva de Antonio Álvarez.

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0: Señoras y señores, ¿cómo les va? Bienvenidos, buenas tardes, oyentes de CRE Satelital. No avisan nada, maestro, pero aquí estamos en CRE Noticias, segunda emisión, para darles la mejor información para todos ustedes. Vamos con algunos titulares que tenemos para todos ustedes aquí en CRE Noticias, segunda emisión.
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0: Vamos con algunos titulares. ADN y el correísmo votan a favor de la corta los plazos para la revisión de delincuentes. Ajá, prepárate. Y estos son los 20 modelos de carros que consumen menos gasolina en el Ecuador. Por ahí uno, un compañero por aquí dice que lo mejor que le ha salido es la moto eléctrica. No sé si será verdad. Balacera en un centro comercial del sur de Guayaquil tras intento de robo. Esto se sabe del suceso. El técnico de Egipto molesto. Y Mustafa Sico, tras la eliminación de Egipto, dice el torneo está amañado. ¿Por qué lo dirá? ¿Por qué lo dirá? Proyecto de ley plantea cambios en Wall Street de Ecuador. ¿Se crearía un amplio mercado de valores extra bursátil? ¿Hay riesgos? Pregunta. Colombia al momento empata 0-0 con Suiza. ¿Están ya en el segundo? El segundo. Y el segundo tiempo suplementario va a arrancar en pocos instantes más. Esto y algunas cosas más que tendremos para todos ustedes aquí a través de CR Noticias, segunda emisión. Dele.
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0: Muy bien, vamos con esta primera parte del noticiero que tenemos para todos ustedes aquí en CR Noticias, segunda emisión. Atención, aquí tenemos la nota para todos ustedes y habla el ministro John Reinberg. El ministro del Interior, John Reinberg, anuncia la ejecución de operativos conjuntos con varias instituciones del Estado para fortalecer la seguridad en la provincia del Oro. Además, informó que en los próximos días se prevé iniciar la construcción de una nueva cárcel con capacidad para 15.120 personas, la cual contará con un nivel de seguridad similar a la de la cárcel del Encuentro. Don Javier Macías nos presenta la información aquí en CR Noticias, segunda emisión. Dele, Javier.
2: Provincia del Oro, tenemos bloque de seguridad con el señor presidente y con todos los equipos de seguridad del país. Previamente el día de ayer estuvimos haciendo ya operaciones aquí en la provincia y sobre todo en Machala, luego operaciones en Santa Rosa, operaciones importantes con todas las instituciones del Estado, que esto nunca antes se había visto y con resultados muy buenos. Estas operaciones van a continuar aquí en la provincia. Hoy voy a movilizarme con todos los equipos en diferentes partes que vamos a estar trabajando por la seguridad de Lorenzas. Espero que en los próximos días podamos empezar también la construcción de la nueva cárcel que ya sepa 15.120 personas y que va a tener seguridades muy similares a la cárcel de Encuentro. Hoy el Encuentro es la peor pesadilla de los grupos criminales y eso está demostrado. Y prefieren ser extraditados porque el orden que tenemos en la cárcel, justamente la seguridad que tenemos y que no tengan comunicaciones y que sobre todo paguen el daño que han hecho los ecuatorianos de la forma que tienen que hacerlo.
0: Muy bien, 17 horas con 20 minutos a través de CR Noticias, segunda emisión. ¿Qué más tenemos por aquí con nosotros para comunicarles? Atención, Daniel Novoa lidera el operativo de seguridad en El Oro. Ahí va la información de don Javier Macías. Esperemos un ratito a tenerla aquí lista. El presidente de la República, Daniel Novoa, encabeza las operaciones del bloque de seguridad en la provincia del Oro con el objetivo de fortalecer las acciones contra la delincuencia y coordinar el despliegue de las fuerzas del orden en la zona. Aquí nos presenta don Javier Macías el informe a CR Satelital y CR Noticias. Bueno, la presencia del presidente de la República con todos los ministros y también la seguridad del caso. Entonces va a liderar el bloque de seguridad en Machala el presidente de la República. Perfecto. Son las 17 horas con 22 minutos. Vamos al orden de la Asamblea Nacional, donde doña Diana Jácome ha expuesto algo a los asambleístas. La asambleísta Diana Jácome aseguró que alias Fito, alias Topo y otro presunto integrante de las estructuras criminales ya están de donde deben estar, en la cárcel. La legisladora realizó estas declaraciones al referirse a la lucha contra el crimen organizado. Don Javier Macías nos presenta la información. Adelante.
3: Señora Jacob Macías, alias Fito, alias Topo, Patucho Celso, y otro más, Cortés, a los que me mandan saludos agradeciendo, cierto partido político, ya están donde deben estar, en la cárcel, porque el país no es un motín, porque el país, Ecuador, se respeta. Y aquí estamos para hacerlo respetar. No podemos seguir permitiendo que se burlen de nuestro Estado. Y podemos seguir tampoco siendo complacientes con el crimen organizado. Ese crimen que daña, ese crimen que afecta al país, ese crimen que roba los sueños de nuestros jóvenes, ese crimen que tanto daño le ha hecho al Ecuador, que se ha penetrado incluso en las instituciones, tratando de lavar, tratando también de auspiciar partidos políticos. Ojalá que esta ley me alegra mucho escuchar que no me voten a favor. Qué bueno que lo hagan, porque el país necesita respuestas claras. El país necesita certezas y un marco jurídico que proteja al Ecuador, a cada ciudadano que exige justicia y que no quiere que los delincuentes se burlen de nosotros.
0: Muy bien, vamos a esta información que tenemos para todos ustedes, lo que sucedió hoy en horas de la mañana en un centro comercial en el sur de Guayaquil. Casi una semana después de un intento de robo en el centro norte de Quito, se reportó un hecho similar en Guayaquil. Se trató de una balacera en el interior de del centro comercial Río Centro Sur este 7 de julio, que deja 2 fallecidos y 2 heridos. La información oficial señala que 2 de los presuntos delincuentes murieron tras el intento de asalto a esta entidad bancaria ubicada en este concurrido centro comercial, mientras que el tercer atacante resultó herido y fue detenido. Este último hombre tiene antecedentes penales por robo, señaló preliminarmente la policía. Además, se reportó que un guardia de seguridad privado quedó herido tras recibir 2 balas y fue llevado al hospital Ilés, cercano al lugar del hecho violento. Suceso ocurrió cuando los custodios o guardias privados transportaban el dinero de una entidad bancaria hacia un blindado y salían del centro comercial. Debido al suceso y en el centro comercial, decenas de personas se refugiaron en los locales en medio del sonido de disparos y gritos en la mañana de este martes. Aunque el acceso al establecido fue restringido durante varios minutos, cerca de las 10:40 de este martes el ingreso a clientes fue restablecido. Una vez registrada la emergencia, la Policía Nacional arribó al lugar para levantar los cuerpos de las víctimas e iniciar las primeras investigaciones. Testigos relataron que escucharon varias detonaciones realizadas mientras realizaban compras o transitaban en el centro comercial ubicado en la avenida 25 de Julio, al sur de Guayaquil. Uno de ellos contó que se encontraba cerca de una entidad bancaria cuando comenzaron los disparos. En efecto, la policía indicó que en el sitio frustrado asalto se hallaron 4 armas de fuego y más de 25 indicios de bala. Según Denis Novillo, jefe policial subrogante del Distrito Sur de Guayaquil, los presuntos asaltantes fueron abatidos por los custodios que realizaban el traslado de valores hasta la entidad bancaria. 17 horas con 26 minutos en CR Noticias, segunda emisión. ¿Qué más tenemos por aquí? Vamos a escuchar esta nota, muy interesante por cierto. y ya la leíamos nosotros en los titulares, con 139 votos a favor de unos y aquellos, la Asamblea Nacional aprobó la ley de extradición, una normativa que busca fortalecer la lucha contra el crimen organizado. Tras la votación, la legisladora Rosa Torres calificó la decisión como un hecho histórico y afirmó: en Ecuador no se negocia con las mafias. Don Javier Macías nos tiene la nota. A continuación, aquí en CR Noticias, segunda emisión.
4: Bueno, la verdad, el día de hoy también dejamos un mensaje, un día histórico para la Asamblea Nacional, un día histórico para las familias ecuatorianas, donde ahora los asambleístas nos hemos puesto la camiseta del Ecuador y ejemplo de aquello es ese compromiso que tenemos con esta ley de extradición. Esta ley de extradición, sin duda alguna, deja un mensaje y es que ahora no negociamos con las mafias, y al contrario, tenemos asambleístas que son conscientes de los desafíos que vive el Ecuador y me felicito, felicito a todas las bancadas, felicito a todas las fuerzas políticas que se unieron a esta votación que inicialmente Acción Democrática Nacional siempre la hizo pública y es en positivo a esta ley que sin duda alguna va a ayudar a combatir el crimen organizado. Bueno, el mismo hecho de que estamos actualizando una ley que data del año 2000, una ley que hace 26 años no se reformaba, ya deja un mensaje. Y el mismo hecho de que se establecen responsabilidades, se establecen titularidades y se dota de mayor seguridad jurídica, ya es un gran avance. No podemos continuar combatiendo el crimen organizado con leyes que datan del siglo pasado. El crimen organizado, el narcotráfico se actualiza, por lo tanto la ley también debe actualizarse. Bueno, insisto, nuevamente felicito a nuestros compañeros de la Revolución Ciudadana, que creo que vieron y fueron conscientes de la necesidad de la aprobación de esta ley. Creo que si no aprobaron esta ley, si votaron no a esta ley, dejaron también un mensaje claro al ecuatoriano, y es que no estaban a favor ni del lado de las familias ecuatorianas.
0: Son las 17 horas con 28 minutos, vamos a la pausa de rigor y ya regresamos. Les sigo contando, Suiza empata con Colombia en el segundo tiempo suplementario a 0 goles por bando. Y esto parece que se va a penales. Vamos a la pausa.

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14: Seguimos con más noticias aquí en CR Noticias, segunda emisión. Señalándoles que Colombia ha empatado 0-0 con Suiza y se van a la ejecución de tiros penales. Ya le estaremos contando al final. Atención, el asambleísta de ADN, Andrés Castillo, señaló que la incorporación de policías y militares al sistema carcelario permitirá trasladar experiencia y conocimiento a los guías penitenciarios para fortalecer el control y la seguridad en los centros de privación de libertad. Aclaró que esta medida se aplicará bajo ciertas condiciones. Lo cuenta don Javier Macías de la siguiente manera. Javier, adelante, por favor, dele.
15: Bueno, eso fue tratado en la ley esta del sistema penitenciario que aprobamos hace nada en la Asamblea Nacional y tiene como objetivo el un poco ir trasladando ese conocimiento que pueden tener los policías y los militares a la hora del control interno de las cárceles a los guías penitenciarios que ya están trabajando ahí. Hay que tomar en cuenta un tema fundamental. Lo que establecía la norma es que la incorporación de policías y militares retirados será bajo algunas condiciones. Primero, no se permitirá la incorporación de ellos si es que sus bajas fueron forzosas. Es decir, si es que tuvieron que salir de las instituciones policiales y militares por algún tema de disciplina, de calificaciones, etcétera. Lo único que cabe en este caso es por el retiro voluntario o porque no hayan entrado en la cuota de promoción al siguiente grado. Así es que quede claro que esto no queda abierto para cualquier policía y militar en servicio pasivo. Y segundo, lo que hemos planteado también en la norma es que será por una sola vez. Es decir, se abrirá un proceso para que se incorporen por una sola vez policías y militares, porque la idea es poder fortalecer todo el sistema de vigilancia penitenciaria, reclutando nuevos elementos, nuevas personas, exclusivamente a los cargos que tienen que ver con la vigilancia penitenciaria y los guías. Así es que eso es lo que sucede. Adicionalmente, hemos incorporado reglas en las que dicen que en este caso no perderán en lo que se conoce como parte de su jubilación. existen reglas que dicen que cuando los militares salen y después se incorporan a trabajar en las instituciones públicas, como ellos ya salen con una jubilación de su carrera militar, se les descuenta el 40%. Y lo demás se les entrega porque se hace un cruce con lo que están ganando en la nueva institución. En este caso, para los guías penitenciarios, no sucederá así. Eso es lo que está establecido en la norma y eso es lo que el presidente de la República y el ministro Reimer, entiendo, están comenzando a aplicar.
14: 17 horas con 41 minutos en CR Noticias, segunda emisión. ¿Qué le parece? Vamos a escuchar. A la asambleísta Rosa Torres, ¿verdad?, que explicó el proyecto de la ley de extradición que busca reemplazar la normativa vigente desde el año 2000 con el objetivo de modernizar el proceso de, y fortalecer la cooperación internacional frente a los desafíos actuales del crimen organizado. Lo cuenta don Javier Macías de la siguiente manera aquí en CR Noticias Segunda Emisión, mientras le cuento que va a iniciarse los lanzamientos de tiro penal en el partido Colombia frente a Suiza. Escuchemos.
16: Es el primero y el segundo debate en la Comisión de Justicia. Lamentablemente no contamos con el voto de la Revolución Ciudadana, sin embargo la Comisión integrada también por parte de la Asambleísta de Gobierno, ¿no?, la Comisión Democrática Nacional, somos positivos y por eso esta ley básicamente lo que pretende es cambiar casi en su integralidad a la ley anterior. Estamos hablando que es una ley que data del año 2000, una ley que tiene 26 años, por lo tanto es antigua y no obedece a los desafíos reales que pasa el Ecuador. Y se ha establecido desde la designación de la titularidad del órgano encargado de procesar y procesos de extradición, es la Corte Nacional de Justicia. Lo que se hace es enfatiza y se da la rectoría a este órgano que es el encargado de llevar los procesos. Recordemos que en la extradición interviene la Cancillería, la Presidencia de la Judicatura, la Corte Nacional de Justicia como máximo órgano de justicia, el Ejecutivo también como comandante en jefe, el Presidente de la República, y así sin duda alguna otros actores más que forman parte de este proceso, que no es un proceso normal. Aquí no hay un actor y un demandado, sino que aquí se trata de, a través de la cooperación internacional, de las relaciones diplomáticas, de las relaciones internacionales con otros países que tenga nuestro Estado, poder activar estos procesos de extradición para que sean los ecuatorianos que sean enviados a otros sistemas judiciales como los Estados Unidos para que sean procesados.
14: Son las 17 horas con 43 minutos en CR Noticias. Segunda emisión, dándoles a conocer todos los detalles a esta hora de la tarde. Yo se lo dije, maestro, se lo dije, ya le vi la cara de asustado al Pinto. Vamos con más información que tenemos para ustedes, lo que le habíamos leído sobre el tema. Hace pocos instantes nos cuentan también que ha habido un asalto en Plaza Mayor de la Alborada. Vea eso, maestro. Espérese, ya le voy a contar. Hace pocos minutos, varios delincuentes fuertemente armados han penetrado y han perpetrado un asalto en una joyería ubicada en el sector de Plaza Mayor en la Alborada. Las autoridades acudieron al lugar para atender esta emergencia e iniciar las investigaciones correspondientes. Ahí les dejo el video que nos entrega don Javier Macías. Bueno, ahí estaba entonces, lastimosamente, en la ciudad de La Alborada también ya se sufrió un asalto el día de hoy, como sucedió en Centro Comercial Río Centro Sur. Vamos al aspecto político, y aquí tenemos la información para ustedes. El doctor Enrique Herrería, si se acuerdan de él, ¿no? Sí, secretario jurídico de la Presidencia de la República, acudió hoy al Consejo Nacional Electoral para presentar la impugnación al proceso de revocatoria de mandato del presidente Daniel Noboa. Esta acción forma parte del procedimiento legal impulsado por el Ejecutivo. Don Javier Macías nos tiene la siguiente información para todos ustedes. Adelante.
17: Por favor, los señores, que hay dos pasitos, gracias.
18: Gracias, sí, ahí está perfecto, gracias.
14: Ahí está el doctor enseñando justamente el documento que fue presentado en estas instancias en el CNE sobre el tema de la impugnación a la revocatoria de mandato. Ahí estaba, por supuesto, la información. Y luego el doctor Rederia dio declaraciones a los medios de comunicación que lo esperaban en las afueras del CNE. Y dijo lo siguiente: afirmó que el gobierno nacional presentó un alegato con las supuestas irregularidades del pedido de revocatoria de mandato contra el presidente Daniel Noboa. Ese no lo vi, no le puedo decir. Sostuvo que ahora corresponde al CNE resolver el proceso y pidió una respuesta firme al considerar que existiría una intención de desestabilizar al gobierno y distraer la gestión del Ejecutivo. Javier Macías nos cuenta la nota con el doctor Heredia.
18: No, esto aquí es únicamente, ya no tenemos por qué presentar más pruebas, por lo tanto es un extenso alegato en el cual pasamos a glosar todas las equivocaciones de este nuevo pedido de revocatoria.
19: ¿No había por qué entonces que el Consejo Nacional Electoral sesione para analizar?
18: No, sí debería sesionar. Lo que yo creo es que debería haber una respuesta contundente del Consejo Nacional Electoral para evitar de que esto signifique una distracción de las labores específicas que tiene el señor presidente de la República, que no lo distraigan de sus preocupaciones fundamentales, que son crear política pública en beneficio del pueblo ecuatoriano, y que sean contundentes, incluso que den una severa amonestación para que esto no se siga produciendo.
20: Doctor, ¿estos pedidos solo buscan desestabilizar al gobierno?
18: Se podría decir que hay una intención de desestabilización, o por lo menos hacerle perder el tiempo al gobierno y adicionalmente tener alguna suerte de protagonismo político, causando este malestar entre los propios ciudadanos ecuatorianos.
20: En época electoral.
19: Así ratificar la decisión del gobierno para que quede claro el mensaje, la postura del gobierno nacional.
18: La postura del gobierno nacional es rechazar este tipo de peticiones, que si bien es cierto, pueden tener una posibilidad de vía en la Constitución, no es menos cierto que deben cumplir requisitos muy exigentes, estrictos, no solamente constitucionales, legales, reglamentarios, jurisprudenciales, para evitar de que nos hagan perder el tiempo a los ecuatorianos.
14: Muy bien, 17 horas con 48 minutos en CR Noticias, segunda emisión. Déjenme ver, aquí está. El presidente de la República, Daniel Noboa, estuvo por libertad, ¿verdad? Y durante su actividad en Santa Elena, el presidente de la República, Daniel Noboa, reafirmó su apoyo a los pescadores artesanales mediante créditos de Ban Ecuador para fortalecer su trabajo y autonomía económica. El mandatario destacó que el objetivo es impulsar el desarrollo del sector y afirmó que es el momento para que vuelvan a su trabajo con orgullo. Don Javier Macías nos presenta la nota a continuación.
21: Darle un saludo también a nuestros pescadores artesanales, no solo dándole entrega, sino también financiamiento si es que tuviesen alguna necesidad, con créditos de Ban Ecuador. Esos créditos también ayudan, en vez de andar dependiendo de chulqueros, en vez de andar dependiendo de las personas que tanto daño le hacen a nuestra sociedad. Esos pescadores artesanales pueden volver a su labor, pueden volver a su trabajo, lo que llevan haciendo por años y lo que deberían de sentirse orgullosos que llevan haciendo por años.
14: Muy bien, por acá estamos observando la definición de penales de la selección brasileña, perdón, de la selección colombiana. De Santa Elena, el presidente del BIES, Eduardo Peña, informó que el programa Crédito 7x7 ha ampliado para beneficiar a los sectores de la pesca artesanal y la acuacultura. La iniciativa permitirá financiar la compra de motores y se acabó. Financiar la compra de motores, embarcaciones y tecnología para fortalecer la actividad productiva. Lo cuenta don Javier Macías aquí en CRE Satelital. Espéreme un ratito, por favor. Acá está. Gracias. Un minuto. Por ejemplo, aquí está la nota con Eduardo Peña, gente o presidente del BIES. Adelante con la nota.
1: Tenemos, aquí estamos entregando ahorita, son beneficiarios de créditos Violeta. Tenemos 7x7, 7% de interés a 7 años plazo. Estamos en el segundo tramo de 7x7. En el primer tramo colocamos 100 millones, de los cuales 52% se fueron a la ganadería, 48% se fueron a la agricultura. El presidente nos pidió que en el segundo tramo de 100 millones incluyamos pesca artesanal y acuacultura. Por eso estamos aquí empujando nuestro producto 7x7. Ya hemos colocado 24 millones y tenemos 75 millones y pico para todavía seguir colocando. Ha sido muy bien acogido por los pescadores artesanales. Han comprado motores, han reparado lanchas, fibras, han comprado tecnología.
14: Muy bien, son las 17 horas con 51 minutos en CRE Noticias, segunda emisión. Déjenme ver qué más tenemos por acá. Y aquí está, sí señor. Esta nota es la siguiente. Atención. Osvaldo Chica, presidente de la Central Unitaria de Trabajadores, resaltó la importancia del diálogo que mantiene la organización con el gobierno nacional. Además, expresó su expectativa de continuar las conversaciones con el actual ministra para fortalecer el trabajo en conjunto. Don Javier Macías presenta la siguiente nota a continuación.
4: Bueno, muy buenos días a la ciudadanía. Efectivamente, la fusión de los ministerios creo que va a ayudar muchísimo a la clase obrera. Hemos ya solicitado a la nueva ministra de Trabajo pues de que nos reciba. Efectivamente, esperamos que para esta semana seamos recibidos, no solamente como Central Unitaria de Trabajadores. Tenemos una coalición de 10 centrales sindicales del país, que hemos hecho una gran coalición precisamente pues para poder llegar al Ministerio de Trabajo y poder plantear aquellas situaciones y aquellos problemas que están perjudicando a la clase obrera, ¿no?
22: ¿Cómo cuáles, abogado?
4: Bueno, hay algunos acuerdos ministeriales que tienen desde el 2015 y aquellos acuerdos ministeriales tienen pues que obviamente ser reformados, porque hay situaciones en las cuales valores que no se han movido durante 11 años, ¿no? Entonces creemos que es importante de que haya una reforma a los acuerdos. No,
23: entre tiempo.
24: La comisión es necesaria formarla, de lo contrario no se consigue.
4: No es necesario. Lo que hemos hecho y nos hemos puesto de acuerdo centrales sindicales, que en un momento teníamos nuestros puntos de diferencia, pero creo que es importante siempre el diálogo. Siempre hemos dicho que el diálogo es la mejor herramienta para poder llegar a acuerdos.
22: ¿Con este gobierno las puertas están abiertas a ese diálogo que usted manifiesta?
4: Este gobierno ha abierto las puertas y eso yo tengo que resaltar. El gobierno ha abierto las puertas a través de los ministros, de los dos ministros anteriores, y esta pues no es la excepción tampoco.
14: Muy bien, son las 17 horas con 54 minutos. Les informamos a ustedes que Colombia se quedó. El único sudamericano que queda en el Mundial es Argentina. Suiza empató con Colombia 0 goles por bando, pero en tanda de penales fue mejor Suiza 4-3 y clasificó a los cuartos de final del Mundial. Con esta información les queremos decir gracias por la atención prestada. Sigan con CRE Satelital. Muy buenas tardes.
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a Argentina después de un partido duro, durísimo, bravo, complicado, difícil, que le tocó estar a la selección argentina frente a Egipto. Un partido de verdad que se le hizo complicado a la escuadra de Lionel Messi, que a la final le dio vuelta, pero ya en los minutos finales del partido, de los 90 minutos, logró dar la vuelta y clasificar a los cuartos de final. Ya se lo vamos a ir contando. Colombia también hoy a partir de las 3 de la tarde jugará ante Suiza. Veremos cómo le va también al equipo colombiano. Sobre el torneo ecuatoriano de fútbol, ayer ganaron los dos visitantes, ganó el técnico universitario, ¿verdad? Ganó, déjeme ver si estoy en lo correcto, ganó técnico universitario, ganó también el equipo de Mushukruna en la capital de la República, pese a que se le llevaron

desprecio a un jugador o por impuesto al banano de la concentración. Lo fueron a buscar y se lo fueron llevando, maestro. Sí, aunque no me lo crea. El hombre ya encachinadito para ir al estadio con los pupos, con todo. Y el pana dijo, no, Nes, no pagado este mes, vámonos. O sea que lo han estado esperando a que llegue. Algunas novedades que tenemos para todos ustedes aquí a través de Entertimbo por CRE Satelital. Y esto lo del Mundial, que de a poco verdaderamente ya el Mundial se pone muy, muy, muy, muy, muy chévere, muy, muy, muy bueno. Y veremos, obviamente, cómo le va a ir en el resto de partidos que nos quedan aquí a través de CRE Satelital. Argentina clasifica y bueno, Sudamérica por lo menos ya tiene uno. Falta el otro, que sería en este caso el equipo de Colombia, que clasifique el día de hoy. Colombia tiene también otro partido bravo, a partir de las 15 horas. Y veremos. Bueno, vamos a hablar un poquito de lo que ha sido este compromiso. A ver, Argentina presentó lo mejor que tiene en el terreno de juego, es decir, en todo lo que se vio, ¿no? Argentina presentó lo mejor que tenía, ¿no? Y eso le da factibilidad para que obviamente presentara un buen partido. Lo mismo obviamente fue por parte de Egipto, que puso lo mejor que tiene. Por ejemplo, hoy puso a Mustafa Sobeir, que buen portero, gran portero. Lastimosamente ya en los últimos minutos como que se quedó, ¿no? Y también el tema de los defensas. Karim Afes, Yasser Ibrahim, Andy Fati y Mohamed Hani. Más adelante estuvo a Marwan Atia, Mohamed Larsen, Enaen Al-Sour, Mustafa Sico, que anotó los goles. Y adelante, Mohamed Salah y Hassan. Pero bueno, eso es lo que presentó Egipto. Y Argentina, lo mejor que tenía: Martínez, Molina, Romero, Martínez, Tagliafico, Rodrigo El Pol, Paredes, McAllister, Fernández, Álvarez y Messi. Es decir, 4-3-3. Como siempre que ha montado y ha puesto el equipo argentino. A ver, desde los primeros minutos, Argentina, ¿qué hizo? Buscar el tema de la anotación. Buscar romper el cerco que le estaba poniendo y que se le había dado el equipo de Egipto. Fuerte, contundente, adelante Argentina, pero el equipo de Mohamed Salah supo responder en todo el tema defensivo, en la mitad de la cancha principalmente, y es por eso que llega ya el primer gol de este partido al minuto, espérense que lo tengo notado, al minuto 15. Yasser Ibrahim anota la primera conquista de este compromiso. Luego se pensaba de que obviamente iba a haber toda factibilidad para que el equipo de Argentina empatara y lograra el triunfo inmediatamente, pero no fue así. Se mantuvo muy bien planificado, muy bien tratado en la media cancha el conjunto de Egipto, que nunca lo dejó hilvanar jugadas a Messi. ¿Por qué? Porque a Messi lo tenían resguardado, ¿ya? No era un solo hombre que lo cuidaba a Messi, eran entre cinco que lo cuidaba a Messi. Lo tomaban en posta, 2, 3, 4 y hasta 5 jugadores. Y eso obviamente sí que le complicaba a Messi, porque él era el distribuidor de juego, el distribuidor de pelota, el distribuidor que tenía que dar para las bandas y obviamente buscar los centros. Y en una de esas se encuentra una posibilidad en un lanzamiento penal que es revisado, es observado y la análisis penal. Al cobro Lionel Messi, pero ¿sabe qué? Qué buen portero el de el equipo de Egipto. Le repito el nombre, espérenme un ratito, déjenme abrir acá.
el arquero de Egipto. Déjenme que, acuérdense con los nombres en medio piso, los muchachos. Oufa, buen portero. Le tapó el penal porque le supo dónde le iba a poner la pelota. Al costado derecho se lanza el portero y al costado derecho le envía el balón Messi, y ahí el portero se hace el mejor jugador. Déjenme ver dónde tapa el amigo este, o dónde juega el amigo este. Déjenme ver. Mustafa Choubeir Ouba. ¿Dónde tapa este Cristiano? Déjame ver. Allá, el guardameta del Al Ahly de la Premier League de Egipto. Muy buen portero. Ojalá que alguno de los scouts que hayan estado en el Mundial viendo este partido se lo lleve a otro país, porque se merece el jugador estar en otras filas. Bueno, y de ahí siguió el tema. ¿No? Argentina intentando atacar, el equipo de Egipto tratando también de defenderse. Se defendía bien, ¿no? Se defendió bien en el terreno de juego, caminó bien por los costados, pero ya casi a los 35 minutos del primer tiempo le entrega terreno y balón a Argentina. De ahí lo que hizo Egipto simplemente fue contragolpear. 1, 2, 3, 4, 5 contragolpes tuvo, que obviamente la defensa argentina tuvo que defender, tuvo que hacer las cosas bien, ¿no? Ese es el caso. Y de ahí lo que sí podemos manifestar es que Egipto no debió quedarse en esta fase. No debió, porque Egipto se merecía pasar de ronda a cuartos de final. Sí, sacándolo a Argentina del Mundial por obvias razones. Pero, y hay muchos que decían también que debía irse a Argentina por todas las cosas que se estaban hablando en ese instante, por todos los reclamos que ha habido, por todo el tema de esta tarjeta roja de Estados Unidos, que verdaderamente no deja bien parado el trabajo de lo que hacen los dirigentes en este mundial, ¿no? Pero eso es punto y aparte. Ya cuando se hable totalmente, cuando se cierre el mundial, se hablará de todo esto, obviamente, y hablarán algunas cosas de este tema, ¿no? Pero bueno, de ahí ya los segundos 45 minutos llegaron también con buena provisión, porque Argentina hace un par de cambios necesarios y urgentes, porque necesitaba tener un cambio de estructura para poder por lo menos intentar llegar a algo más el equipo argentino. Mientras tanto que obviamente lo mismo mantenía Egipto, lo mismo su férrea defensa, ser obviamente un jugador en el cual se pueda recomendar bien en el trabajo del mediocampo y demás. Se lo mantuvo hasta que pudo. Llegó un contragolpe por el sector derecho, nuevamente muy bien trazado, porque verdaderamente no se estaba haciendo las cosas bien. Y llegó, ¿no? Un remate fuerte, mejor dicho, una avanzada por el sector derecho. La pelota es entregada para el jugador Mustafa Sico, que solo ante el portero anota la segunda del partido. Pero hubo un reclamo, una falta que se hizo, dice. El juez, como siempre, bien dado el muchacho, va tranquilo, va caminando al VAR y dice que es falta y el partido no se da. Perdón, y el gol no se anota. No se adelanta el marcador. Y se queda con lo mismo, ¿no? Se queda con lo igual. Pero obviamente ya hay una actitud mucho mejor de lo que se ha podido ver en los primeros 45 minutos. Que el contragolpe sí, era el arma fundamental de Egipto, sí.
Que el contragolpe le funcionó en oportunidades, sí. Pero ustedes saben, Argentina, maestro, y no se puede ir a Argentina así por así. Tiene que pelearla hasta el final. Hasta que un nuevo contragolpe, y ahí sí no hubo falta, no hubo problema, no hubo nada. Un buen contragolpe, la pelota hacia el centro, y a los 16 minutos de la segunda parte, Mustafa Sico anota la segunda conquista del partido. Ahora sí, sin problemas, no hubo quejas de nadie, no hubo quejas de amarillas, no hubo quejas de nada, no hubo quejas de errores, no hubo quejas de nada. Y se anota el gol que le da la posibilidad del 2-1 al equipo egipcio, que por mí si hubiera sido, hubiera ido 3. Y la falta es muy leve. El decir que le puede pisar es muy, muy leve. Muy leve. Pero bueno, dejémoslo así nomás. Y entonces se puso la segunda conquista para el equipo de Egipto, ¿no? El 2-1. Luego se fueron al tema del descanso obligatorio, el minuto de recuperación, el minuto sensible, el minuto para tomar agüita, para que leían esto, para que leían... Ya. El técnico habló con los jugadores. Me miedo que Scaloni le dijo, no, tenemos que cambiar de referencia. Tenemos que ser más agresivos, tenemos que ser más serenos en el transporte de la pelota. Tenemos que ser mucho más congruentes en lo que estamos haciendo, ¿no? Y al parecer, así fue lo que hizo Argentina. Y ya en los segundos 45 minutos, al minuto 34, Cristian Romero conquista mediante remate de golpe de cabeza. Al minuto 34, centro de Lionel Messi, pone la pelota adentro para poner el 2-1 al minuto 34 en la segunda parte. Cristian Romero, el defensa. De ahí obviamente siguió buscando a Argentina la posibilidad de encontrar por cualquier banda, por la derecha o por la izquierda. Ya a los 37 del segundo tiempo llega una jugada en el área donde existe una posibilidad de que Messi baje la pelota en el área, ayudado por parte de Enzo Fernández, que ya estaba en el terreno de juego, y logra rematar fuerte al ángulo, prácticamente arriba, donde el portero no llegaba, para anotar la conquista número 2 para Argentina. Sí, señor. ¿Ya? 2-2. Todo el mundo dijo, nos vamos a largues, muchachos. Una hora más y vemos fútbol del bueno aquí en este partido. Pero, nuevamente, ya cuando el árbitro había dado 7 minutos de recuperación, que en este mundial han dado entre 6, 7, 8, 9, 10, 11 minutos de recuperación, logran. Enzo Fernández también, luego de un centro, cuando la defensa ya estaba vaciada, cuando la defensa ya no estaba, digamos, concentrada, cuando la defensa ya había perdido fuerza, ¿no? Se levanta en el aire para cabecear a un costado y anotar la tercera al minuto 48 del segundo tiempo y hacer explotar el delirio en este estadio que justamente vio a este partido. Este fue en Dallas, me parece que estaban jugando. Debe ver. No, en Atlanta. Estaban jugando. Para poner las cosas 3-2. Y eso sí, ya esperaron un par de minutos más. El juez dio un par de minutos. Le había dado 7. Luego dio 3 más. Y ya al minuto 10 de la recuperación, logra darle el, o si mejor dicho, le da el triunfo a Argentina por 3-2. Sí, señor. 3-2 sobre Egipto. Y Argentina clasifica a la siguiente ronda del Mundial, que son los cuartos de final. Ese partido ya está para el día 11 de julio, sí, señor. Ese día es sábado, me parece. Sábado 11 de julio.
Y por ejemplo, el primer partido va a ser a las 4, Noruega-Inglaterra. Partidazo que se viene. Partidazo que se viene. Y el día ese mismo día, está entre las 19 y 20 horas ese partido. Argentina espera a Colombia o espera al equipo de Suiza. ¿Cuál de los dos llegarán? Luego de las 17 horas se lo estaremos contando para saber quién es quién, o suizos o colombianos, o los relojes, o el tic, o el, la, ¿cómo se llama?, la puntualidad, o el mejor café que hay en el mundo, como es el de Colombia. Veremos. Vamos a ir a la pausa para luego regresar, porque ya creo tengo la alineación de Colombia para este partido que se viene. La pausa, ya regresamos.

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0: están ajustados y están en buena remontada. A ver, cuidado, cuidado, don Fer, cuidado. A ver, me avisa cuando esté, don Fer, ahí está.
1: Ya estoy aquí, ya estoy aquí.
0: A ver, eso. ¿Cómo le va, don Fernando? Buenas tardes, ¿cómo ha pasado?
1: Buenas tardes, Javier, buenas tardes a toda la afición deportiva de CRS Satelital. Efectivamente, como dicen los medios, el medio que transmite, memorable clasificación Argentina ante Egipto. Memorable, luchada, peleada, con un Messi que en ese gol del empate nos hizo recordar a aquel Messi de 18 años que no tenía miedo en el Barcelona de España.
0: Pero ¿sabe qué, mi estimado Fernando? A mí, y como ya lo dije, y voy a escucharte, a mí me encantó lo que vi de este equipo de Egipto. ¿Ya? No sé qué edad tendrán los jugadores, pero me pareció un equipo bastante solvente, bien físicamente, llevando bien el balón en la media cancha para arriba.
1: Exacto. No, en Egipto no le debe nada a nadie, ha hecho un excelente mundial y se va con un digno rival que es Argentina, o sea, porque haberlo tenido 2-0 abajo a los campeones es bastante. 2-0 abajo es bastante.
0: Pero ahí con un penal, y con un penal que Messi lo falló. Raro que falle un penal Messi, ¿no? Pero según las estadísticas, el cuarto penal que falla en 4 mundiales.
1: Así es.
0: ¿Ya?
1: Así es.
0: ¿Tu concepto de lo que fue el partido, Fernando?
1: Pero lo que yo digo, esto es así, así son los mundiales. Messi logra por lo menos dar el equipo argentino, funcionó como conjunto al final, porque comenzaron, se vieron sorprendidos de todo lo que había pasado. Y jugando buen fútbol, o sea, jugando como debe de ser, sin mayor cantidad de contenido, sin mayor cantidad de sorpresas. Te digo algo, el recambio de Argentina es que lo salva la selección. Esos cambios que hace Scaloni, y mira que Scaloni sigue siendo ratificado hasta el 2030 por su buen trabajo. Sea o no sea el campeón, Scaloni está siendo ratificado. Aunque no nos guste, sea o no sea campeón, él va a seguir siendo ratificado. Y es un trabajo que está dando sus frutos a corto y largo plazo con Argentina. Es lo que vimos en este partido, Javier. Argentina siempre ha tenido con qué, siempre ha logrado sacar adelante los resultados adversos, el buen jugar. Por momentos, cuando iban con ese 2-0 abajo, nos hizo recordar ese fantasma de 1994 cuando se fueron prematuramente ante Rumanía, ¿te acuerdas? Que ya estaba suspendido Maradona por el caso de dopaje y que estaba quedando en esos momentos. Pero esta Argentina sí tenía, el otro Argentina no tenía tanta plantilla, pero esa Argentina de Coco Basile no tenía tanta plantilla, pero esta Argentina de Scaloni tiene espíritu. Y te voy a decir algo, ¿cómo será la confianza del hincha? Mi querida madre, lo que ya salía de la casa, le digo, mamá, y me decía, pero hijo, si se va, yo digo, pues si se va, es que el partido Argentina es muy alto, y no se van a ir porque tienen plantilla con Messi, y tienen a un jugador como Messi que no lo tiene nada, imagínate.
0: Para que veas, o sea, la cosa también no fue tan mala, ¿no?
1: Exacto. Cosa no fue tan mala,
0: pero los cambios que llegaron en el segundo o en parte del segundo tiempo, esa fue la ¿cómo te digo? Esa fue la punta del iceberg donde encontró Lionel Scaloni para poder llevarse este triunfo, esta vuelta al marcador por 3-2, ¿no?
1: Javier, ¿desde cuándo no vemos un partido así tan peleado?
0: Mira, a mí me gustó el de Portugal
1: con España.
0: ¿Ah?
1: Con España.
0: Sí, el otro fue el de Argentina-Cabo Verde y este partido también.
1: yo te hago una pregunta. ¿Desde qué mundial no vemos partidos así tan parejos? De tanta definición.
0: Sí, sí ha habido. Sí ha habido partidos.
1: ¿No? O sea, yo el que más recuerdo de estos partidos así parejos, que quedan en la memoria, cuando en Estados Unidos, Brasil en 1994, octavos de final, Holanda, Argentina, y Estados Unidos 1994, perdón, Brasil, Holanda, terminó con gol de Branco, acuérdate, en un drama total, que quedaron 3-2. ¿Y qué selección que traía Brasil? O sea, estaba Raí, estaba Dunga, estaba Branco, estaba Cafú.
0: Ya fueron. Es que, a ver, yo creo a lo que tú quieres llegar. Son prácticamente tiempos distintos, juegos distintos, ¿no? Uno en ese tiempo no tanto peleaba por la clasificación, no tanto peleaba por llegar a cuartos de final. En cambio acá sí. En cambio acá Egipto mostró seguridad, aplomo, calidad, fuerza en el mediocampo, maestro. ¿Ya? Colombia campeón, dijo por allá.
1: Sí, el abogado me dice Colombia campeón.
0: Ah, bueno. Esperemos. Pero lo veo difícil. Pero bueno. Pero siga usted con lo del partido.
1: Sí, y lo que yo decía, ¿desde cuándo no vemos partidos así? Bueno, en el 70, el de Inglaterra con Brasil, donde Gordon Banks, al México 70, donde Gordon Banks hace la tajada del. La tajada del milenio Pelé. Entonces, nos dejan ese, hemos vuelto ese picante sabroso de lo que eran los mundiales. Eso es lo que tenemos que ver. O sea, el partido, como partido bueno, emocionante, ida y vuelta como debe de ser, con dos números 10 que nos jugaron sus mejores cartas, como Mohamed Salah y Lionel Messi. Dos equipos que tienen los mejores jugadores del mundo regados en la Premier League, en la Liga Española, en la Liga Portuguesa como Otamendi, y unos egipcios como Mohamed Salah y otros más que están regados en otras ligas que también son de primer nivel. Entonces, Javier, era de esperarse que íbamos a tener un partido de poder a poder.
0: Sí, y eso ya se lo veía viendo hace rato. Desde el primer partido que se lo vio a Egipto, que no hizo una mala presentación, ¿no? Se lo pudo observar de esa manera. Pero también hay que decir algo, no sé, me dice Víctor que el árbitro era el que fue el que pitó a Ecuador.
1: ¿Cuál? ¿Ecuador México o Ecuador?
0: Ecuador Costa de Marfil. Muy cargadito, macho. Muy cargadito.
1: Bueno, puede ¿ya? ser muy cargadito, a veces muy recargado.
2: Va a demandar a la FIFA por Ecuador, México.
0: Va a demandar a la FIFA. Vean, en este momento le están pidiendo a la FIFA dos selecciones que le devuelvan a sus jugadores para partidos que tienen que jugar.
1: El uno es Bélgica y el otro es
0: Bélgica e Inglaterra. Bélgica. Los dos.
1: Juan Shaq y.
0: Sí, y Ode, ¿cómo es? Bueno, los dos.
1: El uno es Juan Shaq.
0: ¿Ya? Pero supuestamente, y estaba leyendo ayer, que la Comisión Disciplinaria de la FIFA, ellos no le han quitado la roja al jugador.
1: No, a ver.
0: Pero
1: no,
0: que hay un reglamento o un artículo que dice que le pueden levantar esa suspensión. ¿Va? Vaya a saber usted.
1: A ver, ya te voy a buscar el artículo.
0: Todos justifican, pero esta parte la FIFA ha dicho. Dejémoslo que juegue otra vez. Pero si hace una misma falta, en un año, lo suspenden al jugador.
3: Javier, ¿me escuchas?
0: A ver, Víctor, dele. Hace un poquito más el volumen.
3: A ver, ¿ahí me escucha?
0: Ahí sí.
3: Ya.
0: Buenas tardes.
3: El artículo que ejecuta, buenas tardes con todos, el artículo que ejecuta la FIFA es el 27 del Código Disciplinario de Competiciones de la FIFA. Y ejecuta el inciso número 3, que establece lo siguiente: el órgano disciplinario o los que revisan las tarjetas rojas, amarillas o amonestaciones en general no tienen delantero para poder levantar la amonestación temporalmente, pero si el jugador comete una falta de igual calibre o de mayor magnitud, el jugador va a ser castigado por dos. O sea, en resumen, Balogun cometió esa falta en Conde en el partido anterior. Le perdonaron, trato hecho, le perdonaron. Pero si Balogun cometió una falta ante Bélgica, perdón, el día de ayer en horas de la noche, él iba a ser castigado por dos. No iba a tener un castigo solamente único, sino un castigo doble. Entonces, ¿qué pasa? Inglaterra está cogiendo al mismo artículo y bajo el mismo criterio están pidiendo que canten la tarjeta roja a Cuanzá. Ahora, hay un pequeño detalle. Si no me estoy equivocando, Cuanzá fue expulsado por doble amarilla, si no me equivoco, ¿verdad?
1: Exacto.
3: Ahí viene el pequeño detalle. Porque existe un llamado a atención preventivo, que es la primera tarjeta amarilla, pero si ya cometiste el mismo error o fue mayor la falta, ahí viene ya el segundo llamado, que viene con expulsión con la demostración de la tarjeta roja. Este es el detalle, Javier.
0: Entonces, Víctor, llamemos a la ecuatoriana de fútbol y digamos que no podemos expulsar, y después de un año, si el jugador hace lo mismo, lo sancionan.
3: No, pero es que, a ver, por ejemplo, ayer hubo una confusión de que muchos dijeron a Otamendi y a Moisés Caicedo le perdonaron la vida con este mismo artículo. No lo perdonaron la vida con este mismo artículo. Ellos le dieron una amnistía, así fue tal cual la palabra que ejecutó la FIFA, amnistía a Otamendi. Hay que decir la verdad. Y Argentina no reclamaba o no pedía el levantamiento de la suspensión de Otamendi, a Ecuador no le iban a dar absolutamente nada. Ahora, ¿qué tiene peso la Asociación Argentina de Fútbol?
1: Víctor, aparte, ¿por qué pide la amnistía de la AFA de Nico Otamendi? Porque mediante esa misma amnistía ya la había solicitado Cristiano Ronaldo.
3: Exactamente. O sea, dejemos de vivir en un mundo de ilusiones y dejemos de creer de que Ecuador tiene peso a nivel de FIFA. No la tiene Ecuador. Y son casos muy distintos con lo que sucedió a inicios de este año. Y que, es más, ni siquiera a inicios de este año, finalizando el 2025, que ya para el 5 de diciembre se sabía que Moisés Caicedo iba a jugar el primer partido de Ecuador en este Mundial. Y lo jugó, pero fue gracias a la presión que también ejerció Portugal y Argentina, porque si Ecuador hubiera ido solito a reclamar, oiga, hasta ahorita Ecuador estuviera penando por la resolución de esa solicitud.
1: Efectivamente.
3: No, David. Pero es que, a ver, yo no estoy hablando nada al margen
1: no,
3: de
1: nadie,
3: la realidad.
1: Esto es lo que verdaderamente pasó. Esto es lo que verdaderamente pasó. Y así es, así son las cosas. Mira lo que dice sobre esto la BBC de Londres. Estoy leyendo aquí el diario de la BBC, BBC News. Cruzó la línea roja. ¿Por qué fue tan escandalosa la decisión de la FIFA de suspender la sanción al goleador de Estados Unidos? Polarín Balogun tras una llamada de Donald Trump.
0: Y que Trump ha dicho que lo llamó.
1: Claro, él confesó ya.
3: Ellos confesaron los dos. Trump e Infantino aceptaron con una llamada de por medio. Ahora, la FIFA se está metiendo en contra de uno de sus principios.
1: Intromisión política en el deporte.
3: La autonomía, exactamente, y la intromisión política, y no solamente por Estados Unidos. Al Infantil. Una camisa de otro para que no va a saber en qué momento salir. Y ojo, a Infantino después del Mundial, los 200 miembros del Consejo de la FIFA lo están esperando para pedirle la renuncia, y segundo, lo van a denunciar ante el Consejo Disciplinario de la FIFA.
1: O sea, el Consejo Disciplinario ante el Comité de Evaluación.
3: Entonces, a ver, incluso, mira,
0: pero ya tiene que, mire, si él ya está sobreavisado, comienza a amarrar la balsa, maestro.
3: A ver, mira, lo mismo pasó con Joseph Blatter. Lo mismo pasó prácticamente.
1: Cuando eso te estalla, Javier, olvídate. Las pruebas están sobre camino. ¿Cómo te vas a defender? Las pruebas están a simple vista.
0: Todo es posible, la viña del señor, maestro.
3: Pero, Javier, prácticamente la FIFA demostró doblegar los brazos o bajar los brazos ante la presión de una nación, en este caso el presidente de la República, Estados Unidos, obviamente.
1: Claro, o sea, ¿sabes ante quién se doblegaron? Ante la CIA y el FBI, que lo estuvieron esperando con todos los documentos.
3: Exactamente. Ahora,
1: el momento que le saquen
3: los, hacer eso,
1: que le saquen los documentos, olvida.
3: La FIFA no puede hacer eso porque, en primer lugar, el presidente es autónomo, bajo ninguna regulación de las leyes o la legislación de ningún país. Ojo con eso. Y la FIFA en estos momentos está yendo prácticamente a regocijar o a cobijarse en lo que dice o hace Estados Unidos, lamentablemente.
0: Esa es la verdad, lo que dice. Es la verdad. ¿A dónde más podemos hacer cosas? Díganme, ¿qué más podemos hacer si la FIFA está mete mano acá, mete mano acá, mete mano acá, mete mano acá?
1: O sea, Ahmed, y lo que ha dicho, y lo que ha dicho la presidenta de México, que México ha sido un gran mundial y que se hace lo que se puede también.
0: No sé, pero
1: es que la verdad que este mundial va a terminar muy marcado, en verdad, por muchas cosas. La polémica de los banderazos en México, que eso se debió impedir de alguna manera.
0: Y en México tengo entendido que ha fallecido otra persona, ¿no?
1: Claro, eso cómo
3: responde a ese tipo de situaciones.
1: Porque ese es un fallo de seguridad del evento.
3: Exactamente. Ahora, otro punto más a favor, en contra, Fernando, antes de los banderazos que tú dices de México, también la forma como trató Estados Unidos a cada uno de los miembros de las delegaciones que iban llegando a tierra estadounidense.
1: Bueno, eso ya, bueno, y ahí también la FIFA se lavó las manos diciendo lo que es control migratorio, yo no me meto.
3: Pero ya, ¿cómo explica eso? ¿Tú cómo explicas al hecho de que la FIFA sí tuvo control migratorio en el Mundial de Rusia 2018? ¿Te das cuenta que son contradicciones hechas por la FIFA mismo? Lamentablemente.
1: Claro, bueno, el europeo tiene otra forma de pensar.
0: Esa es la verdad.
1: No, el europeo. Recordemos algo, mira, y voy a ser bien. Alemania, que es un país de primer mundo, cuando fue el Mundial del 2006, ¿qué hizo Alemania? Dio muchas facilidades en transporte para las delegaciones. Una. Dos, la movilización para los periodistas era solo con la credencial de acreditación de FIFA.
0: Acá han tenido lo mismo, ¿eh?
3: Oiga, fue tan noble Alemania en ese mundial que hasta el señor Fuensalida ingresó a Alemania. O sea, dese cuenta.

0: noble Alemania.
1: No, Alemania dejó trabajar a los periodistas como eran y la seguridad.
2: Pero en cambio el de acá no. El de acá te exige que hables en inglés incluso.
3: A ver, Víctor, le cuento. Camilo Vargas en la portería para Colombia.
2: Vargas en el arco.
3: Muñoz, Davinson Sánchez, John Lucumí y Mujica.
2: Bueno, Muñoz, Sánchez, Mujica, el nuevo.
3: Lerma, Puerta, que se ganó la titularidad. John Arias, James Rodríguez, Luis Díaz, Luis Suárez, técnico Néstor Lorenzo. Cuando me lleguen los relojes, se la aviso.
2: Buena alineación de Colombia. Lo mejor que tiene.
3: Sí, lo mejor que tiene. No, este fue el anterior. No me engañen. Están engañando poniéndome la otra.
2: Está muy bueno.
3: Ya mismo, mis amigos de la FIFA me mandan la otra alineación. Tranquilo, mamá. No se preocupe. Pero bueno. Así con este partido le dieron vuelta al marcador. Sea Messi y compañía, se ha colocado ya en los cuartos de final. Esperan a colombianos o suizos. Estos cuartos finalistas o este cuarto final del mundial va a ser bravo, maestro.
1: O sea,
3: va a ser bravísimos.
1: Son cuartos de final que los candidatos que todo el mundo quería que lleguen han llegado. Y la única sorpresa en llegar el único que queda es Colombia y Sur. Pero de ahí,
3: ¿Usted cree eso, maestro?
1: Ver qué pasa con Colombia y Suiza. Es que donde pasan Argentina y Colombia en clásico sudamericano. Y ahí sí va a faltar estadio donde vayan a jugar.
3: Mire, yo le digo algo, el otro día conversaba con Víctor. A mí, por ejemplo, Marruecos es un equipo muy bueno. El mismo Cabo Verde debió haber llegado a cuartos de final.
1: Javier, y te digo algo, el horario que ponen de Argentina para de Argentina Suiza o Argentina Colombia es bien bonito, es 8 de la noche.
3: Claro. Eso ya lo más o menos yo lo tenía calculado.
1: ¿Dónde están las llaves ahorita?
3: Miren,
1: las llaves arrancan.
3: Así están, escuchen.
1: Yo la leo.
3: 9 de julio, 3 de la tarde, Francia y Marruecos, ¿verdad?
1: Efectivamente, así es.
3: Dele el siguiente.
1: Viernes 10 de julio, 2 de la tarde, España-Bélgica.
3: Sábado, 4 de la tarde, Noruega frente a Inglaterra. ¡Ay, ay, ay!
1: Y 8 de la noche, sea Argentina que espera a Colombia o a Suiza.
3: Mire, estos partidos van a tener, y a los amigos de Liga Pro, ojalá que vean bien los horarios y los puedan cambiar. El domingo no hay problema porque no va a haber.
1: Claro, el domingo.
3: Pero los partidos del sábado es que me preocupan, maestro. ¿Ya?
1: Esos son los que más preocupan.
3: Busquen los horarios de Liga Pro el sábado y va a ver.
1: A ver, los horarios de la Liga Pro el día sábado.
3: Vea, Liga Pro el sábado.
1: Ayer hubo un partido de Liga Pro que lo tenemos que comentar bien bonito.
3: Javier. El sábado, 12 del día, Manta Orense. 2 de la tarde, Musiurruna Independiente. Y a las 18 horas, Guayaquil City Delfín. ¿Se te empieza alguno o no?
1: A ver, el viernes...
3: A las 2 de la tarde.
1: A ver, le digo, viernes 5 de la tarde.
3: No, solo el sábado.
1: Ah, lo del sábado. Bueno.
3: Porque el viernes es 9, ¿verdad?
1: No, pues es que el viernes ya arranca.
3: El viernes es que el viernes es 10 y a las 4 de la tarde estará jugando España frente a Bélgica. Por lo pronto está mal ahí con Leones del Norte.
1: Exactamente, 5 de la
3: el
1: tarde.
3: El sábado. Ah, no, hay dos partidos el viernes.
1: Claro, 5 de la tarde, Leones Católica y.
3: Por lo pronto está uno mal, que es el de Leones del Norte Católica. A ver, el sábado. El de Mantes a las 12. Ajá. Y el sábado a las 2 de la tarde España, a las 2 de la tarde fuera Musiurruna. Ah, no, no. perdón.
1: El
3: 11 de julio, 4 de la tarde, hay el partido Guayaquil. A ver, no hay a las 4 de la tarde. Y a las 20 horas se termina el Guayaquil City y a ver el Mundial. Bueno.
1: En algo la han acomodado. Ya, y el domingo 17 tenemos.
3: No hay mundial ese día.
1: Claro, pues 12 del día Liga Libertad, 2 y 15 Cuenca Aucas y 6 y 10 Barcelona.
3: Claro, MLE, ese de ahí lo del clásico Las Tierras. Bueno.
1: Mira, yo aquí lo que hubiera hecho, Javier, es pasar dos partidos para el lunes, tenías que pasar.
3: Pero es que el lunes ya hay mundial.
1: El lunes ya tenemos semifinales.
3: Yo ya creo que hay lunes semifinales. Déjeme ver. Aquí estamos. Déjeme ver. A ver. ¿El día lunes qué es? 12, ¿no?
1: No, pues el lunes ya sería domingo 12, lunes 13.
3: 12. No, ni 12 ni 13. Vamos al 14 y 15. Y ahí el sábado y el domingo. Bueno. Por lo menos veremos en esas situaciones del mundial que nos llega a todos verdaderamente muy concentrados y demás muy, muy pendientes de lo que se puede hacer. Vamos a ir a la pausa. Ya regresamos con más aquí en Entretiempo por CR Satelital para hablar del fútbol ecuatoriano.

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